0: pretendía perseguir a Jesús. Él pretendía que él estaba persiguiendo a cristianos, a esos seguidores de ese Jesús de Nazaret. Que para hasta este momento, Jesús de Nazaret era un profeta más, un instigador de sediciones, un hombre que había hecho violar la ley a todo el mundo. Pero ahora le dice: Señor, ¿qué quieres que hagas? Un nombre que es sobre todo nombre. Para los que están sobre y debajo de la tierra y lo más arriba de la tierra, todos tienen que humillarse. Pablo, en su conversión, en el momento en que tiene que entender que él estaba mal, tuvo que humillarse y dice que cayó a tierra y se inclinó. ¿Quién eres? Esa palabra bendita, Señor. Eso es lo que Dios espera de todo hombre y mujer en esta tierra, que un día caigan ante Él y digan: Señor, ¿qué quieres? Se den cuenta que no pueden solos, no pueden llegar a la salvación. No puede el cristiano hacer la vida cristiana sin Jesús de Nazaret. No se puede ser un verdadero cristiano sin humillar nuestro rostro como hijos de Dios. Romanos capítulo 10, versículo 13.
1: Porque todo aquel que invoque el nombre del Señor Jesús será salvo.
0: ¿En qué nombre serán salvos? Cualquier ser humano en esta tierra, no interesa su condición. ¿En qué nombre? En el nombre de Jesús. La persona que no confiesa, vamos al versículo 9 y 10 de este mismo capítulo. Si confesares con tu boca al Señor, ¿qué? Al Señor Jesús, y creyeres en tu corazón que Dios le levantó de los muertos, serás salvo. Porque con el corazón se cree para justicia, mas con la boca se confiesa, ¿para qué? Para salvación. Solo el que nombra al Señor Jesús para ser salvo llegará a la salvación. Y ustedes cuando van a Juan, retrocedamos unos cuantos libros para atrás, Juan 1, un pasaje conocidísimo. Juan 1:12. Mas todos los que le recibieron, les dio potestad de ser hechos hijos de Dios, a los que creen ¿en qué? En su nombre. En su nombre. Nombre de Jesús. Primera Corintios, capítulo 1, versículo 2.
1: A la iglesia de Dios que está en Corintios, a los santificados en Cristo Jesús, llamados a ser santos con todo lo que en cualquier lugar invocan el nombre de nuestro Señor Jesucristo, Señor de ellos y nuestro.
0: Qué interesante el versículo, uno mira así y dice, parece que ¿dónde está acá la relación? Pero fíjense cómo Pablo habla y dice, a la iglesia de Dios que está en Corinto, a ellos les está escribiendo, a los santificados en Cristo, ¿qué? En Cristo Jesús, llamados a ser santos con todos los que invocan, ¿qué? Los que invocan el nombre. Y ya tiene un título de nuestro Señor Jesucristo. En cualquier lugar, Señor de ellos y... ¿Quiénes son esos ellos? Porque nosotros a veces pensamos que el Señor Jesús es solo Señor de nosotros, la iglesia de Cristo. No. Por eso la frase en Apocalipsis, Señor de señores y Rey de reyes. ¿Cuántos reyes cristianos hay? Diríamos hoy, en nuestro tiempo en el mundo, reyes de los que son reyes hoy que se dedican. Ahí por Europa hay unos cuantos. Ninguno es creyente, todos son católicos. O por lo menos alguna religión tienen. Pero todos los reyes, los presidentes, los gobernadores, todos los que son están en eminencia, todos ellos, sin excepción, tienen, y aunque no lo reconozcan, están bajo el señorío y soberanía de Cristo. Así como la iglesia debe estar bajo la soberanía de Cristo y dejar que Él, el nombre de Él, se proclame sobre la iglesia y sobre nuestros corazones, así también, un día, si no es ahora, un día se proclamará el Evangelio. Bueno, vamos a Efesios capítulo 1, versículo 20 hasta el 22.
1: Resucitándole de los muertos

0: sometió todas las cosas bajo sus pies y lo dio por cabeza sobre todas las cosas de la iglesia.
1: Hago leer el anterior y el que precede del versículo 21, es el que me interesa. Y sobre todo principado y autoridad, y poder y señorío, y sobre todo qué nombre que se nombra, no solo en este siglo, sino también el venidero. El nombre de Jesús es sobre todo nombre, no hay otro nombre, no hay otro nombre más elevado que el de Jesús. Cualquiera puede tener un nombre muy preponderante. Ustedes saben que, por ejemplo, decimos el nombre de algún fulano, de alguna fulana, y enseguida nos viene a la cabeza quién es. Solo se nombra a esa persona y ya sabemos todo lo que hay detrás de ese nombre. Pero hay un solo nombre que está sobre todos los nombres que se invocan en la tierra, y es el nombre de Jesús. Para Dios, El nombre es el nombre de Jesús. Es el que tiene honor, gloria, ante el cual se tendrán que humillar todos, sea hoy o sea mañana, pero lo tendrán que hacer. No hay otro nombre bajo el cielo dado a los hombres en el cual no tendrán que arrodillarse. Hebreos 1:4.
0: Hecho tanto superior a los ángeles, cuando heredó más excelente nombre que ellos.
1: No sé si los que le ponen Jesús a sus hijos no es por este motivo también que le ponen. Que quieren que su nombre sea un nombre, de gran valor, excelente. Un nombre que es más excelente que cualquier otro. No sé si creen que su hijo es muy superior y vale más que los otros hijos. Yo no sé por qué le pondrán ese nombre Jesús. Yo conocí cada Jesús. Cada Jesús que la verdad ni merecía tener ese nombre. No digo que hay que pobrecito despreciarle a alguien que se llame Jesús, pero conozco cada Jesús que, mamá mía, es de sorprender lo que es. Si fuera el Jesús de la Biblia que se comportara como esos, todavía estaríamos esperando la salvación en Cristo. No llegaría nunca. Pero ni un ángel, por más lindo nombre que tenga, conocemos por lo menos el nombre de dos. Hay dos nombres que figuran en la Biblia de algunos ángeles. Uno es Miguel, que es un arcángel. Y después está el ángel Gabriel. Por lo menos esos dos conocemos. Después no me acuerdo si hay otro nombre que se menciona en la Biblia, pero por lo menos conozco estos dos. Hay ángeles que se mencionan en la Biblia, que se da sus características, pero no se dicen cómo se llaman. Quizás Dios le ha puesto el nombre a cada uno de ellos. Pero ni el nombre Gabriel, ni el nombre Miguel es tan superior como el nombre por excelencia que es Jesús. Ese es el nombre. Heredó un nombre. Ahora, detrás de la palabra nombre, hay algo que no estamos diciendo desde hoy. El detrás de la palabra nombre se identifica a alguien. Se hace ver quién es alguien. Cuando usted llama a su hijo o a su hija, usted, papá, mamá, le llama, y usted le dice, fulana, fulanita, menganito, mengano, usted le está llamando por su nombre y sabe qué viene detrás de ese nombramiento que hizo. Si usted le está llamando a Juancito, no va a venir María. Va a venir Juancito, usted verá y sabrá que Juancito, porque detrás de él hay una imagen, detrás de él hay una personalidad, detrás de ese nombre, o bajo ese nombre, hay características que solo lo identifican a esa persona. Y hasta su forma de caminar, su forma de reírse, su forma de hacer las cosas, su carácter, son características que están bajo ese nombre. Bueno, Jesús tiene un excelente nombre. La excelencia del nombre de Jesús es por las características de la persona que lo lleva, que es el Hijo de Dios. Ningún ángel tiene la personalidad, característica y majestad que tiene el Hijo de Dios. Ninguno. ¿Por qué? Porque el versículo 3 dice, quien siendo el resplandor de su gloria y la imagen misma de su sustancia y sustentando todas las cosas con la palabra de su poder, habiendo hecho la purificación de nuestros pecados por sí mismos, se sentó a la diestra de la majestad de las alturas, hecho tanto más superior a los

0: los ángeles, cuanto que ha heredado más excelente nombre que ellos. El nombre de Jesús tiene un trasfondo muy glorioso, majestuoso y a la vez manifiesta la imagen del Dios del cielo. Primera Pedro 4:14.
1: Si sois vituperados por el nombre de Cristo, sois bienaventurados, porque en el glorioso Espíritu de Dios reposa sobre vosotros. Ciertamente, de parte de ellos, Él es blasfemado, pero por vosotros es glorificado.
0: ¿Cuándo es glorificado el nombre de Cristo en mí? ¿Cuándo verdaderamente yo glorifico a Cristo? Glorifico a Dios en Cristo en el nombre. ¿Por qué padezco? ¿Por qué sufro? ¿Por qué tengo luchas? Porque hay un nombre en mi corazón, un nombre que se llama Jesús, o Cristo, Jesucristo, Hijo de Dios, como ustedes lo quieran llamar. Hay un nombre que reposa en mí, por el Espíritu de Gloria, que es el Espíritu Santo que mora en nosotros. Por Él reposa el nombre de Cristo, y por eso a mí me rechazan, me desprecian, hacen cosas hacia mi persona. Y tengo que padecer. ¿Cuándo verdaderamente yo glorifico a Dios? Cuando estoy en padecimientos. Hoy en las iglesias se proclama que hay que glorificar a Dios alabando, supuestamente, con canciones de mucho bochinche, con momentos de meditabundos ahí que están cantando y levantando las manos y ¡gloria a Dios! ¿Será gloria a Dios todo eso? ¿O será una mamarrachada de adoración que se hace en la iglesia? ¿Cuándo verdaderamente glorificamos a Dios? Cuando padecemos, porque así es su voluntad. Cuando verdaderamente entregamos nuestras vidas y no nos importa lo que digan de nosotros, queremos ser fieles a Dios. Queremos ser fieles a Jesús, porque el nombre de Jesús, Dios me ha dado el honor tan grande, tan maravilloso, que el testimonio de Cristo habita en mí a través de la persona del Espíritu de Dios. ¿Saben cuál es su ensalzamiento, hermano, hoy, ahora, en este tiempo? ¿Saben cuál es su ensalzamiento? Que usted tiene el honor de llevar el nombre de Cristo a toda criatura. Usted tiene el honor de vivir con Cristo todos los días de su vida. Y tiene el honor de vivir en Cristo todos los días de su vida, porque Cristo habita en usted. Él no habita en ese que se está burlando de usted. Él no habita en ese que lo está vituperando, lo está despreciando, y quizás hasta le está difamando a usted. Él no habita, y por eso esa persona hace eso en usted. Pero si usted padece por el nombre, como dice Pablo en su expresión también, padecemos por su nombre, entonces ahí usted es glorificado. Ahí usted está glorificando a Dios. Dios no solamente quiere que usted lo glorifique en el momento de contentamiento y, como dicen, cuando estamos bendecidos. Usted está bendecido cuando está en múltiples pruebas también. En diversas pruebas, dice Santiago. También usted está glorificando a Dios. Y debe darle gracias a Dios. Y decirle, Señor, gracias porque soy partícipe de tus padecimientos. Relacionado a lo que dice Pedro, Colosenses capítulo 1, 24. Ya que estamos hablando así, rapidito vamos a Colosenses 1, 24. Se me viene a la memoria este pasaje muy interesante. Ahora me gozo. Atiendan bien, atiendan lo que dice Pablo. Ahora me gozo en lo que padezco por vosotros y cumplo en mi carne, o sea, en este cuerpo que vivimos ahora, en mi carne, lo que falta de las aflicciones de Cristo por su cuerpo, que es la iglesia. Hermanos, ¿cuándo usted se goza? ¿Cuándo usted tiene verdadero gozo? ¿Y cuándo usted verdaderamente está diciendo gracias, Señor? Cuando tiene el dinero siempre suficiente, cuando el trabajo no falta, cuando en la familia todo va bien, cuando hay amigos, salimos a comer juntos, viajamos por diferentes lugares, cuando usted está glorificando a Dios, solo ahí. Y cuando están las luchas, en las aflicciones por el Evangelio, ¿sabe qué, hermano? Le voy a decir algo. Cuando usted empieza a predicar el Evangelio de Cristo y cuando le empieza a hablar a la gente del testimonio de Jesús, del nombre de Jesús, a usted lo van hasta a odiar. Su propio esposo, su propia esposa lo va a odiar. Sus hijos, su mamá, su papá, quien sea el familiar directo, lo van a odiar porque usted es fiel a Jesús. Y porque predica el nombre de Jesús, por eso lo van a odiar, lo van a rechazar, lo van a vapulear emocionalmente, sentimentalmente, lo van a dejar destrozado porque no pueden entender lo que usted entiende y yo entiendo. El nombre que es sobre todo nombre. Pero no vamos a terminar tan catastrófico este mensaje. Vamos a ver qué va a pasar después. Hoy sufro, hoy soy afligido, hoy soy vituperado, hoy soy quizás socialmente, no yo, pero para la sociedad soy un desdichado, un pobre tipo que no sabe aprovechar las posibilidades que el mundo nos da, las glorias que el mundo nos da. Pero vamos a Apocalipsis capítulo 19, versículo 12 al 13, porque tenemos que hablar de esto por lo menos rapidito al final de nuestro estudio. Tenemos que hablar de algo muy importante. 19, 12 al 13.
2: Y había en su cabeza muchas diademas, y tenía un nombre escrito que ninguno conocía, sino él mismo. Estaba vestido de una ropa teñida en sangre, y su nombre es el Verbo de Dios.
0: Terminemos con este pensamiento, el estudio. Y sus ojos eran como llama de fuego y tenía sobre su cabeza muchas, muchas diademas y tenía un nombre escrito que nadie conocía sino él mismo. Y estaba vestido de sus ropas teñidas en sangre y su nombre se llama el Verbo de Dios. Y ahí dice que todo el ejército le seguía. Versículo 16 dice, y en su vestidura y en su muslo tiene escrito este que, este nombre, Rey de Reyes y Señor de Señores. Hermanos y hermanas, le voy a preguntar algo. ¿Qué dijo Jesús y qué recalca Pablo que va a pasar con los que sufren por él y luchan por él? ¿Cuál es el premio más grande cuando verdaderamente pongo en libación mi vida delante de Él, me derramo delante de Él y digo, Señor, haz lo que quieras de mí? ¿Cuál es el premio? Co-reinar con Él. Co-reinar con Él. Si sufrimos con Él, reinaremos con Él. Hoy, si usted tiene que padecer, hermano, hermana, tenemos que padecer. Hagámoslo. Es una lucha. Es un constante ida y vuelta de situaciones difíciles, complicadas muchas veces. Momentos de tristeza, pesadumbre, incertidumbre. O sea, no sé qué va a pasar, qué, cómo seguir. Muchas cosas pueden venir. Pero acuérdese, un día Dios se va a acordar de todo lo que usted derramó sobre Él y todo el honor que usted le dio al nombre de Cristo. Luchemos por el Señor. Luchemos contra nosotros mismos para que seamos débiles y que el Señor se glorifique a través de nosotros. Aunque a veces nos cueste entender esa forma en que Él se glorifica a nosotros, pero un día usted tendrá un gran premio, un gran galardón, porque ha obrado para el Señor. Nuestro Padre, gracias por tu palabra. Gracias, Señor, por el consuelo y por el nombre de Cristo que se ha hecho parte de nuestra vida. Muchas gracias, Señor, porque en el nombre de Él hemos sido salvos. Gracias, Señor, por tu amor y tu bondad. En el nombre de Jesús. Amén.

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1: Continuar algo de lo que dijimos el domingo anterior y vamos a continuar el próximo de lo que diremos este domingo. Algunas partes serán nuevas, muy interesantes, muy llamativas, pero habrá bastante de lo que, si usted no se concentra y no tiene su Biblia abierta, simplemente saldrá más o menos en ayunas. Es decir, dirá, yo no entendí. Pero la culpa no va a ser mía, va a ser suya. Hagamos rápidamente algo para llegar al punto donde vamos a comenzar. Y vamos a comenzar con Apocalipsis 4, 1 y 2. Bien, pero antes de eso, digamos que en la última parte, o por lo menos parte del mensaje anterior, donde se habló mucho acerca del arrebatamiento de la iglesia, se dieron citas bíblicas. Y una de ellas, que al final se dio, fue justamente esto de Apocalipsis, diciendo que en los capítulos 2 y 3, el autor habla acerca de la iglesia, de la historia de la iglesia, y en el 4, versículo 1, capítulo 4 de Apocalipsis, después de esto qué, después de la era de la iglesia, miré, y aquí una puerta abierta en el cielo, y la primera voz que oí como de trompeta hablando conmigo dijo, sube acá y yo te mostraré las cosas que sucederán después de estas. Y al instante yo estaba en el espíritu y aquí un trono establecido en el cielo y en el trono uno sentado. Y continúa Juan el capítulo 4. Dijimos entonces, y vuelvo a repetir esto para quienes tal vez necesiten refrescar un poco la memoria, que Juan aquí es el símbolo de la iglesia, es la semblanza de la iglesia. La puerta abierta en el cielo y la voz como de trompeta sube acá, se asemeja mucho a otros textos bíblicos, especialmente en Corintio, 1 Corintios capítulo 15, versículos 51-52, y también 1 Tesalonicenses capítulo 4, versículos 16 y 17. Entonces, dijimos que hay sobradas razones para pensar que lo que Juan está haciendo es, Juan trata de decir, yo soy como la iglesia. Y ahora lo que veo, después de hablar de todo lo que representa la iglesia de todos los tiempos, ahora hay una puerta abierta. Y dijimos que esto tiene que ver con el arrebatamiento. Entonces la pregunta que quedamos el domingo fue, ¿qué sucederá después aquí? Porque a Juan se le dice, yo te mostraré lo que va a suceder después. La mayor parte de las cosas que sucederán después que la iglesia se haya ido está en el libro de Apocalipsis, pero muchas de ellas también están en otros libros. Por ejemplo, en Ezequiel, en Joel, muy especialmente en Daniel. Hay mucho, y también en Zacarías, en varios, pero la mayor parte, muchas veces incluso parte, parece de los profetas del Antiguo Testamento, se repite en el libro de Apocalipsis. Ahora, Juan ve algo muy llamativo. Pasen ahora al capítulo 13 de Apocalipsis y nos quedamos un tiempo allí, porque allí es donde se describe con bastante detalles al personaje que surgirá. Dice en Apocalipsis 13, 1 al 8, me paré sobre la arena del mar y vi subir del mar una bestia que tenía 7 cabezas y 10 cuernos, y en sus cuernos 10 diademas, y sobre sus cabezas un nombre blasfemo. Y la bestia que vi era semejante a un leopardo, y sus pies como de oso, y su boca como boca de león. Y el dragón le dio su poder, y su trono, y grande autoridad. Vi una de sus cabezas como herida de muerte, pero su herida mortal fue sanada, y se maravilló toda la tierra en pos de la bestia. y adoraron al dragón que había dado autoridad a la bestia, y adoraron a la bestia diciendo, ¿quién como la bestia y quién podrá luchar contra ella? También se le dio boca que hablaba grandes cosas y blasfemias, y se le dio autoridad para actuar 42 meses, y abrió su boca en blasfemia contra Dios para blasfemar de su nombre, de su tabernáculo y de los que moran en el cielo. Y se le permitió hacer guerra contra los santos y vencerlos. También se le dio autoridad sobre toda tribu, pueblo, lengua y nación. Y la adoraron todos los moradores de la tierra cuyos nombres no estaban escritos en el libro de la vida del Cordero, que fue inmolado después o desde el principio del mundo. Esto en Apocalipsis 13, 1 hasta el versículo 8. Bien, aunque este texto puede parecer difícil de entender, es en realidad bastante sencillo y claro y no ofrece muchos problemas para identificar de qué se habla. Eso sí, debemos estar familiarizados con la figura que se estas figuras en plural que se mencionan y distinguir bien las expresiones literales de las alegorías. Qué bueno sería examinar este texto sobre la descripción del futuro, de la futura gran tribulación en el periodo del gran tirano mundial. Primero Juan dice que él vio a una bestia subir del mar. Nosotros todos sabemos qué significa la palabra mar o mares. Nos referimos a la mayor parte del planeta, que son las aguas, los océanos, los mares. La misma Biblia nos permite, digamos, descifrar el significado alegórico. O sea, cuando la Biblia usa mar en sentido alegórico, ¿qué significa? Para eso vamos al profeta Isaías 17, 12 y 13. Y si usted anota, ponga simplemente mar, significado, y vamos a leer Isaías 17, 12 y 13. Hay multitud de muchos pueblos que harán ruido como estruendo del mar, y murmullo de naciones que harán alboroto como bramido de muchas aguas. Los pueblos harán estrépito como de ruido de muchas aguas, pero Dios los reprenderá y huirán lejos. Serán ahuyentados como el tamo de los montes delante del viento, y como el polvo delante del torbellino. Isaías 17, 12 y 13. Luego leemos también en Isaías, pero 57, versículo 20, siempre tratando de descifrar qué quería decir Juan con mar aquí. Pero los impíos son como el mar en tempestad, que no pueden estarse quietos y sus aguas arrojan cieno y lodo. Esto está en Isaías 17, 12 y 13. Si todavía tenemos duda, vamos a Apocalipsis 17, 15. Apocalipsis 17, 15. Me dijo también, las aguas que has visto donde la ramera se sienta son pueblos, muchedumbres, naciones y lenguas. Apocalipsis 17, 15. Apocalipsis 11, 7. Dice esto, cuando hayan acabado su testimonio, la bestia que sube del abismo hará guerra contra ellos y los vencerá y los matará. En Apocalipsis 15, 2, vi también como un mar de vidrio mezclado con fuego, y a los que habían alcanzado la victoria sobre la bestia y su imagen, y su marca, y el número de su nombre, en pie sobre el mar de vidrio con las arpas de Dios. La diferencia de mar en ambos casos, mar en tempestad, mar que arroja cieno y lodo, etcétera, multitudes como el mar, y aquí mar de vidrio. Es sereno, es quieto, es, parece vidrio, es totalmente sereno. Una vez yo vi en uno de los lagos, fue en Argentina, y estuve en el muelle. Es un lago, claro que no atracan ahí barcos grandes, solamente barcos de turismo. Pero era interesante que al mirar, el agua era tan clara que se podía ver hasta el fondo. Esto ocurre también en parte del Mar Caribe, en algunos lugares donde uno ve a distancia el agua totalmente azul, cristalina, limpia cuando uno se acerca. Pero otra cosa es cuando el mar está en tempestad. Ese mar en tempestad serán los pueblos, naciones y lengua. ¿De dónde surge esa bestia? Y se llama bestia, ya veremos por qué. Apocalipsis 17, 8 al 15, vayan ahora a ese texto. Todos esos textos pueden ir anotando si quieren. La bestia que has visto era y no es, y está para subir del abismo e ir a perdición. Y los moradores de la tierra, aquellos cuyos nombres no están escritos desde la fundación del mundo en el libro de la vida, se asombrarán viendo la bestia que era y no es, y será. Esto para la mente que tenga sabiduría. Las siete cabezas son siete montes sobre los cuales se sienta la mujer. Y son siete reyes, cinco de ellos han caído, uno es y el otro aún no ha venido. Y cuando venga es necesario que dure breve tiempo. La bestia que era y no es, es también el octavo, y es de entre los siete y va a la perdición. Y los diez cuernos que has visto son diez reyes, que aún no han recibido reino, pero por una hora recibirán autoridad como reyes juntamente con la bestia. Estos tienen un mismo propósito, y entregarán su poder y su autoridad a la bestia. Pelearán contra el Cordero, y el Cordero los vencerá, porque Él es el Señor de señores y Rey de reyes. Y los que están con Él son llamados y elegidos y fieles. Me dijo también, las aguas que has visto donde la ramera se sienta son pueblos, muchedumbres, naciones y lenguas. Hasta aquí. Apocalipsis 17, 8 al 15. Apocalipsis 19, 20 y 21. Y la bestia fue apresada, y con ella el falso profeta, que había hecho delante de ella las señales con las cuales había engañado a los que recibieron la marca de la bestia y habían adorado a su imagen. Estos dos fueron lanzados vivos dentro de un lago de fuego que arde con azufre. Uno habla tanto del lago de fuego y azufre que hasta parece sentir olor a azufre. Pero un día esto será terrible. En Apocalipsis 19, 20 y 21, el 21 dice, y los demás fueron muertos con la espada que salía de la boca del que montaba el caballo. Y todas las aves se saciaron de las carnes de ellos. Tratemos ahora de explicar brevemente cada uno de estos textos que leímos. Puesto que Juan vio subir a la bestia del mar, nuestro deber es descubrir cuál es el significado del mar en este particular caso, cuando se trata de alegoría. Para eso, claro, el profeta Isaías nos dice que son los impíos, el mundo alborotado por lo que estará ocurriendo en el planeta. Por eso en Isaías 57:20 el profeta nos dice dos cosas sobre este mar. Dice que son los impíos como el mar en tempestad. Los impíos. En segundo lugar dice que ese mar arroja cieno y lodo. Es fácil entender. El cieno y el lodo es lo peor que el mar puede arrojar. Ojalá arrojara buenos peces fuera para ir y recoger y tener un buen banquete, pero todo lo que tiene es cieno y lodo. ¿Qué es lo que tiene hoy el mundo como mar en tempestad? Ya mismo, no hace falta esperar mucho. Aquellos de ustedes que compran cualquier diario de esos baratos o algunas revistas de entretenimiento para adultos o algunos videos o internet, ¿saben de qué estoy hablando? Cieno y lodo. Pero los impíos son como el mar en tempestad, que no pueden estarse quietos y sus aguas arrojan cieno y lodo. Isaías 57, 20. No habrá seguridad en ningún lado, llegará el momento. No habrá tranquilidad para nadie. Ricos y pobres sufrirán los azotes de este mar en tempestad, que es nuestro planeta. La única diferencia, el por qué no sucede todavía, es muy sencillo. Usted y yo, por estar todavía aquí en la iglesia. Dios tiene a su iglesia aquí. Él la cuida. Es su esposa. Es pura. Es santa. Él no permite que la manosee el enemigo. Pero una vez que la iglesia se haya ido, y estamos hablando cuando la iglesia se haya ido, podemos imaginar el desgobierno, la anarquía, los asaltos, los robos, las blasfemias, el llanto, la desesperanza, el desenfreno, la inmoralidad. Todo esto llegará a su clímax. Si ahora le parece malo, óigame, este es un paraíso, el que estamos viviendo al lado, es decir, ahora, al lado de lo que viene. Los hombres blasfemarán contra Dios y contra los cristianos, que ya habrán partido a la presencia del Señor. El mundo ya estará percibiendo la presencia del mismo Satanás, gobernándolos. Aquí conviene citar lo que dice Apocalipsis 12, 10 al 12. Entonces oí una gran voz del cielo que decía: ahora ha venido la salvación, el poder y el reino de nuestro Dios y la autoridad de su Cristo, porque ha sido lanzado fuera el acusador de nuestros hermanos, el que los acusaba delante de nuestro Dios día y noche. Se estará hablando como algo pasado. Los acusaba, ahora es presente, nos está acusando. Y ellos le han vencido por medio de la sangre del Cordero y de la palabra del testimonio de ellos, y menospreciaron sus vidas hasta la muerte. Por lo cual, alegraos cielos y los que moráis en ellos. ¡Ay de los moradores de la tierra y del mar! Porque el diablo ha descendido a vosotros con gran ira, sabiendo que tiene poco tiempo. Apocalipsis 12, 10 al 12. Todavía no ocurrió esto. Y no ocurrió porque nosotros estamos aquí. Pero casi, casi va a haber un encuentro. Nosotros para arriba y él para abajo. Si usted quiere estar seguro de que para entonces ya no estará aquí, bueno, Apocalipsis 15 son apenas pocos versículos. Vamos a leer. Capítulo 15. Vi en el cielo otra señal, grande y admirable. Siete ángeles que tenían las siete plagas postreras, porque en ellas se consumaba la ira de Dios. Vi también como un mar de vidrio mezclado con fuego, y a los que habían alcanzado la victoria sobre la bestia y su imagen, son los que van a sufrir durante la gran tribulación, y su marca, y el número de su nombre, en pie sobre el mar de vidrio, con las arpas de Dios. Y cantan el cántico de Moisés, siervo de Dios, y el cántico del Cordero, diciendo: grandes y maravillosas son tus obras, Señor Dios Todopoderoso. Justos y verdaderos son tus caminos, Rey de los santos. ¿Quién no te temerá, oh Señor, y glorificará tu nombre? Pues solo tú eres santo, por lo cual todas las naciones vendrán y te adorarán, porque tus juicios se han manifestado. Después de estas cosas miré, y aquí fue abierto en el cielo el templo del tabernáculo del testimonio. Y del templo salieron los siete ángeles que tenían las siete plagas, vestidos de lino limpio y resplandeciente, y ceñidos alrededor del pecho con cintos de oro. Y uno de los cuatro seres vivientes dio a los siete ángeles siete copas de oro, llenas de la ira de Dios, que vive por los siglos de los siglos. Y el templo se llenó de humo por la gloria de Dios y por su poder. Y nadie podía entrar en el templo hasta que se hubiesen cumplido las siete plagas de los siete ángeles. Todo esto en el capítulo 15. Piense por un momento en un mundo sin los cristianos. Ya no estarán aquí. Piense en la ausencia total del amor fraternal. No habrá, nadie se compadecerá de nadie. En su lugar habrá odio, represalia, brutalidad, llanto, blasfemia, insultos, gemir y especialmente temor, inseguridad. La gente se preguntará: ¿y ahora qué? ¿Será mañana peor que hoy? ¿Qué cosa peor puede haber? ¿Es posible hallar algo de alivio en algún lugar? ¿Qué será de nuestra vida? ¿En manos de quién estamos? ¿Qué o quién nos gobierna? ¿Hay alguna esperanza para la humanidad? El domingo pasado, después que nosotros terminamos nuestras actividades, más o menos una hora y media después, ocurrió la tragedia en uno de los grandes supermercados. Todos ustedes saben lo que pasó porque fue una semana muy triste la que se ha vivido. Entre otras cosas, hubo una gran, lo que llamaríamos solidaridad, por parte no solamente de los nacionales, y también era internacional, y sobre todo los países limítrofes inmediatos. Comenzaron a rugir los aviones, los Hércules grandes, trayendo todo tipo de alivio, de ayuda para quienes quedaron completamente sin nada. Y bueno, y se habló mucho, y se sigue hablando por la radio, la televisión y testimonios y todo. Nadie dice que eso es bueno, pero es algo local, es en un lugar donde otros que no están sufriendo lo mismo pueden acudir y ayudar. ¿Quién se hará solidario de quién cuando se produzca el rapto? Cuando desaparezcan sin saber cómo. Por lo menos esto se sabía lo que pasó. Tal vez no se sepan detalles, pero se supo dónde y cuánta gente con el tiempo. Pero cuando se produzca el arrebatamiento, será una conmoción global y no habrá quien acuda en auxilio. Estamos ayudando a tal país porque desaparecieron misteriosamente millones. No habrá tal. Todos tendrán su propio dolor de cabeza, su propio problema. ¿Saben ustedes que Daniel, por ejemplo, habla mucho también acerca de esos últimos tiempos? Si ustedes quieren leerlo, podrán leer después en Daniel 2, versículos 31 al 45. Y habla acerca de las diferentes partes de cierta imagen que el rey había visto, y él describe con detalles hablando de los imperios futuros. El libro de Apocalipsis, en el capítulo 13, cuando lo tomamos versículo por versículo, nos ayuda muchísimo. Por ejemplo, repito, me paré sobre la arena del mar y vi subir del mar una bestia que tiene o tenía 7 cabezas y 10 cuernos, y en sus cuernos 10 diademas, y sobre sus cabezas un nombre blasfemo. Esto es el versículo 1. Bueno, según Juan, esta extraña bestia tiene estas 7 cabezas, es rara, ¿verdad? 10 cuernos, también raro. Pero ¿qué significan estas 7 cabezas? Es, desde luego, si podemos entender, entonces tenemos que tratar de ver. Si ustedes van al 17, 8 al 10 de Apocalipsis, la bestia que has visto era y no es, y está por subir, o para subir del abismo, e ir a perdición. Y los moradores de la tierra, aquellos cuyos nombres no estén escritos en el libro, desde la fundación del mundo, en el libro de la vida, se asombrarán viendo la bestia que era y no es y será. Esto para la mente que tenga sabiduría. Las 7 cabezas son 7 montes, y sobre los cuales se sienta la mujer. Y son los 7 reyes, 5 de ellos han caído, 1 es y el otro aún no ha venido. Y cuando venga, es necesario que dure breve tiempo. Esto es lo que dice Juan. Algo muy parecido dice Daniel. Cuando dice la bestia que has visto era y no es, se refiere al anticristo, que según Apocalipsis 13:3, él recibirá una herida que Juan llama mortal. Por ejemplo, en el versículo 3, vi una de sus cabezas como herida de muerte. Está hablando del anticristo. Pero su herida mortal fue sanada y se maravilló toda la tierra en pos de la bestia. Ahora permítanme explicar esto. A veces la Biblia habla de la bestia y está hablando de imperios que ya estaban en el pasado en esa época y otros en el futuro. Y habla de la bestia. Otras veces de repente habla de la bestia y solamente habla de un hombre, que es el anticristo. Porque él, veremos más adelante, se iguala con el tiempo con todo un imperio. El octavo. Hay 7 imperios y luego habla del octavo, que es solamente un hombre. Tan único perverso y poderoso será él. Realmente, a veces pienso, no será sino Satanás encarnado. El anticristo es parte de una bestia que tiene esas siete cabezas. Así que hay que distinguir cuándo la bestia es compuesta por los imperios y cuándo se habla de la bestia y solo de una persona. Por eso en Apocalipsis 13, cuando dice, vi subir del mar, está hablando no de los imperios necesariamente. Daniel habla de los imperios. Y luego también más adelante Juan habla. Pero aquí habla de una persona. Esa persona es el anticristo. Son siete reyes, versículo 10. Son siete reyes. Cinco de ellos han caído, cuando Juan escribe. Uno es, y el otro aún no ha venido. Y cuando venga, es necesario que dure breve tiempo. Ese que no ha venido y vendrá y durará poco tiempo, de nuevo, es el anticristo. Dice en cuanto a los reyes que cinco de ellos han caído. Por supuesto, ya era pasado. ¿Quiénes son esos cinco reyes para cuando Juan escribía que ya habían caído? Tenemos Asiria, Egipto, Babilonia, Medo-Persia, Grecia y Roma. Y cuenten, Asiria 1, Egipto 2, Babilonia 3, Medo-Persia 4, Grecia 5. Uno es Roma, que entonces era el imperio. Siete, Roma revivida. El imperio romano volverá a la vida. Y el anticristo es el octavo. Porque oigan lo que dice Apocalipsis 17, 11. La bestia que era y no es, es también el octavo. Y es de entre los siete. Y va a la perdición. Más claro no puede ser. Esto está en Apocalipsis 17, 11. Yo sé que no todos ustedes pueden seguirme al pie de la letra, solamente los que realmente se interesan y tienen la Biblia abierta, porque esto no es un tema fácil. Daniel 7:8, no hace falta que busquen, solo anoten. Mientras yo contemplaba los cuernos, he aquí que otro cuerno pequeño salía entre ellos, y delante de él fueron arrancados tres cuernos de los primeros, y aquí que este cuerno tenía ojos como de hombre y una boca que hablaba grandes cosas. Aquí el cuerno es el anticristo. Una pregunta importante. ¿Quién encabezará el imperio? Note que tiene lo que dice en Apocalipsis 17, 9 y 10. Esto para la mente que tenga sabiduría. Las siete cabezas son siete montes, sobre los cuales se sienta la mujer. Y son siete reyes, cinco de ellos han caído, uno es y el otro aún no ha venido. Y cuando venga es necesario que dure breve tiempo. Entonces, Juan dice que de los siete, cinco de ellos han caído, que serían, como dije, Asiria, Egipto, Babilonia, Medo-Persia y Grecia. Luego dice, uno es, que es Roma. Cuando Juan escribía, Roma estuvo en el poder en los días de Juan. Más adelante agrega, y el otro aún no ha venido. Y cuando venga, es necesario que dure breve tiempo. Todo está listo para que vuelva a la vida el imperio romano. Entonces, ¿quién encabeza a este imperio que durará poco tiempo? Aunque parezca extraño, es probable que sea el Papa de Roma que estará de turno. Volvamos a leer en Apocalipsis 17, 11. La bestia que era y no es, es el anticristo, es también el octavo, y es de entre los siete, y va a la perdición. De modo que el séptimo imperio, o séptima cabeza, una especie de dupla entre el jerarca de la iglesia apóstata, que tendrá gran poder mundial para entonces, y el anticristo, quien en un primer momento pretenderá compartir el poder para poder tomarlo. Es muy llamativo lo que dice Juan cuando escribe esto para la mente que tenga sabiduría. Las siete cabezas son siete montes sobre los cuales se sienta la mujer y son siete reyes. Cinco de ellos han caído y sigue. Note ahora lo que dice en Apocalipsis 13:2. Y la bestia que vi era semejante a un leopardo. y sus pies como de oro, y su boca como boca de león. Y el dragón, que es Satanás, le dio su poder y su trono y grande autoridad. Uno de los nombres del anticristo es bestia. Son figuras, de modo que debemos conocer estas bestias que entre varias permiten reconocer a una tan especial que ni siquiera existe en ningún zoológico del mundo. Espero que los protectores de animales no se opongan ahora o no se pongan a buscar a una bestia con estas características. Su carácter será bestial, pero su apariencia angelical. Notemos por qué Juan escogió a esas tres bestias para hacer esta comparación. Él, vamos a suponer, va imaginariamente a un zoológico y observa a leopardo y dice, parte del futuro gobernante va a ser como leopardo. Luego mira al oso y dice, este también. Y luego mira al león. ¿Qué tienen estos tres animales que nosotros conocemos? El leopardo es astuto y rápido. El oso es pesado, fuerte. Y el león es el rey de la selva. Astuto y rápido será el anticristo. Fuerte como el oso. Y será rey. Y saben cuánto abarcará el mundo. Vamos al versículo 3 de Apocalipsis 13. Vi una de sus cabezas como herida de muerte, pero su herida mortal fue sanada. Y se maravilló toda la tierra en pos de la bestia. Juan vio que una de las cabezas fue herida mortalmente. No todos los intérpretes están de acuerdo. Yo en primer lugar quiero decirles esto, lo que yo veo aquí. Que esa cabeza es el anticristo. Y que él realmente recibirá herida mortal y morirá. Lo que no pueden aceptar muchos de mis colegas es que no puede ser, porque él será un agente de Satanás y Satanás no puede proveer, dar vida. No, Satanás no lo hará Dios. Hay un propósito de parte de Dios para que aquellos que no crean la verdad crean la mentira. Y cuando él reciba la herida mortal y luego podrá probar que realmente fue muerto y que resucitó, la gente que no cree en Cristo creerá en el anticristo. Oigan lo que dice en el versículo 4, siempre de Apocalipsis 13. Y adoraron al dragón, que es Satanás, que había dado autoridad a la bestia, el anticristo. Y adoraron a la bestia, diciendo, ¿quién como la bestia y quién podrá luchar contra ella? Nunca se dijo nada de luchar ni nada parecido antes. Parece que tenemos que pensar ahora que hubo alguna razón. ¿Cómo murió? Si es que murió. Bueno, y si recibió una herida mortal, pero realmente no murió, pero podría haberse dado por muerto, supongamos así, ¿quién lo hirió? Obviamente hubo un intento de sublevación. Alguien se sublevaría. Cambia totalmente todo desde este versículo en adelante. ¿Quién como la bestia y quién podrá luchar contra ella? ¿Ve que no puede hacer nada? ¿No se dan cuenta que es tan poderoso? ¿Es un verdadero Dios? El verbo luchar nos sorprende bastante porque no hay nada de agresividad desde el versículo 1 y todo el versículo 2. Me paré sobre la arena del mar y vi subir del mar una bestia que tenía 7 cabezas y 10 cuernos y en sus cuernos 10 diademas y sobre sus cabezas un nombre blasfemo. Es una descripción de lo que Juan ve en visión. Y la bestia que vi era semejante a un leopardo, y sus pies como de oso, y su boca como boca de león. Y el dragón le dio su poder, y su trono, y grande autoridad. Pero no dice nada, ¿qué hace él con ese poder y esa autoridad? Pero el 3, vi una de sus cabezas como herida de muerte. Piensen ahora, no una de sus cabezas, olviden los imperios. Piensen en él como persona. Vi que su cabeza fue herida, herida mortal. Fue sanada. Luego, y entonces se maravilló toda la tierra por lo que habían visto. Es fácil que todo el mundo vea que realmente murió. Hoy en día por televisión algo sucederá. No sabemos exactamente cómo. Ahora, ¿usted quiere la respuesta y saber por qué Dios permitirá tal cosa? Vaya a 2 Tesalonicenses 2, 8 al 12. Allí está la respuesta, más claro, no podría ser nadie. Dice, y entonces se manifestará aquel inicuo, que es uno de los nombres del anticristo, a quien el Señor matará con el espíritu de su boca y destruirá con el resplandor de su venida. Inicuo, cuyo advenimiento es por obra de Satanás con gran poder y señales y prodigios mentirosos. Y con todo engaño de iniquidad para los que se pierden, por cuanto no recibieron el amor de la verdad para ser salvos. Por esto, oigan, ¿quién está detrás del asunto? Por esto, Dios les envía un poder engañoso para que crean la mentira. ¿Por qué? A fin de que sean condenados todos los que no creyeron a la verdad, sino que se complacieron en la injusticia. 2 Tesalonicenses 2, 8 al 12. Ahí está la respuesta. Ahora, ¿adorarán a la bestia? Sí, ya están adorando. Saben poco y nada, pero adoran al diablo así, exista o no. Y adoraron al dragón, que es Satanás, que había dado autoridad a la bestia. Y adoraron a la bestia diciendo, ¿quién como la bestia y quién podrá luchar contra ella? Versículo 4. No solamente los habitantes de la tierra adorarán al anticristo, sino que adorarán a Satanás. Ya hace tiempo hay iglesias de Satanás. No son tan populares y parecía que iban a crecer mucho, pero hasta donde sé no era tanto. Una estaba en la ciudad de San Francisco, California, en la calle Sacramento. Y había un, se llamaba Levi, el sacerdote de Satanás. En la época de la guerra de Vietnam, murió un soldado de los tantos que murieron. Era de esa zona. Cuando trajeron el cuerpo, los padres que eran miembros de la iglesia de Satanás pidieron que el sepelio fuera hecho por el sacerdote Levi. Y a alguien que me contó, yo le pregunté, ¿qué dijo el sacerdote? Le mandó al infierno, al peor de los infiernos y todo eso. O sea, ellos creen en el infierno. Hoy, poco y nada se habla de esto. Sin embargo, nunca hubo tantos adoradores y alabadores de Satanás como hoy. Pero no tan abiertamente poner Satan Church, iglesia de Satanás. No, no, no, no hay tal. Satanás es

los tiempos y la ley, y serán entregados en su mano hasta tiempo y tiempos y medio tiempo. Y usted dice, aquí sí que estoy perdido, no se aflija que ya vamos a aclarar. Pero se sentará el juez y le quitarán su dominio para que sea destruido y arruinado hasta el fin. Y que el reino y el dominio y la majestad de los reinos debajo de todo el cielo sea dado al pueblo de los santos del Altísimo, cuyo reino es reino eterno, y todos los dominios le servirán y obedecerán. Aquí fue el fin de sus palabras. En cuanto a mí, Daniel, mis pensamientos me turbaron y mi rostro se demudó, pero guardé el asunto en mi corazón. Esto sí que era visión. Vamos a examinar las palabras de Daniel. Él, el anticristo, hablará contra el Altísimo, contra Dios y todo cuanto tiene que ver con él. En segundo lugar, y los santos del Altísimo quebrantará, o a los santos del Altísimo. Será perseguidor a muerte. ¿Y quiénes serán esos santos? Vamos a ver si podemos aclarar más adelante. Porque yo digo e insisto que la iglesia ya no estará aquí. Sin duda no podrá usar más, porque el versículo 3 dice, pensará en cambiar los tiempos y la ley. Pensará, no lo logrará, pensará hacerlo. Tal vez no querrá que se use el antes y después de Cristo. Tal vez antes y después de mí, dirá él. Daniel no dice que él lo logró. En cuarto lugar, serán entregados en su mano hasta tiempos, tiempo y tiempos y medio tiempo. Ja. Uno se rasca la cabeza y dice, ¿y eso? Bueno, vamos a ver a otro texto. Apocalipsis 12, versículo 14 y 13, versículos 5 y 6. Y se le dieron a la mujer las dos alas de la gran águila para que volase de delante de la serpiente al desierto, a su lugar, donde es sustentada por un tiempo y tiempos y mitad de tiempo. Ah, hombre, usted dice, usted ya... Es otra repetición de lo anterior, explíquenos por favor, vamos a seguir leyendo, tenga paciencia. También se le dio boca que hablaba grandes cosas y blasfemias, y se le dio autoridad para actuar 42 meses, de nuevo la misma cosa, multiplique esto y no sé qué multiplicar, ya le diré. Y abrió su boca en blasfemia contra Dios para blasfemar de su nombre, de su tabernáculo y de los que moran en el cielo. Apocalipsis 12, versículo 14 y 13, 5 y 6. ¿Viene? ¿Cuál es ese tiempo? Bueno, el tiempo, cuando escribieron tanto Daniel como Juan, era el periodo de una Pascua a la otra, que es lo mismo que decir un año. Es tiempo. Tiempos es dos años, dos Pascuas. Medio tiempo es medio año. Total, tres años y medio. 42 meses, tres años y medio es lo mismo. No hace falta que saque la calculadora, usted ya sabe. Así que da lo mismo que diga tiempo, tiempos y medio tiempo, o que diga 42 meses. Pero la mayor furia de él, el anticristo, volcará sobre Israel. Quiero que vean, si pueden, y son rápidos en buscar en la Biblia, en Jeremías capítulo 30, porque voy a leer allí. Esto es lo que dice en Jeremías 30. Palabra de Jehová que vino, estoy leyendo versículos 1 al 5 y el versículo 7. Palabra de Jehová que vino a Jeremías diciendo, así habló Jehová, Dios de Israel, diciendo, escríbete en un libro todas las palabras que te he hablado. Porque aquí que vienen días, dice Jehová, en que haré volver a los cautivos de mi pueblo Israel. Y Judá, ha dicho Jehová, y los traeré a la tierra que di a sus padres, y la disfrutarán. Estas pues son las palabras que habló Jehová acerca de Israel y de Judá. Porque así ha dicho Jehová, hemos oído voz de temblor, de espanto, y no de

0: paz. ¡Ah, cuán grande es aquel día! Tanto que no hay otro semejante a él. Tiempo de angustia para Jacob, pero de ella será librado. Luego dice que se sentará el juez, Daniel 7:26, pero se sentará el juez y le quitará su dominio para que sea destruido y arruinado hasta el fin, 7:26 de Daniel. Las atrocidades del anticristo acabarán en forma abrupta, porque el Señor intervendrá en favor de su pueblo Israel. Juan dice que el anticristo hablará grandes cosas y blasfemias. Ya hay mucha blasfemia por todas partes. Muchos pretenden ser cristianos, no son sino blasfemos. Pero este es casi la blasfemia de hoy. Es casi algo sacro al lado de lo que viene cuando el anticristo venga. Esas grandes cosas de las que se mencionan, sin duda serán declaraciones de sabiduría satánica en toda su extensión. No crean que Satanás no es sabio. Es muy sabio para el mal. ¿Pero qué es eso que dice guerra contra los santos? 13, versículos 6 y 7. Y abrió su boca, estamos de nuevo en Apocalipsis 13. Abrió su boca en blasfemia contra Dios para blasfemar de su nombre, de su tabernáculo y de los que moran en el cielo. Y se le permitió hacer guerra contra los santos y vencerlos. También se le dio autoridad sobre toda tribu, pueblo, lengua y nación. El versículo 6 nos dice que él blasfemará contra Dios, contra su tabernáculo y contra los que moran en el cielo. Bien, creo que el cuadro es el siguiente. Él blasfema contra Dios. Es fácil entender eso. Blasfema contra Cristo. Blasfema contra su tabernáculo, tabernáculo de Dios, que bien puede ser Israel que ha vivido en tabernáculos. Él blasfema contra los que moran en el cielo. Creo que seremos nosotros, la iglesia. Porque nada dañará más sus intenciones. No habrá otra pregunta que él podrá convencer mintiendo que le harán al anticristo, que el rapto de la iglesia. No habrá explicación. Él no podrá explicar qué pasó con los millones. Pero su majestad, dirán los periodistas, es que también hay muchos sepulcros abiertos en todas partes. ¿Qué pasó con ellos? No se encontró ni siquiera una uña de los muertos. No hay nada. Y eso pasó en China, pasó en toda Asia, pasó en Europa, pasó en toda América, en Oceanía, en todas partes. Además, muchas personas, cuéntenos, díganos qué pasó con ellos. Lo único que él podrá hacer es blasfemar contra aquellos que ya estaremos, ¿por qué no decirlo así?, con el Señor. Y luego dice, y eso de imaginar, el dolor que sufrirá Israel. Tiempos de angustia para Jacob, lo menciona Jeremías. ¿Qué significa que se le permitió hacer guerra contra los santos y vencerlos? Es claro. ¿Quiénes son esos santos? Es claro. Si vamos a seguir fielmente lo que dice la Biblia. Antes de terminar, permítanme darles unos cuantos nombres, porque es tan importante este individuo, el anticristo, que tiene cerca de 30 diferentes nombres en la Biblia. Y ustedes lo van a ver. Por ejemplo, él se llama anticristo. En 1 Juan 2:22, si alguien anota, diga anticristo, 1 Juan 2:22. ¿Quién es el mentiroso sino el que niega que Jesús es el Cristo? Este es el anticristo, el que niega al Padre y al Hijo. Segundo, el hombre de pecado, el hijo de perdición. Largo su nombre. Hombre de pecado, hijo de perdición. Nadie os engañe, en ninguna manera, porque no vendrá sin que antes venga la apostasía y se manifieste el hombre de pecado, el hijo de perdición. Segunda Tesalonicenses 2:13, es el otro nombre de él. Tercer nombre, el inicuo. Y entonces se manifestará aquel inicuo, a quien el Señor matará con el espíritu de su boca y destruirá con el resplandor de su venida. Segunda Tesalonicenses 2:8. Llama inicuo. Bestia, o la bestia, porque no hay otra como él. Apocalipsis 11:7. Cuando hayan acabado su testimonio, la bestia que sube del abismo hará guerra contra ellos y los vencerá y los matará. Es la misma persona. Quinto, sanguinario y engañador. Salmo 5, versículo 6. Destruirás a los que hablan mentira. Al hombre sanguinario y engañador abominará Jehová. Muchos piensan que aquí se habla de cualquier hombre, pero si se hace un estudio, se habla de uno en especial, es el anticristo. Claro que también serán destruidos los engañadores que son hombres, pero esos son chiquititos al lado del grandote. Otro nombre de él es el malo. Con arrogancia el malo persigue al pobre. Será atrapado en los artificios que ha ideado. El malo, por la altivez de su rostro, no busca a Dios. No hay Dios en ninguno de sus pensamientos. Salmo 10, versículos 2 y 4. Séptimo nombre, el hombre de la tierra. Para juzgar al huérfano y al oprimido, a fin de que no vuelva más a hacer violencia, el hombre de la tierra. Salmo 10, 18. Nosotros no pertenecemos a la tierra. Octavo, el poderoso. ¿Por qué te jactas de maldad, oh poderoso? La misericordia de Dios es continua. Salmo 52, 1. Ya en los días de los Salmos, casi 900 años antes de Cristo, se sabía mucho del anticristo, mucho más que nosotros hoy que estamos tan próximos al arribo de este individuo. Noveno, el enemigo. A causa de la voz del enemigo, por la opresión del impío, porque sobre mí echaron iniquidad y con furor me persiguen. Salmo 55, 3. El décimo nombre, el angustiador. Dijeron en su corazón, destruyámoslos de una vez. Han quemado todas las sinagogas de Dios en la tierra. No vemos ya nuestras señales, no hay más profeta, ni entre nosotros hay quien sepa hasta cuándo. ¿Hasta cuándo, oh Dios, nos afrentará el angustiador? ¿Ha de blasfemar el enemigo perpetuamente tu nombre? Salmo 74, 8 al 10. Esto va a ser la pregunta de los judíos en tiempos de la gran tribulación. 11. Cabeza en muchas tierras. Oiga esto. Juzgará entre las naciones, las llenará de cadáveres. ¡Qué buen gobierno! Quebrantará las cabezas en muchas tierras. Salmo 110, versículo 6. 12. El hombre violento. Líbrame, oh Jehová, del hombre malo. Guárdame de los hombres violentos. 140, versículo 1. Salmo 140, 1. 13. El asirio. ¡Qué raro nombre! Bueno, a veces se usan imperios que existieron antes para vincular al emperador con el sistema de gobierno, el mismo del anticristo. Oh Asiria, vara y báculo de mi furor, en su mano he puesto mi ira, pero acontecerá que después que el Señor haya acabado toda su obra en el monte de Sion y en Jerusalén, castigará el furor de la soberbia del corazón del rey de Asiria y la gloria de la altivez de sus ojos. Isaías 10, 5 y 12. Estos versículos señalan a los últimos días, pudiéndose discernir claramente en el rey asirio las características del típico el anticristo. 14. El rey de Babilonia. Pronunciarás este proverbio contra el rey de Babilonia y dirás, ¿cómo paró el opresor? ¿Cómo acabó la ciudad codiciosa de oro? Isaías 14, 4. Hijo de la mañana, lindo nombre. ¿Cómo caíste del cielo, oh lucero, hijo de la mañana? Cortado fuiste por tierra, tú que debilitabas a las naciones. Isaías 14, 12. 16. El devastador. No es un, es él. Moren contigo, mis desterrados, oh Moab. Sé para ellos escondedero de la presencia del devastador. Porque el atormentador fenecerá. El devastador tendrá fin. El pisoteador será consumido de sobre la tierra. Y se dispondrá el trono en misericordia. Y sobre él se sentará firmemente en el tabernáculo de David, quien juzgue y busque el juicio y apresure la justicia. Isaías 16, 4 y 5. 17. El clavo, flor de clavo, que tendrá la humanidad. En aquel día, dice Jehová de los ejércitos, el clavo hincado en lugar firme será quitado, será quebrado y caerá, y la carga que sobre él se puso se echará a perder, porque Jehová habló. Isaías 22, 25. El renuevo de los robustos. Isaías 25, 5. Como el calor en lugar seco, así humillarás el orgullo de los extraños, y como calor debajo de nube hará marchitar el renuevo de los robustos. 19. El profano, el impío príncipe de Israel. Esto está en Ezequiel 21, 25 al 27. 20. El cuerno pequeño. Esto está en Daniel 7, 8. El príncipe que ha de venir, Daniel 9, 26, todavía no vino. Un hombre despreciable, Daniel 11, 21. 23, el rey voluntarioso, para sus hechos, por supuesto, Daniel 11, 36. El pastor inútil, Zacarías 11, 16 y 17. El ángel del abismo, Apocalipsis 9, 11. Y luego, en Mateo 12, 43, el espíritu inmundo. En 2 Tesalonicenses 2, 11, la mentira. En Apocalipsis 8, 19, 1, una estrella. Y por último, el 30, Apocalipsis 14, 18, los racimos de la tierra. Todos estos, y no son todos los nombres, debe ser demasiado importante este personaje para tener tantos nombres. ¿Cuál será su área de influencia? ¿Cuánto abarcará su gobierno? ¿Será Europa? ¿Será Asia? ¿Será América? También se le dio autoridad sobre toda tribu, pueblo, lengua, nación o inación. Apocalipsis 13, 7. Él tendrá dominio sobre todo el mundo. No hubo un hombre como él jamás. Él concentrará en su persona todo el poder militar, todo el poder político, todo el poder económico y todo el poder religioso. Él realmente pretenderá ser el Dios de la raza humana. Todavía nos queda mucho para continuar, pero hay tantas cosas tan interesantes que quedan luego, especialmente cuando se habla acerca de la cantidad de gente que estará al final, cuando él esté terminando su gobierno, y estarán en el valle de Josafat, allá en la guerra de Armagedón, que se menciona en Apocalipsis 16, 16, en dos palabras. Pero hay muchos textos que hablan de lo mismo. Y saben ustedes, los países que están al oriente, cuando dice que el Éufrates se va a secar para que pasen los reyes del oriente. ¿Quiénes están al este de Israel? Vaya a su casa y vamos a ver si coincidimos. Cuente los países y cuente los habitantes que tiene cada país. Yo no le voy a decir cuántos son. Yo ya los tengo bien marcados hasta la fecha. Si esto ocurriera hoy, sería algo terrible. Y otra pregunta, que la dejo para la próxima oportunidad. ¿Por qué el Éufrates se tiene que secar? Son preguntas muy importantes. Ninguna otra generación sabía tanto de estas cosas como nosotros. Hace 150 años, menos, tal vez 80 años, que se hablaba muy poco de estas cosas. Porque todo esto cabe dentro de lo que es la profecía bíblica. Y la profecía es, como siempre pienso, como un rompecabezas muy complicado, de unas 2,000 piezas. Cuando usted comienza a formar el rompecabezas, es muy difícil, hasta cuando ya le falta solamente un tercio o un cuarto. Se hace fácil, quedan pocas piezas y el cuadro se ve ya bastante completo. No es que nosotros seamos más inteligentes que los que nos precedieron. Somos mejores predicadores, sabemos más. No. Simplemente nos tocó la parte más fácil. Ellos no podían encontrar la pieza, cómo colocarla y dónde, porque no veían la manera. Veían, leían y veían una especie de imagen del futuro, pero no sabían cómo colocar las cosas. Hoy, casi cualquier detalle sobre las profecías bíblicas está al alcance de cualquier persona que piensa un poco, conoce su Biblia y es cristiana. Oremos. Padre, te agradecemos por tu palabra. Te agradecemos por lo que en ella encontramos. Te agradecemos también porque todavía podemos seguir anunciando el Evangelio, presentando a Jesucristo como alternativa única, porque el pecador sin salvación, sin perdón, no lo sabe, pero puede saberlo. Por eso pedimos que tú toques el corazón de aquel o aquella que tal vez hoy desearía comenzar la vida cristiana o por lo menos ponerse a investigar y decir, tal vez estoy en el error, tal vez nunca fui salvo o nunca fui salva, y la salvación está a la mano, está a mi alcance. No me quiero quedar aquí para estar en semejante gobierno. Si eso es cierto, tal como se demostró por las Escrituras, yo deseo estar contigo. Que ese pecador, ese hombre o esa mujer, se dé cuenta que con el solo hecho de clamar a ti, buscar tu perdón, depositar su vida en tu sacrificio, obtendrá vida eterna.
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Buenos días, mundo. ¿Qué tal, jóvenes? ¿Qué tal, niños y niñas? ¿Qué tal, adultos? ¿Qué tal, ancianos? La verdad que Buenos Días, mundo colma con amplitud todas las expectativas de todas las edades. Y así, en este día, nos acercamos a ustedes para traerle la palabra de Dios, que es importante, nunca debe faltar. La palabra de Dios, el conocimiento guardado, revelado, pero sigue siendo un misterio para aquellos que aún no saben nada conforme a la voluntad del Padre que está en los cielos y la de su amado Hijo Jesucristo, nuestro gran Dios y Salvador. ¿Cómo están, amigos? ¿Cómo han transcurrido los días desde el día miércoles? Espero que el mensaje del miércoles próximo pasado haya recalado en muchos de ustedes, les haya permitido pensar que había llegado en ese día, para muchos de ustedes, probablemente alejados, lejos de regresar a la casa del Señor, porque había llegado la hora de volver a Dios. ¿No es así? Bueno, nosotros continuamos con este tema porque lo consideramos muy importante. No tenemos que bajar nuestro interés, tampoco mirar hacia otro lado. Hay algunos que ponen excusas como pensando que el tema de la excusa probablemente les amortigüe la oportunidad de acercarse a Dios. Claro, es que dentro de sus vidas no están las cosas bien. Es decir, más bien están mal. Pero hay algo importante en lo cual no debemos descuidar y que tiene gran relevancia por lo que dice ahí en 1 Juan 1:9: si confesamos nuestros pecados, Él es fiel y justo para perdonar nuestros pecados y limpiarnos de toda maldad. Dos cosas que son importantes a modo de reflexión es nuestros pecados y la limpieza de toda maldad. Es que los pecados muchas veces son perdonados, pero dejan cosas. Quedan algunas partículas de esa maldad que cada tanto, cuando están ahí sin remover, comienzan a acumularse, y resultan en ser un gran estorbo. Entonces, lo conveniente, la confesión es importante. Y confesión, dirá usted, ¿qué es eso? Bueno, un tema tal vez tabú, pero si no hacemos el propósito de este tema de la confesión, no lo vamos a entender. Digamos que en el sentido espiritual, confesar significa reconocimiento ante Dios de nuestras culpas y a quienes hemos ofendido. Pero también la palabra confesar significa reconocimiento ante el mundo de que ahora somos hijos de Dios y nos complace vivir bajo la forma que Él estipuló y que de acuerdo a esas leyes y mandamientos que Él ha puesto a nosotros nos amparan la felicidad y andar en un camino de paz, aunque al lado nuestro, o por lo que fuere, siempre hay aguas turbulentas. Entonces, a pesar de todas esas cosas incómodas, para nosotros la confesión tiene dos: dignifica al ser humano y lo exalta a Dios. Porque la confesión de nuestro pecado a Dios trae aparejada el perdón y por consiguiente
la purificación. Y la confesión entraña nuestra franca admisión y pleno conocimiento de todos nuestros pecados conocidos, sabiendo que brotan de nuestra vieja naturaleza pecaminosa que aún nos acompaña. Si ofendemos, debemos confesar. La confesión es la mejor receta para el orgullo y la operación quirúrgica dolorosa y humillante, pero que extirpa el mal de raíz. Al confesar nuestros pecados, nuestra oración se torna eficaz. El otro punto para delinear es pecado. Es una potencia enemiga que esclaviza. Además, es el obstáculo que impide la bendición de Dios. La santificación por gracia elimina el problema del legalismo. La ley habla de hacer para vivir, mientras que la gracia habla de tener vida para hacer. Solo de esa manera se obtiene la bendita facultad de producir hechos y frutos. El único poder que el pecado tiene sobre nosotros es el que le otorga nuestra incredulidad o le concede nuestra desobediencia y la imperfección de nuestra santificación. Mi querido amigo, amiga, mi amado hermana, hermana, si el asunto del pecado se toma como liviandad, significará un gran tropiezo personal, hogareño y congregacional. Recordemos que el Señor siempre está rogando por nosotros delante del Padre, a fin de que nuestra fe no nos falte. Y la fe también nos da la fuerza, nos da la oportunidad de ver con claridad nuestros errores, reconocerlos y arreglar todos los asuntos. Vamos a acercarnos a Dios en la oración, a fin de que tanto una cosa como la otra nos sirvan y nos apareje Dios su ayuda. Bendito Dios y Padre, nos acercamos hoy a ti, porque estamos, Señor, deseosos de hacer tu voluntad, de caminar en paz, de, en medio de los conflictos, las luchas que todo cristiano tiene que pasar por ellas y también soportarlas. También siempre hay una pizca de incredulidad, y ahí es donde se torna el pecado agresivamente hacia nuestras personas. Te pedimos, Señor, tu ayuda y nos confortes, dándoles la sabiduría a fin de poder enfrentar todas estas situaciones, que nos ayuden a aumentar la confianza en vivir separados para ti, obligándonos a nosotros mismos, poniendo todo nuestro esfuerzo, capacidad, ahínco, en andar en tus caminos, en tus mandamientos. Si así lo hiciéramos, recibiremos de parte de ti las abundantes bendiciones que están guardadas para los que te aman. En el nombre de Jesús te rogamos ahora la bendición por este programa y también para todos nuestros oyentes. Amén. Pasamos a nuestra primera pausa musical.

Bienvenidos a Buenos Días Mundo. La verdad que estaba escuchando esta canción y estaba realmente muy bien escogida por el hermano Benjamín, y lo cual también el contenido de la misma es para realmente para reflexionar. En este día quisiera realmente compartir un texto que me ha llamado mucho la atención durante muchos años, y después de tanto meditar en el mismo, quizás usted pensará en meditar y enseguida vienen las ideas, las respuestas, y sabe que a veces no parece tan fácil. Y es un interesante texto que se encuentra en Primera de Reyes. Para los que son nuevitos y escuchan la radio y están, quizás no pueden hacer práctica de discipulado o algún estudio, se encuentran en el Antiguo Testamento. Y en el capítulo 2 de Primera de Reyes, versículos 28 y 30, hay la culminación de una historia de un hombre que sirvió bajo los mandos como general del ejército de Saúl, como también durante un tiempo fue con David hasta su muerte, y llegó en vida hasta el, quizás ya muy anciano, muy cargado de años, llegó hasta los tiempos del rey Salomón. Y acá, en Primera de Reyes, capítulo 2, versículo 28 al 20, nos narra esta historia. Y vino la noticia a Joab, porque también Joab se había adherido a Adonías, si bien no se había adherido a Absalón, y huyó Joab al tabernáculo de Jehová y se asió de los cuernos del altar. Y se le hizo saber a Salomón que Joab había huido al tabernáculo de Jehová y que estaba junto al altar. Entonces envió Salomón a Benaía, hijo de Joiada, el sumo sacerdote, diciendo: ve y arremete contra él. Esto es muy hace reflexionar sobre lo que está ahí en Proverbios, capítulo 16, versículo 14, que dice: la ira del rey es mensajero de muerte. Joab sabía muy poco de religión, ignoraba muchas cosas de ellas. Él fue un militar respetado, un hombre valiente, de capacidad amplia, un gran estratega, un alistador de tropas. Sabía quién podía estar en el frente de batalla, quién podía soportar el frente de batalla, y quién, como decía la ley, aquel que se estaba encuadrado como un pusilánime, era retirado a la retaguardia y o se lo descartaba como soldado y hacía tareas auxiliares dentro de la fila del ejército de Israel, esas tareas auxiliares que se conocen como apoyo y logística. Aunque hoy los ejércitos tienen el servicio de apoyo y logística, y los que están ahí no son pusilánimes, son auténticos soldados, bien entrenados, capaces para la guerra y no son cobardes. Y acá encontramos que él fue un problema para el rey David, un gran problema. Y nos encontramos que, de acuerdo al texto bíblico, huye al altar cuando la espada lo persigue.
muchos están corriendo al altar por el uso de prácticas externas. Joab era un buen y respetado militar, hasta que cometió maldad. Mató a dos generales del ejército de Israel, a Abner, hijo de Ner, y a Amasa, hijo de Jeter, a los cuales él mató en tiempo de paz. Habían rencillas personales o envidia. Envidia marcada muchas veces, como pasó con Abner, un hombre consagrado a su servicio. Pero dos cosas tenía Abner. Era un hombre que en su sabiduría, en su corazón, gran temor de Dios. Y por el otro lado, hombre de lealtad. Hombre que no andaba con intrigas, que andaba con orgullo, porque el orgullo trae aparejado muchos obstáculos en la vida de las personas. Y también lo encontramos a este otro general, a Amasa, un hombre valiente, consagrado a cuidar el orden dentro de las filas del ejército de Israel. Un hombre que era seguidor de todos los principios que marcaba la ley de la guerra, y también servicial, dado, convocador. Pero ahí estaba la dificultad que tenía con... tenían estos dos valientes con Joab. Cosa terrible es derramar sangre inocente ante los ojos de Dios. Sin haber juicio y sentencia, Joab marchó su dignidad de alto rango. Era la capacidad de un, tendría de un mariscal de campo. Ustedes saben que en la mayoría de los ejércitos, por ejemplo, en los ejércitos que marcharon en la Segunda Guerra Mundial, el muy conocido mariscal de campo alemán, Erwin Rommel, llamado el zorro del desierto, el muy reconocido mariscal de campo Montgomery, el muy conocido mariscal de campo norteamericano John MacArthur, todos, es decir, puede haber mucho, ustedes saben que en las filas de los soldados hay, aparte de soldados, raso, hay muchos cabos, o sea, hay muchos suboficiales, y entre los oficiales hay una buena cantidad de subtenientes, tenientes, capitanes. Pero a medida que se van logrando los ascensos para arriba, ya no hay tantos mayores, ya no hay tantos tenientes coroneles. Va disminuyendo la cifra hacia los coroneles y los generales. Pero llegar, pasar de una estrella de general a un mariscal de campo, tiene que haber a lo sumo 5 estrellas acumuladas. Son hombres que están en un grado de estadista. La guerra para ellos está enmarcada dentro de una filosofía de comportamiento. Observadores, quizás de la historia de otros hombres de guerra,
llegar a mariscal de campo en un ejército, te podés encontrar a lo sumo dos o tres. Y después, bueno, arriba de ellos vienen ya los jefes de comando y todo eso. Pero son hombres de alta capacidad. Y Joab estaba en ese punto. Era como un mariscal de campo. Sin embargo, como le dije, manchó su dignidad. Y cuando la muerte los amenaza, entonces suelen pasar cosas como dice la escritura. Sin embargo, lo que necesitan es no solamente ir al altar del Señor, sino asirse de él. Y huyó Joab al tabernáculo de Jehová y se asió de los cuernos del altar, y entró Benaía al tabernáculo de Jehová y le dijo: el rey, en este caso Salomón, ha dicho que salgas. Y él dijo: no, sino que aquí moriré. Entonces, acá suceden algunas cosas para poder discurrir sobre el asunto. Primero, ¿qué nos enseña a nosotros? Que el recurrir a las ordenanzas externas no sirve para la salvación. Si un hombre o una mujer confía en ritos externos, morirá ahí. Los preceptos, tanto en salud como en enfermedad, sirven como medios de salvación. Alguno podría pensar, pero no es cierto. No sirven como medios de salvación. Han sido puestos para que los que ya son salvos y son más perjudiciales para los otros. Hay una lectura que quisiera compartir con ustedes y que se encuentra en Primera de Corintios. Pero antes de llegar a la lectura de Primera de Corintios 11:29, pasamos a otro intermedio musical.

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Volviendo a la lectura de la Palabra de Dios en 1 Corintios 11:29, lógicamente ya la gran mayoría de los que me escuchan saben a qué me refiero, pero los otros seguramente ya lo encontraron. El tema que habla sobre la cena del Señor, que dice: porque el que come y bebe indignamente, sin discernir el cuerpo del Señor, juicio come y bebe para sí. Algo que nos toca a nosotros los ministros es cuando somos mirados por algunas personas sanas, pero moribundos espiritualmente, con insensata reverencia. A la hora de la muerte, recurren a nosotros para que hagamos oraciones al lado de su cama. Se concede excesiva importancia a los a las prédicas funerarias y a las ceremonias. Me pareciera que todo eso llenará el ambiente de apaciguamiento, y para mí es pura superstición, porque a los sentimientos, el temor, la esperanza, el desaliento y el gozo se alternan en las personas moribundas como señales de salvación, pero todas ellas son fútiles. ¿Qué cosa tan terrible es perecer en las manos puestas en el altar de Dios, pero sin haber llegado

a confesar a Jesucristo como el Salvador. Un segundo punto es el recurso espiritual al verdadero altar. Y el verdadero altar es eficaz para la salvación. Usaremos el caso de Joab como ilustración. Y vamos a ver algunos puntos importantes. El acto de Joab fue y se asió de los cuernos del altar. Él había apoyado la rebelión de Adonías, pero no la de Absalón, por lo que sabía que Salomón era el que había sido escogido por Dios. El hecho de que David, siendo el varón de Dios que había puesto para gobernar a Israel, fue quien escogió a Salomón y lo colocó en su trono. Y Joab, que no estaba de acuerdo en que Salomón fuese rey en Israel, fue y apoyó la rebelión de Adonías. Pero la rebelión de Adonías quedó en la nada. Todos dispersados, Adonías muerto, y encima los que se habían sublevado, en este caso Joab, habían sido reconocidos. Y la sublevación era considerada traición, y la traición se paga con la muerte. No tiene remedio, y por más que la persona se arrepintiera y buscara el favor del rey, el haberse levantado a sabiendas que lo que estaba delante de sus ojos y habían escuchado en sus oídos y la aclamación por parte de todo el ejército de Israel, en sus generales, en los servidores de Dios, los sacerdotes y los levitas, era considerado alta traición. Y la única manera que tenían los que estaban en esta situación era ir y refugiarse ahí en el altar de Dios, tal vez esperando, habiendo seguramente confesaban sus pecados, sus errores a Dios, suponiendo que Dios iba a tocar el corazón del rey y que el rey se iba a retractar y lo iba a recibir como lo había recibido David dos veces: la primera cuando mató a Abner, y la segunda vez lo perdonó en la cuestión de Amasa. Pero acá, en esta tercera situación, no hubo marcha atrás. Había que pagar con la vida el precio de la traición. Nosotros hacemos esto espiritualmente huyendo de la espada de justicia al asirnos de la persona de Cristo y al aceptar su gran obra redentora, enmendándonos de este modo por la fe, o encomendándonos de este modo por la fe a su redención. La fiera demanda de su adversario, que dice: así dice el rey, le dijo Benaya, sal fuera, es muy diferente a la orden de Juan 11:43, donde Jesús clamó a gran voz y dijo: Lázaro, ven fuera. Qué diferencia, ¿verdad? La conciencia acusadora dentro del propio hombre realmente es difícil. Ahí en Juan 8, versículo 9, la primera parte dice: pero ellos al oír esto, acusados por su conciencia. Acusados por su conciencia.
la desesperada resolución de Joab, que dijo: no, sino que aquí moriré. Esta es una sabia resolución, pero nosotros tenemos que vivir en alguna parte. No podemos empeorar nuestro caso buscando con afán una manera de escapar de nuestra responsabilidad. Y no hay otro recurso que asirnos de Cristo. No hay otra justicia sino que disponemos del sacrificio redentor. No podemos ser arrepentidos y volvernos hacia afuera, sino que nosotros nos vamos a asir de Jesús. Porque asirnos hacia afuera es la religión externa, que está basada sobre preceptos, normas y leyes. Pero nosotros vamos hacia la ley interior, la espiritual, que recomienda ir hacia Jesús. Recibimos esperanza ante el hecho de que nadie ha perecido allí. Pasamos a nuestro próximo intermedio.

Seguimos con nuestro interesante mensaje de ¿en dónde estás? ¿En dónde estás asido? ¿No? Eso realmente preguntar. Hay una segura promesa, como dice ahí en Juan capítulo 3, versículo 36, el que cree en el Hijo tiene vida eterna. Si alguno pereciese confiando en Jesús, su ruina significaría la derrota de Dios, el deshonor de Cristo. Desaliento para los pecadores que van a Jesús, desaliento para los santos, haciéndolo dudar de sus promesas. Y si alguno viene a Jesús, salga de su falsa fe, derrotada, deje su religión, que no le ha podido brindar nada, y refúgiese en Cristo. Porque pueden venir hacia Él porque Él los está invitando. Y deben de venir a Él porque Él lo manda. Y deben venir ahora porque es hora, es tiempo de volver a Dios. No dilatarlo para mañana, no pensar. ¿Habrá otra oportunidad? Quizás el tiempo para ti es hoy. Y no habrá otra oportunidad. ¿Por qué dejar el futuro de tu vida en las manos de una serie de reglamentos y normas que no te conducen a una vida de gozo y de alegría, donde no tienes paz, donde no encuentras lo que tienes el deseo de vivir? El corazón alegre sana como medicina, pero el espíritu abatido enferma. ¿Y cuántos de los que me escuchan hoy están en esta situación? ¿Cuántos alejados de Dios? ¿Cuántos solamente por quizás un hecho o dos o varios te han alejado de aquella vida espiritual que antes gozabas? ¿Cuántas veces el carácter nos empuja a lo que no queremos, verdad? Y estoy seguro que el texto que hemos citado hoy nos ayudará a resolver el problema para volver a Dios. La sanidad de Dios no nos viene por un solo canal. Lo hace de diversas maneras. Lo puede hacer mediante médico, un cirujano, el cambio de clima, tratamiento psicológico, y lo más efectivo a través y por medio directo del Espíritu Santo. De pronto una indisposición inesperada y no deseado desemboca en un imprevisto. Párate un poco. Tu carga es demasiado pesada. Debido a que no comprendes que no puedes hacerlo todo, haciendo un poco menos, puedes hacerlo mejor. Si de pronto encontramos en nuestro plato que hay más de lo que podemos comer, debemos ser inteligentes y dejar un poco, sirviéndonos tan solo lo que sabemos que nos conviene. Debemos ir hasta donde nuestras fuerzas nos lo permitan, pero cuidado de no ir más allá de nuestras limitaciones. Dios nos ha dado a todos los humanos el sentido común. Nos advierte que es indispensable, dentro de las actividades cotidianas, un momento de sana y cristiana reflexión. También un momento de quietud,
para reordenarnos de acuerdo al propósito divino. No se trata solamente de correr, correr y correr más, vale descubrir que todo tiene su tiempo. Entonces, cada cosa en su lugar y un lugar para cada cosa. Ayudados por la guía inequívoca del Espíritu Santo, nuestro sentido común nos hace muchas advertencias de cómo tratar nuestro cuerpo y haríamos muy bien en obedecerle, especialmente nuestro cuerpo espiritual. Este es uno de los métodos que Dios emplea para advertirnos y también para sanarnos. Elevemos nuestra oración al Todopoderoso, suplicándole: ayúdanos a no despreciar tu llamado cuando nos invitas a reflexionar y a oír tu voz y estar un tiempo a solas contigo, desentendiéndonos de las muchas cosas que nos rodean. Que no nos pase como Marta, Marta, tan afanada y turbada. Que no nos pase lo de Joab, recuerda que el corazón alegre es la paz con Dios.

Bien, queridos amigos, hemos llegado a la final de nuestro programa en este día. Nos despedimos nosotros y nos volveremos a encontrar cuando anunciemos Buenos Días Mundo. Pero que el Señor te bendiga muy ricamente y toma la decisión hoy de volver a Dios. Vuelve porque Él te está esperando con los brazos abiertos. Que Dios te bendiga.

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Amado Dios y Padre, te agradecemos. Estamos en este lugar, siendo las primicias en esta mañana, los convidados a tu mesa, que hemos llegado primeros, Señor, a esta reunión, y estamos gozosos de estar todos juntos para celebrar esta reunión, Padre, de enseñanza primera y luego de exposición de tu palabra. Rogamos la asistencia a tu Espíritu Santo en todo conocimiento, cual tú nos impartirás, Padre, para aprender todos aquellos beneficios que han sido otorgados a los que creímos en Jesucristo como nuestro Señor y Salvador. Amado Dios, te damos las gracias también por esta semana que ha transcurrido, por tus cuidados, en la cual tú nos has guardado incluso de peligros o de acechanzas del maligno sin que nosotros nos percatáramos de ello. Pero tú has estado en todo cuidándonos y protegiéndonos, Padre amado, también agradecidos porque hoy es un día especial donde la Iglesia, el cuerpo de Cristo, se reúne en su nombre para adorarte a ti en todo tu esplendor. Gracias te damos, Señor. Gracias por todos los beneficios. No lo merecemos porque somos pecadores, pero tú nos escogiste para tu plan perfecto de la salvación y nos diste, Señor, la oportunidad de acercarnos a ti, Señor. Hemos escuchado tu voz a través de tu palabra y nos hemos dado cuenta de nuestra situación de pecadores y, Señor bendito, también la oportunidad del ofrecimiento de tu perdón. Gracias, bendito Dios. En el nombre de Jesucristo nos encomendamos ahora. Amén. Bien, hermanos, vamos a seguir estudiando el libro de Éxodo. Y hoy vamos a abarcar el capítulo 25. Vamos a ver si nos da el tiempo para el capítulo 25. Pero hay dos cosas, bueno, hay muchas cosas en el capítulo 25, de la cual se destacan cuatro cosas importantes. Pero vamos a leer el 25. Lo que está establecido acá es, continuando con todas las historias anteriores, las enseñanzas, Moisés está en el monte, está recibiendo toda la información tocante al modelo que tenía que construir, que era el tabernáculo. Y nosotros vamos a estar viendo algunas cosas en las cuales podemos tratar de sacar provecho para los que estamos dentro del cuerpo de Cristo, que es la Iglesia. Y leemos el capítulo 25. Jehová habló a Moisés diciendo: di a los hijos de Israel que tomen para mí ofrenda, de todo varón que la diere de su voluntad, de corazón, tomaréis mi ofrenda. Esta es la ofrenda que tomaréis de ellos: oro, plata, cobre, azul, púrpura, carmesí, lino fino, pelo de cabras, pieles de carneros teñidas de rojo, pieles de tejones, madera de acacia, aceite para el alumbrado, especias para el aceite de la unción y para el incienso aromático, piedras de ónice y piedras de engaste para el efod y para el pectoral. Y harán un santuario para mí y habitaré en medio de ellos conforme a todo lo que yo te muestre, el diseño del tabernáculo y el diseño de todos sus utensilios, así lo haréis. Harán también un arca de madera de acacia, cuya longitud será de 2 codos y medio, su anchura de 1 codo y medio y su altura de 1 codo y medio. Para más o menos tener una idea cabal de ese 1 codo y medio, aproximadamente 1 codo de un hombre, desde de acá hasta la punta, de unos 40 centímetros, otros toman 45 centímetros, ¿no? Esas son alrededor de las medidas que estaban tomadas. Y la cubrirás de oro puro por dentro y por fuera, y harás sobre ella una cortina de oro alrededor. Fundirás para ella 4 anillos de oro que pondrás en sus 4 esquinas, 2 anillos a un lado de ella y 2 anillos al otro lado. Harás unas varas de madera de acacia, las cuales cubrirás de oro, y meterás las varas por los anillos y los lados del arca para llevar el arca con ella. Las varas quedarán en los anillos del arca, no se quitarán de ella, y pondrás en el arca del testimonio que yo te daré. Harás un propiciatorio de oro fino, cuya longitud será de 2 codos y medio y su anchura de 1 codo y medio. Harás también 2 querubines de oro
labrados a martillo, los harás en los dos extremos del propiciatorio. Harás pues un querubín en un extremo y un querubín en el otro extremo. De una pieza con el propiciatorio harás los querubines en sus dos extremos. Los querubines tenderán por encima las alas, cubriendo con sus alas el propiciatorio, sus rostros el uno enfrente del otro, mirando al propiciatorio, los rostros de los querubines, y pondrás el propiciatorio encima del arca, y en el arca pondrás el testimonio que yo te daré, y allí me declararé a ti y hablaré contigo de sobre el propiciatorio. Dentro de los dos querubines que están sobre el arca del testimonio, todo lo que yo te mandare para los hijos de Israel. Harás asimismo una mesa de madera de acacia, su longitud será de 2 codos y de 1 codo de su anchura, y su altura de 1 codo y medio, y la cubrirás de oro puro, y le harás una cornisa de oro alrededor. Le harás también una moldura alrededor de 1 palmo menor de anchura, y harás a la moldura una cornisa de oro alrededor. Y le harás 4 anillos de oro, los cuales pondrán en las 4 esquinas que correspondan a sus 4 patas. Los anillos estarán debajo de la moldura para lugares de las varas para llevar la mesa. Harás las varas de madera de acacia y las cubrirás de oro, y con ellas será llevada la mesa. Harás también sus platos, sus cucharas, sus cubiertas y sus tazones, con lo que se libará de oro fino los harás. Y pondrás sobre la mesa el pan de la proposición delante de mí continuamente. Harás además un candelero de oro puro, labrado a martillo, se hará el candelero, su pie, su caña, sus copas, sus manzanas y sus flores serán de lo mismo. Y saldrán 6 brazos de sus lados, 3 brazos del candelero a un lado y 3 brazos al otro lado. 3 copas en forma de flor de almendro en un brazo, una manzana y una flor, y 3 copas en forma de flor de almendro en otro brazo, una manzana y una flor, así en los 6 brazos que salen del candelero. Y en la caña central del candelero 4 copas en forma de flor de almendro, sus manzanas y sus flores. Habrá una manzana debajo de 2 brazos del mismo, otra manzana debajo de los otros 2 brazos del mismo y otra manzana debajo de los otros 2 brazos del mismo. Así para los 6 brazos que salen del candelero. Sus manzanas y sus brazos serán de una pieza, todo ello una pieza labrada a martillo de oro puro. Y les harás 7 lamparillas, las cuales encenderás para que alumbren hacia adelante. También sus despabiladeras, sus platillos de oro puro. De 1 talento de oro fino lo harás con todos estos utensilios. Mira y hazlo conforme al modelo que te ha sido mostrado en el monte. Amén. Bien, acá encontramos, bueno, un diseño, realmente una obra de ingeniería. Hasta a ese momento en la historia del hombre, de lo que estaba construyéndose, o lo que vivían más o menos, sería la era del post-cantábrico. Alrededor ya el hombre había salido de la era de piedra, había pasado por la etapa del bronce y del hierro, ahora estaban en esa época. La capacidad de construcción que tenía el hombre natural, lo vemos por ejemplo en la magnificencia de las construcciones de lo que lograron los egipcios con las pirámides y con toda su capacidad que ellos tenían sobre la matemática, la geometría. Eran muy avanzados, también eran muy avanzados en cuestiones de botánica. Ellos utilizaban mucho material de plantas para curas de enfermedades y aún de heridas que se colocaban cuando, por acción de algún trabajo, alguien se lesionaba, o de la guerra, los soldados que venían heridos, se les hacían tratamientos y mejoraban notablemente en virtud de ese elaborado sistema farmacéutico que ellos tenían. O sea, había toda una situación de esplendor en parte del mundo. Los israelitas estaban acostumbrados ya, no fue, digamos, si bien estar
300 años en servidumbre y ser esclavos y padecer todas las cosas que pasaron, pero también le sirvió como para acostumbrar su mente, fue un adiestramiento esos 290 años. Cierto que murieron, pasaron muchas generaciones. Dentro de esas generaciones de los israelitas en Egipto, también pasaron las generaciones de los egipcios. Es decir, cada generación que avanzaba iba perfeccionando sus conocimientos, iba avanzando de una forma muy lenta, no como hoy se sabe de ciencia, lo que se aprendió el año pasado, este año se refuta, avanza en la ciencia. Así me ha dicho, por ejemplo, mis sobrinos, están estudiando ingeniería mecánica, los que son médicos, y bueno, especialmente los que son médicos, permanentemente en el año tienen dos o tres, digamos, no asesoramientos, sino capacitaciones para su perfeccionamiento médico en cuanto a medicina y elementos médicos que se utilizan para el estado de salud de las personas. También en el campo de la ingeniería, tuve la oportunidad esta semana, por lo que yo estudié de ingeniería mecánica, la parte de sección ferroviaria, lo que a mí me gustaba, y ahí encontré unas páginas en las cuales los avances en cuanto a tecnología de mejoramiento de materiales que se utiliza tanto en Europa como en China, y algunas mejoras que está teniendo también Estados Unidos en cuanto a tracción ferroviaria, nosotros en comparación, ellos están en el futuro y nosotros estamos en el Cantábrico. Más o menos las cosas son así. Pero eso no significa que la ciencia avance. Lo que está demostrando acá el libro de Éxodo, primeramente una revelación supramente natural, fuera del alcance de la imaginación del hombre, y cómo habría de construirse ese tabernáculo. No olvidemos que Israel era pobre mientras estaba en esclavitud en Egipto, y Dios permitió que esos 200, 300 años o algo más que estuviesen en Egipto, que trabajaron sin paga, sin sueldo, bueno, Dios permitió que los egipcios, cuando lo echaron después de la última plaga, saliesen multimillonarios. Multimillonarios salieron, Dios les hizo que los tocó el corazón de los egipcios para que le pagaran por tantos años de servidumbre y haber trabajado gratis, no de balde. Trabajaron gratis. Entonces ellos salieron con una gran riqueza. Ahora, tenían tanta riqueza que, bueno, dice que despojaron a los egipcios, lo dejaron, los bancos de los egipcios tal vez hayan quedado en bancarrota. Se llevaron todo. Lo despojaron completamente todo y pasaron a ser de una nación pobre a un excedente sumamente rico. Y el tema es que, bueno, con tanta riqueza, y en el desierto no servía para nada. Es como que alguien tenga un transatlántico, está todo lleno de oro, forrado de oro, y está navegando por el océano, pero no le sirve para nada. No tiene con quién tratar, ni con quién comerciar, no sirve. Pero Dios le dio una gran utilidad, porque él sabía qué beneficios iba a traer para los israelitas, también en cuanto a la adoración a él. Es decir, cuando uno observa este capítulo 25, generalmente los estudiosos de la Biblia miramos todo el capítulo 25 y enseguida uno ahí trata de individualizar a Cristo, que se parece a esto, que se parece a aquello, que tiene esto, lo otro. Bueno, en tema espiritual estamos totalmente en lo correcto. Es lo que señala ese punto hacia la Escritura. Tiene es un arquetipo de lo que el Señor representaba
para la humanidad, especialmente para Israel. Ahora, parece ser que la autoridad general para respaldar los tipos del Éxodo se encuentra, por ejemplo, todo lo que está en el libro del Éxodo, miremos, 1 de Corintios, capítulo 10, del 1 al 11. Dice así: porque no quiero, hermanos, que ignoréis que nuestros padres todos estuvieron bajo la nube. Evidentemente, lo que está acá, Pablo, está en Corinto, había formado una iglesia judía, probablemente gentiles también dentro de la congregación. Pero estos judíos, los cuales están en Corinto, estaban muy helenizados, entonces había que enseñarles. Y él les pasa a explicar, dice, estuvieron bajo la nube y todos pasaron el mar. Y todos en Moisés fueron bautizados en la nube y en el mar. Y todos comieron el mismo alimento espiritual. Y todos bebieron la misma bebida espiritual porque bebían de la roca espiritual que los seguía y la roca era Cristo. Pero los demás de ellos no se agradó Dios, por lo cual quedaron

y perecieron por el destructor. Y estas cosas les acontecieron como ejemplo y está escrita para amonestarnos a nosotros, a quienes han alcanzado los fines de los siglos. Bueno, todo el resumen del Éxodo, 1 Corintios 10, 1 al 11. Pero eso en el término que se fija en forma espiritual. Uno puede sacar también un activo conocimiento de Éxodo 25, que parte de ese tabernáculo que se había construido en el desierto, que también representaba el cuerpo de Cristo, también tiene la figura de representar la iglesia con todas sus funciones y actividades, y también tiene la representación, como habla también Pablo y lo explica también Pedro, que este cuerpo nuestro ahora pasa a ser el tabernáculo donde los adoradores, en forma de oficio de sacerdotes, se presentan delante de Dios para adorarlo en espíritu y en verdad. Es decir, todo Éxodo 25 plasma una idea realmente muy importante, muy atractiva para estudiarla y para comprender cada uno de los puntos que ahí adentro se trata. Pero también da una información, quizás a veces no tomada muy en cuenta, pero que sirve para nosotros para darnos una idea, un bosquejo mucho más amplio de los beneficios, o el beneficio de Israel de haber salido, digamos, con los bolsillos llenos de plata. Hay un reclamo por parte de Jehová Dios a Israel cuando se apartaron de él, y creo que está en el libro de Ezequiel. A ver, vamos a mirar el libro de Ezequiel, me parece que yo había visto acá, capítulo 16 de Ezequiel. Lo vamos a mirar porque parte de la información que está brindada acá es lo que refleja Éxodo 25. Pero no mirémonos como un tema espiritual exclusivamente, sino en cuanto a lo que Dios mostró, los beneficios, es decir, cada una de las partes que uno mira y examina en la palabra de Dios son bendiciones, son parte de las riquezas de Cristo consignadas en la cruz del Calvario. Pero miremos nosotros. Mira a mí palabra de Jehová diciendo: hijo de hombre, notifica a Jerusalén sus abominaciones. Y di: así ha dicho Jehová el Señor sobre Jerusalén: tu origen, tu nacimiento es la tierra de Canaán. Es decir, ¿dónde formó Dios a Israel? No en Egipto. Lo formó en Canaán. Cuando cruzaron el Mar Rojo, ahí lo forma como Israel. Tu padre fue amorreo y tu madre etea. Una vinculación de estas formas. Y en cuanto a tu nacimiento, el día que naciste, no fue cortado tu ombligo, ni fuiste lavada con aguas para limpiarte, ni salada con sal, ni fuiste envuelta con fajas. No hubo ojo que se compadeciese de ti para hacerte algo de esto, teniendo de ti misericordia, sino que fuiste arrojada sobre la faz del campo con menosprecio de tu vida el día que naciste. Y yo pasé junto a ti y te vi sucia en tus sangres, y cuando estabas en tu sangre te dije: vive. Sí, te dije, cuando estabas en tu sangre, vive. Te hice multiplicar como la hierba del campo, y creciste y te hiciste grande, y llegaste a ser muy hermosa. Tus pechos se habían formado y tu pelo había crecido, pero estabas desnuda y descubierta. Y pasé yo otra vez junto a ti y te miré, y aquí que tu tiempo era tiempo de amores. Y extendí mi manto sobre ti, cubrí tu desnudez, y te di juramento y entré en pacto contigo, dijo Jehová el Señor, y fuiste mía. Bueno, una relación de esposo y esposa vendría a ser así. Dice: te lavé con agua y lavé tus sangres de encima de ti, y te ungí con aceite. Y te vestí de bordado, te calcé de tejón, te teñí de lino y te cubrí de seda. Te atavié con adornos y puse brazalete en tus brazos y collar en tu cuello. Puse joyas en tu

nariz y zarcillos en tus orejas y una hermosa diadema en tu cabeza. Y así fuiste adornada de oro y de plata, y tu vestido era de lino fino, seda y bordado. Comiste flor de harina de trigo, miel y aceite, y fuiste hermoseada en extremo. Prosperaste hasta que llegaste a reinar. Y salió tu renombre entre las naciones a causa de tu hermosura, porque era perfecta a causa de mi hermosura que yo puse sobre ti, dice el Jehová el Señor. Bueno, ahí tenemos todo un reflejo de libro de Éxodo también. Israel salió en sentido espiritual muy pobre de Egipto. En riqueza económica, pecuniaria, salió rica, pero sin la capacidad que el Espíritu de Dios le podía dar para saber administrar toda esa riqueza. Y no tenían tampoco el esplendor, la lucidez que está mencionando acá en el capítulo 16 que vimos recién de Ezequiel, en cuanto a todas las naciones alrededor. Mientras ellos se llevaron todo eso, eran despojos, era botín. No tenían ellos ni noción, ni valor. Probablemente algo, pero lo que realmente la iba a hacer grande, poderosa, destacada entre las naciones, iba a ser todo ese esplendor de construcción que Dios le había dado a Moisés y que Moisés tenía que construir, el tabernáculo. Y notemos que muchas de las partes con que el tabernáculo iba a ser construido, habla ahí de pieles de tejón. De hecho, hasta hace muchos años atrás, un tapado para una señora que se comprase de pieles de tejón, era el más caro del mundo. Uno decía, no, el de armiño, no. El de tejón es el más caro del mundo porque tenía la virtud, la piel de tejón, sus pelos que tiene el animal, piel de tejón, de que no se decolora. Tiene la capacidad, el pelo de tejón, de, cuando el animal está vivo, o la forma en que prepararon la cubierta del tabernáculo con piel de tejón, tenía la capacidad, el pelo, de absorber toda la concentración de rayos ultravioleta. Y todo eso era como una fase de energía que entraba y se depositaba sobre todas esas pieles y lo impermeabilizaba contra el viento del desierto y contra el calor. Y hacía que todos los que moraban dentro del tabernáculo sirviendo al Señor fuese un lugar cómodo, agradable y fresco. Entonces, por su trabajo, por las exigencias de su servicio que tenían los levitas y los sacerdotes y el sumo sacerdote, sus tiempos de preparación de todo lo concerniente a lo que fuera los sacrificios, tenía que ser un lugar cómodo. Y además, cuando ellos ponían los panes de la proposición en la mesa del tabernáculo, tenía que ser un lugar realmente fresco. Los panes duraran la cantidad de días con el cual tenían que permanecer en una temperatura agradable. Entonces, todo lo que Dios había señalado y había preparado en cuanto a su construcción y todo lo que demandaba esa construcción, tenía que ser hecho de una forma notable. E iba a traer el deseo de la codicia, no en Israel exclusivamente, sino de las naciones alrededor. Muchas de las preocupaciones, especialmente de Moisés y mayormente de Josué, cuando salieron para entrar a Canaán y pasaron las puertas de Jericó, era la tentación de las naciones estado vecinas de apoderarse de ese conocimiento. El interés estaba en querer apropiarse no solamente de los materiales,
con que estaba construido el tabernáculo, con la hermosura que tenía. Recordemos que lo que estábamos leyendo recién dice que estaba hecho todo de oro finísimo. No era un oro de 24 quilates, un oro amarillo como solemos ver o están en las alianzas de matrimonio. Es un oro blanco. La capacidad de quilates de ese oro excede los 32 o 35. Es de un valor, de un costo muy alto. Se utiliza en joyería, en orfebrería, y alguien que quiere, una dama que quiera comprarse un collar engarzado de perlas en oro blanco, tiene que poner una suma muy grande, considerable de dinero para poder luego lucir esa compra de ese collar. Entonces, lo que Dios buscaba era todo lo mejor, por un lado, observamos. Pero por otro lado, cuando leíamos recién en Ezequiel ese regaño de Dios a Israel, acuérdense que todo lo que Dios le está diciendo, cuando saliste de Egipto, estabas desnudo, venías de sangre. ¿A qué sangre se está refiriendo? A la sangre de lo que pasó en la Pascua, del sacrificio de los animales. Ellos sacrificaron los animales con la premura, degollaron la víctima, la sangre saltó, estaban sus ropas sucias. Ellos estaban en una condición fea. No era que fueron, se bañaron, se perfumaron, pintaron los dinteles. No, no había tiempo porque la orden del sacrificio fue rápida y tuvieron que ir a los corrales y buscar el selecto del animal que le exigió Dios y prepararlo, y debía de ser sacrificado no a la mañana, sino en un tiempo en cuanto el ángel de la muerte iba a pasar, probablemente en una hora, ¿verdad? Porque después la sangre se coagulaba. Entonces, la sangre que tenía que estar puesta en el dintel tenía que estar fresquita. Y evitar que la coagulación, es decir, cuando una persona se le saca sangre y se lo llevan a analizar, yo lo pude comprobar, una vez estaba en el hospital Zubizarreta, mi sobrino viene él mismo, me saca sangre y se acompañaba en el laboratorio. Bueno, lo fui porque primero me gustó ver cómo sale la sangre dentro de la vena, ¿sí, no? Algunos se desmayan, yo no tengo ningún problema. Me lo sacó y dije, che, tanta, le dije. No, le decía, sí, porque son muchas pruebas. Entonces fuimos al laboratorio. Y ahí lo ponen, las centrifugadoras y en todos los aparatitos que tiene. Y se hace el análisis en 5 minutos. Después a usted le dan el análisis dentro de 15 días, eso es otra cosa. Pero en 5 minutos la sangre no se tiene que coagular. Salvo algunos estudios que demoran un poco más porque tienen que extraer algunos componentes de la sangre cuando están coagulados. Dice, se deforma la información. Ese fue el comentario que me hizo mi sobrino. Se deforma la información. Dice, por eso cuando hay un enfermo y le mandan a sacar sangre, le sacan sangre, llevan los tubitos y ¡zim! Rápido al laboratorio. Y si están ocupadas las máquinas, ¿qué se hace? Se lo ponen en la heladera. Hay que evitar la coagulación a toda costa. Entonces, es más, si usted va a donar sangre, la sangre la guardan en la heladera a un grado de temperatura ideal que impide que se coagule. Entonces después se la pueden pasar a otra persona y esa persona sigue con vida debido a esa sangre que recibe. Bueno, la situación de estos israelitas era esa. Estaban sucios, estaban manchados sus ropas, sus enseres, y en esa hora y hora y media, dos tal vez, tuvieron que coser el asar, el cordero pascual, para comerlo, ¿verdad? Es decir, todo con premura. Eso es lo que Dios le está demandando a Israel ahí en Ezequiel. Dice, estabas cubiertas de sangres, estabas sucia. ¿Cuándo Dios hace formaliza el matrimonio con Israel? ¿Cuándo? Cuando pasan el Mar Rojo.
cuando entraron hacia el lado de Canaán, entraron al desierto, hacia el monte Sión, y ahí él establece luego las leyes y toda la instrucción. Israel era una nación de, sin ofender a nadie, de ignorantes. Desconocían todos los atributos de Dios. Sabían de Dios, conocían que Él había creado el cielo y la tierra, probablemente tenían alguna información. Sabían que eran los herederos de Jacob, y Jacob había instruido a todos sus descendientes, y esa instrucción la tenían, pero era muy simple, muy sencilla. Sirvió para que Israel en el cautiverio aumentara su fe, pidiendo la liberación de Dios. Dios no cargó con exigencias mientras estaban en esclavitud, solamente el grado de la fe de moverse entre ellos. Y Dios dice: cuando estabas en el desierto, te calcé de tejón, esa piel carísima, te adorné de oro, porque el tener un tabernáculo, el tener los oficios, Él vistió a su sumo sacerdote y a sus sacerdotes con ropas de lino fino, las piedras en los pectorales, que eran todas piedras de alto precio, todos los que trabajaron con sabiduría construyendo todas las piezas, todo lo que era el tabernáculo, el arca. Ellos no tenían ni noción de lo que era un querubín, ni la lámpara, ni nosotros. A nosotros nos hubiera pasado exactamente lo mismo. ¿Por qué tenemos hoy tal conocimiento? Porque nos hemos instruido en la palabra de Dios. El Espíritu Santo vino sobre nosotros y nos abrió el entendimiento. Sucede que cuando el hombre cae en el pecado, una parte de su cerebro como que se cierra para no distinguir la sabiduría de Dios, el conocimiento del bien y del mal. Lo que mayormente le quedó al hombre, lamentablemente, es lo malo. Toda la tendencia hacia lo malo. Toda la tendencia hacia lo bueno. Y de ahí subir un escalón hacia la excelencia del conocimiento de Dios es otra cosa. Ahí el hombre pudo llegar a tener ya lo que se llama espiritualidad. Entonces, nosotros, antes de conocer el mensaje del Evangelio, tendríamos religión, pero espiritualidad cero. No hay nada de espiritualidad. Espiritualidad es cuando el Espíritu Santo viene y toma control de nuestras personas, o nosotros se la cedemos y buscamos el compañerismo con Él, el entender y comprender todas aquellas cosas que están reservadas para los que están llamados a salvación. Entonces, Éxodo 25 está hablando de respecto a las personas y de eventos, que es lo que recién leímos en 1 Corintios 10, 1 al 11. Ahora, rápidamente, y probablemente vamos a tener que cerrar acá porque la hora se fue, en libro de Hebreos. Libro de Hebreos, capítulo 9, versículo 1, y habría que leer hasta el 24, pero vamos a leer algunos. Ahora bien, aún el primer pacto tenía ordenanzas de culto y un santuario terrenal. Esto era lo que lo hacía grande a Israel a la vista de todas las naciones. Ellos tenían un santuario terrenal que se movía. Tenían un Dios que lo acompañaba, que se manifestaba con ellos, que hacía proezas y sobre todo maravillas cuando estaban los enemigos. Y todo eso trascendió todo el mundo. De aquel entonces, quizás hasta lugares lejanos, llegó el conocimiento de que había una nación que tenía estas características, guardaba estas cualidades. Porque el tabernáculo estaba dispuesto así. La primera parte, llamada lugar santo, estaba el candelero, candelabro, la mesa y los panes de la proposición.
Tras el segundo velo estaba la parte del tabernáculo llamada lugar santísimo, el cual tenía un incensario de oro, el arca del pacto cubierta de oro por todas partes, en la que estaba una urna de oro que contenía el maná, la vara de Aarón que reverdeció y las tablas del pacto. Y sobre ella los querubines de gloria que cubrían el propiciatorio, de las cuales cosas no se puede hablar en detalle. Y así después estas cosas, la primera parte del tabernáculo, entran los sacerdotes continuamente para cumplir los oficios del culto. Pero en la segunda parte solo el sumo sacerdote, una vez al año, no sin sangre, la cual ofrece por sí mismo y por los pecados de ignorancia del pueblo, dando al Espíritu Santo a entender con esto que aún no se había manifestado el camino al lugar santísimo, entre tanto que la primera parte del tabernáculo estuviese en pie. Bien, bueno, nosotros vamos a cortar acá, porque si no va a ser muy largo y ya la hora avanzó. Toda esa primera parte que hemos leído en estos versículos tienden a introducirnos, o mejor dicho, a los que ya conocemos la historia del Éxodo y lo que hemos estudiado, las partes que componen el libro de Éxodo, aquel conocimiento al cual somos instruidos en toda capacidad y enseñanza que la palabra de Dios nos da. Entonces, encontramos por las figuras una palabra, una frase que leímos recién en Hebreos 9, que habla del tabernáculo. En esa frase que leímos, a ver si ustedes se dieron cuenta, vamos a mirarlo de vuelta, Hebreos 9, dice, y así dispuestas estas cosas, en la primera parte del tabernáculo entran los sacerdotes continuamente para cumplir los oficios del culto. En la primera parte del tabernáculo, ahora, la traducción correcta, de acuerdo a otras versiones anteriores, esa primera parte se establece al movimiento que tenían de continuo. Se exigía, aunque no está acá colocado, pero de acuerdo a los libros paralelos extrabíblicos, se exigía una limpieza a tal punto que cuando entraba el sumo sacerdote en el tabernáculo, y eso que caminaban por el desierto, él pasaba el dedo sobre la mesa de los panes de proposición, no tenía que haber nada de tierra. Observaba las cortinas, observaba el techo, salía afuera y miraba la cubierta del tabernáculo. No tenía que haber suciedad de ninguna naturaleza. Entonces, por lo que acá manifiesta, versículo 8 de Éxodo 25, dice, harán un santuario para mí y habitaré en medio de ellos. Un Israel, antes de salir de Egipto, donde un Dios no estaba presente ahí, pero que escuchaba su gemir, sus oraciones, su clamor, a un Israel que cruza el Mar Rojo, en el cual Dios le establece, yo ahora me gusta estar en compañía con ustedes y me harán un lugarcito en medio de ustedes y yo voy a habitar acá. Pero mis condiciones son estas, y él estipuló esas condiciones. Ahora, un Israel que se sentía desnudo, no tenía nada, no había instrucción, información, que habían visto las maravillas de Dios, que observaron todo, pero no tenían instrucción de nada, salvo algunos preparados, eruditos de ellos, como Moisés y tal vez Aarón, mayormente Moisés, que estuvo en la corte de Faraón, sabía leer y escribir y entender todos los idiomas, sabía hablar todos los idiomas de todos los pueblos que estaban alrededor de Egipto. Él probablemente, como antes de ser enrolado en las filas de Israel, probablemente haya sido uno de los generales de los ejércitos de Faraón en las conquistas, por donde anduvo, tuvo que aprender y conocer
el lenguaje de las tierras donde fue mandado. Entonces sabía leer y escribir y entender perfectamente. De ahí a que Dios se lo lleva con él al monte y le dice, haz conforme a todo lo que te mandé. Le habrá pasado los planos, se lo colocó en la mente. Desconocemos, no hay tal información con respecto a eso. Pero lo cierto es que lo que él vio allá arriba se hizo exactamente abajo, ahí en el campamento de Israel. Y sobre todo, fueron maravillosamente bendecidos en el hecho de tener esas disposiciones por parte de Dios, esas revelaciones, el que tuviesen un candelabro, el que tuviesen una cantidad de utensilios que iban a ser para los usos y cubrir todas las necesidades del oficio dentro de ese tabernáculo, para honrar a Dios. Principalmente es eso. Todo eso es lo que luego en otras porciones de las Escrituras, bueno, habría que haber leído del Hebreo 9, del 1 al 24, pero por falta de tiempo no lo hemos hecho. Y hay otras lecturas también, en las cuales son muy precisas, en cuanto a los materiales, que todo eso, si bien tiene una simbología con respecto a Cristo, otra con respecto a la Iglesia, formamos todos nosotros, y otra en el aspecto individual de cada uno de los que son miembros de la Iglesia, o sea, el cuerpo de Cristo. Estamos todos identificados en los materiales, en las hechuras del tabernáculo, en el oficio del tabernáculo, en el trabajo, en el movimiento, y aún en el celoso andar de Dios con su pueblo. Todo eso está representado, y eso es lo que lo hizo grande a Israel delante de los ojos de las naciones. Lo que la hace grande y codiciable a la Iglesia cristiana verdadera delante de los ojos del mundo somos nosotros. De ahí el valor que representa la Iglesia de Cristo en el mundo hoy, por todos los beneficios que nosotros tenemos, todas las cosas que Dios nos ha otorgado, entregado, para que la utilicemos primeramente en nuestra relación con Él, en la relación entre hermanos y nuestra relación con el mundo. Bien, hermanos, hasta acá, porque la hora ha transcurrido, se ha ido rápido, y Dios mediante vamos a estar, continuaremos con esto, y que realmente, si usted pone empeño, estudie en su casa, trate de utilizar las concordancias que tienen, si tienen ustedes en su Biblia, úsenlas. Son muy importantes las concordancias, no es un apéndice que está ahí atrás como para llenar espacio. Esas hojitas son muy interesantes, tienen una información vital en la cual para cada cosa que usted está estudiando le sirva y le capacite notablemente, que eso es lo que se tiene que interesar uno.

Le damos gracias a Dios que nos permitió escuchar este interesante y ameno tema en la voz del pastor Ricardo Iribarren. Quien les habla, Marcos Calabrese, se despide hasta el próximo programa. Que Dios los bendiga ricamente.

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En fin, variadísimos temas que se le debe prestar atención a fin de encontrar el verdadero sentido de la vida. ¿Hay esperanza después de la muerte? Ahí en el libro de los Hebreos, en el Nuevo Testamento, en la Biblia, en el capítulo 9, versículo 27, dice: y de la manera que está establecido para los hombres que mueran una sola vez, y después de esto, el juicio. Siempre cuando asistimos a un velorio o un sepelio, nos preguntamos, ¿por qué mueren las personas? De hecho, todos moriremos algún día. La Biblia habla de la muerte y dice que es consecuencia del pecado del hombre. En Génesis capítulo 2, versículo 16 al 17 dice: y mandó Jehová Dios al hombre diciendo: de todo árbol del huerto podrás comer, mas del árbol de la ciencia del bien y del mal no comerás, porque el día que de él comieres ciertamente morirás. Y es cierto, desobedeció a Dios y comió del árbol de la ciencia del bien y del mal, y efectivamente murió. Y por su pecado de muerte vino toda esa maldición sobre toda la humanidad, hasta el día de hoy y hasta el día de mañana también. Dios estableció que todos debemos morir. ¿Por qué? Porque todos le hemos desobedecido. Y desobedecer significa hemos pecado. Sea la edad que tengas, niños, jóvenes, adultos, ricos, pobres, sabios, ignorantes, buenos y malos. Cuando una persona muere, hay una separación entre el cuerpo y el alma. El cuerpo de la persona queda en la tumba, dentro del féretro o donde fuere, pero queda en la tumba. Pero el alma de la persona debe presentarse delante de Dios y enfrentar un juicio. Por eso la Biblia dice: está establecido para los hombres que mueran una sola vez, y después de esto el juicio. Por eso Dios advierte que debemos prepararnos para encontrarnos con Él. Así que, amigo o amiga, prepárate para venir al encuentro de tu Dios, dice Amós 4:12. Nuestra vida terrenal es breve y ni siquiera sabemos si el día de mañana viviremos. No sabéis lo que será mañana, porque ¿qué es vuestra vida? Ciertamente es neblina que se aparece por un poco de tiempo y luego se desvanece, dice ahí Santiago, en su epístola, en el capítulo 4, versículo 14. Quieras o no quieras, después de morir te presentarás delante de Dios para dar cuenta de todo lo que hiciste en tu vida. Allí no estarán los papas, cardenales, obispos, sacerdotes, ni pastores, ni cualquier otro que sea el que represente en la religión que estás, o directamente por ahí no crees en Dios y eres ateo, pensando, bueno, me muero y Dios no existe. Para, lamentablemente, que al cerrar los ojos y salirse tu espíritu de tu cuerpo, te tendrás que enfrentar a la terrible realidad de que lo que antes no creía, ahora es cierto. Tú estarás solo delante de Dios, de manera que cada uno de nosotros dará a Dios cuenta de sí. La Biblia enseña que las personas que se arrepienten de sus pecados y creen en Jesucristo como único y suficiente Salvador, al morir van al cielo a la presencia de Dios, y el destino final de los que deciden no creer es el infierno, un lugar de tormento eterno. Acá, en estas cosas, la reencarnación y el purgatorio no existen. Jamás lo encontrarás, que se menciona en la Biblia. Ahora bien, la Biblia dice, porque la paga del pecado es muerte, en Romanos 6:23. La palabra muerte es más que muerte física, que la sentencia de Dios sobre el hombre después de la muerte física, la condena de estar eternamente separado a Dios en el infierno o lago de fuego, un lugar de horror y tormento y sin ninguna posibilidad de cambiar ese destino una vez muerto.
La Biblia además dice, los cuales sufrirán pena de eterna perdición, excluido la presencia del Señor y de la gloria de su poder, según el Tesalonicenses 1:9. Dios también dice en Mateo 13, 49, 50, por la boca de su Hijo Jesús, así será el fin del siglo. Saldrán los ángeles y apartarán a los malos de entre los justos y los echarán en el horno de fuego. Allí será el lloro y el crujir de dientes. Y en Apocalipsis 20, 15 dice, y el que no se halló inscrito en el libro de la vida fue lanzado al lago de fuego. La Biblia afirma que el infierno es un lugar donde el gusano de ellos no muere y el fuego nunca se apaga. Marcos 9:48. En síntesis, el infierno es real y se trata de una eternidad de tormento y que una vez muerto ya no se podrá habitar jamás. No hay en la Biblia algo así como misas, novenarios, rezos, ningún tipo de intercesión por el que se murió. Nada, solo el juicio de Dios. Por eso, por favor, lea la Biblia. La buena noticia es que Dios en su misericordia da al hombre una oportunidad de librarse de esa condenación eterna a través de Jesucristo. Permítame leerte Juan 3:16 y Juan 3:36. Porque de tal manera amó Dios al mundo que ha dado a su Hijo unigénito para que todo aquel que en él crea no se pierda, mas tenga vida eterna. El que cree en el Hijo tiene vida eterna, pero el que rehúsa creer en el Hijo no verá la vida, sino que la ira de Dios está sobre él. Jesús dice en la Biblia que Él es el único camino al cielo. Escucha, no es Buda, ni Mahoma, ni María, ni los santos, ni los papas, ni los sacerdotes, ni los rezos, ni las tradiciones, ni las reencarnaciones, ni las buenas obras, nada. Tú puedes seguir añadiendo otras religiones con otros dogmas y credos, pero nada de ello te hará salvo. ¿Por qué? Porque Jesús dijo, yo soy el camino y la verdad y la vida, nadie viene al Padre sino por mí. Porque hay un solo Dios y un solo mediador entre Dios y los hombres, Jesucristo hombre. Y en ningún otro hay salvación, porque no hay otro nombre bajo el cielo dado a los hombres en que podemos ser salvos, y es por medio de Jesús. Como puede ver, según la Biblia, Dios pone a su alcance la salvación por gracia, es decir, un regalo que no lo mereces, pero está al alcance por fe. Amigo, amiga, si mueres hoy, ¿dónde pasarás la eternidad? La palabra de Dios, que es la Biblia, dice que si confesares con tu boca que Jesús es el Señor y creyeres en tu corazón que Dios le levantó de los muertos, serás salvo. Romanos 10:9. Dios es muy claro y contundente en cuanto a la muerte y el destino eterno de los impíos. No dejes que te engañen aquellas personas que dicen que todo termina con la muerte, o no hay vida después de la muerte, etc. Si no te arrepientes del pecado y depositas tu fe en Jesús como el único y suficiente Salvador, tu destino eterno será el infierno. ¿Sabes qué dice Apocalipsis 21:8? Este es un texto en la Biblia en el cual todos aquellos que no quieren creer en Jesús, que se aferran a sus religiones y que niegan todo, pero esto está escrito y es una verdad. Pero los cobardes e incrédulos, los abominables y homicidas, los fornicarios y hechiceros, los idólatras y todos los mentirosos tendrán su parte en el lago que arde con fuego y azufre, que es la muerte segunda. Si rechazas a Jesús como tu Salvador y mueres, este será tu destino eterno, el lago que arde con fuego y azufre. Si este tratado que estás escuchando hoy, le estás prestando atención, es porque Dios te está dando una oportunidad para que te arrepientas y seas salvo. Satanás intentará llenarlo de dudas, pero Dios dice, arrepentíos y convertíos para que sean borrados vuestros pecados, para que vengan a la presencia del Señor tiempo de refrigerio. Si crees que Jesús es el único y suficiente Salvador y te arrepientes, vas a recibir tu salvación por fe en este mismo momento. Así que no esperes ni un minuto más.
La Biblia dice, a lo suyo vino y los suyos no le recibieron más, a todos los que le recibieron, a los que creen en su nombre, le dio potestad de ser hecho hijo de Dios. Y desde luego, usted no está obligado a hacerlo si no lo desea. Dios siempre va a respetar su decisión. Él le ofrece salvación, pero es decisión suya recibir o rechazar. ¿Sabe por qué? Porque el que en él cree no es condenado, pero el que no cree ya ha sido condenado porque no ha creído en el nombre del unigénito Hijo de Dios. Así que no esperes más. Arregla cuenta con Dios ahora, que aún hay tiempo. Mañana puede ser tarde. De cierto te digo, dijo Jesús, que el que oye mi palabra y cree al que me envió, tiene vida eterna, y no habrá condenación, más ha pasado de muerte a vida. Esta es la gran voluntad de Dios para nosotros en este tiempo. Que Dios te bendiga muy ricamente. Gracias por habernos escuchado en este ameno e interesante programa. Dios le bendiga a usted muy ricamente. 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

Momentos de la creación. ¿Puede un pulpo ser tan inteligente como un delfín o inclusive como un humano? Hola, soy Milton de los Santos en Momentos de la creación. El pulpo es considerado por aquellos que creen en la evolución una antigua y primitiva forma de vida. Ciertamente parecen primitivos, pero esta es una opinión subjetiva basada en las muchas ilustraciones imaginativas que todos hemos visto en libros y filmes. Y también podríamos decir que no parecen muy inteligentes. Pero otra vez, ¿sabemos esto de seguro? En un reciente trabajo, los investigadores tenían dos tanques de pulpos y pusieron una pelota roja en uno y una pelota blanca en otro. Los pulpos en cada tanque fueron entrenados para atacar las pelotas en su tanque. Luego pusieron otro tanque de pulpos no entrenados cerca de donde ellos podían ver a sus compañeros entrenados. Entonces, una pelota roja y otra blanca fueron tiradas en su tanque y ciertamente aquellos que habían visto una pelota roja atacada hicieron lo mismo pero ignoraron la pelota blanca. No solo atacaron los pulpos no entrenados el mismo color que habían visto ser atacado, sino que aprendieron la lección mucho más rápido que el primer grupo. Este descubrimiento acerca de la inteligencia del pulpo es aún más sorprendente porque no son criaturas sociales. Los vertebrados sociales parecen ser más inteligentes porque aprenden el uno del otro. De la misma manera, el creador del universo se hizo humano en la persona de Jesucristo para que pudiésemos aprender al verlo y escucharlo. 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

0: Epístola del apóstol San Pablo a los Colosenses. Capítulo 1. Pablo, apóstol de Jesucristo por la voluntad de Dios, y el hermano Timoteo, a los santos y fieles hermanos en Cristo que están en Colosas, gracia y paz sean a vosotros, de Dios nuestro Padre y del Señor Jesucristo. Siempre orando por vosotros, damos gracias a Dios, Padre de nuestro Señor Jesucristo, habiendo oído de vuestra fe en Cristo Jesús y del amor que tenéis a todos los santos, a causa de la esperanza que os está guardada en los cielos, de la cual ya habéis oído por la palabra verdadera del Evangelio, que ha llegado hasta vosotros, así como a todo el mundo, y lleva fruto y crece también en vosotros, desde el día que oísteis y conocisteis la gracia de Dios en verdad, como lo habéis aprendido de Epafras, nuestro consiervo amado, que es un fiel ministro de Cristo para vosotros, quien también nos ha declarado vuestro amor en el Espíritu. Por lo cual también nosotros, desde el día que lo oímos, no cesamos de orar por vosotros y de pedir que seáis llenos del conocimiento de su voluntad en toda sabiduría e inteligencia espiritual, para que andéis como es digno del Señor, agradándole en todo, llevando fruto en toda buena obra y creciendo en el conocimiento de Dios, fortalecidos con todo poder, conforme a la potencia de su gloria, para toda paciencia y longanimidad, con gozo dando gracias al Padre que nos hizo aptos para participar de la herencia de los santos en luz, el cual nos ha librado de la potestad de las tinieblas y trasladado al reino de su amado Hijo, en quien tenemos redención por su sangre, el perdón de pecados. Él es la imagen del Dios invisible, el primogénito de toda creación. Porque en Él fueron creadas todas las cosas, las que hay en los cielos y las que hay en la tierra, visibles e invisibles, sean tronos, sean dominios, sean principados, sean potestades. Todo fue creado por medio de Él y para Él. Y Él es antes de todas las cosas, y todas las cosas en Él subsisten. Y Él es la cabeza del cuerpo que es la Iglesia. Él, que es el principio, el primogénito de entre los muertos, para que en todo tenga la preeminencia. Por cuanto agradó al Padre que en Él habitase toda plenitud, y por medio de Él reconciliar consigo todas las cosas, así las que están en la tierra como las que están en los cielos, haciendo la paz mediante la sangre de su cruz. Y a vosotros también, que erais en otro tiempo extraños y enemigos en vuestra mente, haciendo malas obras, ahora os ha reconciliado en su cuerpo de carne, por medio de la muerte, para presentaros santos y sin mancha e irreprensibles delante de Él, si en verdad permanecéis fundados y firmes en la fe, y sin moveros de la esperanza del Evangelio que habéis oído, el cual se predica en toda la creación que está debajo del cielo, del cual yo, Pablo, fui hecho ministro. Ahora me gozo en lo que padezco por vosotros, y cumplo en mi carne lo que falta de las aflicciones de Cristo por su cuerpo, que es la Iglesia, de la cual fui hecho ministro, según la administración de Dios que me fue dada para con vosotros, para que anuncie cumplidamente la palabra de Dios, el misterio que había estado oculto desde los siglos y edades, pero que ahora ha sido manifestado a sus santos, a quienes Dios quiso dar a conocer las riquezas de la gloria de este misterio entre los gentiles, que es Cristo en vosotros, la esperanza de gloria, a quien anunciamos, amonestando a todo hombre y enseñando a todo hombre en toda sabiduría, a fin de presentar perfecto en Cristo Jesús a todo hombre, para lo cual también trabajo, luchando según la potencia de Él, la cual actúa poderosamente en mí.
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0: Porque quiero que sepáis cuán gran lucha sostengo por vosotros, y por los que están en la Odisea, y por todos los que nunca han visto mi rostro, para que sean consolados sus corazones, unidos en amor, hasta alcanzar todas las riquezas de pleno entendimiento, a fin de conocer el misterio de Dios el Padre y de Cristo, en quien están escondidos todos los tesoros de la sabiduría y del conocimiento. Y esto lo digo para que nadie os engañe con palabras persuasivas. Porque aunque estoy ausente en cuerpo, no obstante en espíritu estoy con vosotros, gozándome y mirando vuestro buen orden y la firmeza de vuestra fe en Cristo. Por tanto, de la manera que habéis recibido al Señor Jesucristo, andad en Él, arraigados y sobreedificados en Él y confirmados en la fe, así como habéis sido enseñados, abundando en acciones de gracias. Mirad que nadie os engañe por medio de filosofías y huecas sutilezas, según las tradiciones de los hombres, conforme a los rudimentos del mundo y no según Cristo. Porque en Él habita corporalmente toda la plenitud de la Deidad, y vosotros estáis completos en Él, que es la cabeza de todo principado y potestad. En Él también fuisteis circuncidados con circuncisión no hecha a mano, al echar de vosotros el cuerpo pecaminoso carnal en la circuncisión de Cristo, sepultados con Él en el bautismo, en el cual fuisteis también resucitados con Él, mediante la fe en el poder de Dios que le levantó de los muertos. Y a vosotros, estando muertos en pecados y en la incircuncisión de vuestra carne, os dio vida juntamente con Él, perdonándoos todos los pecados, anulando el acta de los decretos que había contra nosotros, que nos era contraria, quitándola de en medio y clavándola en la cruz, y despojando a los principados y a las potestades, los exhibió públicamente, triunfando sobre ellos en la cruz. Por tanto, nadie os juzgue en comida o en bebida, o en cuanto a días de fiesta, luna nueva o días de reposo, todo lo cual es sombra de lo que ha de venir, pero el cuerpo es de Cristo. Nadie os prive de vuestro premio afectando humildad y culto a los ángeles, entremetiéndose en lo que no ha visto, vanamente hinchado por su propia mente carnal, y no haciéndose de la cabeza, en virtud de quien todo el cuerpo, nutriéndose y uniéndose por las coyunturas y ligamentos, crece con el crecimiento que da Dios. Pues si habéis muerto con Cristo en cuanto a los rudimentos del mundo, ¿por qué, como si vivieseis en el mundo, os sometéis a preceptos tales como no manejes, ni gustes, ni aun toques, en conformidad a mandamientos y doctrinas de hombres, cosas que todas se destruyen con el uso? Tales cosas tienen a la verdad cierta reputación de sabiduría en culto voluntario, en humildad y en duro trato del cuerpo, pero no tienen valor alguno contra los apetitos de la carne.
1: Epístola del apóstol San Pablo a los Colosenses.
0: Si pues habéis resucitado con Cristo, buscad las cosas de arriba donde está Cristo sentado a la diestra de Dios. Poned la mira en las cosas de arriba, no en las de la tierra, porque habéis muerto y vuestra vida está escondida con Cristo en Dios. Cuando Cristo, vuestra vida, se manifieste, entonces vosotros también seréis manifestados con Él en gloria. Haced morir, pues, lo terrenal en vosotros: fornicación, impureza, pasiones desordenadas, malos deseos y avaricia, que es idolatría, cosas por las cuales la ira de Dios viene sobre los hijos de desobediencia, en las cuales vosotros también anduvisteis en otro tiempo cuando vivíais en ellas. Pero ahora dejad también vosotros todas estas cosas: ira, enojo, malicia, blasfemia, palabras deshonestas de vuestra boca. No mintáis los unos a los otros, habiéndoos despojado del viejo hombre con sus hechos, y revestido del nuevo, el cual, conforme a la imagen del que lo creó, se va renovando hasta el conocimiento pleno, donde no hay griego ni judío, circuncisión ni incircuncisión, bárbaro ni escita, siervo ni libre, sino que Cristo es el todo y en todos. Vestíos, pues, como escogidos de Dios, santos y amados, de entrañable misericordia, de benignidad, de humildad, de mansedumbre, de paciencia, soportándoos unos a otros y perdonándoos unos a otros si alguno tuviere queja contra otro. De la manera que Cristo os perdonó, así también hacedlo vosotros. Y sobre todas estas cosas, vestíos de amor, que es el vínculo perfecto. Y la paz de Dios gobierne en vuestros corazones, a la que asimismo fuisteis llamados en un solo cuerpo, y sed agradecidos. La palabra de Cristo more en abundancia en vosotros, enseñándoos y exhortándoos unos a otros en toda sabiduría, cantando con gracia en vuestros corazones al Señor con salmos e himnos y cánticos espirituales. Y todo lo que hacéis, sea de palabra o de hecho, hacedlo todo en el nombre del Señor Jesús, dando gracias a Dios Padre por medio de Él. Casadas, estad sujetas a vuestros maridos como conviene en el Señor. Maridos, amad a vuestras mujeres y no seáis ásperos con ellas. Hijos, obedeced a vuestros padres en todo, porque esto agrada al Señor. Padres, no exasperéis a vuestros hijos para que no se desalienten. Siervos, obedeced en todo a vuestros amos terrenales, no sirviendo al ojo, como los que quieren agradar a los hombres, sino con corazón sincero, temiendo a Dios. Y todo lo que hagáis, hacedlo de corazón, como para el Señor y no para los hombres, sabiendo que del Señor recibiréis la recompensa de la herencia, porque a Cristo el Señor servís. Mas el que hace injusticia recibirá la injusticia que hiciere, porque no hay acepción de personas.

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1: Qué gusto me da otra vez estar con usted. Juntos vamos a abrir nuestras Biblias para compartir el consejo de Dios. Gracias por estar allí, por ser parte de este tiempo en el cual abrimos nuestros corazones para que Dios nos hable. Recuerde que estamos considerando lo que es el estudio sobre la epístola de Primera de Pedro. Son los comentarios del hermano Frank Hall, publicados por Ediciones Bíblicas. Y estábamos mirando allí en los versículos 10 al 12, tres cosas muy importantes que deben ser tenidas en cuenta. Dice la Escritura: los profetas que profetizaron de la gracia destinada a vosotros inquirieron, diligentemente indagaron acerca de esta salvación, escudriñando qué persona y qué tiempo indicaba el Espíritu de Cristo que estaba en ellos, el cual anunciaba de antemano los sufrimientos de Cristo y las glorias que vendrían tras ellos. Observe tres cosas importantes. En primer lugar, la realidad de la inspiración y su carácter notable. Los profetas ministraron, pero la fuente de sus profecías, ya sean orales o escritas, fue el Espíritu Santo. El Espíritu en ellos testificaba a través de ellos, y Él era tan realmente la fuente de sus expresiones, que tenían que escudriñar diligentemente sus propias palabras e indagar en cuanto a su fuerza real, solo para descubrir que su significado completo estaba más allá de la comprensión de la época en que vivían, y que realmente estaban escribiendo para la instrucción de los santos en una época venidera, incluso para nosotros. Pero en segundo lugar, aunque era la era pasada, Cristo no se había manifestado. Sin embargo, el Espíritu en los profetas y hablando a través de ellos, podía ser hablado como el Espíritu de Cristo. En consecuencia, Cristo es el orador por su Espíritu, incluso en los días del Antiguo Testamento. Esto lo vamos a ver principalmente allí en el capítulo 3. Pero en tercer lugar, la fuerte diferencia que se establece entre la época anterior y la posterior a Cristo. La liberación del alma, que es la posesión común de los creyentes hoy en día, fue incluso para los profetas de la era pasada un tema de investigación. Se habla de ella como la gracia que debe venir a vosotros, es decir, no vino en la era anterior. Además, las cosas que ahora nos informan los apóstoles y otros que han predicado el Evangelio por el Espíritu Santo enviado desde el cielo, son las cosas que antes solo fueron profetizadas. Entonces, fueron predichas por el Espíritu, pero ahora son comunicadas por el Espíritu. Entonces, el Espíritu estaba en los profetas con el propósito de inspirar, pero ahora el Espíritu es enviado desde el cielo. La época actual se caracteriza por el cumplimiento de los sufrimientos de Cristo y, en consecuencia, por el advenimiento de la gracia, la realización de la salvación del alma, la divulgación de cosas que los ángeles desean ver y el envío del Espíritu Santo desde el cielo. Una vez expuesto estos grandes y benditos hechos, el apóstol Pedro pasa las exhortaciones expuestas allí entre los versículos 13 al 17. Comienza diciendo el versículo 13: por tanto, ceñid los lomos de vuestro entendimiento, sed sobrios y esperad por completo en la gracia que se os traerá cuando Jesucristo sea manifestado. El gran avance que caracteriza al cristianismo en comparación con el judaísmo conlleva un avance correspondiente en el carácter de la vida y el comportamiento cristiano. Ahora somos hijos e invocamos a Dios como nuestro Padre, pero debemos ser obedientes. Por un lado, hemos de estar fortalecidos mentalmente, marcados por la sobriedad y la esperanza confiada. Pero por otro lado, hemos de evitar los viejos deseos que nos dominaban cuando ignorábamos a Dios y ser santos en toda nuestra conducta como Dios mismo es santo. Así lo expresa el versículo 15, que dice: sino que como aquel que os llamó es santo, sed también vosotros santos, escuche, en toda vuestra manera de vivir. Porque escrito está, sed santos, porque yo soy santo. Lo que Dios se ha revelado a sí mismo es la norma para toda nuestra conducta. Además, aquel a quien llamamos Padre es el juez imparcial de la obra de cada uno, por lo que el temor reverencial se convierte en nosotros. Él es juez, pero también es nuestro Padre, y estamos ante Él, por tanto, en temor filial. Estas exhortaciones que surgen de la verdad expuesta en los versículos 1 a 12, allí observe cómo la palabra por lo cual, que inicia el versículo 13, son reforzadas por los detalles adicionales de la verdad expuesta desde los versículos 18 en adelante hasta el capítulo 2, versículo 10. Como lo atestigua la palabra por lo cual con que comienza el versículo 18. Observe, el 18 dice, sabiendo que fuisteis rescatados de vuestra vana manera de vivir, la cual recibisteis de vuestros padres, no con cosas corruptibles como oro o plata. Ellos sabían, y nosotros también, que hemos sido redimidos con la preciosa sangre de Cristo. Sus padres habían sido redimidos con otra cosa, con plata y oro. Era una redención típica llevada a cabo bajo la ley judía. A veces se daba dinero real, como en Éxodo 30, del 11 al 16, o Números 3, 44 al 51. A veces se hacía mediante un sacrificio, como podemos leer en Éxodo 13, del 13 al 15. Incluso entonces la plata y el oro estaban implicados, ya que se necesitaban para comprar el animal utilizado para el sacrificio. La plata y el oro son metales menos corruptibles, y sin embargo, son corruptibles. El precio de nuestra redención, en cambio, era incorruptible y precioso. Oh, el estilo de vida judío había degenerado en una mera tradición recibida de sus padres, y esto era muy evidente en los días del profeta Isaías. Si uno mira Isaías 29:13, va a encontrar esta verdad. Pero luego de siglos, cuando el Señor Jesucristo pisa sobre esta tierra, también va a reprochar al pueblo de Israel. Y va a citar las palabras de Isaías allí en Marcos 7, del 6 al 13. Incluso las cosas correctas que hacían, no las hacían porque se las ordenaba Dios, sino porque se las ordenaba la tradición. Así su manera de vivir se había corrompido y era sumamente ofensiva para Dios. Nuestra forma de vida gentil era pura oscuridad y anarquía, e igualmente corrupta. Sin embargo, ya sea que seamos nosotros, los gentiles o los judíos, hemos sido redimidos de nuestra vieja manera de vivir por la preciosa sangre de aquel que fue tipificado como el cordero inmolado y sin mancha, allí en Éxodo 12, 3 al 6, cuando debían matar un cordero por cada familia, debían poner esa sangre en el dintel. ¿Recuerda? En Cristo se cumplió ese cordero que murió por cada uno de nosotros. Jesucristo fue ordenado no un mero asunto de 4 días antes del sacrificio, sino desde antes de la fundación del mundo. Ah, nuestra redención, por lo tanto, fue según los consejos eternos de Dios. El Cordero de Dios fue ordenado en la eternidad, pero se manifestó en el tiempo. Apareció en estos últimos tiempos el fin del mundo, la consumación de las edades, según expresa Hebreos 9:26, y eso no solo como el Redentor, sino como el Revelador. Dios se reveló perfectamente en Él, de modo que es por Él que creemos en Dios. Mire, no creemos en Dios por las maravillas de la creación, ni por la ley dada por medio de Moisés, ni siquiera por las visiones de los ángeles, sino por Cristo, una vez muerto, pero ahora resucitado y en gloria. Nuestra fe, nuestra esperanza descansan en Dios, a quien conocemos como el que resucitó a Cristo de entre los muertos y le dio gloria. ¡Oh, cuán maravillosamente encaja esto con el testimonio de Pablo allí en Romanos 4, 23 y 25 y Romanos 19! Allí dice en Romanos que si confesares con tu boca que Jesús es el Señor y creyeres en tu corazón que Dios le levantó de los muertos, serás salvo. De esto se desprende que si deseamos ganar la fe de los hombres para Dios, debemos presentarles a Cristo, Cristo una vez muerto, Cristo como resucitado, Cristo ahora en la gloria. Cualquier otro tema es inútil. Es posible que encontremos materia subsidiaria en otra parte. Las ilustraciones útiles pueden abundar en los campos de la creación y la providencia. A veces pueden ser proporcionadas por los hechos o incluso por las especulaciones de la ciencia, aunque en cuanto a estas últimas hay que tener la mayor precaución, ya que en su mayoría son simplemente teorías que van cambiando con el tiempo. Como lo atestigua la facilidad con que las generaciones venideras de especuladores se deshacen de las hipótesis o conjeturas de sus predecesores. Sin embargo, el hecho es que si los hombres creen realmente en Dios, es por Cristo que creen en Él. Por eso, prediquemos a Cristo, ya sea con nuestra vida o con nuestros labios. La redención es, por supuesto, una obra realizada por nosotros. Necesitamos también una obra realizada en nosotros. De esto el apóstol procede a escribir. La verdad del Evangelio había llevado sus almas a la sujeción y obediencia en la energía del Espíritu. Esto había realizado una poderosa obra de purificación. Mire lo que dice el versículo 22. Habiendo purificado vuestras almas por la obediencia a la verdad, mediante el Espíritu, para el amor fraternal no fingido. Amaos unos a otros entrañablemente de corazón puro. Las purificaciones de la ley habían consistido en diversos lavados de agua. Observe Hebreos 9:10. Eran puramente externos. Esta era una purificación del alma, una renovación moral, cuyo resultado era el amor, porque el amor es tan nativo de la nueva naturaleza como el odio lo es de la vieja naturaleza. Leímos ahí en el versículo 22, donde dice, habiendo purificado vuestras almas, presenta la obra realizada en ellos y en nosotros tal y como podía ser observada y descrita por el hombre. Pero luego en el versículo 23 va a expresar, siendo renacidos, no de simiente corruptible, sino de incorruptible, por la palabra de Dios que vive y permanece para siempre. Allí nos permite conocer el verdadero secreto de todo ello, desde un punto de vista imposible para el ser humano y que sólo puede ser conocido porque es revelado por Dios. Nacemos de nuevo. La necesidad de este nuevo nacimiento para Israel fue aludida, aunque en términos velados, allí en Ezequiel 36, 25 al 27. El Señor Jesús reforzó aún más su necesidad al hablar con Nicodemo, recuerda allí en Juan 3. Nicodemo debería haber conocido el pasaje de Ezequiel, de ahí las palabras del Señor, «Eres tú maestro de Israel y no sabes estas cosas». Bien, acá nos detenemos. ¡Qué bendición es saber que nuestros pecados han sido purificados por la sangre preciosa del Señor Jesucristo! Le alabemos a Él. Nos vemos.
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música clásica hoy. Escucharemos de Paganini, sonata número 13 en mi mayor, sonata número 14 en sol mayor, sonata número 15 en la mayor, sonata número 16 en mi mayor y sonata número 17 en la mayor. Pero esto es interpretado solamente por violín y guitarra. Moishe Hammer, violinista, Norbert Kraft, guitarrista.

En la música clásica hoy de Niccolò Paganini hemos escuchado su sonata número 13 en mi mayor, sonata número 14 en sol mayor, sonata número 15 en la mayor, sonata número 16 siempre en este orden en mi mayor y la sonata número 17 en la mayor. Estamos ya escuchando la sonata número 18 en do mayor.

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1: Consciente de que no merecía nada, simplemente dice: ten misericordia de mí. Noten qué ignorancia la que el Señor le mostró. Dice la palabra de Dios que no le respondió palabra, le ignoró. Dice versículo 23, entonces, pero Jesús no le respondió palabra. Vienen los discípulos, imaginen el drama. Y los discípulos dicen en el versículo 23, despídela, pues da voces tras nosotros. Los discípulos, como seres humanos que son, siempre están prestos para tomar las cosas del punto de vista humano, nunca divino. Listos para juzgar, desprovistos de toda misericordia. Despídela, Señor, despídela. Los discípulos tenían mucho que aprender. Con frecuencia vemos a los discípulos regañando a la gente que trae a los niños a Jesús. En este caso, despídela, Señor, despídela. Da voces tras nosotros, es molesta. Ni siquiera le dijeron: Señor, escucha su oración. No se unieron a la oración de ella. Le dijeron: Señor, despídela. El Señor les vuelve a decir una frase: no soy enviado sino a la casa perdida, a la casa de los... sino a las ovejas perdidas de los judíos. La mujer insiste, venciendo la oposición de los discípulos, venciendo la crítica, venciendo el rechazo, venciendo el desprecio, venciendo el orgullo. Y el Señor vuelve a arremeter y dice: el pan de los hijos no se le echa a los perrillos, como diciéndole: eres un gentil calificado como los judíos lo calificaban, perros. ¿Está el Señor en esto? ¿No se equivocaron los traductores?

le adora, le dice Señor, le dice Hijo de David. Cuando usted y yo nos acerquemos al Señor, recuerde en primer lugar quién es Él. Él es digno de toda nuestra adoración. El Señor Jesucristo, cuando enseñaba a orar, dijo: vosotros pues oraréis así: Padre nuestro que estás en los cielos, santificado sea tu nombre. Hombres y mujeres de oración siempre supieron dirigirse al Señor con las palabras de adoración. Antes de empezar con esa lista larga, interminable, como metralleta que le damos a Dios de peticiones, debe tener una actitud de adoración. Cuando oremos, cargados de nuestra necesidad y de nuestra desesperación, no olvidemos que hay que hacerlo con adoración. Aquella mujer sirofenicia, con las palabras que pudo, lo que pudo recordar, lo que pudo captar, lo escaso que ella estaba de la doctrina de Dios, acató a decir: Señor, Hijo de David. Tal vez pensó en cómo otros habían orado a Dios. Tal vez ella asimiló, mediante algunas conversaciones que oía, y con todo respeto se acerca al Señor y le pide en adoración que escuche su clamor. Amado hermano, más de una vez ustedes y yo vamos a tener que clamar al Señor. Más de una vez vamos a tener que ir con esta, como esta mujer, con situaciones completamente fuera de control. Y aunque siempre debemos orar al Señor con adoración, nuestras oraciones son constantes al Señor, siempre necesitamos depender de Él. Pero hay veces en que las cosas se ponen muy difíciles. Cuando las cosas se salen completamente de nuestro control, de nuestra posibilidad económica o aún de la ciencia en caso de enfermedades. Y cuando a veces estamos desesperados por clamar al Señor y caer de rodillas ante Él, no se nos olvide que Él es digno de toda nuestra adoración. La otra cosa que notamos es que ella apela a la misericordia. No, ella no dice: Señor, yo soy digna. Dice: ten misericordia. No dice: Señor, te quiero reclamar todas las ofrendas que yo te he dado. No, ella dijo: ten misericordia. Ella no dijo: Señor, tú has dicho que eres amor, entonces demuéstramelo. Nunca hubo un reclamo, todo lo contrario. Aquella mujer echó mano de la misericordia de Dios. ¿Por qué enfatizo esto, hermanos? Porque nosotros, como seres humanos, somos dados a acomplejarnos. No soy buen cristiano. ¿Cómo es que Dios me puede oír? No me he portado bien. ¿Con qué cara le voy a pedir al Señor? El diablo susurra al oído y dice: no tienes vergüenza. Eres esto y aquello. ¿Por qué oras? Nuestra humana debilidad siempre nos impulsa a decir: no soy digno. Y de repente, cuando nos sentimos un tantito dignos, vamos y se lo decimos a Dios. No, hermanos, el Señor escucha en su misericordia a todo aquel que clama a Él. Dios es un Dios de misericordia. La Biblia dice que la misericordia triunfa sobre el juicio. Si usted en un momento dado se siente completamente inmerecedor, y qué bueno que nos sintamos inmerecedores. Nadie somos dignos, pero me refiero cuando a veces más mal nos portamos, es cuando más necesitamos del Señor y es cuando no nos atrevemos a orar. Vamos con hermanos que supuestamente caminan mejor delante de Dios. Vamos con el pastor y vamos con la hermana piadosa y le decimos: hermana, usted que está cerca de Dios, como si Dios tuviese intermediarios, como si nosotros no hubiésemos conocido la diferencia entre la religión tradicional y el verdadero cristianismo. La mujer se acerca directamente a Dios y le dice: vengo a ti confiada en tu misericordia, no en mis méritos.

no en mis obras, no tengo nada que ofrecerte, solamente una súplica de misericordia. Muchas veces te vas a sentir así. Vas a tener una enfermedad, un accidente, Dios no lo quiera, alguna situación difícil, y va tu mente a pensar, ¿qué es lo que yo hice para merecer esto? ¿Por qué Dios me está castigando de esta manera? Algunos piensan. ¿En qué me equivoqué? ¿Dónde estuvo mi falta? Y tendemos a sentirnos completamente impotentes si eso no nos permite llegar a Dios en oración con franqueza. Recuerden, la mujer sirofenicia nos da una tremenda lección. La Biblia registra y dice que esa mujer le dijo, ten misericordia de mí, que mi hija es gravemente atormentada por un demonio. La otra manera que nos enseña esta oración es la seguridad con la que ella oró. Me refiero a la manera tan específica en la que pidió, mi hija es gravemente atormentada por un demonio. Mi problema, Señor, no es que me duele mucho la espalda, no es que estoy muy cansada por no dormir. Mi problema no es que me estoy quedando sin dinero y estoy con hambre. Mi problema es que mi hija es gravemente atormentada por un demonio. Específicamente, esta es mi necesidad. Esta es mi petición. Esa mujer fue lo suficientemente sabia para identificar del por qué todos sus problemas. Seguramente, el hecho de que su hija fuese atormentada por un demonio le traía muchos otros problemas. La acusaban seguramente de pecadora, de marginada. Nadie le ayudaba. Nadie se le acercaba, nadie la visitaba. Le tenían miedo, la juzgaban. Seguramente esa señora no tenía dinero. Tenía muchos problemas, no dormía bien, no comía bien, no había paz en su casa. Había muchas cosas alrededor, pero el problema que ella tenía era el demonio que se había metido en su familia. ¿Nota eso? A veces le pedimos a Dios las cosas superficiales y no sabemos identificar cuál es el problema. Acuérdese, detrás de todo está el diablo. A veces no somos capaces de decir, Señor, mi problema es este. Quítalo de mí. Mi problema, Señor, esta es esa tentación con la que caigo con frecuencia en cuanto a inmoralidad, en cuanto a vicios, en cuanto a carácter, lo que sea. Necesito de ti. Muchas veces vamos y pedimos a Dios lo que no conviene. Dice Santiago, pedís y no recibís porque pedís mal. Señor, cambia a mi marido, cámbialo, Señor, cámbialo, cámbialo. Cuando el problema es que usted tiene un tremendo pecado en su vida. Cambia a mi mujer, quítale esto, quítale otro, Señor. Y el problema no es ese. Esta mujer nos enseña que hay que pedir sabiamente, con seguridad. Otra cosa que caracteriza a esta oración, este clamor, es su humildad. Dice el versículo 25, entonces ella vino y se postró ante él y dijo, Señor, socórreme. Se humilló. Aunque el Señor le dio una declaración dolorosísima, no está bien tomar el pan de los hijos y dárselo a los perrillos, ella no se ofendió, por eso ella dijo, sí, Señor, es cierto lo que tú dices. Dime que soy semejante a un perrillo, pero acuérdate que hasta los perrillos comen de las migajas que caen de la mesa de sus señores. Dame una migaja de tu misericordia. Qué tremenda manera de clamar. Humildad. Humildad. De repente hay predicadores que dicen, tú decláralo. Tú reclámale a Dios. Tú eres hijo de un rey. Sí, somos hijos de un rey, pero él sigue siendo el rey. Y él sigue siendo el que manda, y nosotros somos sus siervos, y nada más que eso. Hay que tener humildad y decir, sí, Señor, es verdad que yo he cometido muchos pecados, es verdad que hay muchas cosas de las cuales tú me puedes señalar, pero yo sigo confiando que tú eres un Dios que tiene misericordia. Sí, hermano, muchas veces usted va a sentir muy mal y siente que ya Dios lo desechó. Y siente que las palabras que le dijo el Señor a la sirofenicia aplican a su vida. Pero por favor, no se confunda. Dios está dándonos una lección en su palabra. A Él se le acerca con adoración.
al Señor se le acerca con un profundo sentido de adoración. Al Señor se le acerca en base a sus atributos, uno de ellos es su misericordia. Al Señor se le acerca con seguridad, con sabiduría. Al Señor se le acerca con humildad, se postró ante Él. Otra cosa que caracteriza esta oración es su persistencia. Su persistencia. Cuando el Señor primero dice, no le respondió para palabra. Para muchos hubiera sido razón suficiente para decir, no. No, yo ya me voy. Dios no me quiere oír. ¿Ve? El Señor no le respondió palabra. Muchos de nosotros nos desanimamos por menos que eso. Ay, el pastor no mencionó mi petición. Ya ni lo digo, ¿para qué? Ni me toman en cuenta. ¿Verdad que así somos? Orgullosos. Orgullosos. Queremos que nuestro nombre salga, que nuestra petición sea más, la más importante. Llegamos a creer que nuestro dolor es más grande que cualquier otro dolor. El Señor no le respondió palabra, pero ella insistió. Señor, hijo de David, ten misericordia de mí, ten misericordia de mí, Señor, socórreme, Señor. Y los discípulos, Señor, esta mujer grita mucho, despídela. Ya nosotros, yo creo que a este ya lo habían corrido, y el Señor tenía que dar la última palabra. Despídela, Señor, da voces tras nosotros. Persistente, persistente, persistente. Viene a mi mente Lucas 18, cuando el Señor enseña una parábola sobre la necesidad de orar siempre y no desmayar. Poniendo como ejemplo la viuda que va con el juez injusto, que ni temía a Dios ni respetaba a hombre. Y estaba día y mañana y tarde allí, hazme justicia, hazme adversario. Y el juez dijo, aunque ni temo a Dios ni respeto a hombre, porque esta viuda me es molesta, le voy a dar la justicia que necesita. A nosotros, hermanos, nos debe caracterizar una constante y persistente manera de orar. Pide al Señor, ya oré, pastor, ora más, ya oré mucho, ora más todavía, ya oré mucho, pastor, sigue orando. Clama a mí y yo te responderé, dice el Señor. No he venido sino a las ovejas perdidas de la casa de Israel. Pero ella insiste y se cae de rodillas con su rostro a tierra, la frente en el polvo, humillada, persistente. No está bien echar el pan de los hijos a los perrillos, sí señor, pero los perrillos comen también migajas que se le caen a la mesa, a los amos. ¡Qué persistencia! ¡Qué persistencia! Le aseguro, amados hermanos, que muchas peticiones han estado a punto de ser contestadas, pero paramos de orar. Por alguna razón Dios quiere que uno esté orando insistentemente. Él ya sabe lo que necesitamos, pero Él quiere que uno analice bien su corazón, porque muchas veces pedimos necedades. Y muchas veces pedimos sin saber lo que pedimos. Cuando el Señor quiere seguir analizando nuestro corazón, que nosotros sepamos qué es lo que hay en nuestro corazón verdaderamente. Y si somos sabios, nos vamos a darnos cuenta que hay egoísmo, que hay envidia, que hay orgullo, sentido de superioridad, que hay reclamos delante del Señor. Dios no quiere eso. La siguiente cosa que caracterizó la oración de esa mujer fue fe. Fue fe. Respondiendo Jesús dijo, oh mujer grande, es tu fe. ¿Por qué el Señor dijo eso? Porque vio que esa mujer tenía fe. Ella no vino, Señor, yo tengo una gran fe. Usted ha sido de esas personas. Yo tengo mucha fe, yo tengo mucha fe. Señor, yo tengo mucha fe. Generalmente cuando eso decimos, es una manera de decir la poca fe que tenemos. No necesitas decir que tienes fe. La fe se evidencia. Esta mujer dijo, ten misericordia de mí. Ella estaba diciendo, tan pronto el Señor quiera. Tan pronto el Señor quiera. Puede ir a mi casa, puede darme alguna solución, o puede simplemente decir la palabra. Él es el Señor. Él sabe cómo hacerlo. Ella no dice, Señor, si puedes. Ella dice, ten misericordia de mí. Será cuestión de que tú tengas misericordia de mí. Será cuestión de que tú tengas misericordia de mí. Será cuestión nada más de que tus entrañas de misericordia se muevan a mi favor. Lo demás está hecho.
Por eso el Señor dice, grande es tu fe. Con mucha razón los discípulos dijeron al Señor, auméntanos la fe. Hermano, ¿por qué nuestras oraciones no han sido oídas? ¿Por qué nuestros clamores parecen no traspasar el techo? ¿Será porque no hay humildad? ¿Será porque no hemos conocido la manera en la cual Dios quiere trabajar en nuestras vidas? Pero bueno, la oración de esta mujer nos da algunos pasos de cómo uno debe acercarse al Señor en oración, en sus clamores, en los clamores de uno. Pero quiero que notemos algo interesante aquí. Cuando dice la Escritura, el versículo 28, respondiendo a Jesús, dijo, oh mujer, grande es tu fe, hágase contigo como quieres. Dice que su hija fue sanada desde aquella hora. El Evangelio de Marcos nos da un poco más de detalles de cómo es que esta mujer fue sanada desde aquella hora. El demonio salió y el problema quedó completa y definitivamente resuelto. Pero dice el versículo 29, que pasó Jesús de allí y vino junto al mar de Galilea, y subiendo al monte, se sentó allí. Y viene el resto de las demás cosas. ¿Dónde estaba Jesús antes de ir a la región de Tiro y Sidón? En Galilea. ¿A dónde regresa el Señor inmediatamente después de hacer ese milagro? A Galilea. El ministerio de Jesús circundaba la región de Galilea. Pero en un momento de su ministerio, notamos que el Señor hizo un escape, una salida a Cananea, a la región de Cananea. Se salió del área donde Él estaba haciendo milagros, enseñando, respondiendo oración, y notamos que hay una salida que el Señor hace, diga, momentánea, transitoria. Está en Galilea, va a Tiro y Sidón, viene aquella mujer, el Señor la sana y regresa. ¿No le indica a usted eso algo? ¿Se da cuenta usted entonces que el Señor tenía conocimiento de esa mujer? ¿Se da cuenta usted entonces que el Señor Jesucristo nada más hizo ese viaje por amor a esa mujer? Porque Él conocía esa necesidad. Nota lo revelador que es el versículo 29 cuando dice, pasó Jesús de allí y vino a Galilea otra vez y sanó a muchos. Nada más hizo un escape. Esa mujer había estado clamando a Dios. Esa mujer había estado en grande agonía. Esa mujer estaba revolcada en la miseria. Y el Señor se da un tiempo, aparte de toda su rutina y su principal ministerio, para ir a la región Sirofenicia, escuchar a esa mujer. ¿Por qué entonces el Señor respondió de una manera tan áspera a esa mujer? Porque esa es la manera en la que los hombres respondemos. Porque esa es la manera en la que nosotros vemos las cosas desde el punto de vista humano. Desde el punto de vista divino, vamos a aprender unas grandes lecciones. Dios tiene un tiempo. Dios tiene una manera especial de hacer las cosas. El Señor se regresó a Galilea, de donde entendemos que solo a la región de Tiro y Sidón fue por esa mujer. Y la manera en la que el Señor estuvo reaccionando era la demostración de cómo los hombres reaccionamos a las necesidades de otros para darnos una lección. Pero el Señor había ido para sanar a esa mujer, para responder a esa mujer. La Escritura dice, clama a mí y yo te responderé. Y te enseñaré cosas grandes y ocultas que tú no conoces. La actitud del Señor demostró. La actitud del Señor demostró que las cosas y las situaciones de las personas no son como los hombres las vemos. El Señor no estaba despreciando a esa mujer. El Señor no estaba marginando a esa mujer. El Señor había hecho un viaje especialmente por ella. Las cosas no son como nosotros estamos acostumbrados a verlas. El Señor conoce los tiempos y las ocasiones. El Señor oye el clamor de quienes le clamamos a Él con sinceridad. Ahora hago una pausa para irme a la recta final.
Esa mujer era importante para Dios. Cuando todo parecía que a Dios no le importaba a una mujer sirofenicia, cuando todo parecía indicar que el Señor tenía preferencia de unos sobre otros, cuando todo parece indicar que a Dios no le importa el sufrimiento de ciertas personas, notamos que el Señor tuvo una especial atención a una mujer marginada, a una mujer gentil, pagana. De esa misma manera, puedo decir, querido hermano, a Dios le importa tu hogar y tu matrimonio. A Dios le importa tu hogar y tu matrimonio. Tal vez tú estás cosechando el producto de tu pecado. Tal vez tú estás todo acomplejado en el sentido de que, pues sí, cometiste muchos errores, no te casaste bien, hiciste las cosas al revés, te divorciaste, te volviste a casar, y tú dices, a Dios ya no le importa mi matrimonio. Yo te puedo decir, en base a esta historia, a Dios le importa tu matrimonio. A Dios sí le importa. El Señor no vino a sanar a los sanos, sino a los enfermos. A Dios le importa tu matrimonio, cualquiera que sea. Es cuestión de tú clames al Señor y digas, Señor, ten misericordia. No vayas al Señor diciendo, Señor, pues sí, es cierto que fui muy malo, pero ahora me estoy portando bien. Señor, sí es cierto que yo fui muy traicionero con mi esposa, pero ya hace mucho que no la vuelvo a traicionar. Cámbiala, cámbiamela. No. Es mejor que tú vayas y le digas, Señor, tú ten misericordia de mí. Lo que estoy haciendo es cosechando el producto de mi propio pecado. No, amado hermano, lo que nosotros tenemos no es que Dios sea malo. El enemigo es malo. Dios es misericordioso. A Dios le importa tu matrimonio. Está preocupado por tu matrimonio. La forma en la que te peleas con tu esposa, con tu esposo. La forma en la que te trata, a Dios le preocupa. A Dios le preocupa que tu esposo sea un promiscuo, un golpeador. Clama al Señor, clama a Él. A Dios le importa tu matrimonio, seas joven o seas viejo, a Dios le importa tu matrimonio. Él quiere glorificarte, Él quiere hacer algo grande en tu vida matrimonial. No oigas la voz de los que dicen, tú no tienes remedio, ya cásate con otro, ya mejor olvídate. No hagas caso a eso, Dios tiene misericordia. Clama a Él, Señor, ten misericordia de mí, me equivoqué, me casé con quien no debía, no seguí tu ley, Señor, pero ten misericordia de mí, hijo de David, ten misericordia de mí. A Dios le importa tu hogar. Querido hermano, a Dios le importa tu soledad. A Dios le importa tu soledad. Sí, el Señor ha visto que tú sufres sola, solo, por soltería, por viudez, por abandono, por divorcio. Dice la Escritura en Isaías 43:19, he aquí que yo hago cosa nueva, pronto saldrá a luz, no la conoceréis, otra vez abriré camino en el desierto y ríos en la soledad. La soledad es algo espantoso, que solamente quienes han vivido la soledad lo pueden testificar. Los que tenemos la dicha de tener compañera, compañero, hijos, familia, no sabemos lo que es la soledad. Solamente a veces probamos un cachito. Cuando mi esposa tiene que salir por alguna cosa y yo estoy solo en la casa, le voy a confesar, me da miedo. La chole, la soledad, no me gusta. Prendo todas las luces. Pastor, tan valiente que se ve. No, nomás me veo. No, yo no me voy a sentar, mi esposa me deja comida, mira este para que te desayune, para que te cenas. Yo no voy a comer eso, ni lo prepare, no me lo voy a comer. No me voy a calentar yo solo para comer solo de a perro, le digo, no. Me salgo a ver, aunque sean unos tacos por allí, llenos de amibas y de todo lo que sea, pero ¿solo?
una noche solo después de haber gozado de tan dulce compañía debe ser muy doloroso. Pero el Señor dice, otra vez abriré camino en el desierto y ríos en la soledad. A Dios le importa tu soledad. Los hombres no te entendemos, querido hermano, querida hermana, que te divorciaron, que te marginaron, que te dejaron allá solo, a sola, con un niño, con dos niños. A Dios le importa. Esa mujer sirofenicia seguramente era una mujer sola. Sola. Tal vez el marido ya la había dejado. Hay hombres que dejan a su mujer cuando ven que tiene un hijo con deficiencias físicas. Que solas deben sentirse. Esa mujer estaba clamando a Dios. ¿Cómo clamó? En adoración, echando mano de la misericordia, con seguridad, con humildad, con persistencia, con fe. Ten misericordia de mí, sin cansarse. A Dios le importa tu soledad, hermano, hermana. Clama al Señor. Señor, no tengo esposo. Señor, no tengo esposa. Señor, mi esposo no parece reaccionar. Señor, mis hijos me han dejado. Clama, clama a mí, dice el Señor. Clama a mí, pídeme. Querido hermano, querida hermana, a Dios le importa tu salud. A Dios le importa tu salud. Me encanta este versículo, el 3 de Juan, versículo 2, que dice, amado, yo deseo que tú seas prosperado en todas las cosas y que tengas salud, así como prospera tu alma. Ah, yo estaba estudiando esta mañana temprano este tema, lo traje en mi mente en la semana, lo escribí en el avión y la mañana me levanté para machacarlo y llegué a este punto. ¿Dios le importa mi salud? No me había puesto a pensar. Sí le he dicho al Señor que quítame, Señor, esta diverticulitis que tengo, que no me deja predicar en paz. No puedo desayunar nada, absolutamente nada, todo el domingo porque no voy a poder enseñar y predicar. ¿Te importa, Señor? No es nada comparado a las molestias que tengo con las grandes molestias que tienen hermanos con enfermedades grandes. Pero qué bueno es recordar y saber y aprender en la Biblia que el Señor dice, amado, yo quiero que tengas salud. Pudiéramos clamar al Señor y decirle, Señor, ten misericordia de mí, estas riumas que me atormentan. No es cáncer, pero cómo duelen. A veces pensamos que Dios solamente hace cosas grandes y se nos olvida que Dios hace cosas pequeñas también. El Dios que hizo la gran tormenta en el caso de Jonás y el gran pez hizo un pequeño gusano. Dios es Dios de cosas imposibles como el cáncer y Dios es un Dios de gripes y de resfriados y dolores transitorios de cabeza. A Dios le importa tu salud. Sí. Sí, el Señor tiene tiempo para todos, tiene poder para todos, para aquellos que tienen enfermedades incurables, para aquellos que sienten que ya el asunto es terminal. Pero también para aquellos que sufrimos enfermedades que quizá no nos van a matar, pero nos van a durar toda la vida. Ten misericordia de mí, Señor. Quisiera estar más sano. ¿Pudiera usted creer que a Dios le importa tu salud? Querido hermano, a Dios le importan tus hijos. Dice el Salmo 103, versículo 13, como el padre se compadece de los hijos, se compadece Jehová de los que le temen. Muchas veces la palabra de Dios usa la frase, hijo mío, hijo mío, hijo mío. Dice la Escritura que el Señor, por su gracia, nos permite que le llamemos Abba, Padre. Quiere decir papito. A Dios le importan tus hijos. A Dios le importa tu hijo renuente. A Dios le importa tu hijo en drogas. A Dios le importa tu hijo con ese carácter difícil. No es un adicto. No, nunca lo va a ser. Pero es difícil, batalloso. No entiende.
¿A Dios le importa eso? ¿Clamarías a Él? A ese muchacho inquieto, latoso, no es malo, pero es tan noble, tan bonachón, que todo el mundo se burla de él. ¿A Dios le importa eso? ¿A Dios le importa lo que a ti te preocupa, tu agitado corazón? ¿A Dios le importan tus hijos? Ese hijo grande que se fue de los caminos del Señor, no dejes de pedir, tráelo, Señor, tráelo, Señor, tráelo a tus caminos, Señor, ten misericordia de mí. Tal vez fue mi culpa, mi carácter, mi manera en la que los discipliné, la manera en la que me descuidé, porque me ocupé de otra cosa, sí, pero tú tienes misericordia, misericordia es lo que necesito de ti, Señor. ¿Cuándo vamos a creer que nosotros vamos a ir a Dios en nuestros méritos? Jamás. ¿Acaso uno puede decir, Señor, yo soy cristiano de muchos años, y acuérdate que mi papá, y acuérdate, Señor, y acuérdate de... No, el Señor va a decir, es un vil pecador. Ten misericordia, Señor. Hermano, a Dios le importa tu trabajo. A Dios le importa tu trabajo, tu oficio, tu negocio, tu comercio, tu despacho, la fuente de tus ingresos. A Dios le preocupa. Apocalipsis 2:2 dice: yo conozco tus obras y tu arduo trabajo y paciencia, y que no puedes soportar a los malos. Si bien este pasaje tiene que ver con el sentido espiritual, no hacemos injusticia si creemos que esto también del Señor está diciendo: yo sé lo que te cuesta. Hermano, es duro el trabajo. Si usted tiene un trabajo estable, a Dios le importa. Tu trato con tus empleados o tu trato con tus patrones, a Dios le importa. Si tú tienes un trabajo donde no tienes estabilidad, un negocito, y te quieres establecer aquí y allá y no puedes pegar, a Dios le importa. A Dios le importa tu negocio. Pídele. Pídele por tus empleados. Pídele por las familias de tus empleados. Pídele por esa cuenta tan grande que te llegó inexplicable del recibo de la luz que te va a hundir, y de esos impuestos inexplicables que no esperabas. Pídele aún por tus errores. Quizá estás endeudado hasta la coronilla por tu negligencia, pero Dios todavía tiene misericordia. A Dios le complace la misericordia. A Dios le preocupa tu trabajo. Dios quiere que tú llegues a tu trabajo con gozo y saludes a tus compañeros y a tus patrones, a tus empleados, aún a los difíciles de soportar. Dios puede darte un mejor trabajo, una mejor fuente de ingreso. Dios puede darte una tremenda paz, aunque sin duda alguna ganarse el pan de cada día siempre requerirá el sudor de tu rostro. A Dios le importa tu trabajo, tu profesión, tu oficio. Clámale a Él. Clámale a Él. Ya oré, pastor, ora más. Ya oré mucho, sigue orando. Clama, indica persistencia. A Dios le importa tu trabajo. A Dios le importan tus problemas. A Dios le importan tus problemas. Problemas de uno y de otro, que con el carro, que con la casa, que con el trabajo, que con las deudas, que con la tarjeta de crédito, que dice la Biblia: por nada estéis afanosos, Filipenses 4:6, sino sean conocidas vuestras peticiones delante de Dios en toda oración y ruego con acción de gracias. A Dios le importan tus problemas. Así como el padre se preocupa por los problemas de sus hijos, Dios se preocupa por tus problemas, porque somos sus hijos. Alguien me dijo, solamente una persona, quizá muchos lo han pensado, pero solo una persona me lo ha dicho: pastor, usted no solamente sufre por su nieto, sufre por su hijo. Digo, así es. Así es. Tengo un doble sufrimiento: mi nieto y mi hijo. ¿Por qué? ¿Por qué me importa que mi hijo sufra? Porque es mi hijo. Porque lo amo. Porque amo a mi nuera. Porque amo a mi esposa. Los sufrimientos de ellos son mis sufrimientos, y el gozo de ellos es mi gozo. A Dios
le importan tus sufrimientos. Lo que te hace llorar, a Dios le importa. Lo que te hace gozar, a Dios lo hace gozar. A Dios le importan. Él no tiene una cara de desprecio para nadie. Aunque el Señor le dijo eso a la sirofenicia, era para enseñarnos cómo los hombres trabajan y cómo Dios trabaja, porque Él había tenido un plan para esa señora. Había apartado un tiempo de la eternidad, porque Él es eterno, para dedicarse exclusivamente al clamor de una mujer. Y le sanó a su hija para siempre. Y nos dio una tremenda lección de madurez espiritual. Una tremenda lección de la concepción de cómo se ven las cosas desde los puntos de vista de Dios. A Dios le importan tus problemas. Clámale al Señor. Amado hermano, a Dios le importa tu pobreza. A Dios le importa tu pobreza. Sí, la Biblia habla mucho acerca de los pobres. Pero acuérdense cómo el Señor defiende a los pobres también. Dice 2 Corintios 8:9. Pero ya conocéis la gracia del Señor, nuestro Señor Jesucristo, que por amor a vosotros se hizo pobre siendo rico, para que vosotros con su pobreza fueseis enriquecidos. Y en Lucas capítulo 4 y versículo 18 nos hace pensar que efectivamente Dios siempre está pensando en los pobres. Me ha enviado a sanar a los quebrantados de corazón, a pregonar libertad a los cautivos y vista a los ciegos, a poner en libertad a los oprimidos y a predicar el año agradable del Señor. A Dios le preocupa tu pobreza, que no te alcanza, que hace mucho que quisieras cambiar esa ventana y no puedes, que hace mucho que quisieras añadirle un bañito y no puedes, que hace mucho que quisieras comprarte unos zapatos nuevos o un carro para moverte mejor. A Dios le preocupa, pídele. El Señor es el dueño de todo el oro y la plata del mundo. A Dios le preocupa. Querido hermano, a Dios le importan tus limitaciones. Le importan tus limitaciones. Qué triste es no poder hacer las cosas porque le duele aquí, le duele allá. Aquellos que tenemos todos nuestros miembros útiles, no nos damos cuenta lo que es perder un miembro, un aparato, un órgano de nuestro cuerpo que no funciona. Y nosotros generalmente no somos muy conscientes de cómo batalla una persona que anda en silla de ruedas, que anda en muletas, que está perdiendo la vista. Pero Dios tiene misericordia. Mateo 15:31 dice, de manera que la multitud se maravillaba viendo a los mudos hablar, a los mancos sanados, a los cojos andar y a los ciegos ver. Se fija, Dios se preocupa por aquella gente que tiene limitaciones. Qué triste ver a una hermana que está perdiendo la vista. No podemos hacer nada, pero el Señor tiene misericordia, puede hacerlo. Qué triste ver a alguna hermana que ya no puede valerse por sí misma para ir a hacer sus necesidades indispensables, pero Dios tiene misericordia. Que es triste ver a un hermano que tiene problemas de epilepsia y otro tipo de complicaciones. Pero Dios tiene misericordia. Dios tiene misericordia de aquellos que tienen limitaciones. Sí, mi hermano, a Dios le importas. A Dios le importas. Tenemos que recordar que el tiempo es de Dios. El tiempo de Dios es el perfecto. Nuestro tiempo no siempre coincide con el tiempo de Dios. Aquella mujer podía haber dicho, ¿por qué no me respondes de una vez? El Señor hizo como que no oía. ¡Ten misericordia de mí! Yo no he venido a hacerte caso a ti. ¡Socórreme, Señor, Hijo de David, ten misericordia de mí! Tengo mucho que darle a los escogidos. Pero también yo, Señor, dame una migaja de ti, Señor. Pasó tiempo, pero el Señor le contestó. ¿Recuerda usted cuando Lázaro murió? Le dijeron, Señor, Lázaro, el que amas, está enfermo. Sí, está bien, dice el Señor, yo sé que está enfermo. Se tardó el Señor en acudir. Marta y María en diferentes tiempos le dijeron al Señor en el mismo rato, Señor, si hubiera estado aquí, mi hermano no hubiera muerto. Pero el Señor sabía lo que iba a hacer.
¿No te he dicho que si crees verás la gloria de Dios? El tiempo de Dios llegó y se cumplió. Cristo dijo en Mateo capítulo 7 y versículo 6. Mateo capítulo 7. No, creo que estoy equivocado. Es aquel versículo que dice, vuestro tiempo siempre está presto. Vuestro tiempo siempre está presto. Déjame ver si no me equivoqué. Y es Marcos. Cuando los hermanos de él le dicen, oye Señor, vete de aquí y haz algo. No sé cuánto le están reclamando allí. El Señor dice, ¿ah? ¿Perdón? ¿Juan? ¿Juan 7:6? Ojalá que sí, no creo. Sí. Entonces Jesús les dijo, mi tiempo aún no ha llegado, mas vuestro tiempo siempre está presto. Como diciendo el Señor, ustedes siempre quieren que se hagan las cosas de un modo, a la carrera, a la prisa. ¡Ya! Mi tiempo es diferente al tuyo, dice el Señor. ¿Por qué, Señor, no me das ese trabajo? ¿Por qué no me das ese carro, Señor? ¿Por qué no me dan ese préstamo? Señor, ¿por qué no me alivias de este problema? Señor, ¿por qué esta opresión en mi vida con ese empleo que yo tengo? Él sabe por qué. Él sabe cuándo y cómo va a contestar. A nosotros nos toca clamar a Él y esperar el momento cuando va a responder. Porque, hermano, de cierto va a responder. Él prometió. Y las promesas de Dios son fieles. Clama a mí y yo te responderé. Y yo te responderé. ¿Por qué no comienza esta mañana? ¿Por qué no antes de irse pasa un ratito y dice, Señor, clamo a ti? Y va a su casa. Y allá, en un momento determinado, a solas, clama. Clamar quiere decir hablar en voz alta. La mayoría de las veces oramos pensando, y Dios oye esa oración. Pero clamar es mostrar al Señor cuánto le necesitamos, cuánto reconocemos que no somos dignos. Ella no clamó, la sirofenicia no clamó diciendo, Señor, yo soy, ya estoy desesperada, me estoy volviendo loca. ¿Qué pasa? No, y dijo, Señor, ten misericordia de mí. Es mi culpa, son mis problemas. Yo causé todo esto, Señor. Si hubiera sido una mujer piadosa, no hubiera entrado el demonio a mi casa. Pero ella dijo, Señor, no hay nada argumento que pueda yo presentar ante ti. Solamente tengo una cosa que decirte. Tú eres un Dios que tiene misericordia. Ten misericordia, Señor. A Dios le importa, mi amado hermano, tu hogar y matrimonio. Juan 2, del 1 al 7. A Dios le importa tu soledad. Isaías 43:19. A Dios le importa tu salud, tercera de Juan 2. A Dios le importan tus hijos, Salmo 103:13. A Dios le importa tu trabajo, Apocalipsis 2:2. A Dios le importan tus problemas, Filipenses 4:6. A Dios le importa tu pobreza, Lucas 4:18. A Dios le importan tus limitaciones, Mateo 15:31. A Dios le importas. Eres importante para Él. Vamos a orar. Incline su cabeza, cierre sus ojos. Y mientras usted ora, permítame añadir algo. Amigo, amiga que nos visita, hay algo que a Dios le importa más que cualquier otra cosa de ti. Le importa tu alma. A Dios le importa tu alma. A Dios le importa tu salvación. A Dios le importa tanto que tú seas salvo, que envió a su Hijo unigénito para que creas en Él y creyendo tengas vida eterna. Se despojó de lo más preciado del cielo por amor a ti, para que todo aquel que en Él cree, y eso te incluye a ti, no está hablando de una religión que Él te impuso, está hablando de un Salvador. ¿Crees que a Dios no le importa que tú mueras y vayas al infierno? ¿Cree usted acaso que el Señor es ignorante? ¿Sabe por qué?
el Señor envió a su Hijo. ¿Por qué Cristo pagó en la cruz el precio de tu pecado? Porque el infierno es real y Él no quiere que ninguno perezca. ¿Quisiera usted entregarse a Cristo, amigo, amiga, en esta mañana? Y decir, yo quiero recibir el regalo de Dios, que es la vida eterna en Cristo Jesús. Yo quiero orar. Nos gustaría enseñarle cómo usted puede orar y pedirle a Cristo. Será un breve instante ahí atrás y le vamos a enseñar con la Biblia cómo usted puede ser salvo, cómo puede ser salvo. No le voy a exhibir públicamente, no lo vamos a tumbar. Estamos hablando en serio, cómo usted puede orar y tener una relación personal con Dios según la Biblia. ¿Habrá alguien en esta tarde que diría, pastor, yo quiero entregarle a Cristo mi vida, ore por mí, levante su mano? ¿Está usted seguro de que si muere iría a la gloria? A Dios le importas. Él te tiene aquí, amigo, amiga, porque a Dios le importas. Él te ha estado buscando, Él ha andado atrás de ti. Le importas a Dios, le importas a Dios. Eres importante para Él. ¿Habrá alguien en esta tarde que diría, pastor, entrego mi vida a Cristo, ore por mí, levante su mano? ¿Alguien así? Que Dios le bendiga, caballero. ¿Algún consejero que se acerque con ese muchacho, por favor? ¿Alguien más? Yo, pastor, yo quiero, yo no quiero seguir así. Yo estoy cansado de seguir así. Yo quiero entregarle mi vida a Cristo. Ore por mí, pastor. ¿Habrá alguien más? ¿Alguien más? Mientras que el piano toca, hermanos, ¿cuántos quieren usar el altar? Padre, bendice esta invitación a este caballero que quiere entregar su vida a Cristo, que Señor verdaderamente se entregue sin vacilar. Y te pido, Dios mío, que más de uno pueda entregarse a Cristo esta mañana. Y recibe el clamor de hijos e hijas tuyas que se dan cuenta, Señor, su salud, su familia, su matrimonio, su hogar, su trabajo, sus circunstancias son difíciles. Escucha el clamor de tus hijos, Señor, en el nombre de Cristo. Sigan orando. Vengan, hermano, venga, ya muchos hay aquí. Venga y dígale, Señor, gracias porque sé que te importo. Gracias, porque ahora doy cuenta que quizá muchos te desprecian, quizá eres marginada, quizá adoptado, adoptada, qué sé yo. A Dios le importas. Venga, a Dios le importa tu soledad. Él quiere estar contigo. Él quiere abrir ríos en la soledad. Gracias a Dios. Si usted no se está oyendo por internet, hínquese o párese si no se puede hincar. A Dios le importan tus limitaciones, querida hermana. A Dios le importan tus limitaciones. Cuñadas que me están oyendo en Toluca, a Dios le importa tu limitación. A Dios le importa tu esposo que se está muriendo. A Dios le importa tu soledad. A Dios le importa tu vejez. A Dios le importa, querido amigo y hermano. A Dios le importa que no tienes una iglesia, hermanos que están allá en el estado de Oregón sin iglesia. A Dios le importa, clama a Él. Dame un pastor, dame una iglesia, Señor. Clama, clama. A Dios le importas. A Dios le importa tu salud, mamá, que estás ahí en casa. Aunque tengas ya 90 años, a Dios le importa tu salud. Clama a Dios, hermano, clama a Dios. Y Él te contestará. Todos orando.

0: Señor, qué increíble pensar que un Dios de tanto poder, de tanta riqueza, sentado en tu trono de gloria, rodeado de millares y millares de ángeles, querubines, serafines y arcángeles, que día y noche dicen: Santo, Santo, Santo, Jehová Dios de toda gloria. Un Dios tan soberano, tan grande, tan poderoso, creador de todo el vasto infinito. Pensar que te preocupas por nosotros. Qué amor tan grande. Que en este rincón del grande planeta llamado Tierra, en este rincón donde vivimos, en esta casa fría que quizá algunos están habitando, tú te preocupas por nosotros. Gracias porque no desprecias a nadie. Gracias, Señor, porque hay misericordia en ti. Escucha nuestros clamores. Escucha, mi Dios, el clamor de hermanos aquí por su hogar, por su matrimonio, por sus hijos, por su trabajo, por su soledad, por su salud, por su pobreza, por sus imposibilidades, sus limitaciones. Gracias por recordarnos que te importamos a ti. Te damos gracias y te alabamos, Señor. Y rogamos que aumentes nuestra fe, porque es muy débil muchas veces. Perdónanos, Señor. Y gracias, Padre Santo, porque sabemos que un día, muy pronto, a tu sabio y perfecto tiempo, tú contestarás. En el nombre poderoso de Cristo. Amén, Señor.
1: Amén. 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

verdadero, todo lo honesto, todo lo justo, todo lo puro, todo lo amable, todo lo que es de buen nombre, si hay virtud alguna.

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1: Ahí vienen, de camisa blanca y pantalones negros. Asiduo radio oyente, nuestro programa de hoy es el primero de varios. Con esta serie procuraremos describir cierto grupo religioso que difunde por doquier doctrinas sumamente extrañas. Examinaremos sus creencias abiertamente anticristianas y refutaremos su descalabrada posición. En el proceso, oramos al Señor que nos ayude en esta difícil tarea. No queremos apartarnos del amor de corazón que debemos exhibir hacia cualquier criatura, no importa cuán errada esté. Los militantes de este error tienen almas inmortales que pasarán la eternidad en el cielo o en el infierno, dependiendo de la luz espiritual que reciban y de lo que hagan con ella. Quisiéramos poder iluminarlos. Deseamos ser especialmente caritativos hacia esta gente. Creemos que han sido engañados por el espíritu de error o poder de mentira, y la Biblia nos advierte de lo espesa de esta situación. El Dios de este siglo ciega los entendimientos y ejerce su perniciosa influencia con fuerza nueva en estos días finales de la historia. No nos anima el deseo de crítica ni la pasión polémica, sino que nos armamos de un sentido de deber, en primer lugar, hacia la comunidad evangélica, que constantemente es asediada con estas doctrinas exóticas. Y luego hacia los miembros mismos de este grupo, muchos de ellos gente buena y sincera, que han sido atrapadas en los tentáculos de este venenoso error. Lo hacemos convencidos de que si son debidamente informados, rechazarán sin contemplaciones la creencia que sin examinar han aceptado. Deseamos que esta gente nos oiga y que nos responda si lo tiene a bien. Creemos que el diálogo desligado de pasiones puede producir la chispa de la verdad en los corazones. Anticipamos que no creemos saberlo todo, pero que lo que sabemos nos compele fuertemente a compartir este conocimiento con ellos y con todos. La insidiosa religión que nos proponemos desenmascarar no es cristiana ni conduce a la salvación. No importa cuánto ésta pretenda hacerlo o cuánto se crea ser el camino de salvación. Este culto estrambótico llena de confusión la vida presente y de condenación la vida del más allá. Muchos creyentes sencillos son sorprendidos en su ingenuidad por el error que este grupo profesa y que procuraremos describir en términos comprensibles para todos. Calle abajo vienen, casa por casa, de dos en dos, visten camisa blanca y pantalón oscuro. Llevan corbata también. Por lo general son jóvenes, bien parecidos, bien comidos y de apariencia saludable, corteses, educados, inteligentes. Entre ellos también suelen haber adultos y personas jubiladas. Tocan a la puerta y cuando usted les abre dicen algo así: somos representantes de la Iglesia de Jesucristo de los Santos de los Últimos Días. Queremos decirle acerca de un programa maravilloso para la familia que se llama Noche Hogareña o Noche Casera para la Familia, o alguna otra introducción similar. La palabra iglesia que usan para presentarse los vincula psicológicamente con algo que nos es familiar. Todos sabemos lo que es la iglesia. El problema radica en que lo que estos misioneros representan no es una iglesia en el sentido en que usted y yo la conocemos, sino que representan un sistema de doctrinas misteriosas, secretas, fantásticas, que están diametralmente opuestas a las abiertas y diáfanas doctrinas de la Iglesia auténtica. Los misioneros de los así llamados santos de los últimos días suelen usar terminología cristiana, aunque para ellos tiene un significado enteramente diferente. El nombre Jesucristo, que usan también en el mero nombre de su organización, da a sus palabras inmediata sonoridad cristiana. Pero es un sonido solamente. Ha sido emitido con la intención de que presumamos que se trata de un grupo cristiano. No lo es. Eso de, entre comillas, Iglesia de Jesucristo es solo un frente. Un examen cuidadoso revelará lo que está detrás. Todo un sistema pagano de religión, enemigo acérrimo de nuestras más preciadas creencias cristianas. La nítida apariencia personal de los jóvenes representantes de los santos de los últimos días los hace irresistibles, y la hospitalidad característica de nuestra gente de recibirlos a su puerta los hace altamente peligrosos. Una buena parte de estos buscadores de prosélitos vienen del estado de Utah o de algún otro estado de los Estados Unidos. En Utah, la multimillonaria organización mormona tiene su matriz, su maquinaria administrativa, el asiento de su presidente o profeta de turno y de sus así llamados, entre comillas, 12 apóstoles. Los mismos encarnan la cúspide jerárquica de los mal llamados santos de los últimos días. Los padres o familiares de los jóvenes misioneros mormones costean sus gastos por un período de un año o año y medio. Estos aportan su labor misionera como servicio voluntario a su, entre comillas, iglesia. A pesar de sus caudales, la central de Utah no paga esta labor. Su agresivo programa proselitista hace de los mormones el grupo religioso de mayor crecimiento en los Estados Unidos. En el mundo hispano parlante experimentan también un crecimiento extraordinario. Los mormones enseñan que un supuesto ángel de nombre Moroni reveló en el siglo XVIII a José Smith el lugar donde estaban enterradas unas planchas de oro. Estas suponían contener la historia de los primitivos habitantes del continente. Según ellos, Jesucristo vino a América a predicar el Evangelio y a fundar esta nueva iglesia que restauraría el decadente cristianismo anterior. Según las creencias mormonas, las planchas estaban escritas en caracteres egipcios reformados y fueron traducidas por José Smith en 3 meses. Smith usó los servicios de unos cristales Urim y Tumim que estaban enterrados junto a las planchas de Marras. Eran verdaderos lentes prodigios que le permitía entender sin mayor dificultad el supuesto idioma egipcio reformado. Su traducción llegó a ser lo que se conoce hoy como el Libro de Mormón. Finalizada su traducción, Smith regresó las planchas al ángel Moroni. Esta conveniente razón dan los mormones de hoy para justificar la imposibilidad de presentar dichas planchas al escrutinio de los que quisieran estudiarlas investigativamente. Los santos de los últimos días colocan al Libro de Mormón a la altura de la Biblia, pero al ser más reciente, es preferido por ellos. Aunque le parezca extraño, amigo de la radio, las más preciadas doctrinas modernas de los mormones no están contenidas en el Libro de Mormón. Y lo que es peor todavía, el Libro de Mormón contradice muchas de estas doctrinas. Nos ocuparemos de esto más adelante en un programa que hemos titulado No lo pierda, lo dice el Libro de Mormón. Creen los mormones que José Smith ya había tenido una visión anterior en la que se le habían presentado Dios el Padre y Jesucristo en un haz de luz más brillante que el sol. en este encuentro exclusivo le indicaron que no debía unirse a ninguna iglesia, pues todas estaban equivocadas, tenían doctrinas abominables y sus ministros eran corruptos. Es paradójico que José Smith quisiera llamar iglesia a la organización monstruosa que fundó. Por cierto, la frase Santos de los Últimos Días que usan en su bandera denominacional intenta traer a colación la supuesta restauración que José Smith trajo a la auténtica iglesia que Jesucristo fundó. Avise de esta serie a sus vecinos, amigos, familiares y compañeros de trabajo. 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Si desea más información sobre esta secta de horror, escríbame unas líneas hoy a Ernesto Pensad, apartado 2153, Santo Domingo, República Dominicana. Al escribirme, menciona el nombre de esta emisora por la que nos escucha. Mientras tanto, amigo radio oyente, le prevenimos con la advertencia que el profeta Isaías dio a Israel: a la ley y al testimonio. Si no dijeren conforme a esto, es porque no les ha amanecido. Con palabras más fuertes todavía, Juan indicó lo que debiera ser nuestra actitud frente al error. Dijo el experimentado evangelista: cualquiera que se extravía y no permanece en la doctrina de Cristo, no tiene a Dios. El que persevera en la doctrina de Cristo, ese sí tiene al Padre y al Hijo. Si alguno viene a vosotros y no trae esta doctrina, no lo recibáis en casa, ni le digáis bienvenido, porque el que le dice bienvenido participa de sus malas obras.
0: 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Deseándole ricas bendiciones del cielo y recomendándole centrar su pensamiento en estas cosas, le decimos hasta la próxima audición.

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Saludos cordiales, amigo oyente, y nos agrada estar una vez más con usted para continuar nuestro recorrido por el primer libro de los Reyes en el Antiguo Testamento. Estamos en el capítulo 12 y comenzaremos hoy con el versículo 31. Y en nuestro programa anterior dijimos que Jeroboam había puesto un becerro de oro en Betel y el otro en Dan. Y los había puesto en esos lugares para que el pueblo no tuviese que subir a Jerusalén a adorar en el templo. Y esto, dijimos, marca la división del reino, es decir, la formación del reino del norte y del reino del sur. Continuaremos hoy leyendo los versículos finales de este capítulo 12, o sea, los versículos 31 al 33. Hizo también casas sobre los lugares altos, e hizo sacerdotes de entre el pueblo que no eran de los hijos de Leví. Entonces instituyó Jeroboam fiesta solemne en el mes octavo, a los 15 días del mes, conforme a la fiesta solemne que se celebraba en Judá, y sacrificó sobre un altar. Así hizo en Betel, ofreciendo sacrificios a los becerros que había hecho. Ordenó también en Betel sacerdotes para los lugares altos que él había fabricado. Sacrificó, pues, sobre el altar que él había hecho en Betel, a los 15 días del mes octavo, el mes que él había inventado de su propio corazón, e hizo fiesta a los hijos de Israel, y subió al altar para quemar incienso. En nuestro estudio vamos a seguir el reino del norte. Usted se dará cuenta que el método usado en los libros de los reyes es el de registrar algo en cuanto a Israel y luego algo en cuanto a Judá. O sea, que el registro va de uno al otro. Estaremos pues mirando a ambos reinos al seguir nuestro estudio. El reino de Judá duró más tiempo que el reino de Israel. Prácticamente todos los profetas, excepto los profetas después del cautiverio, profetizaron durante este periodo. Usted puede referirse a la tabla cronológica de los reyes del reino dividido que se encuentra en las notas y bosquejos que enviamos a nuestros oyentes que nos escriben, y allí podrá ver cuáles reyes de Judá y de Israel fueron contemporáneos y cuáles profetas profetizaron durante cada reino. Ahora, si todavía usted no nos ha escrito, pues le invitamos a que lo haga ahora mismo solicitando su copia gratuita de las notas y bosquejos. Son absolutamente gratis, como ya dije, y están a su disposición tan pronto usted nos escriba. Bien, esto pues nos trae al final del capítulo 12 de este primer libro de Reyes. Como hemos visto, Roboam es el rey del reino del sur, siguiendo en la línea davídica. Jeroboam, por su parte, se ha constituido en el rey del reino del norte. Implantó la idolatría en el norte al levantar dos becerros de oro, poniéndolos en Betel y en Dan, para que el pueblo no tuviera que subir más a Jerusalén para adorar. Hay pues una división. Pronto, después de esto, estalló la guerra civil y continuará hasta cuando el reino del norte vaya a la cautividad. Y veremos que el reino del sur también irá más tarde a la cautividad. Este es un período triste en la vida de la nación. Contiene muchas lecciones para nosotros y para los gobiernos del presente día. Y pasamos ahora al capítulo 13 de este primer libro de los reyes. En este capítulo, la mano de Jeroboam se seca y mediante la oración del profeta, la mano le es restaurada. El profeta desobediente es muerto por un león y sepultado por el viejo profeta. Tenemos al final la terquedad de Jeroboam. Hemos llegado ahora a la división del reino bajo Jeroboam, quien encabezó una rebelión y tomó a las 10 tribus del norte con las que más tarde formó el reino de Israel. Roboam, quien ciertamente no tenía la sabiduría ni la cautela que su padre Salomón, en realidad fue el responsable de que ocurriera esta división del reino. Y veremos más adelante que el reino del norte fue a la cautividad en Asiria, mientras que el reino del sur fue a la cautividad en Babilonia. Ahora puede ser que haya algo de confusión al estudiar esta sección y al leer acerca de un rey tras otro rey. Uno se pregunta si este es un rey del reino del norte o del reino del sur, o si era un rey bueno o un rey malo. Hace años, algunos estudiantes del primer año en un instituto bíblico se enfrentaban constantemente en clase a la pregunta: ¿puede nombrar los reyes de Israel y de Judá brevemente, describiendo el reinado de cada uno? Y en su afán de encontrar una respuesta que pudieran recordar con facilidad, hicieron un descubrimiento profundo. Descubrieron que si se aprendían de memoria los nombres de los reyes y escribían después de cada nombre las palabras malo o bueno, podrían salir bien en su examen. Y eso es lo que hicieron estos estudiantes de primer año. Ahora usted se dará cuenta que en el Reino del Norte todos los reyes son calificados como malos. No hubo ni uno entre ellos que fuera bueno. Esto, por supuesto, simplifica el estudio. Ahora, en el Reino del Sur, tenemos algunos reyes que podríamos llamar buenos.
Diríamos que probablemente había 8 reyes en el Reino del Sur durante un período de 200 años que podríamos llamar buenos. Los demás eran malvados. Esta era una mancha negra sobre la historia de Israel. Ahora, lo que hace que esta situación sea tan negra es que esta gente tenía luz del cielo, tenían una revelación de Dios, y por tanto su responsabilidad era diferente. Y quisiéramos reflexionar aquí un poco sobre la vida de Salomón para ver el motivo por el cual el reino fue dividido. Y aquí tiene usted lo que pasó. A Salomón le fue dada una dispensación especial de sabiduría de Dios, para administrar el reino. Sin embargo, al parecer, esa sabiduría no formó parte de su propia vida personal. Salomón evidentemente no tenía ninguna sabiduría ni discernimiento espiritual. Sí, tenía ciertos principios y conceptos fundamentales que le ayudaron a ser un soberano muy sabio, pero parece que estos no formaban parte de su vida personal y privada, porque ciertamente no formaron parte de su vida espiritual. Se ve temprano en su vida que nunca en verdad rompió con la falsa religión. Usted recordará que en el principio, cuando llegó al trono, había idolatría y que no hizo nada por eliminarla. Luego empezó a ocuparse en lo que consideró su marca de prosperidad material. Envió naves para traer de vuelta monos y pavos reales. Ahora, es malo dedicarse a tales cosas si uno ha sido llamado para glorificar a Dios. Es malo si uno ha sido llamado a testificar y a vivir para Dios. Y Salomón tenía una verdadera debilidad en cuanto a estas cosas. El libro de Proverbios revela la sabiduría de Salomón, pero el libro de Eclesiastés revela su necedad. Usted no encontrará ninguna falla de Salomón ni de su padre David registrada en los libros de Crónicas. Los dos libros de Crónicas abarcan el mismo período que tenemos aquí en los Reyes, con una sola diferencia. En Crónicas tenemos el punto de vista de Dios. Dios perdonó a David, y cuando Dios lo perdonó, deshizo como una nube sus pecados. Desde el punto de vista de Dios, el pecado perdonado es olvidado y considerado borrado. Por eso no se menciona en los libros de Crónicas. Pero Dios lo puso en los libros de los Reyes para que lo vean los hombres. Dios perdonó a Salomón su falla y asimismo su pecado, y por eso no se registra en Crónicas. Ahora, en Reyes, vemos la debilidad de Salomón. Empezó aumentando el número de sus mujeres, y Dios nunca ha aprobado la poligamia. Se enojó vivamente contra Salomón por este pecado. Lo interesante es que la inmoralidad y la falsa religión siempre van juntas. Juan lo expresó claramente para los cristianos cuando dijo allá en su primera carta, capítulo 1, versículo 6, «Si decimos que tenemos comunión con Él y andamos en tinieblas, mentimos y no practicamos la verdad». No se engañe, hermano que nos escucha. No se puede vivir en pecado y a la vez servir a Dios y tener comunión con Él. Es posible quizá engañar a todos en su derredor. Desafortunadamente hay hermanos hoy en día que viven en el pecado, quienes se portan como si estuvieran sirviendo al Señor. Nunca nos ha sido posible comprender cómo piensan que están engañando a Dios. Dios, amigo oyente, no puede ser burlado ni engañado. Ciertamente, tales personas no tienen comunión con Él. Salomón, pues, fue un fracaso. Probablemente hay dos hombres en las Escrituras que tuvieron grandes posibilidades y oportunidades como pocos otros las hayan tenido. Uno fue Sansón y el otro Salomón. Pero ambos fallaron a Dios. Se trata de una cosa muy trágica. Allá en el libro de Eclesiastés, capítulo 2, versículo 17, Salomón dijo, «Aborrecí, por tanto, la vida, porque la obra que se hace debajo del sol me era fastidiosa, por cuanto todo es vanidad y aflicción de espíritu». La gloria de Salomón fue una gloria momentánea. Ahora, en el Evangelio según San Mateo, capítulo 6, versículos 28 al 30, el Señor Jesucristo mismo dijo esto. Escuche usted, «Y por el vestido, ¿por qué os afanáis? Considerad los lirios del campo, cómo crecen, no trabajan ni hilan, pero os digo que ni aun Salomón, con toda su gloria, se vistió así como uno de ellos. Y si la hierba del campo que hoy es, y mañana se echa en el horno, Dios la viste así, ¿no hará mucho más a vosotros, hombres de poca fe?» Sentimos como si debiéramos predicar el sermón del servicio fúnebre de Salomón ahora mismo, porque estamos viendo una división del reino, una división que había sido ocasionada por el pecado de este hombre. Vamos a considerar ahora la profecía contra el falso altar de Jeroboam y el juicio contra Jeroboam. Y vamos a pasar algo rápido por esta sección. Es un pasaje histórico y a veces es algo complicado. Estaremos siguiendo el curso de los dos reinos. Veremos a uno inmediatamente después del otro y los veremos juntos también. Tenemos aquí que a Jeroboam, quien llegó al trono en el reino del norte,
le fue dada la oportunidad de verdaderamente servir a Dios. La dificultad era que tenían miedo que las tribus norteñas fueran a Jerusalén para adorar. Si lo hacían, pensaba él, podría resultar en la unificación del reino, y él quería mantener separadas a estas 10 tribus de las otras. De modo que Jeroboam mandó a fundir 2 becerros para la adoración, a fin de que no subieran más a Jerusalén para adorar. Comencemos pues leyendo los primeros 2 versículos de este capítulo 13 del primer libro de los Reyes. He aquí que un varón de Dios, por palabra de Jehová, vino de Judá a Betel, y estando Jeroboam junto al altar para quemar incienso, aquel clamó contra el altar por palabra de Jehová y dijo, «Altar, altar, así ha dicho Jehová, he aquí que a la casa de David nacerá un hijo llamado Josías, el cual sacrificará sobre ti a los sacerdotes de los lugares altos que queman sobre ti incienso, y sobre ti quemarán huesos de hombres». Permítanos, amigo oyente, pausar un momento aquí. Es interesante notar cuándo reinó Josías. Reinó unos 300 años después, pero el profeta de Dios lo señala ahora, llamándolo por su nombre, mucho antes que naciera. Josías fue un buen rey y reinó durante 40 años. Joel fue el profeta durante su reinado. Josías fue el impulsor de uno de los 5 grandes reavivamientos que tuvieron lugar durante este período de los reyes. Estaremos hablando más acerca de esos reavivamientos cuando lleguemos en nuestro estudio a los libros de Crónicas. Estos reavivamientos no se mencionan aquí en los libros de los reyes, sino solamente en Crónicas, los libros que presentan el punto de vista de Dios, y el reavivamiento siempre es desde el punto de vista de Dios. Pues bien, este profeta de Dios profetizó contra un altar. Dijo que Dios iba a levantar a un varón que destruiría estos altares, y Josías sería ese varón que cumpliría esta profecía. Continuemos ahora leyendo los versículos 3 y 4 de este capítulo 13 del primer libro de los Reyes. Y aquel mismo día dio una señal diciendo, «Esta es la señal de que Jehová ha hablado. He aquí que el altar se quebrará, y la ceniza que sobre él está se derramará». Cuando el rey Jeroboam oyó la palabra del varón de Dios, que había clamado contra el altar de Betel, extendiendo su mano desde el altar, dijo, «Prendedle». Mas la mano que había extendido contra él se le secó, y no la pudo enderezar. Jeroboam estaba junto al altar cuando el varón de Dios profetizó.

palabra de Jehová. Entonces respondiendo el rey dijo al varón de Dios, «Te pido que ruegues ante la presencia de Jehová tu Dios y ores por mí, para que mi mano me sea restaurada». Y el varón de Dios oró a Jehová, y la mano del rey se le restauró, y quedó como era antes. Y el rey dijo al varón de Dios, «Ven conmigo a casa, y comerás, y yo te daré un presente». Pero el varón de Dios dijo al rey, «Aunque me dieras la mitad de tu casa, no iría contigo, ni comería pan, ni bebería agua en este lugar. Porque así me está ordenado por palabra de Jehová, diciendo, «No comas pan, ni bebas agua, ni regreses por el camino que fueres». Regresó, pues, por otro camino, y no volvió por el camino por donde había venido a Betel. El rey imploró al varón de Dios que rogara por él para que su mano fuera restaurada. Ahora la mano le fue restaurada, y estando agradecido ofreció llevar consigo a casa al varón de Dios para darle una recompensa. El rey cambió de actitud. Pero vemos que el varón de Dios no se comprometerá con la maldad e idolatría, y esto es muy admirable. Y debemos decir aquí que hay muchísima palabrería ambigua y mucho subterfugio en algunos círculos cristianos. Hemos visto que hay muchos que están dispuestos a comprometer su testimonio hoy en día en algunos círculos cristianos. Ahora, no queremos decir que debamos ponernos mal encarados y avinagrados, ni que debamos dejar de hablar con ciertos individuos o de tener comunión con ellos. Eso no viene al caso. Lo que necesitamos, amigo oyente, es una declaración bien definida en cuanto al resistir la maldad. Estos son días malos en los que estamos viviendo. Eran días malos durante los tiempos de Jeroboam, y el profeta no estaba dispuesto a quedarse y almorzar con el rey. De modo que el varón de Dios volvió y continuó su camino, e hizo bien en hacer eso. Pero vemos que este profeta era también muy humano, como lo revela el relato de su trágico fin que encontramos aquí en los versículos 11 al 32 de este capítulo 13 del primer libro de los Reyes. Moraba entonces en Betel un viejo profeta, al cual vino su hijo y le contó todo lo que el varón de Dios había hecho aquel día en Betel. Le contaron también a su padre las palabras que había hablado al rey. Y su padre les dijo, «¿Por qué camino se fue?». Y sus hijos le mostraron el camino por donde había regresado el varón de Dios que había venido a Judá. Y él dijo a sus hijos, «Ensilladme el asno». Y ellos le ensillaron el asno, y él lo montó. Y yendo tras el varón de Dios, le halló sentado debajo de una encina y le dijo, «¿Eres tú el varón de Dios que vino de Judá?». Él dijo, «Yo soy». Entonces le dijo, «Ven conmigo a casa y come pan». Mas él respondió, «No podré volver contigo, ni iré contigo, ni tampoco comeré pan ni beberé agua contigo en este lugar. Porque por palabra de Dios me ha sido dicho, «No comas pan ni bebas agua allí, ni regreses por el camino por donde fueres». Y el otro le dijo, mintiéndole, «Yo también soy profeta como tú, y un ángel me ha hablado por palabra de Jehová, diciendo, «Tráele contigo a tu casa, para que coma pan y beba agua». Entonces volvió con él, y comió pan en su casa, y bebió agua. Y aconteció que estando ellos en la mesa, vino palabra de Jehová al profeta que le había hecho volver. Y clamó al varón de Dios que había venido de Judá, diciendo, «Así dijo Jehová, por cuanto has sido rebelde al mandato de Jehová, y no guardaste el mandamiento que Jehová tu Dios te había prescrito, sino que volviste y comiste pan y bebiste agua en el lugar donde Jehová te había dicho que no comieses pan ni bebieses agua, no entrará tu cuerpo en el sepulcro de tus padres». Cuando había comido pan y bebido, el que le había hecho volver le ensilló el asno. Y yéndose, le topó un león en el camino y le mató. Y su cuerpo estaba echado en el camino, y el asno junto a él, y el león también junto al cuerpo. Y he aquí unos que pasaban, y vieron el cuerpo que estaba echado en el camino, y el león que estaba junto al cuerpo, y vinieron y lo dijeron en la ciudad donde el viejo profeta habitaba. Oyéndolo el profeta que le había hecho volver del camino, dijo, «El varón de Dios es, que fue rebelde al mandato de Jehová. Por tanto, Jehová le ha entregado al león, que le ha quebrantado y matado, conforme a la palabra de Jehová que él le dijo». Y habló a sus hijos y les dijo, «Ensilladme un asno». Y ellos se lo ensillaron. Y él fue y halló el cuerpo tendido en el camino, y el asno y el león que estaban junto al cuerpo. El león no había comido el cuerpo ni dañado al asno. Entonces tomó el profeta el cuerpo del varón de Dios y lo puso sobre el asno y se lo llevó. Y el profeta viejo vino a la ciudad para endecharle y enterrarle. Y puso el cuerpo en su sepulcro, y le endecharon diciendo, «¡Ay, hermano mío!». Y después que le hubieron enterrado, habló a sus hijos diciendo, «Cuando yo muera, enterradme en el sepulcro en que está sepultado el varón de Dios, poned mis huesos junto a los suyos. Porque sin duda vendrá lo que él dijo a voces por palabra de Jehová contra el altar que está en Betel,
y contra todas las cosas

0: de los lugares altos que están en las ciudades de Samaria. Es triste que este varón de Dios no hubiera ejercido un poco más de discernimiento para detectar la mentira del otro anciano y evitar así desobedecer a Dios. Por eso tuvo que pasar por este fin trágico. Ahora, uno creería que la experiencia de Jeroboam con el varón de Dios le habría hecho cambiar. Su mano se le había secado y se le había sanado otra vez. ¿Cree usted que él cambió? Escuche lo que dicen aquí los versículos 33 y 34 de este capítulo 13 del primer libro de los Reyes. Con todo esto, no se apartó Jeroboam de su mal camino, sino que volvió a hacer sacerdotes de los lugares altos de entre el pueblo, y a quien quería lo consagraba para que fuese de los sacerdotes de los lugares altos. Y esto fue causa de pecado a la casa de Jeroboam, por lo cual fue cortada y raída de sobre la faz de la tierra. Amigo oyente, cuando la iglesia de Dios hoy en día se involucra en estos movimientos de protesta y cuando se trae y se introduce en la iglesia la música sacrílega y cuando se hace toda clase de compromisos, todo esto es una hediondez ante la nariz de nuestro Dios Todopoderoso. En los tiempos de Jeroboam y en nuestros tiempos, los verdaderos hombres de Dios siempre han resistido la maldad. ¡Cuán trágico es que Jeroboam no hubiera cambiado! Y a propósito, ¿resiste usted, amigo oyente, la maldad hoy en día? Y así llegamos al final del capítulo 13 del primer libro de los Reyes. Llegamos ahora al capítulo 14. En este capítulo, Abdías enferma. Jeroboam envía a su esposa disfrazada con regalos al profeta Ahías. Ahías pronuncia el juicio de Dios. Abdías muere. Nadab sucede a Jeroboam. Tenemos también el reino malo de Roboam. Sisac sitia a Jerusalén y Abiam sigue a Roboam. Ahías el profeta pronuncia juicio sobre Jeroboam y lo compara con David en el versículo 8. Roboam, rey de Judá, guía al pueblo hacia la idolatría y el pecado. Se nota un crecimiento anormal de la homosexualidad. Sisac, rey de Egipto, ataca y despoja a Jerusalén. Lleva como despojos los escudos de oro que Salomón había hecho. Roboam sustituye los escudos por otros escudos de bronce. Ahora, además de la división, también hay deterioración en el reino. También tenemos en este capítulo 14 la muerte de Roboam, hijo de Salomón. Este capítulo que describe los reinados de Jeroboam y Roboam nos abre el escenario para el relato sórdido de los reyes del reino dividido. No hubo ni siquiera un rey bueno en el reino norteño de Israel. Todos fueron malvados. Hubo 19 reyes en total. En el reino del sur hubo 20 reyes y 12 de ellos fueron malos. Solamente 8 de ellos podrían ser considerados buenos. De estos 8, solamente 5 se destacaron en alguna manera. Y volvemos a sugerirle, amigo oyente, que consulte la tabla cronológica de los reyes del reino dividido que le enviamos en las notas y bosquejos. Bien, comencemos pues considerando la muerte del hijo de Jeroboam. La profecía contra Jeroboam será cumplida. De aquí en adelante, David será la norma con la cual debemos comparar los reyes de los reinos del norte y del sur. Leamos los primeros 9 versículos de este capítulo 14 del primer libro de los Reyes. En aquel tiempo, Abdías, hijo de Jeroboam, cayó enfermo, y dijo Jeroboam a su mujer, «Levántate ahora y disfrázate, para que no te conozcan que eres la mujer de Jeroboam, y ve a Silo, porque allá está el profeta Ahías, el que me dijo que yo había de ser rey sobre este pueblo. Y toma en tu mano 10 panes y tortas y una vasija de miel, y ve a él, para que te declare lo que ha de ser de este niño». Y la mujer de Jeroboam lo hizo así, y se levantó y fue a Silo, y vino a casa de Ahías. Y ya no podía ver a Ahías, porque sus ojos se habían oscurecido a causa de su vejez. Mas Jehová había dicho a Ahías, «He aquí que la mujer de Jeroboam vendrá a consultarte por su hijo, que está enfermo. Así y así le responderás, pues cuando ella viniere, vendrá disfrazada». Cuando Ahías oyó el sonido de sus pies al entrar ella por la puerta, dijo, «Entra, mujer de Jeroboam. ¿Por qué te finges otra? He aquí yo soy enviado a ti con revelación dura. Ve y di a Jeroboam, así dijo Jehová Dios de Israel, por cuanto yo te levanté de en medio del pueblo, y te hice príncipe sobre mi pueblo Israel, y rompí el reino de la casa de David y te lo entregué a ti, y tú no has sido como David mi siervo, que guardó mis mandamientos y anduvo en pos de mí con todo su corazón, haciendo solamente lo recto delante de mis ojos, sino que hiciste lo malo sobre todos los que han sido antes de ti, pues fuiste y te hiciste dioses ajenos e imágenes de fundición para enojarme, y a mí me echaste tras tus espaldas. Como usted ve, amigo oyente, Jeroboam no es igual a David, y Dios le pondrá a un lado. el hijo de Jeroboam no vivirá. Pero vamos a detenernos aquí, amigo oyente, porque nuestro tiempo se ha agotado. Continuaremos, Dios mediante, en nuestro próximo programa. Que el Señor derrame sobre usted las ricas bendiciones del cielo.
1: Amén.

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un poco de escatología. Escatología. ¿Qué es escatología? Es el estudio de las últimas cosas que han de venir, o que estamos viviendo, que estamos pasando, y que oportunamente Dios en su palabra nos lo reveló. Y la revelación vino a través, probablemente, de los profetas, en su gran mayoría, ¿no? Su gran mayoría, los profetas tuvieron un trabajo bastante complicado, por así decirlo. ¿Por qué? Porque enfrentaban la situación del pueblo en el cual ellos tenían, por un lado, que animar, exhortar, corregir cuando se desviaban. La forma que corregían era hablándole de lo que Dios decía se tienen que mejorar. Enfrentaban crisis. Y aparte, Dios, dentro de esa, de lo que él le formulaba, sus planes para el tiempo presente, también vislumbraba cosas para el futuro. La mayor parte de los profetas encararon siempre la rebeldía y la apostasía en Israel o en Judá. Y se les hacía realmente trágico, era muy difícil poder salir de esos conflictos. Entonces, cuando el pueblo se desviaba, abandonaban los mandamientos, Dios les tenía, la única manera de que aprendieran corrección era juicio. Y a veces ni amenazándolos ni nada, iban y hacían lo que no tenían que hacer. Entonces, bueno, se aplicaba el juicio, pero luego se arrepentían. Entonces, cuando se arrepentían, que Dios, ¿qué tenía que proveer? Restauración. Tenía que restaurarlos, volverlos al estado general como nación, dejar de que sean cautivos. Entonces venían promesas. Pero resulta que las promesas de Dios no eran para ese tiempo nada más. Porque Dios sabía que iban a volver a caer. Entonces que el Señor puso promesas a través de las profecías a fin de que a futuro se pudieran cumplir y se pudiera proyectar para ese futuro. Porque, por ejemplo, miramos hoy Israel. Hoy Israel, honestamente, está en franca apostasía. No está siguiendo a Dios. Dicen seguir a Dios, pero reemplazaron a Dios, reemplazaron la palabra, reemplazaron el ceremonial, el pacto, todo por liturgia de hombres. Y aparecieron, hay varios grupos dentro de ellos, muy celosos, lógicamente, de las tradiciones, guardan las tradiciones más que los mandamientos de Dios. Aunque dentro de las tradiciones están los mandamientos, ¿eh? Están los mandamientos, pero son más celosos en esas cuestiones. Y por otro lado, encontramos que tienen siempre enemigos. Ahora, esto es lo interesante. ¿Por qué tienen que tener enemigos? Porque a Israel, lo que le pasa a Israel se aplica a la iglesia. ¿Por qué hay que tener enemigos siempre? Para estar asidos de Dios. Estamos asidos de Él a través de su palabra, por la fe. Dependemos de Él. Entonces vamos a tener enemigos. Si pensamos los cristianos, en un país como el nuestro, que hay libertad y está bastante tranquilo en cuanto a esas cosas, que no vamos a tener enemigos, se equivoca. Probablemente acá los enemigos son invisibles y son más poderosos y insinúan a la guerra espiritual con mucho más énfasis que en los países donde hay persecución, es visible. Porque uno está ahí atento a ver si viene el enemigo, cómo viene y se resguarda y clama a Dios. Acá no. Acá las cosas pasan y suceden sin que uno planifique ni nada. Y por eso Jesús dijo en su palabra que tenemos que estar atentos y ser cuidadosos. Por eso dice, velad y orad para no caer en tentación. ¿Cuál es la tentación?
la tentación de creernos que está todo bien, que nunca nos va a pasar nada, que estamos protegidos, que tenemos inmunidad, que estamos, ahora seguimos a Cristo, yo confío en su palabra, hago esto, esto, esto y esto, no va a pasar nada. No, no. Y acá es, la tensión es permanente. Entonces, Dios permite hoy que Israel sea acosado por los árabes, por los no árabes, el Islam, porque hay árabes que son bastante tolerantes y hay otros que son intolerantes. Por las naciones que en realidad rechazan a los judíos. Les conviene de tener a veces buena amistad con los judíos porque sacan provecho de ellos, pero siempre están rechazados, odiados. Y el único lugar donde, aún entre comillas digo esto, que puedan tener cierta protección, porque no la tienen, porque entre ellos mismos hay mucho celo y se persiguen unos a otros, es en la nación de Israel o en las comunidades que están esparcidas alrededor del mundo y tienen, digamos, esas comunidades donde ellos residen. Bueno, ahí están todo organizado. Tienen generalmente el rabino o el jefe de la sinagoga es el jefe espiritual, el jefe social, el jefe religioso, hasta el jefe político y administrativo. En las casas y en las familias, el hombre, el esposo, generalmente, o cuando no está el esposo y está la viuda, hay un hijo mayor, está un hijo varón, y hay una hija y está casada. Bueno, el esposo toma la rienda del hogar, el jefe, en cuanto a religión y a todo lo que es la asistencia espiritual. Después, algunos se meten y otros no se meten en las administraciones más íntimas familiares, ¿no? Y en esas comunidades ellos están protegidos, tienen sistemas de vigilancia. Pero la sorpresa puede venir de cualquier lado. ¿Qué nos pasó a nosotros acá en el año 92? Atacaron la cooperativa judía, la AMIA, y atacaron la embajada. Y causaron muchas muertes, destrucción. Pero la advertencia para Israel, donde estés y te piense que estás seguro, ahí va mi mano de juicio. Esa fue la información de los ataques. Y ellos tuvieron ataques en otros países, pero siempre, cuidado, si no volvés a mí, si no rendís a mí, si no hacés mi voluntad, mi mano de juicio los va a alcanzar. Entonces acá encontramos varios profetas, por ejemplo Habacuc. ¿Quieren abrir ahí en el libro de Habacuc? Y vamos a ver qué escatología tiene Habacuc, porque le digo honestamente, es muy, muy interesante la escatología de Habacuc. Hay varias cosas que están declaradas acá, por ejemplo, del capítulo 1, del versículo 5 hasta el versículo 11, Dios le habla a Habacuc y le informa que viene un juicio. Viene un juicio, dice versículo 6, dice: porque aquí yo levanto a los caldeos, nación cruel y presurosa, que camina por la anchura de la tierra para poseer las moradas ajenas. Formidable es y terrible, de ella misma procede su justicia y su dignidad. Bueno, ahí tenemos ya
una palabra de advertencia de que Judá no estaba caminando en los mandamientos de Dios. Los mandamientos de Dios. Y entonces Habacuc es singular en cuanto que registra un diálogo con Dios acerca del pueblo. Él mantiene, esta no es una profecía en sí misma, sino es un diálogo, porque él se queja. No encontramos a... hay otros profetas que se quejaron, pero no como Habacuc se queja, ¿no? Dice el versículo 3 del capítulo 1, dice, ¿por qué me haces ver iniquidad y haces que vea molestia? Primeramente, la iniquidad del pueblo, contemplándola como se ve en el libro de Ezequiel, en el capítulo 1 hasta el capítulo 7, se ve la iniquidad que hace Israel en Jerusalén. No era precisamente Israel en sí, sino que ya el reino estaba partido, y entonces lo que se muestra era realmente lo que estaba escondido. Y venía a manera de juicio lo que estaba escondido. Después encontramos que dice, me hace ver iniquidad y me haces ver y hace que vea molestia. ¿Molestia por qué? Porque yo creo que Habacuc estaba cansado de estar continuamente amonestando al pueblo. Anden en el camino de Dios, arrepiéntanse, dejen los ídolos, vuélvanse a Él, vivamos en paz con Él, y una y otra vez, una y otra vez, y nada, y nada. No querían dejar esas cosas. Y ya es tanta amonestación, y es fastidiosa, fastidiosa, es abruma el alma. Y así estaba este pobre. Dice, destrucción y violencia están delante de mí. Ojo, podía ser la destrucción que venía de mano de los enemigos, o podía ser la destrucción que los mismos judíos estaban haciendo. Es decir, iban en contra todo lo que él hablaba, lo que él enseñaba. Como que, vieron que no sé, hay una parte, creo que está en Ezequiel, dice que Dios hablaba y ellos recubrían con lodo suelto la pared. Algo así. O sea, lo tenían en menos. No nos importa lo que nos hables. Bueno, ahí en Jeremías dice, cuando Dios le indica, vuelvan a las sendas antiguas. ¿Y qué le dicen ellos? No volveremos, no nos interesa. Ahora somos, como diciendo, ahora somos dueños de nuestra tierra. Y esto volviendo al Israel actual, después de la guerra de Yom Kippur, eso allá por el año 60, 65, 67, muchos de ustedes todavía no habían nacido, los que están acá. Israel, a partir de ahí, tuvo ataques en su territorio, pero no de la magnitud que fue el 7 de octubre del 23, o el 22, no me acuerdo, 23 me parece, 23, ¿no? 7 de octubre del 23. ¿Qué pasó con Israel? Estaban muy confiados. Estaban muy confiados. ¿En qué estaban confiados? Tenemos el mejor ejército del mundo. Tenemos la tecnología más avanzada del mundo. Ustedes ven la tecnología militar de Rusia o de Estados Unidos. Hoy Israel va a años luz adelante de ellos. Los drones que hoy utilizan ambos bandos de Ucrania y Rusia para atacarse es un invento de Israel, que se le robaron uno y se lo copiaron todo, ¿no? O, como dijo un analista militar francés, es muy probable que los judíos, pues Israel, esté vendiendo armas a sus enemigos. No la perfeccionada, porque ellos tienen la última. Pero lo que ya consideran obsoleto, pues,
¿Para qué queremos tanto, tanto acumulado? Se lo vendemos a ellos. Si ellos ya saben cómo funciona y saben cómo derribarlos y todo y atajarlos. Así que, entonces, estaban muy confiados, muy seguros. Tenemos las fronteras seguras, no pasa nada. Siempre había alguna escaramuza, algún loco que venía y atacaba a alguno, pero una invasión de esa naturaleza. Y es como quien dice, el soldado que está en la guardia y se duerme, ¿para qué sirve? Para nada. Bueno, acá los israelitas se durmieron en sus guardias, se confiaron. Ahora noten lo interesante de esto. Si ellos estaban tan seguros, ¿por qué Dios no los guardó? No los guardó porque la confianza no está puesta en Dios para su protección, sino brazo de hombre. Maldito el que confía en brazo de hombre, y pone su brazo por fortaleza. Al descuidar esa confianza en Dios, yo me siento seguro de mí mismo, yo puedo hacer esto, puedo hacer eso. A nosotros cristianos nos pasa lo mismo, Nos sentimos a veces muy seguros, que tenemos esto, tenemos lo otro, hasta que ¡tac! Viene un golpecito, es un llamado de atención. Y si no fructifica, el Señor va a seguir permitiendo que sigan más viniendo más problemas. Uno puede clamar, Señor, Señor. Él dice ahí en uno de los profetas, en desesperación te he oído. O sea, cuando estamos en situación de desesperación, nos oye, pero no actúa. Porque a veces cometemos faltas o suceden cosas que son muy graves. Nosotros pues la tomamos muy livianamente, pero para el Señor son muy graves. ¿Y qué sucede con esas cosas que pasan así, de esa manera? Acontece que Dios la deja que llegue hasta el final. Que llegue hasta el final. Pase lo que tiene que pasar hasta el final. Entonces, Israel no aprendía. Y acá Habacuc está recibiendo, dice, destrucción y violencia están delante de mí, pleito y contienda se levanta. O sea, dentro de Israel está pasando todo eso. Y encima me pones a mí ahí en el medio para ver. Entonces, y pleito, y había pleito y contienda. Pleiteaba el padre con el hijo, el hermano con el otro hermano y la hermana, y con el rabino, y contienda de aquí. No había conformidad para nada. Nosotros cristianos tenemos que ver que eso, lamentablemente, si pasa entre el cristiano, no va a llegar a buen término. No va a llegar a buen término. Generalmente se desata juicio. Los juicios que están declarados en Israel, esto lo vamos a ampliar un poquito más. Dios le dio órdenes, leyes de bendición y de maldición a Israel. Al estar incorporados nosotros dentro de la raíz santa, ¿qué nos pasa? Recibimos la herencia que tienen ellos. Nada más que estamos en un tiempo de gracia donde determinados impuestos en los mandamientos no nos van a ser cobrados. O sea, no va a haber exigencia de que lo cumplamos. Pero cuidado, porque en el libro de los Hechos de los Apóstoles, cuando se reúne el primer concilio de Jerusalén en cuanto a los judaizantes, que son los judaizantes que están ahora gobernando Israel, esos judaizantes de aquel entonces hoy están gobernando Israel, nos caen a nosotros. La primera persecución que sufre la iglesia fue por causa de los conflictos que había entre los judíos contra la iglesia.
entre judíos, era el problema. Entonces los romanos, como veían que no los podían controlar, ¿qué hacen? Empiezan a perseguir. La persecución muchas veces viene porque el pueblo se descontrola. No siempre es así, pero se descontrola. Y por ende, pagan los platos rotos los inocentes. Entonces, todo lo que está decretado en la ley, porque Pablo dice, la ley es buena, es perfecta, y a nosotros nos conviene. O si no tuviéramos ley, ¿cómo nos gobernaríamos? Los 10 mandamientos, en algún de los 10 mandamientos, a lo mejor hay 2 que no se aplican, porque no nos corresponde a nosotros, porque estamos bajo la gracia. Pero dice, no asesinarás. Otros lo cambiaron y pusieron no matarás, pero no asesinarás. Respetarás la vida de tu prójimo y los bienes de tu prójimo, la mujer de tu prójimo. Respetarás la adoración a Dios, no te harás imágenes delante de mí. Eso está en vigencia. Y si uno mira Hechos capítulo 15 y el 14 también, encontramos que ahí están. De que digan a los gentiles que se guarden de esto, dice el Espíritu Santo. Resulta que usted toma esos 3-4 mandamientos y están entrecruzados con los mandamientos dados en la ley en el Sinaí, y si esos mandamientos están entrecruzados, nosotros recibimos lo que está determinado, para la obediencia o para la desobediencia. Nada más que el Espíritu Santo para nosotros lo simplificó, lo puso de tal manera de que primeramente está la oportunidad de que los pastores continuamente estén sobre este punto. En cierta manera hacemos trabajo de profeta. Busquen a Dios, apártense del mal, guarden los mandamientos, anden en la verdad, no se aparten de esa verdad, trabajen para el Señor, vivan las vidas que la forma de vivir que agrada a Dios, todo de esa manera. Pero estamos bajo esos puntos. Fíjense que nosotros tenemos la facilidad que se nos otorgó, que no lo tiene Israel, que podemos predicar sobre lo que dijo Habacuc. Podemos hacer un mensaje para la iglesia, o podemos tomar palabra de Jeremías, o podemos tomar palabra de los Salmos, o podemos tomar la historia de Israel saliendo en libertad de la Pascua, y la reflejamos con lo que es la cena del Señor, el memorial. Tenemos esa facilidad. Israel, al rechazar al rey de reyes, se quedó con el antiguo. Y ellos sí están bajo la ley. Nosotros tenemos la ley, pero a favor nuestro la gracia. No seremos sancionados como serán sancionados ellos. Pero que nos vienen cosas, nos van a venir. Si no somos respetuosos de lo que está enseñado en la palabra de Dios. Entonces, Habacuc ruega a Dios pidiendo un juicio divino en contraste con con otros profetas del Antiguo Testamento. Acá es lo complicado. Que anunciaron el juicio divino. Entonces, el profeta pregunta a Dios, ¿por qué? ¿Por qué? ¿Por qué Dios ha detenido su juicio contra la opresión? Y hoy vemos que en la tierra actual hay opresión por todos lados. Hay opresión espiritual en el mundo. Satanás está más en libertad que nunca, ¿verdad? Y los demonios. Y hay opresión. Señor, ¿por qué detienes el juicio contra la opresión? En África los negritos son oprimidos por los blancos y los trabajan como esclavos para ellos.
Sudáfrica con las minas de diamantes y todo eso, Costa de Marfil o Ghana con el oro y otros metales preciosos. Una parte del mundo está bajo esclavitud. ¿Y por qué Dios no liberta? A veces la pregunta es, ¿estamos interesados realmente los creyentes en que haya libertad de Cristo en el mundo? Estamos ocupados en otras tareas, ya tenemos asegurada nuestra salvación, el camino a la vida eterna. Es cuestión de cuidarla, la cuidamos con la oración y el estudio de la palabra. Y nos hemos hecho responsables del día que creímos y aceptamos a Cristo en cultivar nuestra comunión con el Señor y nuestra vida con respecto a lo que dice la palabra de Dios. Y está. Pero nos metemos en problemas continuamente. Continuamente. ¿Por qué? Porque pensamos que tenemos la inmunidad, supuestamente la inmunidad, como supuestamente piensa Israel que tiene la humanidad. Entonces tenemos que ser afligidos. Somos afligidos por enfermedades, por situaciones, como pasó estos días acá, el clima que se desató. Yo le digo honestamente, ayer, mientras estábamos en la clínica María Rosa y miraba las noticias, me puse a orar por mis hermanos, que no los conozco, que están de las iglesias evangélicas en Zárate y en Arrecifes o en Pergamino o de donde fuere. Cada vez que terminaba de orar en un pueblo, Dios me ponía acá en la mente otro pueblo y había orar por ellos, cuidado, atención, protección, todas esas cosas que son necesarias para intercesión por nuestros hermanos. Y dice, contra la opresión, contra la injusticia, y fíjense, y contra, diríamos, la prosperidad de los malos, porque los malos hoy están progresando más que nunca. La riqueza hoy, mal distribuida por supuesto, no estamos haciendo política ni nada, pero la gente mala, los malhechores, están haciendo sus pingües negocios a costa de otros seres humanos y los están privando de lo que necesitan para vivir. Y esto es lo que era lo que veía Habacuc en su tiempo. Y él mismo estaba fascinado de todo esto. Como diciendo, ¿por qué de una vez por todas no ponen las cosas en su lugar y listo, y se acabó, y yo sigo trabajando en mi servicio de profeta y a lo que me has puesto? Y entonces Dios le resuelve las preguntas del profeta y le da instrucción, primeramente, siempre que nosotros hagamos una labor semejante a Habacuc, lo primero que Dios nos va a poner en nuestro corazón y nos va a hacer ver a través de su palabra es confianza. Confianza. A veces no hay suficiente confianza, ¿verdad? Pero Él nos va a poner confianza y hacer que nuestra fe se incremente. Todos decimos que tenemos fe, ¿verdad? No tenemos fe. No tenemos fe. Todos decimos, amén, amén, sí. No tenemos fe. No tenemos fe. Para nada. Entonces, la única manera de mantener nuestra fe tiene que estar viva. Si está viva nuestra fe, es que Cristo vive acá adentro. Si la fe está apagada, Cristo vive, pero no acá adentro. Ojo, porque hay muchos que dicen, sí, mi fe está apagada como muerta, y si Cristo está muerto. No,
Cristo está vivo. El que estás muerto sos vos, pero Cristo está vivo, ¿no? Ojo, porque muchas veces pasa. Y entonces el mensaje queda, digamos, acá hay un texto en el capítulo 2, versículo 4, en la última parte, dice, pero podríamos leer todo, ¿no? El 4. He aquí que aquel cuya alma no es recta se enorgullece, mas el justo por la fe vivirá. Volvámonos a ser justos, hermanos. Practiquemos esa justicia de Dios. Hagámonos justos delante de sus ojos. Vivamos para Él, no para nosotros mismos. Vivamos para Él. Que eso es lo importante. El justo por su fe vivirá. Y cuando uno lee todo este libro, encontramos que se acrecienta la certidumbre de la confianza en Dios. Que eso es realmente importante. Y Dios va a ser el que va a vencer a los malvados y va a libertar a los justos. Y eso lo podemos comprobar. Porque una y otra vez vemos como Dios nos atiende y se encarga a veces de espantar hasta los mosquitos, hasta las moscas. Todo aquello que nos pueda traer alguna aflicción, de alguna manera lo echa de nosotros. Lo echa de nosotros, ¿no? Ahora, poco lo que se sabe de Habacuc, solo encontramos que se registra su nombre y su profesión. Era un profeta ordenado y su estilo literario nos informa de que es tan poeta como profeta. O sea, era un hombre que tenía un especial conocimiento de Dios, y él tenía una manera de expresarse como no se expresaban los otros profetas. Cuando uno estudia Ezequiel, o estudia Daniel, o Jeremías también, no hay tanta hermosura en sus profecías. Más bien, lo de Jeremías son lamentables, son rayanas esas profecías, duras. Probablemente Jeremías tuvo que informarlas con mucho dolor y ser duro. ¿No? Pero acá este profeta tiene otra cosa. Se cree que el libro fue escrito alrededor de entre el 606 y el 604 antes de Cristo, 600 años antes, ¿no?, de la venida del Señor. Y escribió durante un tiempo de crisis, porque había una crisis que era internacional. De ahí que también se desprende, como muchas veces sostenía el pastor José, tenemos que denunciar, los pastores, tenemos que denunciar entre nuestro pueblo de los abusos que cometen los gobiernos contra los cristianos. Ve que nos cerramos los ojos y miramos para otro lado. No, tenemos que actuar con imparcialidad, eso es cierto, pero tenemos que involucrarnos en esa tarea, porque Dios nos mandó a cuidar a los rebaños, y los rebaños muchas veces se descarrían y van a comer a otro lado, y el pasto que tienen que comer, que tiene ese pastito verde sano, saludable, pasto duro, y el agua que tiene que ser fresca y saludable parece agua estancada, que es lo que beben. Por consiguiente, después trae problemas espirituales graves, especialmente en lo que es la doctrina, ¿no? Entonces, de ahí a la amonestación que... y lo otro que se nota acá en el libro de Habacuc es la decadencia nacional que tenía la nación. Y Habacuc escribió en respuesta a la violencia, codicia e injusticia que lo rodeaba. Ahora, este contiene profecías a corto y largo plazo, no a mediano plazo.
corto porque para el momento, y había proyección para el futuro. Y la profecía, digamos, a corto plazo se ve de acá, le miramos del versículo 5, dice: mirad entre las naciones y ved y asombraos, porque haré una obra en vuestros días que aun cuando se os contare no la creeréis, porque aquí yo levanto a los caldeos, nación cruel y presurosa que camina por la anchura de la tierra para hacer poseer las moradas ajenas. Formidable es y terrible, de ella misma procede su justicia y su dignidad. Sus caballos serán más ligeros que leopardos, más feroces que lobos nocturnos, y sus jinetes se multiplicarán, vendrán de lejos sus jinetes y volarán como águilas que se apresuran a devorar. Toda ella vendrá a la presa, el terror va delante de ella, y recogerá cautivos como arena, escarnecerá a los reyes y de los príncipes hará burla, se reirá de toda fortaleza y levantará terraplén y la tomará. Luego pasará como el huracán y ofenderá, atribuyendo su fuerza a su Dios. Leyendo muchas muchas historias de del siglo pasado, con otras historias de anteriores al siglo XX, hubo muchos casos que se igualaban a estos versículos de acá, de naciones que se desataban, se levantaban y hacían guerra contra otras naciones, y bueno, lamentablemente sumergían a los continentes en un baño de sangre. Pero el más impactante de todos, de los hechos, fue lo que aconteció en la Segunda Guerra Mundial. Pareciera que todo lo que está descrito acá pasó en la Segunda Guerra Mundial. Por lo que indica estos, acá habla de los caldeos, ¿no? Los caldeos sí eran una nación terrible, pero en el caso de lo que pasó en Europa, no solamente uno, a veces mira solamente la desgracia del nazismo, hay que ver también la desgracia del comunismo. Y la desgracia de los gobiernos de Occidente, pareciera que todos fueron metidos dentro de una olla hirviendo, como se menciona uno de los profetas, un caldero hirviendo, y ahí se metió todo, se cocinó todo. Y salió lo que salió, por eso el mundo actual que tenemos está de acuerdo a esa cocción que se hizo allá por el año 30, 33, y ahí vino todo el conflicto mundial que ahora estamos sobrellevando, ¿no? Y acá encontramos que Dios es el que da la respuesta a la pregunta de Habacuc y le informa que usará a los babilonios como instrumento de su juicio. Y Habacuc pregunta entonces, ¿por qué Dios se iba a emplear a una nación tan malvada? Porque el versículo 12 al 17 dice: ¿no eres tú desde el principio, oh Jehová, Dios mío, santo mío? No moriremos, oh Jehová, para juicio lo pusiste, y tú, oh roca, lo fundaste para castigar. Muy limpio eres de ojo para ver el mal. No, ni puedes ver el agravio, porque ves a los menospreciadores y callas cuando destruye el impío al más justo que él, y haces que sean los hombres como los peces del mar, como reptiles que no tiene quien los gobierne. Sacará a todos con anzuelo, los recogerá en su red, los juntará en sus mallas, por lo cual se alegrará y se regocijará. Por esto hará sacrificios a su red y ofrecerá sahumerio a sus mallas, porque con ellas engordó su porción
y engrasó su comida. Vaciará por eso su red y no tendrá piedad de aniquilar naciones continuamente. Tremendo lo que manifestó acá el profeta. Y de nuevo Dios le responde al profeta. Uno puede leer el capítulo 2, versículo 2 al 3. Asegurándose que su debido tiempo tratará con esta malvada nación. Cosa que se cumplió en el año 539 a.C., cuando los medos y los persas conquistaron Babilonia, o sea, la pusieron en destrucción. Ya el siglo pasado, cuando Estados Unidos invade Irak, año 2000-2001, va a ir a tomar control de Irak, ya se había levantado un caudillo en Siria, cuyas raíces de este caudillo se remontaba a la época de Nabucodonosor, de algún pariente de por ahí cercano era él, se llamaba Saddam Hussein. Y él empezó, era dueño de todos los pozos petrolíferos de Irak, multimillonario, y dijo, bueno,

iba a dejar de ser. Dice, ahí va a habitar el pelícano, el leopardo, la serpiente, el búho, la lechuza, pero ser humano no. Ahí, y bajo esos escombros están sepultados los malvados. Y él le puso esos guardias para que nadie se meta a vivir ahí. Y bueno, Sadán empezó a edificar. Es más, tenía tanta plata que la entrada a lo que era Babilonia, donde estaban los leones los hizo todo de oro, macizo. Y las puertas las hizo todas de oro. Y hizo toda la carretera adentro hasta el palacio principal, el camino era todo de oro. Esto fue el siglo pasado, esto, ¿eh? Y piedras preciosas. Invirtió, no se sabe qué cantidad de incontable, ponemos un 1 y le ponemos 100 ceros para indicar la fortuna que puso, creo que más que eso. Pero Dios dijo, hasta acá. Y le mandó un aviso, le mandó otro aviso, creo que fueron 3 avisos, de que parara a edificar. El cuarto aviso que hizo Dios, puso en el corazón de un presidente norteamericano que había conspiración, la conspiración era contra Dios, por supuesto, y lo salió a buscar, lo detuvieron y lo ahorcaron, lo mataron, y Babilonia no renació. Ahora, usted va a Babilonia y está tal cual la dejó Saddam Hussein. Está el oro, está todo puesto ahí. Pero Dios cumplió lo que había prometido. Bueno, hermanos, hasta acá con la enseñanza. De Dios mediante estaremos la semana que viene concluyendo lo que estamos hablando.

Le damos gracias a Dios que nos permitió escuchar este interesante y ameno tema en la voz del pastor Ricardo Iribarren. Quien les habla, Marcos Calabrese, se despide hasta el próximo programa. Que Dios los bendiga ricamente.

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1: Ahora sí, paz del Señor. Dios lo bendiga, hermano. La gran mayoría de este lado. Se ve que está más calentito de este lado porque de este lado hace frío. Bueno, hermanos, como estaba diciendo Marquito, se tenían que ir Ricardo, María Rosa. Así que ayer me mandó un mensaje Ricardo, me mandó un mensaje Marco. No vi ningún mensaje de Marco, no vi ningún mensaje de Ricardo. Yo le estaba diciendo al hermano, yo me acuesto temprano, llega a las 10, 10 y media, como mucho a las 11 y ya soy otra persona, necesito acostar un rato, enseguida. Y bueno, ayer me notificó Ricardo y Marco también me comentó a ver cómo nos organizamos. Hoy me levanté un poco sobre la hora porque yo pongo dos alarmas, ¿no? Normalmente, una es levantarte para

La otra es levantarte, ya tenés que empezar. Y en la semana no sé qué hice, estuve acomodando las alarmas y borré una y me quedó la otra, entonces todo fue, digamos, más, llevó más tiempo todo. Y bueno, pero siempre el Señor es bueno, ¿no? Con su palabra, el Señor, lo que yo he notado muchas veces cuando el Señor provee palabra es que Él se anticipa a lo que va a pasar. Él se anticipa, provee antes para un determinado momento. Y me proveyó de una palabra la cual no la compartí con el grupo de jóvenes, no lo compartí con otros hermanos, en reuniones que hacemos a veces en casa. Y a veces uno se queda como diciendo, ¿para qué es esta palabra? Y queda ahí archivada y bueno, el Señor sigue proveyendo para otros momentos. Pero bueno, les invito a acompañarme al Salmo 119. No lo vamos a estudiar entero, no se asuste. De principio a fin, es el salmo más largo de la Biblia. Lo que pasa es que está todo basado sobre este salmo. Este salmo tiene. Nos hemos propuesto con el grupo de jóvenes estudiarlo entero. No de forma sistemática, no es versículo por versículo, sino más bien es temática, abarcar en el estudio todos los temas que aparecen en el Salmo. Aparecen muchos temas muy interesantes. El tema en cuestión de ahora sería el siguiente. Es una pregunta, ¿obedecer la palabra de Dios qué nos hace? Obedecer la palabra de Dios, ¿qué nos hace? Y para responder esa pregunta vamos a leer el versículo 100, Salmo 119, versículo 100. Salmo 119, versículo 100 dice, más que los viejos he entendido, porque he guardado tus mandamientos. Más que los viejos he entendido. Porque he guardado tus mandamientos. Entendidos. Esta sería una definición de diccionario. Es decir, tener idea clara de las cosas. He entendido. Obedecer la palabra de Dios hace a el que la obedece entendido, sabio, podríamos decir. Pero tener idea clara de las cosas, tener una idea clara de cómo son las cosas, más correctamente, ¿no? Y sin temor que nadie se ofenda, ¿no? Dice acá, más que los viejos. Más que los viejos. O sea, la Escritura lo está utilizando, lo podemos utilizar, ¿no? Sin ofender a nadie. En Job 32, versículos 7 al 9, se cuenta una historia. Ustedes saben que muchos textos, la Biblia se interpreta a sí misma. Por ejemplo, acá vemos un caso donde se presenta esto, ¿qué nos hace la palabra de Dios si la obedecemos? Nos hace entendidos, más que los viejos. Y la Biblia ilustra una historia justamente de ese, digamos, de ese entendimiento que puede llegar a tener una persona, más que los viejos. Y se nos presenta en la vida de Eliú, uno de los amigos de Job. Por eso tenemos este texto de Job 32.

La mirada la podríamos centrar al versículo 7 al 9, donde Eliú empieza a hablar, un joven, ¿no?, según lo que aparece en el versículo 6. Bueno, podríamos leer a partir del 6 mejor, para entender el contexto. Y respondió Elú, hijo de Berakel, Busita, y dijo: yo soy joven, y vosotros ancianos. Por tanto, he tenido miedo y he temido declararos mi opinión. Yo decía: los días hablarán, y la muchedumbre de años declarará sabiduría. Ciertamente hay espíritu en el hombre, y el soplo del Omnipotente hace que entienda. No son los sabios los de mucha edad, sino ni los ancianos entienden el derecho. En otras palabras, el Dios dice: yo soy joven, y los escuché a ustedes que son ancianos, que son viejos. Y pensaba, alguno va a decir algo interesante, alguno va a decir algo correctamente bien. Y él se da cuenta que no tenían entendimiento. Y vamos a centrarnos un poco de esto. ¿Por qué? ¿Qué dijeron? ¿Qué es lo que hablaron? ¿Por qué demostraron no tener entendimiento? ¿Por qué demostraron no tener ideas claras de las cosas? Primero podríamos leer el versículo 1. Dice: cesaron estos tres varones de responder a Job, por cuanto él era justo a sus propios ojos. Estos tres varones aparecen, sus palabras o sus argumentos, capítulo 18, a donde habla Bildad. Capítulo 18 del mismo libro de Job.

Pero hay que tener en mente primero, antes de empezar a leer, lo que le pasó a Job. ¿Sí? Job fue un hombre que de un momento las cosas cambiaron y perdió familia, perdió trabajo, perdió salud, perdió prestigio, perdió su lugar de liderazgo, su influencia, y perdió a sus amigos también, porque las personas, cuando lo vieron a él que estaba mal, se empezaron a alejar. Incluso su esposa fue utilizada, digamos, de una forma mala, y después no se menciona más. Aparentemente lo abandonó en ese dolor que él estaba enfrentando. Entonces Job estaba pasando por una gran prueba, una gran dificultad. Los amigos, dice la escritura, que vinieron a condolerse, o sea, a identificarse con el dolor de él, y lo hicieron en un principio. Pero después, cuando empezaron a mirar y observar la vida de Job, todo lo que le estaba pasando, ellos empezaron a hablar, empezaron a sacar sus razonamientos, se utiliza mucho en la Biblia. Ellos empezaban a sacar conclusiones por qué a Job le pasaba tal y cual cosa. El primero, que yo les mencionaba recién, que vemos en el capítulo 18, que es Bildad, él utiliza una forma de argumentación que es muy parecida a lo que hizo el profeta. ¿Recuerdan cuando David pecó? Y Dios le envía a un profeta. Bueno, la forma en que este Bildad habla a Job es muy parecida a esa. Es como si él estuviera ilustrando una historia. Es una ovejita, ¿recuerdan esa? Había una ovejita que era de un hombre, que estaba en su casa, que era de una familia, y bueno, y no la quiso, cuando vino un visitante, no la quiso compartir, y tomó la ovejita de este hombre que la estaba cuidando bien. Bueno, estaba ilustrando una idea para hacerle comprender en qué se había equivocado David. Bueno, Bildad utiliza algo similar. Es como que le cuenta una historia, entorno, todo, pero le está diciendo, este hombre eres tú. Está utilizando el mismo método. Es muy llamativo. Vamos a leer un poquito. Job 18, versículo 1. Dice, respondió Bildad subita y dijo, ¿cuándo pondré fin a las palabras? ¿Entended? Después hablamos. O sea, le está diciendo, Job, sos un burro. Fíjense la forma en que vino a condolerse de su amigo. Le dijo, sos un burro, Job. En otras palabras, ¿no? Estoy poniendo mis palabras. ¿Por qué somos tenidos por bestias y a vuestros ojos somos viles? O tú, que te despedazas en tu furor. ¿Será abandonada la tierra por tu causa y serán removidas de su lugar las peñas? Ciertamente a la luz de los impíos será apagada. O mejor dicho, ciertamente la luz de los impíos será apagada y no resplandecerá la centella de su fuego. Les voy a resumir, ¿sí? No los vamos a leer entero porque es mucho, pero este versículo 5 explica la ilustración que Bildad le está haciendo a Job, y le dice, ciertamente la luz de los impíos será apagada y no resplandecerá la centella de su fuego. La luz, ¿saben lo que representa en la Biblia muchas veces? El testimonio. Uno mira el libro de Apocalipsis y habla de los dos testigos, que dice que son dos candelabros de Dios en la tierra que están dando testimonio. Se refiere a eso, el testimonio. Y cuando dice, ciertamente la luz de los impíos será apagada y no resplandecerá la centella de su fuego, es como que él está ilustrando la historia de personas que tienen mal testimonio y qué hace el Señor cuando tienen mal testimonio. En el libro de Apocalipsis dice, arrepiéntete, sé celoso, no en una de las cartas de las iglesias, sino quitaré tu candelabro, dice, ¿no? Tu candelero. O sea, quitaré tu testimonio, porque el testimonio de la iglesia era un mal testimonio, le estaba diciendo por medio del mensaje que estaba dando a esa iglesia, justamente era ese. Si era un mal testimonio, tarde o temprano el Señor iba a pagarlo. Y bueno, lo que está haciendo Bildad acá es exactamente lo mismo. Le está diciendo a Job, que él tenía un mal testimonio, que por eso estaba pasando por todas esas pruebas. O sea, ese fue el argumento de Bildad.
Si nosotros pasamos al segundo, Zofar, en el capítulo 20.

Sofar hace algo similar, pero es como que si ustedes, si uno lo va mirando, es como, no sé si se dieron cuenta que a veces uno, cuando una persona se anima a decir algo, la otra se anima a decir un poquito más y la otra se anima a decir otro poquito más y les van agregando, ¿no? Bueno, ese fue el proceder de los amigos de Job. Uno le contó una historia, como ilustrándosela un poquito, dibujándosela, pero en cierta forma diciéndole, la culpa es de tu testimonio, tienes mal testimonio, por eso te pasa esto. Y Dios te va, borró todo lo que tú tienes, está pagando tu testimonio. Le dio a entender de esa forma. Y el otro tomó coraje, ya no se la dibujó. Este fue un poquito más directo, ¿no? Sofar, Job 20. Respondió Sofar, encima tenían nombres complicados estos muchachos, Namatita, y dijo: por cierto, mis pensamientos me hacen responder, y por tanto me apresuro. La reprensión de mi censura he oído, y me hace responder el espíritu de mi inteligencia. Fíjese qué humilde que era, ¿no? Humilde. Era bastante soberbio, ¿no? ¿No sabes esto? Que así fue siempre y desde el tiempo que fue puesto el hombre sobre la tierra, que la alegría de los malos es breve y el gozo de los impíos por un momento. Aunque subiere su altivez hasta el cielo y su cabeza tocare en las nubes, como su estiércol perecerá para siempre. Los que le hubieren visto dirán: ¿qué hay de él? Bueno, sigue agregando: como sueño volará y no será hallado, y se disipará como visión nocturna. Fíjense el título, ¿no? Dice Sofar, bueno, las Biblias que tienen título tendrán un título similar a este. Sofar describe las calamidades de los malos. O sea, el argumento de él es diferente. Primeramente que se cree bastante inteligente y bastante sabio. Pero el argumento de él es, miren cuántas personas, por ejemplo, vemos una persona que es un ladrón que va de casa en casa robando. Y podemos saber que tarde o temprano va a caer. Ese es el destino de los malvados. Entonces acá Sofar utiliza ese argumento. Lo que te está pasando es porque es así, es la justicia que está colocada. Siempre los malos terminan mal. Ese es el argumento que él utiliza. Pero no era correcto. No era el argumento correcto. ¿Por qué? Porque en la tierra nosotros vemos personas que hacen el bien y también sufren. O sea, no tiene razón, pero él utilizó eso y empezó a declararlo con su sabiduría, mi inteligencia, como dice él, y utiliza esa forma. Ahora vamos al tercero, Elifaz, capítulo 22 del libro de Job. Lo estoy resumiendo porque es muy largo lo que estos hombres dijeron, ¿no? Y no se podría profundizar cada palabra que utilizaron. Pero, capítulo 22 del libro de Job. Dice: respondió Elifaz a Matita y dijo: ¿traerá el hombre provecho a Dios? Al contrario, para sí mismo es provechoso el hombre sabio. ¿Tiene entendimiento el omnipotente en que tú seas justificado, o provecho de que tú hagas perfectos tus caminos? ¿Acaso te castiga o viene a juicio contigo a causa de tu piedad? Acá está justamente el texto, el versículo número 5 es el centro, digamos, del argumento de este amigo de Job. Por cierto, tu maldad es grande y tus maldades no tienen fin. Fíjense, uno empezó dibujando la realidad, el otro le dijo: mira a tu alrededor lo que pasa y es así lo que te está pasando. Y este le dijo directamente: tú eres malo, dice, grandemente malo.
Y bueno, él empieza a explicar ahí, si uno lee más adelante, se va dando cuenta que a qué se refiere como malo. Dice, porque sacaste prenda a tus hermanos sin causa y despojaste de tus ropas, de sus ropas a los desnudos. Acá todo esto tiene que ver con respecto a la ley moral. Y sigue. Hay una parte donde dice que no ayudaste a la viuda, no ayudaste al huérfano, no hiciste lo que tenías que haber hecho. O sea, todo con respecto a la ley. Por eso tú eres grandemente malo y lo que te está pasando es por tu maldad. Eso le dijo. Ese era el argumento. Pero ¿saben lo que es llamativo de este tercer amigo de Job? Su doctrina. Tiene toda una descripción de doctrina desviada. Cuando uno lee del versículo 19 al 30, se encuentra de que tenía toda distorsionada la doctrina. Toda. Vamos a leer 19 al 30. Pero vamos a leerlo por parte, a ver, yo lo separé por partes. 19 y 20. Verán los justos y se gozarán, y el inocente los escarnecerá, diciendo: fueron destruidos nuestros adversarios, y el fuego consumió lo que de ellos quedó. Bueno, este amigo de Job le dice, eres grandemente malo, y le empieza a decir que no has hecho esto, no has hecho lo otro, no has hecho lo que tenías que haber hecho, por eso te está pasando todo esto. Pero le dice, si tú te arrepientes y vuelves en tu camino y tomas una postura correcta y eres un justo y andas correctamente delante de Dios, va a ocurrir esto. Y acá empieza con doctrina. Y lo primero que le dice, serán destruidos tus adversarios, absolutamente todos tus adversarios serán destruidos, y el fuego los consumirá y no quedará nada de ellos. ¿Esa doctrina es verdadera? ¿Es cierto que el cristiano, cuando uno se convierte a Cristo y empieza a tratar de agradar a Dios, se le terminan todos los enemigos? Ahí empiezan a aparecer los enemigos. Doctrina errada. Y hoy justamente, a mí me llamó la atención porque justo hoy el pastor estaba hablando y en un momento dijo que ¿por qué están los enemigos? ¿Quieren la respuesta? Y después volvemos a esto, a continuar con la doctrina errada que tenía. Vamos a ir al libro de los jueces, capítulo 2, versículo 21 al 23. Jueces, capítulo 2,

José capítulo 2, versículos 21 al 23. Dios está hablando y dice: tampoco yo volveré más a arrojar de delante de ellos a ninguna de las naciones que dejó Josué cuando murió. Para probar con ellas a Israel si procurarían o no seguir el camino de Jehová, andando en él, como lo siguieron sus padres. Por esto dejó Jehová a aquellas naciones sin arrojarlas de una vez, y no las entregó en manos de Josué. ¿Quién sabe por qué Dios no extermina a nuestros enemigos? ¿Totalmente? ¿Y por qué siempre tenemos que sufrir, de alguna manera, el acoso o el maltrato de nuestros enemigos? Sean enemigos físicos o espirituales. Para probarnos si andamos en su camino. Porque acá estaba basado, este texto que está dicho para Israel, encierra los principios para la iglesia, porque ahí en 1 Corintios capítulo 10 que dice que todas estas cosas se escribieron como ejemplo para nosotros. Entonces el cristiano, una vez se convierte a Cristo, y eso siempre decimos lo mismo, ese lema de pare de sufrir no existe, es falso. Es doctrina falsa. Y este amigo de Job parece que tenía varios agregados en su doctrina. Volvemos, Job capítulo 22.

0: Lo que les hice es leer versículo 19 al 20, continúa hasta el versículo 23. Vuelve ahora en amistad con él y tendrás paz, y por ello te vendrá bien. Toma ahora la ley de su boca y pon sus palabras en tu corazón. Si te volvieres al omnipotente, serás edificado, alejarás de tu tienda la aflicción. Sigue siendo parte de la falsa doctrina, o sea, una falsa doctrina. ¿Qué dijo Jesús? En el mundo tendréis ¿qué? Aflicción. Pero confiad, yo he vencido al mundo. Y acá este amigo de Job, Elifaz, le dice, si tú te vuelves al omnipotente, no tendrás aflicción. O sea, es el mismo argumento. Pasamos al versículo 24. Se podría leer del 24 al 26. Tendrás más oro que tierra, y como piedras de arroyos, oro de Ofir. El Todopoderoso será tu defensa y tendrás plata en abundancia, porque entonces te deleitarás en el Omnipotente y alzarás a Dios tu rostro. Esto es otra doctrina errada. Si tú te vuelves a Dios, si tú le sirves a Dios, si tú andas en el camino de Dios, tendrás prosperidad. ¿Es verdad eso? Es una doctrina equivocada. Jesús dijo, cuando él estaba hablando a sus discípulos, les dijo, a los pobres tendréis siempre, pobre tendréis siempre entre vosotros, dijo. Y a mí me gusta ese momento en el cual dos discípulos decidieron seguir a Jesús y querían ver dónde él moraba, y él se dio vuelta y ¿qué les dijo? Las zorras tienen guarida, las aves de los cielos tienen nido, y el Hijo del Hombre no tiene dónde. No tenía. Yo una vez escuché a un hombre que tomó una Biblia en su mano, estaba dando una entrevista, era un multimillonario. Y él agarró y dijo, le preguntaron acerca de la Biblia, y le dijeron, ¿usted tiene una Biblia, no es creyente? Sí, dijo. Él agarró la Biblia y dijo, sí, yo soy creyente porque en la Biblia no se habla de ningún hombre que haya sido pobre. O sea, se ve que tiene la Biblia, pero nunca la leyó. Bueno, acá hay una doctrina errada, y la tenía este Elifaz. Elifaz tenía una doctrina errada. Nunca tiene que pensar el creyente que por el simple hecho de servir al Señor va a ser prosperado económicamente en abundancia. Y hoy en día sabemos que hay una doctrina de la prosperidad que anda circulando a nuestro alrededor, que nos tenemos que guardar de que no nos influencie. Es más, que muchas veces pone en riesgo nuestro servicio al Señor. Jesús dijo, no puedes servir a Dios y a las riquezas. Eso indica lo siguiente, que el Señor prospera conforme a la capacidad que tenemos nosotros de manejarlo sin que nos maneje a nosotros. Versículo 27 y 28. Determinarás a sí mismo una cosa y te será firme, y sobre tus caminos resplandecerá luz. ¿No? Hasta el 28. Leí el 28, no era el 26, 27 y 28. Dice, orarás a él y él te oirá. Y tú pagarás tus votos, determinarás a sí mismo una cosa y te será firme, y sobre tus caminos resplandecerá luz. A ver, la pregunta. ¿Qué doctrina errada hay acá?
1: El tema de cuando declaran.
2: La declaración dice, se va a cumplir.
0: Esa es una doctrina errada. La declaración, la afirmación positiva de las cosas. Hay gente que dice, tú lo declaras, lo decretas y dice, esto va a pasar y supuestamente va a pasar, y eso es mentira. Tú no puedes decretar nada. La Biblia nos enseña, ora a Dios conforme a su voluntad, Él te dará las cosas. Pero no decretes, porque si tú decretas te estás convirtiendo en Dios. Eres capaz de hacer esto y lo otro, y eso es mentira. Pero dentro de esta doctrina está invertida las cosas. Está todo invertido. Orarás a Dios y Dios te oirá. Después pagarás tus votos. Intentarás hacer una cosa, te lo propondrás y te será firme. Está todo invertido. Nadie puede orar a Dios y Dios le va a responder si no guarda los votos. Todo invertido. Como diciendo, Dios me tiene que responder para que yo empiece a obedecerle. Para que yo empiece a guardar los votos. Ustedes saben lo que son los votos, ¿no? Cuando dos personas se casan, ¿qué hacen frente al altar? Es un voto, una promesa. Se la hacen a Dios. Automáticamente, cuando alguien le hace una promesa a Dios, Dios la registra y la coloca dentro de su voluntad. Cuando se presenta un chico en la iglesia, y venimos para que ese niño sea bendecido por Dios, ¿qué hacen los padres? Hacen un voto, un compromiso de la educación. Hay cosas que no sabemos, pero cuando nosotros le prometemos a veces algo a Dios, te prometo tal, si tú tal cosa me haces. Es un voto. Dios lo agarró y dijo, bueno, están dentro de mi voluntad. Siempre y cuando ese voto no sea egoísta, ¿no? Cuando uno se bautiza, ¿qué es lo que hace? Hace un voto. Normalmente acá en esta iglesia se les pregunta, ¿hasta cuándo vas a servir al Señor? ¿Recuerdan ustedes lo que dijeron? Es un voto. Entonces, la doctrina errada es esta. La creencia de que Dios oirá nuestras oraciones si no guardamos los votos. O sea, todo está invertido. Determinarás a sí mismo una cosa y te será firme. Sí. Sí, está dentro de las promesas de Dios. Determinarás a sí mismo una cosa y te será firme si guardas los votos. Si cumples tus promesas, te será firme. Dios te va a ayudar a emprender cosas. A eso se refiere el texto. Después tenemos, como bien decían ustedes, la afirmación positiva en el versículo 29, que es la falsa fe. Y en el versículo 30 dice, Él librará al inocente por la limpieza de tus manos, este será librado. Falsa doctrina. Él librará al inocente. ¿Por qué lo va a librar al inocente? Por la limpieza de tus manos, este será librado. Salmo 24, versículo 3 al 5.

Salmo 24, versículo 3 al 4, dice así: ¿Quién subirá al monte de Jehová? ¿Y quién estará en su lugar santo? El limpio de manos y puro de corazón, el que no ha elevado su alma a cosas vanas ni jurado con engaño. Él recibirá bendición de Jehová y justicia del Dios de salvación. ¿Quién subirá al monte de Dios? ¿Quién entrará en la presencia de Dios? El limpio de manos. El limpio de manos. ¿Qué quiere decir? ¿A dónde está el error? Que la limpieza de las manos en la Biblia se utiliza para describir de forma individual. No es que si yo me limpio las manos voy a bendecir a la otra persona. No lo voy a librar al otro. ¿Quién subirá al monte de Dios? El limpio de manos. De forma individual te tienes que lavar las manos para entrar en la presencia de Dios. Es como cuando un niño quiere comer, ¿no? Y se acerca a la mesa y ha estado jugando. ¿Y qué le dicen los padres? Te tienes que lavar las manos. Y no puede venir un niño y decir, sí, pero yo no me tengo que lavar las manos porque Juancito ya se las lavó por mí. Es de forma individual. Ahí está el error. Salmo 18, versículo 24.

Por lo cual me ha recompensado Jehová conforme a mi justicia, conforme a la limpieza de mis manos delante de su vista. De forma individual, David dice, Dios me recompensó porque tengo las manos limpias. Pero no recompensó a otra persona, porque yo me lavé la mano. Es de forma individual. De ahí, este amigo de Job tenía una doctrina errada, el pensamiento de que si uno se limpia sus manos, tiene manos limpias, va con esa limpieza de manos va a librar a todos los suyos. Puede librarlos. Puede hacerle que reciban recompensa. Puede hacer que estas personas se acerquen a Dios. No. De forma individual. Por eso el creyente siempre que enseña a otras personas, tú te lo tienes que ganar. Tú te tienes que ganar la bendición de Dios. Muchas veces los creyentes tenemos ese problema. Nos ven a nosotros que somos creyentes, que andamos en el camino del Señor, que Dios nos bendice de alguna manera, y se nos pegan al lado pensando de que van a recibir las bendiciones que tenemos nosotros. Yo normalmente los dejo a los creyentes que hagan eso, personas que se me acercan así, los tengo un tiempo a mi alrededor. Y llega un momento en que les empiezo a decir, ¿tú quieres lo mismo que tengo yo? Ha pasado en mi casa, un ejemplo, ¿no? Personas que han entrado en mi casa. ¿Qué paz en esta casa? ¿Qué tranquilidad? ¡Qué hermoso! Una tras otra, venían en un tiempo para asistencia a la tía y mamá que está postrada, y decían eso. ¡Qué bendición! ¡Qué tranquilidad! ¡Mi casa es un lío! ¡Mi casa es un desastre! Teníamos una kinesióloga que venía a hacer todos sus cuadernos, todo lo venía a hacer en nuestra casa. ¿Por qué? Era el único lugar donde ella trabajaba que había paz. Venía y se ponía a escribir en su cuadernito, ponía todo el detalle de todo de su trabajo, de lo que ella hacía, de dónde iba, todo lo que tenía que presentar delante de la agencia. Y ella lo decía que lo encontraba paz en casa. Pero después siempre nosotros tenemos la costumbre de decirle, ¿quieres lo mismo que tenemos nosotros? No tienes que venir refugiarte en lo que nosotros tenemos. Tienes que conseguirlo. Tú mismo. Tienes que limpiar tus manos. Eso es lo que le decimos. Es de forma individual. Vamos a regresar ahí a Job, capítulo 32.

Volvemos al versículo 1. Cesaron estos tres varones de responder a Job, por cuanto él era justo a sus propios ojos. ¿Por qué estos tres hombres se equivocaron en sus razonamientos? ¿Por qué Eliú se enojó? Y aunque él era joven, esperó a que dieran razonamientos justos y no encontró ninguno. Él se enojó, dice la Escritura que se enojó y empezó a hablar tanto a Job como a los amigos. Le empezó a hablar y a decir, ustedes tienen las ideas equivocadas, las tienen mal ordenadas. Pero yo soy joven, he obedecido a Dios. Y Dios me acomoda las ideas. Entonces voy a argumentar. Eso es lo que hace Eliú. Y él empieza a argumentar. Y le puedo decir que él da la tecla en todo. Y lo primero que él nota es esto. ¿Por qué se equivocaron estos tres hombres? En decirle a Job de por qué era lo que él estaba pasando todo eso. Y por qué él notó un error en Job. Él notó el por qué Dios permitió tal prueba en su vida. Y es lo que dice el versículo 1. Por cuanto Job era justo a sus propios ojos. Job se creía justo. Justo al grado, ¿saben al grado de quién? Si uno lo compara, al grado de Jesucristo. Era tan justo como Jesucristo. ¿No me creen? Miren lo que dice versículo 33. A ver, 33:9.

Eliú está recordando las palabras mismas que salieron de la boca de Job. Y él dice acá, tú has dicho, yo soy limpio y sin defecto, soy inocente y no hay maldad en mí. Se creía justo, al grado de nuestro Señor Jesucristo. La Biblia dice, por ejemplo, en San Juan, en Primera de Juan capítulo 3, dice que nosotros tenemos la esperanza de que cuando Él venga seremos semejantes a Él. Dice que todo aquel que guarda esa esperanza, ¿qué hace? Se purifica a sí mismo, ¿por qué? Porque Él es limpio. Está hablando de Jesucristo. Y Él dijo, yo soy limpio. Nosotros no somos limpios. Ningún hombre sobre la tierra es limpio. Lo que nosotros podemos hacer en este mundo es purificarnos. Pero nunca vamos a ser limpios. Sino hasta aquel día en que se manifieste nuestra verdadera naturaleza cuando seamos transformados en el arrebatamiento. Seremos semejantes a Él. ¿Pero por qué? Por un proceso de purificación. Job no. Yo soy limpio. Dijo así. Sin defecto. Era el único sin defecto. Sin embargo, la Biblia nos dice que cuando Jesucristo andaba por la tierra de Israel en aquel entonces, Él estaba siendo observado por los fariseos, los saduceos, que eran los representantes religiosos. ¿Sabes lo que dice la Escritura? Que lo terminaron crucificando porque no encontraron ningún defecto en Él. Tuvieron que inventar que Él era tal cosa y tal cosa para poder acusarlo y para poder llevarlo a la cruz. ¿Inventaron por qué? Porque no encontraron defecto. No encontraron ningún defecto en lo que Él hacía. En este mundo en el que nosotros vivimos, todos los seres humanos tenemos defecto. Y lo tenemos que reconocer. Soy inocente. El tema es que si yo soy inocente, piensen en esto, ¿no? Yo soy inocente de lo que me está pasando. Si yo digo, yo soy inocente de lo que Dios está permitiendo en mi vida. Si yo digo eso, estoy diciendo otra cosa. Porque si yo soy inocente, Dios es culpable. A eso se refiere. Cuando nosotros decimos, yo soy inocente, lo que me está pasando no es justo, no es correcto lo que a mí me toca. ¿Qué estamos diciendo? Dios es culpable. No hay maldad en mí. Eso fue lo último. No hay maldad en mí. Se creía tan justo a ese grado. No hay maldad en mí. Capítulo 9, versículo 17 del mismo libro de Job.

Job dice 9:17. ¿Por qué me ha quebrantado con tempestad y ha aumentado mis heridas sin causa? Es una declaración de Job. ¿Por qué? Me perdí el versículo 17. Dice, ¿por qué me ha quebrantado con tempestad y ha aumentado mis heridas sin causa? Una vez me preguntaron, Dios es todopoderoso, ¿es verdad? Me hicieron esta pregunta, ¿Dios podría construir una piedra tan grande que ni él la pudiera levantar? Entonces no sería todopoderoso. ¿Cómo lo responderían a alguien que le dice eso? Si la puede levantar, no sería todopoderoso porque no estaría que la piedra fuera tan grande para no poderla levantar. Yo le respondí de esta manera. No. ¿Por qué? Porque dentro de la naturaleza de Dios, Dios hace las cosas con un propósito y una causa. De ahí la persona se quedó pensando, él no quería enganchar, ¿no? Pero Dios hace cosas con razón. Y Job dice, me ha sido todo esto sin causa. No hay causa. ¿Saben cuál es la tarea de los cristianos cuando nos pasa algo en la vida? Sea lo que sea, sea bueno o malo. ¿Cuál es la tarea? Entender cuál es la causa, por qué y para qué. ¿Por qué Dios permite esto? ¿Para qué? ¿Qué es lo que quieres? Job tenía que hacer eso. ¿Por qué hay una parte en la Biblia donde dice que Job le dice a Dios, me ha cercado, quiere decir, no me deja salir de los problemas? Le dice a Dios, Dios me ha cercado, no me deja salir, no me deja saltar la cerca de los problemas. ¿En qué se estaba equivocando? Y los problemas seguían y pasaban los días. Nosotros tenemos un resumen, estos capítulos por ahí los leemos en, qué sé yo, una hora, la vida de Job. Pero Job pasó un tiempo muy largo. Pasó un tiempo muy largo. Por eso él utiliza esa expresión. Me ha acercado. No me deja saltar. Es decir, yo si quiero puedo saltar. Pero no voy a saltar. Tú me has acercado por una razón. ¿En qué se estaba equivocando? ¿Por qué no salía de los problemas? Porque la pregunta es esta. ¿Qué tengo que aprender? Si yo aprendo rápido, Dios me libera de la dificultad. Entonces dice, sin causa. Había una causa. Había algo que aprender. Job 32 dice... habíamos leído 9:17, ¿sí? 9:17. Tenemos 9:21 también.

Bueno, vamos a saltear para ir resumiendo. Lo que Job tenía con respecto a su persona, que él se creía justo delante de Dios. Y él pensaba y observaba todo lo que le pasaba y decía, todo esto es sin causa. Entonces continuaba. Nosotros tenemos el texto de Romanos capítulo 3, versículo 10 al 12.

Dice la escritura, como está escrito, no hay justo ni aún uno. No hay quien entienda, no hay quien busque a Dios. Todos se desviaron, aún se hicieron inútiles. No hay quien haga lo bueno. No hay ni siquiera uno. No hay justo. Ni aún uno. No hay quien haga lo bueno. No hay ni siquiera uno. Estos textos son importantes, ¿saben por qué? Porque algún día se van a encontrar con alguien que les diga, por ahí ustedes le dicen, hay que arrepentirse y recibir a Jesucristo. Y la persona le diga que ella no tiene nada de qué arrepentirse, de que no cometió ningún pecado. Bueno, lo podría comparar, aparece Eclesiastés 7:20.

Ciertamente no hay hombre justo en la tierra que haga el bien y nunca peque. Y hay otro texto más que está en Primera de Reyes, ¿verdad?

Dice, si pecaren contra ti, porque no hay hombre que no peque, y estuvieren airados contra ellos, y los entregares delante de los enemigos para que los cautive y lleve a tierra enemiga, sea lejos o sea cerca. Bueno, esto tiene todo un contexto. Cuando se construyó el templo, ¿saben por qué se construyó el templo? Cuando estaban construyendo el templo, se escribió esto: si pecaren contra ti. Si pecaren contra ti. O sea, se construyó el templo, ¿por qué? Porque el hombre peca. Porque no hay hombre justo. Porque sea que Dios los haya arrojado lejos o los haya arrojado cerca, siempre el hombre peca. ¿Y hacia dónde se tiene que orientar cuando peca? Hacia el templo. Y orar en hacia este lugar, decía la Escritura. Acá se está hablando de por qué se construyó el templo y qué tenía que hacer una persona cuando pecaba. Tenía que ir en dirección al templo y pedir perdón por ese pecado. Pero estos textos sirven justamente para eso, para comprender que no hay hombre justo en la tierra, que nunca peque. Así como Job pensaba, porque si hubiera hombre justo en la tierra, no tendríamos Isaías 55, versículos 6 al 7, que nos habla de nuestro Señor Jesucristo. Que Él murió por nuestros pecados, dice, herido fue Él por nuestras agresiones, molido por nuestros pecados, el castigo de nuestra paz fue sobre Él, y por su llaga fuimos nosotros curados. Si el ser humano no pecara, no necesitaría a Cristo. Entonces ahí estaba el error de Job. Job se creía justo a sí mismo. Tenía que aprender. Entonces Dios le permitió eso que tenía que atravesar en su vida. Amén. Vimos cuatro personajes en la Biblia hoy. Yo les hago una pregunta. ¿Con cuál se identifican? Uno podría decir, yo soy Elifaz. Otro podría decir, yo soy Job. Otro podría decir, yo soy Eliú. ¿Sí? Otro podría decir, yo soy Bildad. En realidad son cinco.

0: Te agradecemos por tu palabra. Te agradecemos por la vida de Job, su historia, lo que nos has dejado registrado para nosotros. Te agradecemos, Señor, por cada uno de los amigos de Job que también se dejó registrados sus argumentos, sus razonamientos, que eran hombres mayores, pero que por no obedecer tu palabra no tenían claras las ideas. Te agradecemos la argumentación de Liu. Y te pedimos, Señor, que si en algún aspecto de nuestra vida hoy en día nos estamos identificando con Job, nos cuesta ver realmente quiénes somos delante de ti, que nos perdones. Y que, Señor, nos ayudes a ser así como era Liu, a tener claras las ideas en la mente, a poder mirar como tú miras y no como miramos nosotros. Te lo pedimos en el nombre de Jesús.
1: Amén. 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

0: 42, versículos del 1 al 2. Como el ciervo brama por las corrientes de las aguas, así clama por ti, oh Dios, el alma mía. Mi alma tiene sed de Dios, del Dios vivo. ¿Cuándo vendré y me presentaré delante de Dios? Ojalá que este fuera el sentir del pueblo de Dios. Que todos y cada uno de nosotros pudiéramos exclamar como el salmista: mi alma tiene sed del Dios vivo. El mundo entero es una conformación de tierra y agua. Si ustedes ven el planeta Tierra, y los que han estudiado la geografía, saben que nuestro planeta consta del 70% de agua. Estaba yo viendo unas estadísticas y dicen que de la superficie terrestre, 1.360 millones de kilómetros cuadrados es agua. Hay tanta agua que si la Tierra fuera lisa, en vez de tener montañas y profundos valles, si toda fuera completamente lisa, el agua la cubriría con una altura de unos 2.400 a 2.700 metros. Pero gracias a las grandes cavidades marítimas y las alturas de las montañas, el agua ha sido acomodada por Dios en la creación y Él hizo la separación entre la tierra y los mares. Sin embargo, de toda esta cantidad enorme de agua, los grandes mares, el Océano Pacífico, el Océano Atlántico, los polos norte y sur, de toda esa agua, solamente el 1% es aprovechable para el consumo del ser humano. 1% de toda el agua. Y de esa agua dependemos para la vida. Este planeta depende para subsistir del agua, a través de las lluvias, a través de los ríos y de los mares que llevan todas las sustancias necesarias para la vida. El agua, ustedes conocen cuál es su fórmula: H2O. Dos moléculas de hidrógeno, una molécula de oxígeno. Y lo más maravilloso del agua, ¿saben qué? Que está conformada por dos gases. El hidrógeno es un gas y es altamente flamable. Es rápidamente de incendiarse rápido. Ustedes muchos han visto la película del Hindenburg. ¿Cuántos vieron esa película? Un globo grandote, grandote, lleno de este gas. Iba por los cielos, ¿verdad? Y la inauguración, y de repente se prende, y en lo que se los platico, una tragedia. Y estaba lleno de hidrógeno, un gas mortal. El oxígeno, gracias al oxígeno es que hay combustión, y en la presencia de oxígeno puro, inclusive el acero arde. Pero Dios, para desquiciar la sabiduría del hombre, toma dos gases que son combustibles, los une en la proporción correcta, dos átomos de hidrógeno y uno de oxígeno, y se forma la molécula del agua. Y estas moléculas, que si están a una temperatura adecuada, la conocemos como agua. Si tú la enfrías, se condensa y se convierte en hielo. Si tú la calientas a 100 grados centígrados, se convierte en gas. Es la fuente principal de vida. Nosotros necesitamos agua. Todos los días estamos consumiendo grandes cantidades de agua. Si te pusieran las pipas de agua que consumes durante tu vida, te asombrarías la cantidad que necesita esta maquinaria para funcionar. Me decían que para producir una sola hogaza de pan, así de tamaño pan Bimbo, se necesitan 1.200 litros de agua. Para obtener un kilo de carne de res, se necesitan 2.800 litros de agua, más de 2.800 litros de agua. Para tener un barril de petróleo ya refinado, más de 2.800 litros de agua. Para producir un automóvil, 40.000 litros de agua. ¿Es necesario el agua? ¿Tú para qué usas el agua? ¿Te bañas? Usaste el agua. ¿Te dio calor? Tomaste agua. Es más, si tenías mucho, mucho calor, te diste cuenta de algo. Tu piel empezó a mojarse. Tu organismo empezó a mandar agua de reserva y te dio sed. Y empieza tu organismo a sudar para mantener la temperatura adecuada de tu cuerpo, pero te hace una demanda el organismo y tienes sed. En esas grandes travesías por el desierto, la gente utiliza camellos. ¿Saben por qué? Porque, según los evolucionistas, Chita le dijo una jorobota. Pero los científicos descubren que esos animales pueden tener reservas de agua. Y qué curioso que los camellos están en el desierto donde se necesita almacenar el agua. Y ahí, en esas travesías por el desierto, de repente la gente grita de felicidad y nadie se sacó la lotería. Y nadie vio un milagro, simple y sencillamente dicen, un manantial en el desierto, un oasis. Y llegan a ese oasis y satisfacen su sed. La sed, hermanos, es una señal de necesidad de agua en el organismo. Cuando hablas, gastas agua. Cuando caminas, gastas agua. Cuando estás haciendo la digestión, gastas agua. Tú eres 70, 75% agua. ¿Es importante el agua? Importantísima. Un día al Señor se le vinieron situaciones de problemas en cuanto a escasez de agua. Ya ven que aquí en México tenemos campaña de ahorro del agua. No la rieguen, no la tiren. Laven su coche con una cubetita, por favor. Vamos a ser más conscientes porque el agua es un líquido vital y necesario. Un día Dios tuvo una queja en el desierto por falta de agua. En nuestras Biblias podemos abrir en el libro de Éxodo, capítulo 17, y vamos a descubrir que el pueblo de Dios, que había estado esclavizado 400 años en Egipto, el día que Dios determina darles libertad y traerlos hacia la tierra prometida, Dios los lleva a través de un desierto. ¿Y qué caracteriza al que va caminando por el desierto? Tiene sed. Y vean el capítulo 17 de Éxodo. Toda la congregación de los hijos de Israel partió del desierto de Sin por sus jornadas, conforme al mandamiento de Jehová, y acamparon en Refidim, y no había agua para que el pueblo bebiese. Esto es una situación de crisis. Y altercó el pueblo con Moisés y dijeron, danos agua para que bebamos. Y Moisés les dijo, ¿por qué altercáis conmigo? ¿Por qué tentáis a Jehová? Así que el pueblo tuvo allí sed y murmuró contra Moisés y dijo, ¿por qué nos hiciste subir de Egipto para matarnos de sed a nosotros, a nuestros hijos y a nuestros ganados? Entonces clamó Moisés a Jehová diciendo, ¿qué haré con este pueblo? De aquí a un poco me apedrearán. ¿Saben qué está pasando con el mundo en el que estamos viviendo? Se está muriendo de sed. La gente quiere satisfacer esa sed con Bacardí. ¿Ya los ves? ¿Verdad? ¿Y qué tiene, hermano? Pues tengo sed. Y ahí se van para atrás. Óigame, Señor, ¿qué no ha leído la palabra de Dios? Yo tengo sed y algo me la tiene que calmar. Los jóvenes tienen sed y entonces van a la pornografía. Y empiezan a tratar de llenar esa sed que sienten con pornografía, con sexo, con alcohol, con dinero. ¡Ah, caray! ¿Cuántos náufragos he conocido yo? Así los veo entre semana. Parecen náufragos de la manera en que trabajan. Parece que tienen una sed de dinero y de poder y de posición que dan su vida por ese vasito de dinero. Y quieren calmar su sed con dinero, con trabajo, con una posición. Y así estaba este pueblo, y ya casi apedreaban a Moisés. La gente se está matando por la sed. Nada se las calma, y creen que el vaso del dejunto es el que se las va a calmar, y por eso intentan quitárselo, y por eso vienen las violencias, y por eso se contesta la palabra de Dios, ¿de dónde vienen las guerras y los pleitos entre ustedes? Yo les voy a decir, ¿de dónde? De la sed. De una sed que no ha sido satisfecha. Y dice el versículo 5, Jehová dijo a Moisés, Dios siempre tiene el remedio a nuestra necesidad. Pasa delante del pueblo y toma contigo de los ancianos de Israel y toma también en tu mano tu vara, con que golpeaste el río y ve, he aquí, yo estaré delante de ti, allí, sobre la peña en Horeb, y golpearás la peña y saldrán de ella aguas y beberá el pueblo. Y Moisés lo hizo así en presencia de los ancianos de Israel, y llamó el nombre de aquel lugar Masá y Meriba, por la rencilla de los hijos de Israel, porque tentaron a Jehová diciendo, ¿Está pues Jehová entre nosotros o no? Vean, cuando una persona manifiesta la necesidad de satisfacer su sed, solamente es Dios el que puede suplir esa necesidad. Solamente es Dios el que tiene la capacidad de calmar y saciar nuestra sed. Y Él dice que aún de la roca puede sacar agua. ¿Ustedes han bebido agua de roca? ¿No, verdad? A lo mejor toman agua de la que viene por encimita de la roca. Pero muy pocos han probado el agua de roca. ¿Saben? Es deliciosa. Y tú me dices, ¿y tú cuándo la probaste? Ah, te voy a leer un versículo. Vamos corriendo a 1 de Corintios capítulo 10. Si ya tienen bastante habilidad en la manejada de la palabra, corran conmigo. Si no, apunten el versículo y después lo consultan. 1 de Corintios 10 nos hace un relato de eso que pasó allá. Y vamos a leer primero el versículo 11 para saber por qué tenemos que venir hasta acá. 1 Corintios 10, 11. Y estas cosas les acontecieron a los del pueblo de Israel como ejemplo. Y están escritas para amonestarnos a nosotros, a quienes han alcanzado los fines de los siglos. Y ahí la importancia de estudiar el Antiguo y el Nuevo Testamento, la Biblia, la Palabra de Dios. Tenemos que tener la responsabilidad de estudiarla sistemáticamente. Por eso la invitación a que te involucres en el estudio de Primera de Juan. Solamente así podrás satisfacer tu sed. Y ahora vamos a retroceder al versículo 1. Porque no quiero, hermanos, que ignoren que nuestros padres, está hablando de los israelitas, todos estuvieron bajo la nube y todos pasaron el mar, salieron a través del Mar Rojo. Y todos en Moisés fueron bautizados en la nube y en el mar, y todos comieron el mismo alimento espiritual. Versículo 4. Y todos bebieron la misma bebida espiritual, porque bebían de la roca espiritual que los seguía, y la roca era Cristo. ¡Qué tremenda revelación de la palabra de Dios! El pueblo de Israel, ¡tengo sed! Y Dios les dice, beban de la roca. Y el mundo, cuando le decimos Jesucristo es el Señor, dice exactamente lo mismo que tú estás pensando. ¿Cómo de la roca? ¿Cómo de la roca? Las rocas no dan agua. Bueno, Dios tiene una roca que ha dado agua y sigue dando agua. Y es una agua viva. Vean lo que le dijo el mismo Señor Jesucristo en Juan capítulo 4, versículo 10, a una mujer. Una mujer muy parecida a los que nos acompañan en esta mañana por primera vez. Una mujer que apenas estaba teniendo su primer enfrentamiento con Jesús. Y ahí sentado él en el pozo de Jacob, esta mujer metida en sus afanes y en sus actividades, ella llegaba para recoger agua y llevarlas a su tierra en Samaria. De repente le llama la atención que allí hay un judío sentado en el pozo de Jacob. Samaritanos y judíos no se hablaban, no se llevaban. Se habían peleado por allá de los antecedentes de abuelitos y bisabuelitos y no se llevaban. Y ahí está esta mujer, María, la samaritana, le puse María pero no dice cómo se llama, la samaritana. Es que casi todas las mujeres se llaman María, ¿verdad? Entonces va, mete agua del pozo y Jesús le dice, oye, ¿no me das tantita agua? Y se le queda viendo la señora esta y le dice, bueno, ¿cómo se atreve? Es judío, yo samaritana. Oye, ¿por qué no sabes que tú y yo no nos llevamos? Oye, Cristo, ¿no entiendes que en mi vida tú no tienes nada que ver? Pero fíjate cómo fue el primero que habló. Te invito, ven. Ven a oír. Ven y ve. Y empieza una plática y empieza una información de vida eterna. Y esa mujer todavía no se daba cuenta de lo que se estaba jugando en ese momento, en esa plática. Pero Cristo le hace una oferta. Y le dice en el versículo 10. Juan 4, 10. Respondió Jesús y le dijo, si conocieras el don de Dios, ¿y quién es el que te dice, dame de beber? Tú le pedirías y él te daría agua viva. Esa mujer no estaba consciente de su necesidad espiritual. Y Jesucristo le dice, mira, si tú conocieras el don de Dios y supieras quién es el que te está hablando, doblarías la rodilla y me dirías, mi Señor y mi Dios, tengo sed de ti. Y esa mujer fue impactada por estas palabras y vemos más adelante su conversión. ¿Por qué, hermanos? Porque nuestra sed solo es calmada cuando llegamos al manantial de vida. Y ese manantial es Jesucristo. El agua tiene la facultad de calmar nuestra sed, pero es una agua muy, muy especial. ¿Alguno de ustedes tomaría un vaso de ácido para calmar su sed? Hay un ácido que calma la sed y que corta rocas y que forma valles y que abre montañas. Es un ácido que a la roca más dura la parte por la mitad. Solamente que es un ácido que trabaja pacientemente. Su nombre es ácido oxídrico. Los que saben tantito de química ya se rieron. El ácido oxídrico es un ácido que al estar cayendo sobre una roca, la va disolviendo. Es el más poderoso solvente que hay en el universo. Es un ácido que cuando va circulando por los ríos, va marcando su cauce. Y no importa que la orilla sea de roca, esa orilla va siendo desgastada por ese ácido. Y la va disolviendo, y la va disolviendo. Y de repente te vas dando cuenta cómo ha marcado ese ácido los ríos, los cañones, la roca. El ácido oxídrico es agua. ¡Qué maravilla, ¿verdad? Que algo que puede friccionar y partir la roca más dura nos dé vida. Pues así es la palabra de Dios. Poco a poco, pero no hay corazón que se resista a su constante efecto y a su constante acción. La palabra de Dios es identificada con el agua. Vean ustedes Juan capítulo 6. El ácido oxídrico es el agua, H2O. Ácido clorhídrico es cloro con hidrógeno. Ácido oxídrico es oxígeno con hidrógeno. Entonces, no tengan miedo, también podemos tomar de ese ácido. Fíjense que Cristo habló y todo lo que Él habló fue verdad. Y Él decía, mis palabras son los que los van a juzgar. Yo no he venido al mundo para condenar al mundo, dijo Jesucristo, sino para que el mundo sea salvo por mí. Yo no los juzgo, ya tienen quien les juzgue, mis palabras. Mis palabras serán las que en aquel día tomen parte en el juicio de muchos que rechazaron a Cristo en su vida. Y en Juan capítulo 6, versículo 63, al final casi del capítulo, vemos estas palabras. Dice el Señor Jesucristo, el Espíritu es el que da vida, la carne para nada aprovecha. Las palabras que yo os he hablado son Espíritu y son vida. Cristo dice que la palabra de Dios, capítulo 6, versículo 35, el que cree en mí no tendrá sed jamás. Y con este antecedente podemos entonces entrar al meollo de nuestro mensaje, sedientos por Dios. Vamos a volver a leer nuestro texto inicial, Salmo 42, versículos del 1 al 2, para que nos identifiquemos qué necesidad es la que estaba expresando el salmista. Allí en el Salmo 42 dice, como el ciervo brama por las corrientes de las aguas, así clama por ti, oh Dios, el alma mía. Mi alma tiene sed de Dios, del Dios vivo. ¿Cuándo vendré y me presentaré delante de Dios? Respuestas. Vas a venir delante de Dios cuando quieras satisfacer tu sed a través de la palabra de Dios. Esta es la fuente de vida eterna. Esta es la fuente de agua viva. Cristo dijo, el que no nace del agua y del Espíritu, no tiene vida eterna, no puede ver el reino de Dios. Es la palabra de Dios y el Espíritu Santo los que dan vida eterna. También nos dice la palabra de Dios en Efesios que los maridos deben limpiar a sus mujeres para santificarlas a través del lavamiento del agua por la palabra. Siempre la palabra de Dios es relacionada con el agua. En el Salmo 1 dice el salmista que el hombre bienaventurado es el que se ha apartado de hacer el mal y ha venido a meditar día y noche en la palabra de Dios. Porque esta meditación de día y de noche en la palabra de Dios hará de él como un árbol frondoso, un árbol con raíces profundas plantado junto a corrientes de agua, que da su fruto a su tiempo y su hoja no cae y todo lo que hace prosperará. ¿Ustedes recuerdan el Salmo del Pastor? ¿Cómo dice David? Le dice a Jehová: Jehová es mi pastor, nada me faltará. En lugares de delicados pastos me hará yacer, junto a aguas de reposo me pastoreará. ¿Cuáles son esas aguas? ¿Cuál es esa agua viva con la que vamos a ser pastoreados? Su bendita palabra. Por eso es lo importante que nos involucremos en su estudio, en su meditación, en su memorización, pero básicamente, por sobre todas las cosas, lo más impactante en nuestras vidas es la obediencia que tengamos a su palabra. Jesucristo habló muy claro al respecto y Él dijo: ustedes se equivocan porque ignoran la palabra de Dios y el poder de Dios. Este es el libro que Dios nos ha dejado para que tengamos vida y vida en abundancia. Es su palabra la que satisface nuestra sed. Y vamos a ver en esta mañana 4 puntos respecto a la sed de Dios. La sed por Dios es exclusiva de sus hijos. No todo mundo tiene sed de Dios. Muchos tienen sed de Viborova, de Tom Collins, de una extra lager bien fría. A ver, ¿verdad? Bueno. Sin embargo, los hijos de Dios manifestamos una sed de Él y de su palabra que hace que nos congreguemos, que hace que nos reunamos para estudiar, que nos hace vivir vidas en santidad. Y vean lo que dice Primera de Pedro, capítulo 2. El apóstol Pedro nos enseña que solamente los nacidos de Dios, los hijos de Dios, tienen esta sed espiritual. ¿Tú tienes sed de Dios? Seguramente tienes vida espiritual. Dice Primera de Pedro, capítulo 2. Desechando pues toda malicia, todo engaño, toda hipocresía, toda envidia, todas las detracciones, desead. Este desead no es una opción, es un mandamiento. Es un mandamiento porque se sabe que es la naturaleza del Hijo de Dios desear, demostrar la necesidad. Desead como niños recién nacidos la leche espiritual no adulterada para que por ella crezcáis para salvación. ¿A qué se refiere Pedro cuando habla de la leche espiritual no adulterada? ¿Qué hay leches adulteradas? Según los científicos, ¿verdad? La leche, si tú la pones a congelarse y la pones en un vaso lleno, cuando vayas a tu refrigerador, ¿ya se derramó o creció la leche? ¿Nunca les ha pasado? ¿No han visto eso? Congelada la leche, se sale del vaso, se sale de la botella, porque el agua cuando se condensa, crece, se enfría y crece, se expande, y es más ligera que el agua y por eso flota. Entonces, tú como bebé en Cristo, todo recién nacido de Dios requiere de leche, porque la leche es 87% agua. El agua es vida, y es vida en abundancia. Y tú tienes vida espiritual, tú tienes sed de Dios. Tú tienes sed de su palabra. Y aquí el apóstol nos exhorta y nos dice: desea como un niño recién nacido. Oh, yo ya tengo mis años en Cristo. ¿Y eso qué? La orden es: desea como niño recién nacido la leche espiritual no adulterada. Hace rato oíamos un circo de niños. ¿Saben qué querían? Leche. El niño llora porque necesita leche, porque su estómago le indica: oye, necesitas meterle aquí líquido y necesitas alimento porque te mueres. Y esa necesidad hace que el organismo reaccione. Ahora nosotros ya no lloramos, ¿verdad? Ya no nos vamos a llorar de que quiero mi leche. Bueno, algunas hermanas me dicen que sí, su esposo es medio exigente. Y ya, quiero comer, quiero mi leche, quiero mi licuado, quiero mi agua de limón. Pero bueno, son desesperados. Pero ojalá que así buscaran la leche espiritual no adulterada.
1: En segundo lugar, la sed por Dios, además de ser exclusiva de los hijos de Dios, es satisfecha por una sola fuente. Veamos en Juan 7, versículos del 37 al 39, cuál es la única fuente donde puede ser satisfecha la sed por Dios. En el último y gran día de la fiesta, Jesús se puso en pie y alzó la voz diciendo: si alguno tiene sed, venga a mí y beba. El que cree en mí, como dice la Escritura, de su interior correrán ríos de agua viva. Esto dijo del Espíritu que habían de recibir los que creyesen en él, pues aún no había venido el Espíritu Santo, porque Jesús no había sido aún glorificado. La única fuente que satisface nuestra sed de Dios es Jesucristo. Él es el único que tiene la capacidad para satisfacer nuestra necesidad espiritual. Él mismo lo dijo: el que cree en mí no tendrá sed jamás. Y en este versículo, en el versículo 38 del capítulo 7, él habla de que el que viene a Cristo, el que se pone delante de él y le dice: mi Señor y mi Dios, te entrego mi vida, te recibo como mi Señor y mi Salvador, ese de su interior correrán ríos de agua viva. Vemos aquí que Jesucristo identifica esa llenura, esa agua viva que corre dentro de nosotros con el Espíritu Santo. ¿Tú quieres ser lleno del Espíritu Santo? ¿Tú quieres que el Espíritu Santo te llene hasta rebosar? La Biblia dice: llénate de la palabra de Dios. Ya lo hemos visto, Cristo dijo: mis palabras son espíritu y son vida. El Espíritu Santo que recibimos el día de nuestra conversión, que nos sella, nos bautiza, nos regenera, nos da nuestros dones y nos hace aptos para obedecer a Dios, ahora requiere de la palabra de Dios para trabajar en nuestras vidas. El Espíritu Santo no opera independientemente de la palabra de Dios. Para eso la inspiró, para que conociéramos a Dios, y en base al conocimiento de la palabra de Dios, el Espíritu Santo nos vaya remodelando y forme a Cristo en nosotros. Y seamos entonces, ahora, canales de bendición para otros, para que seamos nosotros, como dice la Escritura, ríos de agua viva que van hacia un mundo sediento de Cristo, y que le digamos: Jesús es el Señor. Veamos ahora en tercer lugar que la sed por Dios se satisface constantemente, debe ser satisfecha constantemente. En Efesios capítulo 5, versículo 18, leemos las siguientes palabras:
0: no os embriaguéis con vino, en lo cual hay disolución. Antes bien, este antes bien quiere decir, mira, no esto, sí esto. Antes bien, sed llenos del Espíritu. No te embriagues con vino, porque en eso hay disolución, en ello hay iniquidad, en ello hay violación a la palabra de Dios. Es una vida relajada de las normas de Dios. Mejor ven y llénate del Espíritu. Ahora, este sed lleno del Espíritu está en el presente, y es un presente continuo. Se lee de la siguiente manera: llénate constantemente hasta desbordar con el Espíritu. Entonces vienes tú delante de Dios y le dices: Señor, cuando yo recibí a Jesucristo, la Biblia me enseña que fui lleno por el Espíritu Santo, porque Él ya fue glorificado. Y ahora, cuando una persona se acerca a Cristo y le recibe por la fe, la Biblia dice que el Espíritu Santo lo sella, lo regenera, lo bautiza, lo llena y lo capacita para ser un testigo de Jesucristo. Le da sus dones, le da la capacidad, le da un ministerio, y ahora le dice: desea como niño recién nacido la leche espiritual no adulterada, para que por ella crezcas para salvación. ¿Cómo crecen los niños? Tomando leche. Y le das al niñito su leche y va creciendo, creciendo y creciendo. Y conforme va creciendo, le empiezas a variar, y después de la leche vienen las papillas y vienen los cocidos y el huevito y la carne, y ese niño empieza a crecer. Pero nunca, nunca dejamos de tomar agua. Los mejores médicos, cirujanos que tienen que meterse a la cuestión de la cirugía plástica, ¿verdad? dicen que muchas cirugías plásticas se pueden ahorrar si la gente tomara 8 vasos de agua diario, como mínimo. Tú me dices, bueno, yo más o menos la hago, me tomo 4 Coca-Colas familiares al día. No, dije agua, agua pura, agua no contaminada, agua. Dios dio el agua para calmar la sed y Dios ha dado su palabra para que satisfagamos también nuestra sed que tenemos de Él. Y este satisfacer debe de ser constante, día a día. No puede ser un cristianismo que vienes el domingo y sales, pero lleno, pareces alberca del Deportivo Chapultepec, ¿verdad? Ahora sí, el que quiera entre y aviéntese un chapuzón. Y mañana lunes en la mañana, no, es que le hicieron servicio a la alberca, hermano, y la vaciaron. Sí, porque el que llega y se enfrenta contigo, quiere ver ese manantial de agua y se encuentran vacía la alberca, porque saben, es una orden, sean llenos constantemente. La sed por Dios puede ser satisfecha día a día. Por eso lo importante de venir todos los días a estudiar la palabra de Dios. Vamos a estar impulsando tanto aquí en esta reunión como en la del norte, en toda Iglesia Cristiana de México, la lectura diaria de la palabra de Dios. En este año vamos a terminar el año estudiando Primera de Juan, toda la iglesia. Y terminando, empezamos enero con la lectura de la Biblia en un año. Toda la iglesia va a estar leyendo esa Biblia. Una Biblia que han producido los hermanos de editorial Unilit, que han puesto Salmos, Proverbios, Antiguo y Nuevo Testamento, cada día del año. Y no nos vamos a perder, y toda la iglesia vamos a leer toda la Biblia. Porque hicimos unas encuestas, y creo que el 80% no ha leído la Biblia completa. Han leído Juan, Mateo, Proverbios, Salmos y Juan. Y algo de Proverbios y Juan. Y algo de Salmos y Juan. Bueno, y Tesalonicenses, que la tuvieron que leer ahora que la estudiamos. Entonces, vamos a leer toda la palabra de Dios, porque ella es viva y eficaz. Ella es útil. Ella es el manantial de vida con el cual tiene las proteínas y minerales y suficiente capacidad para mantenernos con vida espiritual. Y por último, hermanos, de esto tampoco todos pueden venir, porque tiene un precio, tiene un costo. Vamos a Isaías 55, para ver que la fe de Dios tiene un precio, tiene un costo. Isaías 55, y después lo repite el apóstol Juan en su libro de Apocalipsis, Isaías 55, versículos 1 y 2. A todos los sedientos, ¿se acuerdan lo que dijo Cristo? El que tenga sed. A todos los sedientos, venid a las aguas. Y los que no tienen dinero, venid, comprad y comed. Venid, comprad sin dinero y sin precio, vino y leche. ¿Por qué gastáis el dinero en lo que no es pan y vuestro trabajo en lo que no sacia? Oídme atentamente y comed el bien y se deleitará vuestra alma con grosura. Vamos rápidamente a Apocalipsis 22, el último libro, el último capítulo, tu última página, 22, versículo 17. Y el Espíritu y la Esposa dicen, ven. Y el que oye, diga, ven. Y el que tiene sed, venga. Y el que quiera, tome del agua de la vida gratuitamente. La sed por Dios tiene un costo. Es gratis. Oye, ¿cómo me dices tú que tiene un costo y es gratis? Bueno, la Biblia lo acaban de leer. Vengan y tomen del agua de la vida, porque es gratis. Pero tú no puedes tomar del agua de la vida si no haces con Cristo un pacto. Si no vienes y le reconoces y le dices, Señor, tú eres mi Señor y mi Dios. Y para poder tomar gratuitamente del agua de vida, tienes que pagar un precio. ¿Cuál es ese precio? Jesucristo dijo, miren, el que se exalta, yo lo voy a tener que humillar. Pero el que se humilla, yo lo voy a exaltar. El primer precio que hay que pagar es arrepentirnos. El primer precio es venir en una actitud de humillación. Venir y decirle, Señor, perdóname. Límpiame mis pecados. Él no llena vasos sucios. Él primero los limpia y luego pone el agua. para que no contamine el agua. Tú vienes y le dices, mi Dios y mi Señor, ve cómo estoy de sucio, ve cómo estoy de contaminado, límpiame. Y entonces Él manda a su Espíritu Santo y te limpia y te deja listo perfectamente para la vida eterna que te ha llamado a vivir en Cristo Jesús. Arrepintiéndote, humillándote y recibiendo a Cristo como tu Señor y como tu Dios, es como tú tienes acceso gratuitamente a las aguas de vida. El pase es gratis, pero solamente pasan los hijos de Dios. ¿No quisieras tú en esta mañana, que eres hijo de Dios, seguirte llenando de la palabra de Dios para satisfacer esa sed que tienes de Dios? Y tú que nos visitas por primera vez, ¿no crees que ya es tiempo de dejar las aguas contaminadas y venir a la palabra de Dios y decirle a Cristo, lléname, Señor? Vamos a inclinar nuestro rostro para despedirnos con oración. Nuestro Padre y nuestro Dios, de verdad que en esta mañana te damos tantas gracias por el agua de vida que nos has dado en Cristo. Señor, gracias porque tu palabra nos revela que esa sed ha sido saciada por Cristo, pero que es una sed que nos mantiene con vida. Y la vida espiritual es todos los días. Y si bien es cierto que nuestra sed que teníamos cuando andábamos en el mundo fue satisfecha completamente en Cristo Jesús, ahora tú nos llamas a seguirnos llenando y a seguir percibiendo esa sed de saber más de ti, de conocerte mejor todavía, de tener más capacidad para que más nos llene, Señor, con tu Espíritu Santo. En esta mañana te agradecemos por la bendición que nos das de iniciar estas reuniones que adoramos tu nombre, compartiendo a la gente y al mundo entero que tú eres el Señor. Que no tienen por qué seguir viviendo vidas de derrota, vidas de desierto, vidas de necesidad, porque tú eres el manantial de vida. Si tú en esta mañana tienes necesidad de Dios, si tú en esta mañana sabes y has percibido que tienes sed de Dios, es porque Dios te ha llamado. Es porque Dios te trajo a este lugar para que en este día le reconozcas como tu Señor y tu Dios. No te estoy invitando a ninguna religión. El cristianismo no es una religión, es una relación personal con la fuente de agua viva. Jesucristo no es un mito. Jesucristo es un hombre que vino a este mundo, Dios en forma de hombre. Dios te amó de tal manera que nació en el vientre de María, su madre. Y se desarrolló como un niño y creció y como hombre dijo estas palabras. Yo soy el camino, yo soy la verdad, yo soy la vida. Nadie va al Padre si no es por mí. Vengan a mí los que tienen sed y calmen su sed. Yo les daré agua viva. Los llenaré de mi Santo Espíritu. Los formaré en un solo cuerpo para que siempre tengan satisfecha su necesidad. Si esta es tu situación, ahí en tu lugar, dile a Cristo estas palabras. Oh Señor, perdóname. Mis pecados me han tenido padeciendo en un naufragio sin fin y hoy he llegado a las fuentes de agua viva. Te doy gracias porque me da esperanza este mensaje. Te doy gracias porque reconozco que he pecado y que hoy encuentro la oportunidad de perdón. Te pido que me limpies. Te pido que me recibas como tu hijo y que en este día me llenes con tu Espíritu Santo. Perdóname mis pecados. Yo sé que te he ofendido, pero Cristo en la cruz del Calvario derramó su sangre para limpiarlos. Y ahora, por la fe, creo y confío en ese Dios precioso que murió por mí en esa cruz, pero que se resucitó a los 3 días. Él se levantó de entre los muertos y ahora está vivo y puede entrar a mi vida para cambiarme. Cristo, en este día te entrego mi vida para que tú seas mi Señor y mi Salvador y me des a beber de esa agua de la roca para que yo tenga vida espiritual. Y Señor, a todos nosotros que ya te hemos recibido y que hemos sido satisfechos por ti, oh Señor, tú sabes que tenemos sed de ti. Anhelamos venir delante de tu presencia, estar en comunión contigo y con tu palabra, estar en comunión los unos con los otros, porque tu Espíritu es el que nos une y satisface a tu pueblo llenándole y derramándose para vida eterna. Gracias por tu palabra, gracias por esta agua de vida y te pedimos, Señor, que nos uses como canales de agua viva para este mundo que está tan seco. Guárdanos, Señor, y despídenos en tu paz. Te lo pedimos en el nombre de Cristo Jesús. Amén.

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1: Quisiera continuar hoy, sin temor a cansarles, porque el tema es en sí apasionante, reflexionando sobre la crisis internacional de una juventud en efervescencia, que Mark Rutte, Dubček y Conveni tienen sus inquietos libres. Para muchos de estos jóvenes el bienestar les parece sofocante. Una droga sedante para mediocres. Tienen la impresión de moverse en una sociedad prefabricada, cerrada en sus opciones, desprovista de todo espíritu aventurero. Aunque participan con su voto en las decisiones políticas, ese mecanismo se les antoja vacío, anónimo, invadido por la masa y sus gustos subalternos. Este inconsistente radicalismo es por ahora una emulsión de grupos, un estado de ánimo, un bagaje incoherente de slogans que pregonan con ardor deportivo. Tales conceptos son los que surgen de un informe especial sobre la juventud europea, publicado recientemente en una de nuestras revistas especializadas. Y agrega el conspicuo periodista, cito textualmente sus conclusiones objetivas: esa masa de juventud no se siente satisfecha en la sociedad de la abundancia. El consumo no llega a satisfacer sus deseos más profundos. Una cadena de conflictos forzosos, irreductibles, anegará a los estudiantes en un estado ansioso de persecución y aislamiento que acrecentará su rebelión. Señores y señoras, quien ha escrito los párrafos que les he leído dista mucho de ser un moralista de antaño o un oxidado ministro religioso. Es un periodista moderno que comenta desapasionadamente los hechos modernos de una juventud en efervescencia, que, como bien lo señala en sus apreciaciones, no se siente satisfecha en una sociedad de abundancia. Me parece demasiado simple recordar las palabras de Jesús cuando 2000 años de historia atrás afirmaba con la persuasión de su lógica ilimitada: no con solo pan vivirá el hombre. Y digo demasiado simple, porque podría pecarse de dogmático pretendiendo pasar por alto una innumerable cantidad de fenómenos sociológicos para intentar señalar como causa o origen única de la insatisfacción actual el olvido de Dios. Pero es indudable que el haber cambiado el orden de las cosas, el habernos lanzado a la conquista del mundo del confort material, olvidando las exigencias del alma, nos ha llevado necesariamente a este estado de empacho de objetos y hambre del sujeto, que lógicamente debe producir una distorsión en nuestra escala de valores, engendrando desconcierto, frustración y rebelión. Necesitamos volver a la cruz. No a la cruz comprometida con un sistema o un tiempo de la historia, a la cruz del Gólgota, allí donde la vida murió para que quienes moríamos de inanición nos saciáramos de vida.

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1: La continuación de nuestro estudio anterior. Aquellos que han estado con nosotros seguramente sacarán mayor provecho, y aquellos que no estuvieron pero quieren tener todo el estudio, por supuesto que todo está grabado, ya sea en disco, ya sea en cassette, ustedes dicen, y todo está preparado. De lo que voy a hablar hoy, he pensado mucho sobre esto y he cotejado textos bíblicos y he visto varias cosas. Siempre uno encuentra tantas cosas que estremecen realmente al tocar este tema. Pienso que, ¿qué sería de nuestro mundo si los gobernantes, por lo menos de las grandes naciones, de verdad tomaran en serio lo que espera este mundo? Pero nosotros no tenemos que preocuparnos como cristianos, porque sabemos, tal como decíamos, lo hemos demostrado una y otra vez por las Escrituras, que nosotros habremos partido para estar con el Señor y no tenemos por qué temer lo que en este mundo va a ocurrir. Hablábamos un poco acerca, tocamos el domingo pasado, la cuestión del anticristo. Vamos a hacer esta pregunta y la vamos a contestar. ¿Cuál será su área de influencia? ¿Cuánto abarcará su gobierno? Bueno, en el capítulo 13 de Apocalipsis, la segunda parte del versículo 7 dice: también se le dio autoridad sobre toda tribu, pueblo, lengua y nación. Esto ustedes lo encuentran en Apocalipsis 13, versículo 7, la segunda parte. Él tendrá dominio sobre todo el mundo. Nadie podrá ofrecerle resistencia. Él se llama, como hemos visto, varios nombres tiene: el inicuo, el anticristo, la bestia, tiene muchos nombres. Él tendrá en sus manos toda la economía, implantará un sistema tal que podrá dominar con sus secuaces al mundo entero y toda su economía. A sus órdenes estarán todos los ejércitos del mundo. Es un hecho esto. En términos de iglesia, por fin el ecumenismo habrá florecido en la dimensión que siempre ha querido. Todo el mundo quiere ahora, religioso, que nos unamos, ya no solamente los llamados cristianos, porque hay algunos que son cristianos, otros solamente por cultura y por vivir en el occidente son cristianos, sino también con el budismo, el islam, el hinduismo, y tantos otros grupos paganos, abiertamente paganos, que nada tienen que ver con el cristianismo. Unámonos. Óigame, esto va a suceder. Pero yo no voy a estar aquí. Si alguno de ustedes quiere verlo, no sea cristiano. A él le rendirán culto los hombres. Vean ustedes en Apocalipsis 13, 8. Yo quiero que los que tienen su Biblia abierta me sigan. Y la adoraron. La, ¿quién es ese? La adoraron, es la bestia, el anticristo. Le adoraron, podemos decir. Todos los moradores de la tierra cuyos nombres no estaban escritos en el libro de la vida del Cordero, que fue inmolado desde el principio del mundo. Esto está en Apocalipsis 13, 8. Aquí sí que habrá unanimidad. Todos aquellos cuyos nombres no estén en el libro de los salvos. Usted dirá, bueno, ellos ya habrán partido. Sí, pero muchos otros serán salvos entonces, y muchos de ellos, probablemente la gran mayoría, serán muertos por causa de su fe. Pero estarán dispuestos a dar su vida por ver que aquello que se estaba predicando por tanto tiempo y que la Biblia lo dice con claridad, se cumple. ¿Cómo logrará él todo esto? ¿Quién le ayudará? Apocalipsis 16, 13 al 15 y luego 19, 20, le voy a dar la cita después de nuevo, y luego 20, 10. Combiné estos textos porque es así el Apocalipsis. A veces usted no puede quedar en un solo texto y tener toda la información que necesita. Dice en el versículo 13 de Apocalipsis 16, y vi salir de la boca del dragón y de la boca de la bestia y de la boca del falso profeta tres espíritus inmundos a manera de ranas. Pues son espíritus de demonios que hacen señales y van a los reyes de la tierra en todo el mundo para reunirlos a la batalla de aquel gran día del Dios Todopoderoso. Versículo 15. Aquí yo vengo pronto. Oh, yo vengo como ladrón. Bienaventurado el que vela y guarda sus ropas para que no ande desnudo y vean su vergüenza. Y la bestia que fue apresada, y con ella el falso profeta, que había hecho delante de ella las señales con las cuales había engañado a los que recibieron la marca de la bestia y habían adorado a su imagen. Estos dos fueron lanzados vivos dentro de un lago de fuego que arde con azufre. Y el diablo que los engañaba fue lanzado en el lago de fuego y azufre, donde estaban la bestia y el falso profeta, y serán atormentados día y noche por los siglos de los siglos. Todo esto en Apocalipsis 16, 13 al 15. Luego, versículos, capítulo 19, versículo 20, y capítulo 20, versículo 10. Aquí vemos tres espíritus inmundos, la versión satánica de la Trinidad. Satanás es muy buen imitador. Ellos harán señales ante los gobernantes, dice reyes de la tierra, que son gobernantes. Serán seguramente, creo yo, comillas aquí, ministros del Evangelio, todos ellos falsos. ¿Cuál será la finalidad de tanto movimiento con señales de todo orden, es decir, milagrosas? Bueno, será para convencer a todos los gobernantes que ha llegado el momento para preparar los ejércitos para la gran guerra final, la más grande. Mucho se ha hablado acerca de la tercera guerra mundial. Se habla de la primera, de la segunda, y ahora se habló mucho, últimamente no tanto, de la tercera guerra mundial, sí. Pero esta no tendrá nada de parecido. Aunque se llamaban las otras guerras mundiales, no eran mundiales, porque no abarcaban todo el mundo. Pero la que viene sí será. Para aquellos que entonces sean salvos, van las palabras de Apocalipsis 16, 15. He aquí yo vengo como ladrón, bienaventurado el que vela y guarda sus ropas, para que no ande desnudo y vean su vergüenza. Apocalipsis 16, 15. Esto no es para la iglesia. La iglesia ya no va a estar aquí. No es para nosotros, porque para cuando esto esté sucediendo, estaremos con el Señor. Para que no le quepa la menor duda de este orden de acontecimientos, note lo que dice en Apocalipsis 16, 16. Este texto ustedes lo van a recordar, porque son dos veces 16. Y lo reunió en el lugar que en hebreo se llama Armagedón. Todo desemboca en la guerra más grande de todas las guerras. Y permítame leerle ahora en Zacarías 14, 2. No hace falta que ustedes busquen la Biblia ahora. Porque yo reuniré a todas las naciones para combatir contra Jerusalén. Dios dice, después saldrá Jehová, que es Jesús, y peleará con aquellas naciones, las que estarán en Armagedón, en el valle de Josafat, y se afirmarán sus pies en aquel día sobre el monte de los olivos. Zacarías 14, 2, 3 y 4, parcialmente. Esta guerra no es convocada por el anticristo, aunque parezca. Parecerá. Es convocada por Dios mismo. Ni siquiera Satanás puede mover a un solo hombre sin la voluntad de Dios. ¿Cuál será el resultado de esta gran batalla? La guerra de Armagedón. Son tantos los detalles que tenemos de esta guerra que a mí me extraña que tan poco se hable de esto y tan pocos cristianos estén al día con esto. Se nos dice cuáles serán las naciones que formarán esta coalición. ¿Sabes cuáles son? Todas. Muy fácil para entenderlo. Se nos dice, nos da el nombre del comandante de esta fuerza, el anticristo. Se nos dice el país y la región exacta donde los ejércitos acamparán. se llama Armagedón, es un valle muy grande. En cuarto lugar, hay un detalle escalofriante que habla sobre el derramamiento de sangre en ese lugar. Yo por años leí ese texto y dije, ¿cómo acomodarlo a la realidad presente? Capítulo 14, versículo 20 de Apocalipsis. Y fue pisado el lagar fuera de la ciudad, y del lagar salió sangre hasta los frenos de los caballos, por 1600 estadios. Esto en Apocalipsis 14, 20. Permítame leerle en la paráfrasis bíblica. A veces ayuda mucho a entender mejor el texto. Y exprimieron las uvas en un lugar que está fuera de la ciudad, y de este brotó un río de sangre de 320 kilómetros de largo, en el que un caballo podría sumergirse hasta las bridas, es decir, hasta el freno. ¿Es posible saber el número de los soldados que intervendrán en esta batalla? Solo piensen por un momento. Pónganlo así. Habrá tanto derramamiento de sangre que si se pudiera cavar un río de 320 kilómetros, habría sangre hasta más o menos un metro y medio. ¿Cuánta sangre tiene cada persona? Suponiendo que derrama toda la sangre. ¿Cuántas personas tendrían que derramar su sangre? Yo no creo literalmente que habrá un río que correrá 320 kilómetros con sangre, donde un caballo, si entrara al río, le llegaría la sangre hasta los frenos. Yo no creo que eso es literal. Lo que yo estoy pensando es la cantidad, para que podamos entender mejor. Bien, tal vez no estemos en el mismo contexto. Sin embargo, teniendo en cuenta que el comandante de todo este ejército del mundo será este individuo, el anticristo, hay textos que dan hasta números exactos. En Apocalipsis 9, 15 al 21, si quieren clavar la vista allí, le va a ser muy fácil, mucho más fácil entender. Apocalipsis 9, 15 al 21. Y fueron desatados los cuatro ángeles que estaban preparados para la hora, día, mes y año, a fin de matar a la tercera parte de los hombres, de la raza humana. Y el número de los ejércitos de los jinetes era 200 millones. Yo oí su número. Sigue diciendo. Así vi en visión los caballos y a sus jinetes, los cuales tenían corazas de fuego, de zafiro y de azufre. Y las cabezas de los caballos eran como cabezas de leones, y de su boca salía fuego, humo y azufre. Por estas tres plagas fue muerta la tercera parte de los hombres, de la raza humana. Por el fuego, el humo y el azufre que salía de su boca. Pues el poder de los caballos estaba en su boca y en sus colas, porque sus colas, semejantes a serpientes, tenían cabezas y con ellas dañaban. Y los otros hombres que no fueron muertos con estas plagas, ni aun así se arrepintieron de las obras de sus manos, ni dejaron de adorar a los demonios y a las imágenes de oro, de plata, de bronce, de piedra y de madera, las cuales no pueden ver, ni oír, ni andar. Y no se arrepintieron de sus homicidios, ni de sus hechicerías, ni de su fornicación, ni de sus hurtos. Apocalipsis 9, 15 al 21. Es de veras difícil pensar que en un momento tan crucial, toda esta multitud sea llevada al Medio Oriente, precisamente a Israel, para una operación militar. Y fue pisado el lagar, 14:20 de Apocalipsis, fue pisado el lagar fuera de la ciudad, y del lagar salió sangre hasta los frenos de los caballos, por 1600 estadios. Ya sabemos cuál es la cantidad en términos nuestros, métricos. Vamos a analizar brevemente el texto. Desatados los cuatro ángeles, esto a mi juicio significa que el conflicto, en cierto modo, es universal. Cuatro implica los cuatro puntos cardinales. Abarcará a todo el mundo. Cuando tenemos una emergencia en un país, un gran terremoto, maremoto, inundaciones, o como ocurrió no hace tanto, la quema de un supermercado donde murieron muchas personas, hay solidaridad por parte de otros, nacionales e internacionales, que acuden en auxilio. ¿Quién auxiliará a quién cuando todo el mundo estará estremecido ya desde el momento del arrebatamiento? Ni bien parecerá que esto se habrá, bueno, de alguna manera resuelto la desaparición de millones en el arrebatamiento, viene la segunda parte de la gran tribulación. Juan vio en visión los caballos y sus jinetes, dice el versículo 17. Así vi en visión los caballos y a sus jinetes, los cuales tenían corazas de fuego, de zafiro y de azufre, y las cabezas de los caballos eran como cabezas de leones, y de sus bocas salía fuego, humo y azufre. ¿Alguien puede explicar esto? ¿Eran caballos literales? ¿O se trata de algo diferente, muy diferente, que ni siquiera conocemos todavía? Pero la ciencia rápidamente va en aumento. A la vista, en visión, para Juan, conociendo lo que él conocía entonces, él comparó con caballos, lo que puede ser un armamento tan horrible que todavía no existe. Los jinetes tenían corazas de fuego, de zafiro y de azufre. Los jinetes estaban como en llama. Sus cabezas eran como de leones, los animales, o sea, la cabalgadura de ellos. De su boca salía fuego, humo y azufre. ¿Es posible explicar esto? Yo no pretendo. Por estas tres plagas, fuego, humo y azufre, ahí podemos entender lo que puede producir el fuego, el humo y el azufre. Murió la tercera parte de la humanidad. ¿Cuánto somos hoy? 6.5 billones. Supóngase que somos 6. La tercera parte son 2.000 millones, que es lo mismo que 2 billones. El poder de los caballos estaba en sus colas y en su boca. No me pregunten eso. Yo solamente sé que es así como Juan vio. Y todo era destructivo. Creo que Juan describe vehículos espaciales con bombas mortales que todavía seguramente desconocemos, incluso el tipo de vehículos. Creo que también que al hablar de 300 kilómetros, no está hablando directamente de un río, está hablando de la cuantía de la mortandad. ¿Se arrepentirán los hombres cuando vean todo esto? ¿Por fin doblarán sus rodillas y pedirán clemencia y perdón divino? No, veamos. Versículos 20 y 21. Y los otros, capítulo 9 de Apocalipsis, y los otros hombres que no fueron muertos con estas plagas, ni aun así se arrepintieron de las obras de sus manos, ni dejaron de adorar a los demonios y a las imágenes de oro, de plata, de bronce, de piedra y de madera, las cuales no pueden ver, ni oír, ni andar. Y no se arrepintieron de sus homicidios, ni de sus hechicerías, ni de su fornicación, ni de sus hurtos. Todo esto en Apocalipsis 9, 20 y 21. ¿Se arrepentirán los hombres? No. Ellos seguirán. ¿Cuándo terminará la idolatría que hoy abunda tanto en nuestro continente? ¿Cuándo se sacarán los patronos de las ciudades? ¿Cuándo cesarán las procesiones? Óigame. Cuando el Señor venga con su iglesia, lo primero que destruirá será todo vestigio idolátrico. Y el primer punto donde habrá destrucción será Israel. ¿Cuál será el fin de todo este suceso? Primero, la iglesia habrá partido. Ya habrá partido a la presencia del Señor 4 o 5 años antes. La iglesia no estará aquí. Segundo, la intención del anticristo será destruir a Israel hasta no dejar a uno solo. Esto era lo que decía Hitler. Solución final, llamaba él. Y esto es lo que dice Arafat ahora. Hay mucho odio contra ese pueblo. A mí no me extraña. Debido a ellos nos vino el Mesías. No satisfecho con esto, su interés será destruir a toda la raza humana, tal vez para no dejar que el Señor regrese y se salve el remanente de Israel y muchos otros gentiles. Para lograr sus siniestros objetivos, las guerras no serán sus únicas armas. Mediante un estricto control económico, Él permitirá que mueran gran cantidad de millones debido al hambre. El anticristo procurará controlar la mente, el espíritu, el alma y el cuerpo de todos los habitantes. El anticristo no estará solo, él tendrá un ayudante. Serán dos. En Apocalipsis 13, 11 al 18 se describe a su ayudante. Apocalipsis 13, 11 al 18. Después vi otra bestia que subía de la tierra y tenía dos cuernos semejantes a los de un cordero, pero hablaba como dragón. Y ejerce toda la autoridad de la primera bestia en presencia de ella y hace que la tierra y los moradores de ella adoren a la primera bestia, cuya herida mortal fue sanada. También hace grandes señales, de tal manera que aún hace descender fuego del cielo a la tierra delante de los hombres. Y engaña a los moradores de la tierra con las señales que se le ha permitido hacer en presencia de la bestia, mandando a los moradores de la tierra que le hagan imagen a la bestia, que tiene la herida de espada y vivió. Y se le permitió infundir aliento a la imagen de la bestia, para que la imagen hablase e hiciese matar a todo el que no la adorase. Y hacía que a todos, pequeños y grandes, ricos y pobres, libres y esclavos, se les pusiese una marca en la mano derecha o en la frente, y que ninguno pudiese comprar ni vender, sino el que tuviese la marca, o el nombre de la bestia, o el número de su nombre. Termina, aquí hay sabiduría. El que tiene entendimiento cuenta el número de la bestia, pues es número de hombre, y su número es 666. Veamos las similitudes y diferencias entre estos dos individuos. Ambos son llamados bestia, tanto el anticristo como el falso profeta. Ambos son seres humanos, son hombres. Ambos sirven al mismo Satanás, su amo es el mismo. Ambos tienen los mismos objetivos, oponerse a Dios y a su reino e impedir que el Señor vuelva. Pero aquí están las diferencias. El primero sale del mar, el segundo sale de la tierra. Si ustedes leen los primeros versículos, sobre todo el versículo 1 de Apocalipsis 13, Juan vio subir del mar a una bestia, de eso hablamos ya. ¿Y qué cuando dice de la tierra? Siempre, cuando no se usa la tierra específicamente indicando un país, siempre se trata de Israel. Le voy a dar por lo menos un texto bíblico, dos de ellos. En el segundo libro de Reyes, que nada tiene que ver con el tema, pero prueba lo que estoy diciendo, 13:20, segundo libro de Reyes 13:20, dice, y murió Eliseo y lo sepultaron. Entrado el año, vinieron bandas armadas de moabitas a la tierra, o sea, hacia Israel. Ellos estaban en la tierra si se hablara del mundo entero. Y Mateo 5:5, Jesús habla y dice, bienaventurados los mansos, porque ellos recibirán la tierra por heredad. Esto va para los judíos. Nosotros tenemos el cielo, pero los hebreos tienen también la tierra por heredad, aparte del cielo. La segunda diferencia, el anticristo es el jefe, el falso profeta, es su subalterno, su ayudante. Es una verdadera trinidad satánica, Satanás, hace de Dios, el anticristo y el falso profeta. El anticristo hace de Cristo, el falso profeta hace de Espíritu Santo. Vean ustedes hasta dónde Satanás es astuto. Por eso engañará a tanta gente durante ese tiempo, porque dirá, ¿dónde está el Señor? Al contrario, los extraterrestres se sacaron a millones y por eso muchos de ustedes sufren todavía y lloran por sus seres queridos que desaparecieron. Ven ustedes, aquí está la Trinidad verdadera. En tercer lugar, el falso profeta no exige adoración, sino que exige adoración a su amo, al anticristo. Lo mismo ocurre con las imágenes. Todas ellas son imágenes no del falso profeta, sino del anticristo. En cuarto lugar, el ministerio de este falso reverendo será protagonizar grandes señales, el falso profeta, hasta hacer descender fuego del cielo, dice literalmente. Es bueno que tengamos presente que ya mismo estamos rodeados de milagros, hombres y mujeres predicen eventos, hacen milagros, algunos supuestos, otros parecen reales. ¿Cuál será la respuesta de una generación tan ávida de señales y milagros y prodigios cuando el falso profeta satisfaga todas las expectativas y mucho más allá? Todo curioso, todo deseoso, qué sanidades auténticas, qué descender fuego del cielo, qué hacer tantas y tantas otras manifestaciones sobrenaturales, ha pedido. Usted no necesitará confiar en Dios ni nada de esto. Les dirá, ven ustedes, los predicadores bíblicos decían que los milagros ya pasaron. No es cierto, los que creían que los milagros son todavía auténticos hoy, aquí los tienen. ¿Quieren que les haga aparecer a alguien? Bueno, hazme aparecer a Abraham. ¿Él tendrá a su Abraham? Hazme aparecer a Elías, él tendrá a su Elías. Hazme aparecer a Juan el Bautista, él tendrá a su Juan el Bautista. Si él, con sus otros dos, compone la trilogía, la Trinidad satánica, ¿qué no podrá hacer? Pero ¿cómo Dios permitirá? Justamente por eso, porque Dios permitirá, para que se pierdan todos aquellos que no quisieron creer la verdad. Dios les envía un espíritu de engaño para que crean la mentira, a fin de que no sean salvos todos los que no creyeron a la verdad, sino que se complacieron en la injusticia. Allá en 2 Tesalonicenses 2 dice, usted no tiene más que combinar esos textos muy bien y verá que es demasiado exacto. Vamos a ver rápidamente. Apocalipsis 16 nos ofrece un resumen de los acontecimientos apocalípticos. No vamos a leer todo el capítulo, pero vamos a ver rápidamente si ustedes tienen. Por ejemplo, son 7 ángeles y cada uno tendrá a su cargo el derramamiento de una copa. Versículo 1. El primero derrama la ira de Dios. La primera produjo una úlcera maligna y pestilente. Versículo 2. Fue el primero y derramó su copa sobre la tierra y vino una úlcera maligna y pestilente sobre los hombres que tenían la marca de la bestia y que adoraban su imagen. ¡Qué mundo en el que se va a vivir! La segunda convirtió las aguas del mar en sangre. Versículo 3. El segundo ángel derramó su copa sobre el mar y este se convirtió en sangre, como de muerto, y murió todo ser vivo que había en el mar. Imaginen solamente el olor. ¿Usted cree que esto es literal? Yo sí, no tengo ninguna razón para no creerlo. No hay aquí figura alguna, es literal. La tercera copa

cual fue dado quemar a los hombres con fuego. ¿Ustedes quieren más explicación? Yo creo que eso está muy explicado. La quinta copa se derramó sobre el trono de la bestia y su reino se cubrió de tinieblas. Justamente va al final, porque las tinieblas cubrirán el planeta cuando el Señor con su iglesia aparezca. Veamos, versículo 10. Y mordían de dolor sus lenguas y blasfemaron contra el Dios del cielo por sus dolores y por sus úlceras y no se arrepintieron de sus obras. Versículos 10 y 11. Es posible que la gente sufra lo que estará sufriendo, mordiéndose la lengua y todavía no se arrepienta. No se arrepentirá. Dios les envía un poder engañoso para que crean la mentira. Dios está detrás de todo esto. Él solamente usa al anticristo, usa al falso profeta, usa a los gobernantes de la tierra, los maneja. El sexto ángel derramó su copa. Versículo 12, el sexto ángel derramó su copa sobre el gran río Éufrates y el agua de este se secó para que estuviese preparado el camino a los reyes del oriente. 16, 12, ¿cuánto sabe usted sobre el Éufrates? ¿Sabe dónde se encuentra el Éufrates? ¿Por qué se secará? El Éufrates nace allá en el noreste de Turquía, en un lugar que se llama Basora. El Éufrates se une luego al Tigris, formando el llamado Chat el Arab. El Éufrates tiene entre 2.700 a 2.800 kilómetros de largo. A la pregunta, ¿por qué se secará? La Biblia tiene la respuesta diciendo, versículo 12, el sexto ángel derramó su copa sobre el gran río Éufrates y el agua de este se secó para que estuviese, aquí está para qué, preparado el camino a los reyes del oriente. ¿Sabe usted cuáles son esos reyes del oriente? ¿Cuáles son los países que están al oriente, al este de Israel? Le voy a decir, Jordania, Siria, Irak, Irán, Afganistán, China, India y Pakistán. Permítame darle los habitantes. Jordania, 4.500.000. Siria, 15 millones. Yo a veces redondeo un poco, hay pequeña diferencia, pero no doy números exactos. Irak, 22.220.000. Irán, 62.300.000. Afganistán, 13.800.000. China, 1.155.790.000. India, 967.790.000. O 613, perdón. Pakistán, 129.800.000. Total, 2.371.023.000. ¿Y cuántos tenían que ser? 200.000 millones, 2 billones. Nos sobran. Ahora, por supuesto, todos estos países que yo mencioné, que son Jordania, Siria, Irak, Irán, Afganistán, China, India y Pakistán, no son aliados de Israel hoy. Algunos no son tan hostiles, pero ninguno de ellos es su aliado. Podemos estar seguros. Entonces la pregunta es, ¿por qué Dios hace eso? ¿Por qué tiene que secarse el Éufrates? Se va a secar. Hoy es de mucha bendición para esas regiones. Es muy importante el río Éufrates, pero se va a secar, no habrá agua. La respuesta, Dios tiene una cita con los que están al oriente de Israel, que son estos países que yo mencioné. Arriba de casi 2 billones y medio. ¿Y por qué? Dios tiene una cita con ellos. Dios dice, ustedes tienen que venir. Así no va a haber

0: Ningún tipo de excusa. Pueden tener carreteras preparadas porque aún donde estaba el Éufrates estará seco. Ustedes tienen que venir. Yo tengo una cita con ustedes. Habrá una gran cena. Hay algunos aspectos allá en Apocalipsis que se habla, que nosotros leemos y ya está. Hace algunos años estuve leyendo un libro donde el autor decía, y después lo probamos y escuchamos también por las noticias, de las tremendas aves carnívoras que hay en Israel, que no existían cuando Israel no existía por todos esos años. Recién después de 1948 comenzaron, porque las aves emigran hacia el sur en la época de invierno allá y van hacia el África, muy al sur de África, donde hace calor. Y entonces solamente tenían, diríamos, escala breve en Israel, pero no quedaban allí. Continuaban porque no había que comer. Era totalmente desértico todo. Pero cuando llegaron los israelitas y comenzaron a cultivar la tierra y comenzó a haber toda clase de mosquitos y toda clase de vida y todo, las aves comenzaron a quedar, y ya hace bastante años, son del tamaño de una gallina. Ahora permítame con esta introducción leerle lo que dice Juan, capítulo 19, 11 al 21. Juan en el Apocalipsis siempre, claro, Juan ahí escribió el Apocalipsis. Apocalipsis 19, versículos 11 al 21. Entonces vi el cielo abierto, y aquí un caballo blanco, y el que lo montaba se llamaba Fiel y Verdadero, y con justicia juzga y pelea. Sus ojos eran como llama de fuego, y había en su cabeza muchas diademas. Y tenía un nombre escrito que ninguno conocía, sino él mismo. Estaba vestido de una ropa teñida en sangre, y su nombre es el Verbo de Dios. Ese es Cristo. Y los ejércitos celestiales vestidos de lino finísimo, blanco y limpio, le seguían en caballos blancos. De su boca sale una espada aguda para herir con ella a las naciones. Y él la regirá con vara de hierro. Y él pisa el lagar del vino, del furor y de la ira del Dios Todopoderoso. Y en su vestidura y en su muslo tiene escrito este nombre: Rey de Reyes y Señor de Señores. Y vi a un ángel que estaba en pie en el sol, y clamó a gran voz, diciendo a todas las aves que vuelan en medio del cielo: Venid y congregaos a la gran cena de Dios, para que comáis carnes de reyes y de capitanes, carnes de fuertes, carnes de caballos y de sus jinetes, y carnes de todos, libres y esclavos, pequeños y grandes. Y vi a la bestia y a los reyes de la tierra y sus ejércitos reunidos para guerrear contra el que montaba el caballo y contra su ejército. Y la bestia fue apresada, y con ella el falso profeta, que había hecho delante de ella las señales con las cuales había engañado a los que recibieron la marca de la bestia, 666, ¿no? Y habían adorado su imagen. Estos dos fueron lanzados vivos dentro de un lago de fuego que arde con azufre. Y los demás fueron muertos con la espada que salía de la boca del que montaba el caballo. Y todas las aves se saciaron de las carnes de ellos. Esta será una guerra organizada no por hombres, ni siquiera por el anticristo. Dios mismo lo hará. Allí vendrán las aves para disfrutar de un gran festín. Hablamos de las bodas del Cordero, pero aquí hay otra fiesta. Y es probable que los gobernantes de esta gran coalición sospechen que el Señor bien podría venir en auxilio de su pueblo. Carnes de jordanos, de sirios, de iraquíes, de iraníes, de afganistanos, de chinos, de indios, de pakistaníes, de americanos, de América Latina, de europeos, de América del Norte, de mexicanos. Habrá carne en abundancia. Usted dirá, no, pero nosotros no estamos mencionados allí. Oígame. es solamente un brazo cuando habla de los reyes del oriente que vendrá. Detalles más que esto no hace falta. Si usted no quiere creer, es cosa suya. Pero tenga mucho cuidado. Notemos bien lo que sucederá con esta bestial y extraña dupla, el anticristo y el falso profeta. Vea los versículos 19 al 21, capítulo 19 de Apocalipsis, y vi a la bestia y a los reyes de la tierra y a sus ejércitos reunidos para guerrear contra el que montaba el caballo y contra su ejército. ¿Quién es el que monta el caballo y su ejército? Nuestro Señor Jesucristo, que viene con todos sus ángeles. Usted no tiene más que leer a partir del versículo 29 en el libro del Evangelio de Mateo, capítulo 25 o 24. Y usted se sorprenderá lo que dice allí. Y la bestia fue apresada, y con ella falso profeta. Y sigue. Una de las explicaciones que me parece aceptable para justificar semejante movimiento de tropas será el recuerdo de lo que habrá pasado años antes. Yo ubico a los reyes, o sea, al ejército del norte, Gog, Magog y demás, inmediatamente después del rapto de la iglesia. La guerra de Armagedón es el final, el gran final de esta orquesta diabólica, de muchas guerras que tendrán lugar. Se puede ver claramente que incluso habrá encuentros de carácter nuclear esparcidos en algunos países. No es que tan fácilmente el anticristo tomará todo. Habrá oposición. Primero, habrá oposición por parte de la iglesia ecuménica, porque la iglesia ecuménica tendrá su propio líder para gobernar el mundo. Pero habrá 10 reyes, dice en el libro de Apocalipsis, capítulo 17, que decidirán, son todos europeos, entregar el poder a la bestia, no a la mujer, que monta sobre la bestia. El anticristo será muy astuto. Al principio hará lo que hace el caballo con el jinete. Muy tranquilo, permite que el jinete monte, nunca monta el caballo sobre el jinete. El anticristo será tan astuto que, viendo que la cosa todavía no está madura como para ser aceptado, sin hacer un disparo, como decía Stalin, que quería lograr el mundo entero sin hacer un disparo, disparando directamente a la mente de los chicos con el lavado cerebral del ateísmo. El anticristo, al principio, viendo que habrá mucho interés en un gobierno mundial religioso, que todavía no hubo. Hubo monarquía, dictadura, militares, democracia, dedocracia, todo lo que usted quiera. Pero no hubo un gobierno mundial religioso. Entonces, viendo al anticristo que la cosa no está del todo madura, dirá: yo me someto también. Y la ramera, que es la falsa iglesia, está montada sobre él, con toda su aureola. Ustedes no necesitan más. El purpurado y demás, todo va a ir ahí. Muy elegante, muy impresionante, mucha gente. Pero resulta que algunos reyes dirán: no. Vamos a votar ahora quién será el gobernante. Decidimos, por unanimidad dirán, que el gobernante sea no ella, la iglesia, sino él, el anticristo. Qué bien que nos viene aquí el Salmo 2. Este salmo se cumplirá literalmente. Se levantarán los reyes gobernantes de la tierra. También es cierto que consultarán unidos contra Jehová y contra su ungido. Es cierto que dirán: rompamos sus ligaduras y echemos de nosotros sus cuerdas. Vamos, rompamos sus cadenas, dicen. Librémonos de la tiranía de Dios, dice otra versión. Todo eso está en Salmo 12, es muy cortito. ¿Qué estará diciendo y haciendo Dios mientras tanto? Mientras todo eso se esté gestando, preparando para el asalto final, porque la idea será realmente destruir a Israel. Dios, desde las alturas, se ríe de los hombres. De repente, todo cambia y Dios deja de reír. Ve al versículo 5 del Salmo. Luego hablará a ellos, Salmo 2, en su furor y los turbará con su ira. Versículo 5. Hemos visto muchas veces a Dios en acción a través de su palabra. Lo vimos en la creación, lo vimos en el caso del diluvio, en los tiempos de Noé, lo vimos actuar en el caso de Sodoma y Gomorra, en los días de Lot, lo vimos en la redención, nuestro Señor Jesucristo, con gran poder resucita de entre los muertos. Lo vimos una y otra vez, pero lo más grande no hemos visto todavía. ¿Y saben dónde estaremos nosotros cuando esto esté ocurriendo? Viniendo con nuestro Salvador. Aquello que hemos visto, comparado con todo lo que viene, diremos, nunca imaginé esto. Nosotros los cristianos lo veremos actuar en aquel día, porque Él vendrá. Permítanme leerle un texto más. Sí que el tiempo me está ganando y yo tenía tanto más que decirles, pero voy a tener que dejar acá. Pero permítame ir a Lucas 21, a ver, versículos 25 al 28 y 34 al 36. Entonces habrá señales en el sol, en la luna y en las estrellas y en la tierra, angustia de las gentes confundidas a causa del bramido del mar y de las olas, desfalleciendo los hombres por el temor y la expectación de las cosas que sobrevendrán en la tierra, porque las potencias de los cielos serán conmovidas, es decir, el espacio. Entonces verán al Hijo del Hombre, que vendrá en una nube, con poder y gran gloria. Cuando estas cosas comiencen a suceder, erguíos y levantad vuestras cabezas, porque vuestra redención está cerca. Hermanos, esto último que leí no es para nosotros, es para Israel. Cuando estas cosas comiencen a suceder, nosotros no estaremos aquí, pero Israel estará. Entonces, le dice a los judíos, erguíos y levantad vuestra cabeza, porque la redención de ustedes está a punto de suceder. Mirad también por vosotros mismos, que vuestros corazones no se carguen de glotonería y embriaguez y de los afanes de esta vida, y venga de repente sobre vosotros aquel día. Olvídense de tanto negocio y todo lo demás, porque como un lazo vendrá sobre todos los que habitan sobre la faz de toda la tierra. Por supuesto, su venida afectará a todo el mundo. Velad, pues, en todo tiempo, orando, que seáis tenidos por dignos de escapar de todas estas cosas que vendrán y de estar en pie delante del Hijo del Hombre. Esto no es para la iglesia, aunque tenemos que velar. Es mejor que Él nos encuentre velando y no pecando en el rapto. Esto es para los judíos, Lucas 21, 25 al 28 y 34 al 36. Oh, ellos tendrán predicadores, 144,000 que estarán evangelizando a ellos. Nunca hubo un grupo tan numeroso de misioneros que en tan pocos días hará un verdadero milagro. Velad, pues, en todo tiempo orando, que seáis tenidos por dignos de escapar de todas estas cosas. ¿Y por qué? De escapar de la muerte, porque todo el remanente será salvo. Una y otra vez la Biblia lo dice. Teniendo el conocimiento de todo esto, ¿qué piensan ustedes? ¿Qué pensamos nosotros? ¿Cuál debe ser nuestra actitud? ¿Saber por saber? ¿Por satisfacer algo de curiosidad? ¿Tener cierto conocimiento? Yo no creo. Hay hermanos que están trabajando más allá de todo lo imaginable por mantener la radio en el aire, por contestar los cables que vienen por el sistema electrónico, por ayudar con programas. Un hermano está pidiendo 15 horas de programas aquí en Posadas para su radio. La radio ya funciona. Le dije, hombre, cómprate internet, recibe nuestra señal vía internet. Otro hermano en Bellavista, por dos emisoras, está supliendo a la gente con mensajes de 11 de la noche hasta las 5 de la mañana. Y abarca gran parte de todo lo que es la provincia de Misiones del lado argentino. ¿cuántos son los hombres y mujeres que están trabajando, conociendo todo esto? Cuando todo esto ocurra y nosotros vendremos con él, se instaura el reino milenial. Cuando los 1000 años transcurren, hay otra cita. Ahora será la cita de la segunda resurrección para que resuciten todos los que murieron sin Cristo y compareceremos ante el tribunal de Cristo. Usted, si es cristiano, y yo, seremos cojueces con él. El Señor, que es ahora nuestro abogado y aboga por nosotros, será juez de los impíos, no para nosotros. Nosotros habremos pasado por el tribunal de Cristo 1007 años antes y habremos recibido nuestra recompensa. Nos espera recompensa. Algunos recibirán mucho, otros muy pobres y algunos nada. Como dice allá en 1 Corintios 3:15, se salvarán a penita como por fuego. No es que ellos se salvarán por el mismo medio que los demás, pero no habrán llevado nada consigo. Yo ya tengo mis buena cantidad de años vividos. Y a veces me pregunto, ¿y por qué algunos murieron tan jóvenes y yo vivo tanto? No es mucho, pero para mí es mucho. Porque hace 20 años tenía menos. Y pienso, y digo esto, si el Señor da salud y energía a quien predica el Evangelio, es porque quiere que siga haciéndolo. Si hay alguien que tiene que ser activo para el Señor y está siempre enfermo, amén, que siga así. Así tendrás menos culpa. Dirás, Señor, yo no pude ir, yo tenía artritis, yo tenía acá, me dolía acá. El Señor sabe. ¿Y por qué el Señor te manda eso? Porque si tienes salud, lo único que haces es pecar. Aunque no sea más que negligencia, pero es pecado. Si Dios te da energías, te da salud, te da capacidad, te da mente clara, ¿por qué no la usas para Él? Ah, no, pero yo tengo que ganar el dinero. Nadie dice que no gane. Gana, y cuando ganas más, mejor, porque será mayor el diezmo y habrá más dinero para nosotros, para la obra. Yo no tengo ningún interés que usted sea pobre. Pero todavía hay mucho tiempo que queda. Yo he aprendido, lástima que me tomó muchos años para aprender, pero no quiero que ustedes vayan por el camino difícil de la experiencia, que podemos dormir mucho menos, no mirar nada de televisión por la basura que hay allí, la cochinería, ni aún los canales así llamados cristianos. A mí me dan náuseas y para no enfermarme no lo miro para nada, ni lo tengo. Escucho la radio, eso sí, ¿cómo no voy a escuchar si yo mismo tengo por lo menos la mía? Así hay un oyente más, o por lo menos hay uno que escucha. Es increíble, hermanos, que nosotros podemos rendir mucho más. Y si usted tiene 50 años menos que yo, con mucha más razón. Usted tiene mucha más energía. Creo que hemos llegado al punto que sabemos demasiado y hacemos muy poco. Mucho conocimiento, poco rendimiento. Pero tal vez usted dice, este es un lenguaje desconocido para mí, yo no entiendo esto. Esto es para ellos, no es para mí, yo no soy de acá. Yo voy a tener la oración y voy a pedir que aquel o aquella que de verdad desea que el Señor Jesucristo le salve y le perdone sus pecados, en su corazón, mientras escucha, haga suya esta oración. Padre amado que estás en los cielos, vengo a ti reconociendo que tu amado Hijo Jesucristo es el único Salvador. Y en esta hora yo decido seguirte, recibiéndote por la fe como mi Salvador personal. Pido perdón por mis pecados, te los confieso, tú sabes cuáles son esos pecados. Acepto tu perdón y te recibo como mi Salvador suficiente y personal. No buscaré más a Salvador alguno porque tú eres el único en quien puedo confiar. Te doy mi alma y pido que tú también me uses para que yo pueda glorificar tu nombre y pueda ser útil para ti y para mis semejantes. En el nombre de Jesús.
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1: Amables oyentes, hoy comenzamos una serie de programas sobre un tema apasionante: el hombre, su origen, su drama, sus luchas, sus conflictos, sus esperanzas, su futuro y mucho más. El título que he elegido para nuestro primer estudio es El origen del hombre, asunto que necesariamente debemos tomar como el punto de partida en nuestra investigación a la luz de la Biblia, que es la palabra de Dios. Hace bastante tiempo, me parece que unos 15 años, se produjo una discusión entre un periodista y un predicador evangélico. En aquella época yo era muy joven y no tenía experiencia en esa clase de polémicas, así que escuché con muchísima atención lo que ellos decían. El predicador había venido a mi ciudad, en la República Argentina, para colaborar en una gran cruzada evangelística. Algunos periodistas lo entrevistaron y yo tuve el privilegio de ser testigo de aquella conferencia de prensa. Recuerdo que uno de los periodistas le dijo: «Pastor, he oído que usted cree que el hombre fue creado por Dios. Eso me sorprende, porque los científicos dicen todo lo contrario y afirman que el hombre es producto de la evolución y que desciende del mono». El predicador lo miró unos instantes, muy sonriente, y luego le contestó: «Señor periodista, en el momento de la creación del hombre, los científicos estaban ausentes. Solo Dios estaba allí. Y yo, si tengo que elegir entre las teorías de los que no estuvieron y las afirmaciones del que estuvo allí, me decido por este último. Yo prefiero creer a Dios. Él fue el único que realmente estuvo, y él dice que él creó al hombre». El periodista, desconcertado, no supo qué contestar. Así es, mis amigos y mis amigas. El conflicto surge cuando se comparan los puntos de vista de Darwin y otros científicos evolucionistas con los hechos relatados en los dos primeros capítulos del libro de Génesis, en la Biblia. Para la teoría de la evolución, el hombre proviene de la naturaleza, pero, según la palabra de Dios, el hombre proviene de un acto creador del Todopoderoso. En otras palabras, los evolucionistas sostienen que el hombre es un animal desarrollado a través de un proceso de muchos millones de años, en tanto que la Biblia afirma que Dios hizo particular y específicamente al primer hombre y a la primera mujer. Tal vez alguien se pregunte: ¿qué debemos creer? ¿Pensaremos que el hombre es fruto del tiempo? ¿O aceptaremos que Dios mismo lo creó en un momento definido de la historia? Hay muchas maneras y muy interesantes de discutir la teoría, y noten que es simplemente eso, una teoría, que sugiere que el hombre es el resultado de la evolución. Pero ese no es el propósito de este programa, porque aquí solo nos limitamos a estudios bíblicos. Sin embargo, en otras circunstancias y en frecuentes oportunidades, he tenido el privilegio de tratar este asunto ante toda clase de público. El hombre es un ser único, perfectamente diferenciado, que no puede ser considerado un mono más inteligente o más desarrollado que los demás. Entre el mono más avanzado y el hombre más primitivo hay un abismo, no tan solo un simple eslabón perdido o un esqueleto más o menos intermedio, sino un profundo abismo de diferencias psíquicas que resulta insalvable. aún para los más entusiastas partidarios de la teoría de la evolución. En el capítulo 1 del libro de Génesis, versículos 26 y 27, leemos estas palabras. Entonces dijo Dios, «Hagamos al hombre a nuestra imagen, conforme a nuestra semejanza, y señoree en los peces del mar, en las aves de los cielos, en las bestias, en toda la tierra, y en todo animal que se arrastra sobre la tierra. Y creó Dios al hombre a su imagen, a imagen de Dios lo creó, varón y hembra los creó». Como ustedes pueden notar, amables oyentes, el relato de la Biblia se opone abiertamente a cualquier teoría evolucionista. Por tres veces consecutivas se usa aquí el verbo crear. Este relato bíblico, que se repite con mayor amplitud en el capítulo 2 del mismo libro de Génesis, fue confirmado literalmente por el propio Hijo de Dios, nuestro Señor Jesucristo. Por ejemplo, leemos en el Evangelio de Marcos capítulo 10, versículo 6, la siguiente declaración de Jesús. Al principio de la creación, varón y hembra los hizo Dios. A veces pienso que, en lo que concierne al hombre, la teoría de la evolución es un vano intento de eludir la responsabilidad humana ante Dios. Tal vez el hombre quiere vincularse con el mundo animal para justificar sus pecados, echando la culpa a sus instintos y a los estímulos exteriores. Pero, así como las leyes humanas hacen responsable a cada hombre y no a cada animal, Dios también responsabiliza a cada ser humano por las actitudes propias de su naturaleza superior. Nadie puede decir, soy pecador porque desciendo del mono o de otro animal parecido y no soy responsable de mi conducta. En vez de seguir buscando un eslabón perdido que nos encadene al mundo inferior y al reino animal, ¿por qué no considerar que cada uno de nosotros es un pecador perdido que necesita un libertador, un salvador, un mediador para alcanzar una vida superior en el reino de Dios? En el próximo estudio continuaremos hablando sobre los grandes problemas del hombre, pero retengamos en nuestra mente y en nuestro corazón un pasaje que leemos en la primera epístola de Pablo a Timoteo, capítulo 2, versículos 5 y 6. Hay un solo Dios y un solo mediador entre Dios y los hombres, Jesucristo hombre, el cual se dio a sí mismo en rescate por todos. Así dice la Biblia.

0: acá está. Es en Mateo 23, 37. Está muy lindo ese texto. Un buen ejemplo. Tenemos ahí. Muy lindo. ¿Qué les parece si lo leemos todas juntitas?
1: Sí. Sí.
0: Bueno.
1: 37, ¿no?
0: Sí, sí, sí. Mateo
2: 23.
0: 23, exactamente. Esperemos un poquito que lo encuentren. Bueno, también, así lo leemos todos juntas. Bueno, todas juntitas. Sí.
3: Jerusalén, Jerusalén, que matas a los profetas y apedreas a los que te son enviados. ¿Cuántas veces quise juntar a tus hijos como la gallina junta a sus polluelos debajo de las alas y no quisiste?
0: Realmente es un ejemplo muy lindo porque dice el título de hoy, me refugiaré bajo tus alas. Ya que la gallina tiene sus alitas más pequeñas, pero son alas al fin de ave. Así que, y es muy lindo acá el ejemplo que el Señor está dando a través de, bueno, de sus siervos, donde dice, Jerusalén, Jerusalén, que matas a los profetas y a los que les son enviados. ¿Cuántas veces persiguieron, no es cierto? El mismo pueblo de Israel persiguió a los hijos de Dios, inclusive los primeros discípulos y después a todos los que, ellos que se convertían también. Inclusive hasta los echaban de sus casas y aún del lugar donde vivían, porque no querían saber nada con el Evangelio de Jesucristo. Y bueno, yo tengo acá un ejemplo muy lindo que, si me permiten, lo voy a leer un poquitito, porque de lo cómo son las gallinas, ¿no? Acá está hablando de la gallina, cómo la gallina junta a sus polluelos. Entonces, estuve mirando un poquito cómo era el asunto de las gallinas, y dice que primero que todo tienen una memoria increíble. Mejor que la nuestra, si me descuido. Al menos a mí me cuesta mucho la memoria. Y dice, las gallinas pueden recordar hasta un centenar de rostros diferentes. Increíble. Y tanto de sus congéneres, o sea, de otras gallinas, como también de personas, porque generalmente las personas son las que alimentan a esas gallinas, a la que tiene gallinero, bueno, y otras que están sueltas en el campo, también tiene quien las alimente, si no, morirían. Aunque ellas dicen que si alguna vez te preguntaste, ¿no? A veces las gallinas tienen eso, ¿no? Que miran mucho a la persona sí. que le está dando de comer. Y como ellas tienen tan buena memoria, reconocen a la persona que les da de comer. Pero no solo a eso, sino que cualquier persona que se acerque a ellas, ellas ya las están recordando, porque la mente de ellas es muy chiquitita, el cerebro de ellos. Bueno, gracias. El cerebro de ellos es muy sí. chiquitito. Sin embargo, tiene una memoria prodigiosa. Entonces, si ven a otras personas que se acercan, tanto al gallinero o en el lugar en el campo donde suele haber familias, y seguramente que niños también los reconocen apenas lo ven, porque ellas tienen ese, digamos, podría decirse un don, digo yo, no sé, pero el Señor las estableció así, en su mente tan pequeñita, en su cerebro tan pequeñito, esa forma de recordar los rostros. Y dice que también comunican más de lo que uno se imagina. ¿En qué forma? Por ejemplo, antes de que nazcan los pollitos, esto es algo maravilloso, antes que nazcan, las gallinas ya se comunican con ellas mediante sonidos. Están en su pancita y ellas ya se comunican con sus huevitos, por decirlo así. ¿Y cómo se comunican? Con los sonidos. Así dicen los estudiosos, ¿no? Que han estudiado la forma de ser de las gallinas. Y dice que si hablan con los huevitos, o sea, los pollitos, empiezan a responder, incluso antes de romper el cascarón. Parece mentira, increíble. Que los mismos pollitos que están ahí dentro del cascaroncito,

0: nosotros no vemos. Bueno, nosotros tenemos tres colores de los cuales Dios estableció en nuestra mente, en nuestro cerebro, que de esos tres colores se desprenden otros, ¿no? Por supuesto. Pero ella ve algo que nosotros no ven, y son los rayos ultravioletas. Ellas tienen esa capacidad. Nosotros no, pero ellas sí. ¿Por qué? No sé, no dicen el por qué, pero mientras nosotros vemos tres colores básicos, ellas pueden ver incluso la luz ultravioleta. Y esto significa que perciben tonos de colores. Y no solo los tonos de colores, sino detalles que nosotros ni siquiera nos imaginamos. La gallina tiene ese, digamos, no sé si decirle don o esa capacidad que Dios le dio. Y tenemos después las gallinas que establecen su propio orden de picoteo. Hasta eso. Resulta que la gallina, que es la que manda, digamos, a todas las demás, porque picotea más que las demás, está buscando, no solamente está recibiendo el alimento que le dan los mayores, por decirlo así, sino que ellas mismas también buscan. A veces las que están en el campo, sobre todo, más todavía, porque ellas tienen la capacidad, como, bueno, las que están en los lugares cerraditos también, pero no tanto, porque ya tienen menos espacio. En cambio, las que están en el campo tienen mucho espacio. O sea,
1: son más exploradoras.
0: Exacto, más exploradoras. Y entonces, con los piquitos van picando, picando en la tierra y buscan los bichitos, las lombricitas, en fin. Y de esas, ellas también se alimentan de todas esas cosas. Y cualquier insecto que ande por ahí, cerca de la tierra o ahí escondidito, ellos también se alimentan de esa forma, ¿no? Como Dios le dio que así lo hicieran. Pero dice que entre ellas hay una jerarquía bastante notable, porque la que más picotea, la que más fuerte es la que domina, por decirlo así, a las demás. Y las demás se sujetan, es increíble. A no ser que venga alguna que quiera ocupar su lugar, va a tener que demostrar que es más fuerte que la que está, para poder ocupar ese lugar. Si no, va a quedar ahí. Así que, y las demás, como decía acá, se sujetan. Y lo más lindo de todo es que ella no solo es, por decirlo así, la capa di tutti, sino que escoge el mejor lugar para dormir, el lugar mejor para comer. O sea, tiene todos los mejores lugares y lidera el grupo. Y el resto de las gallinas respetan este orden y solo la desafían si quieren ascender de lugar. Así que bueno, y acá vemos la última. Lo último que dice, son grandes exploradoras. Y es verdad eso. Porque aunque no parezca, las gallinas son grandes exploradoras de su entorno. Y si tienen gallinero, verás que repasan el día picoteando aquí y allá y buscando insectos, semillitas o cualquier cosa que llame su atención. Esta conducta no es solo de una manera de entretenerse, sino también una estrategia natural para encontrar alimento y mantenerse vivas. Son aves muy, muy sociales, inteligentes y llenas de sorpresa. Bueno, acá ya vemos cómo son las gallinas. Por algo el señor puso acá el ejemplo, ¿no? Y yo le voy a dar un recuerdo que tengo muy, muy presente, siempre me recuerdo de eso. Yo era chica, iba al colegio, el colegio número 12, y tenía más o menos 8 o 9 años. Y bueno, ese día estoy regresando de la escuela y me saco los cuadernos para hacer los deberes y todo eso, pero me encuentro en un dilema, porque la maestra había dicho, bueno, hagan una historia de algo que a ustedes les llame la atención, de algo que en su vida es de un ejemplo. Bueno, ustedes busquen, ya van a encontrar algo. Y bueno, entonces yo me vine con eso y pensando, ay, ¿qué voy a hacer? No tengo idea de nada. Y entonces mi papá, que estaba ahí, había venido a trabajar, me dice, ¿qué te pasa? Y le digo, mira, papá, le digo, acá estoy en un problema. ¿Por qué? ¿Cuál es el problema que tenés? Y que tengo que hacer un resumen de algo y no tengo idea de qué es lo que voy a hacer. Y entonces mi papá

0: papá me dio un lindo ejemplo hermoso que nunca me lo olvidé y me dijo, mira, yo pienso que este ejemplo te va a servir. Sí, ¿cuál es, papá? Mira, yo siempre me recuerdo de la gallina. La gallina tiene sus alitas y junta sus pollitos y los tiene bajo sus alas, sobre todo cuando recién nacen. Necesita del calor de su mamá, que es la gallina. Entonces la gallina está ahí tapando con sus alitas y dándole calorcito y a la vez también dándole alimento. Así que vos fíjate qué cosa hermosa, me dice él. Así es Dios. Ya éramos creyentes. Así es Dios. Así es, nos abraza y nos consuela y nos anima a seguir siempre adelante. Sobre todo cuando somos niños muy pequeñitos. Así que así es como mi papá me dijo eso y yo lo escribí. Por lo que él me dijo, empecé a escribir y hice la historia de las gallinas. Y cuando fui, se lo presenté a la maestra le gustó tanto que me puso 10 felicitados. Antes era así, vine tan contenta con mi cuaderno, digo, papá, no sé lo que pasó. ¿Qué pasó? Me dice. Y me saqué un 10 felicitado todo porque vos me diste esa idea tan linda de la gallina. Ay, estaba tan contento mi papá. Dice, bueno, gracias a Dios. Bueno, que sirvió para vos, para un ejemplo. Sí, la verdad que sí. Bueno, yo siempre quise mucho a mi papá. Era, digamos, algo extraordinario el amor que yo sentía por él. Y mi hermana hacia mi mamá y yo hacia mi papá. Entonces, si de repente ahora en los últimos tiempos hacía alguna cosa que no corresponde, ¡ay! Ya me agarraba la rabieta, ni lo retaba. Y entonces me decía él, ¿no? Nos esperaba un buen rato, y me dice, ¿sabes qué, María Rosa, qué? Yo no puedo estar enojado con vos. Yo te quiero mucho. Y bueno, ahí uno se deshace. Digo,
1: ¿no? Digo, sí. Así no se puede enojar.
0: Sí,
1: no,
0: la verdad. Y bueno, y así esa unión teníamos con mi papá. Por eso lo sentí tanto cuando falleció en estos días pasados. Y bueno, y lo sigo sintiendo porque parece que no. Aunque uno sabe que está con el Señor, ya no sufre más. Ahí está joven ya. Pero la ausencia se siente, Y si bien una vez me mandó un hermano, me mandó un lindo mensaje donde me dijo, María Rosa, no estés triste, porque él va a venir a buscarte con Jesús. Y ojo, va a venir joven.
1: Así que mamá, va a venir recuerdo joven. De él cuando sea joven.
0: Tengo la foto de cuando él era joven.
1: Así que mirá cuando era joven, así, para que yo lo pueda recordar.
0: Exacto.
2: Nos acordamos así. Cuando
0: de cuando ellos se casaron, los dos. Mamá también, muy bonita. Los dos eran muy bonitos. Y bueno, y siempre tengo ese lindo recuerdo de ellos, de los dos. Pero bueno, ¿qué vamos a hacer? Tenemos que seguir adelante, hermana. Y ahora les voy a pedir que estemos mirando, que esto también está muy lindo, porque también cotejamos con el libro de San Lucas, capítulo 13, versículo 34. 13:34. ¿Quiere leerlo, hermana? Acá tenemos lo mismo, ¿eh?
2: Ah, bueno.
0: Vamos a seguir.
2: Sí. Jerusalén, Jerusalén, que matas a los profetas y apedreas a los que te son enviados. ¿Cuántas veces quise juntar a tus hijos como la gallina a sus polluelos, debajo de sus alas y no quisiste?
0: Es verdad, así, tal cual. Qué increíble. Sí. Pensar que así la gallina como quería sus pollitos, aun cuando eran todavía estaban dentro del cascarón y se comunicaba con sonidos, sí. Me imagino una madre cuando está embarazada, cómo le habla. Y a veces se mueve, sienten que me contaba, no lo digo por mí, ¿no? Pero me contaba mi hermana que tuvo 4 hijos y me contaba que ella le hablaba y cuando le hablaba sentía como se movía en su pancita. O sea, había esa comunicación. Qué cosa hermosa, ¿no? Debe ser algo maravilloso. Y bueno, así es como el Señor quiere tener la comunicación con sus hijos, que somos nosotros, e hijas. Y a veces somos un poquito rebeldes y no queremos escuchar la voz de Dios, o de repente querer hacer nuestra voluntad pensando que está bien, que está bueno, pero a veces no le preguntamos a Dios si es su voluntad, si está bien lo que queremos hacer. Así que, bueno, así vemos ahora, vamos a ir a Deuteronomio, capítulo 32, versículo 11.
3: ¿Deuteronomio?
0: Sí, Deuteronomio, capítulo 32, y le vamos a decir a la hermana que sigue, que lo esté leyendo, porque es un versículo precioso también. ¿32? 32, 11, hermanita.
4: Como un águila que despierta su mirada, que revolotea sobre los polluelos, tendió sus alas y los tomó. Los llevó sobre su plumón.
0: Qué hermoso texto ese. Sí. Es, bueno, acá tenemos otro ejemplo. Ya no es la gallina, sino el águila. Sí. Y el águila es algo maravilloso también, lo que Dios hizo con esa ave tan preciosa. Y una vez contaba el pastor Olobati, ¿no? Lo que hace el águila.
2: Sí.
0: Es el ave que vuela más alto que ninguno y que tiene una mirada, no sé hasta cuántos kilómetros puede ver a su presa, ¿no? Y va derecho, y así es como se alimenta. Y bueno, también se tiene que alimentar, ¿qué vamos a hacer? Así que así es como ella se maneja, el águila. Pero cuando llega el momento en que ya ella empieza a pasar los años, ya no tiene esa destreza que tenía cuando era joven. Y su pico comienza a estropearse. Y si el águila no tiene ese pico para cazar, puede morir de hambre. Entonces, ¿qué hace ella? Va hacia una roca y empieza a pegar el pico contra la roca para romper ese cascarón viejo que tiene, y pueda salir el nuevo que está por debajo. Entonces ahí sí ella va a poder nuevamente cazar. Pero es muy doloroso eso, contaba el pastor, porque había que golpearse bastante sobre la roca hasta romper todo eso, que salga lo último, para que el nuevo pico pudiera salir a la luz y así poder defenderse, ¿no? Y poder seguir cazando. Y lo más lindo, que cuando ella se da cuenta, cuando ya va llegando la hora de su muerte, ella se pone a mirar fijamente al sol. Mira directamente al sol. Y así es como va muriendo. Pero ella ya sabe que llegó la hora en que ya ella va a morir. Así que, ¿cómo muere? Mirando al sol. Y así es como ella termina con su vida, ¿no? Se da cuenta que ya llegaron muchos años y tiene que, bueno, padecer eso, esa forma de muerte. Bueno, Dios guía todo eso de una manera espectacular. Una vez vi un video que también nos trajo el pastor Olobati, también hermoso, de cómo, ahora no recuerdo qué raza de pájaro, pero ellos hacen su nidito arriba, en lo más alto de la copa del árbol, y ahí es donde tienen la cría, ¿no?, de los chiquitos. Ahora, ¿qué pasa? Cuando los chiquitos comienzan a crecer, no quieren salir de su nido, ¿no? Y lógico, están calentitos ahí con sus mamás. La mamá va, busca la comida, le trae, y ellos muy campantes están ahí, no se quieren preocupar de hacer algo por ellos mismos. Entonces, ¿qué pasó? La madre, qué cosa grande, ¿no? Eso pienso yo que debe ser el momento en que caen muchas las hojas, muchas, muchas. Se hace un colchón de hojas abajo, ¿no? Entonces, ¿qué hace ella? Los va tirando de a uno. Van cayendo desesperados y no saben qué hacer, pero menos mal que caen arriba del colchón ese de hojas. Entonces hacen así varias veces hasta que, bueno, van tomando fuerzas y van caminando por sí solos. Y así todos, cuando la madre ve que ya todos tomaron sus fuerzas y ya están caminando, entonces ella vuela hacia abajo y los va guiando, ¿no?, por el camino. Qué cosa grande, cómo Dios hace con la... Si hace eso con las aves, ¿cómo no lo va a hacer con nosotros, que somos hijos e hijas de Dios? Y a veces no queremos nosotros, y Dios tiene que forzarnos, nos tiene que tirar, dice a veces. O viene la prueba y la lucha, ¿no es cierto? Y nosotros pensamos, ay, estaba tan lindo, calentito ahí en el nido, y no me faltaba nada, tenía todo, pero el Señor dijo, no, ya está, ahora ya tenés que caminar por sí sola, ya tenés que enfrentar la vida, y también todas las consecuencias que puedan venir, las luchas, las pruebas. Y bueno, tenemos que aceptarlo y seguir adelante. Así que vamos a mirar otro texto, que están tan lindos estos textos. Vamos a Rut capítulo 2, versículo 12, que están también muy lindos. Rut capítulo 2, versículo 12. Y vamos a pedirle entonces, porque vamos siguiendo la rueda, ahora le toca a Esperanza. Llegaste justo, Esperanza.
5: Capítulo
0: 2,
5: versículo
0: 12. Sí, capítulo 2, versículo 12 del libro de Rut, que está muy lindo.
5: Jehová recompense tu obra y tu remuneración sea cumplida de parte de Jehová, Dios de Israel, con cuyas alas has venido a refugiarte.
0: Qué lindo.
5: Qué lindo.
0: Y bueno, no sé si se dan, sí, hermoso, hermana. ¿Ustedes se dieron cuenta de los textos que hemos leído? Hay una palabra que siempre se pronuncia. A ver si se dan cuenta. Alas. Las alas. Siempre debajo de las alas. Como dice acá, Jehová recompense tu obra y tu remuneración. A veces trabajamos para Dios y pensamos que tenemos que recibir dinero a cambio. Pero el Señor dice, todo lo que tú hagas para mí va a ser recompensado. A veces no aquí, pero sí en los cielos. No en la tierra a veces, pero sí en los cielos. Va a ser recompensado, porque Él no es deudor de nadie. Así que, y tu remuneración sea cumplida de parte de Jehová, Dios de Israel, bajo cuyas alas has venido a refugiarte. Nosotros cuando venimos a los pies de Cristo nos refugiamos bajo sus alas. Sobre todo cuando venimos a la casa de Dios. Estamos refugiados, porque Él está cubriéndonos con sus alas. Por eso es importante congregarse. A veces dicen, no, pero a mí no me hace falta ir a la iglesia. Yo digo, pero ¿y cómo te alimentás entonces? Porque el alimento está justamente en la casa de Dios, donde aprendemos de su palabra, donde nos enseña. Y entonces, ahí al recibir ese alimento, por poco que parezca, pero que es mucho para Dios, eso nos sirve para seguir adelante, para toda la semana estar meditando en esa palabra, estudiando y así ir cada día mejor, creciendo en el Evangelio. Porque es como esas gallinitas que tenían a sus polluelos. Ellos no pueden por sí solos al principio. Tienen que ser alimentados de la palabra. Pero después, cuando ya son más grandecitos, ya tienen que enfrentar ellos mismos, ¿no?, la vida y toda la consecuencia que trae vivir en esta tierra. Por supuesto, heredamos el pecado, pero la diferencia es que somos pecadores perdonados. Así que seguimos luchando hasta que partamos de su presencia o Él nos venga a buscar. Mientras tanto, seguimos alimentándonos, porque esto es algo que nunca se termina. Es seguir alimentándonos hasta nuestra partida o hasta que Él venga a buscarnos. Así que, si es que queremos seguir madurando en el camino de Dios. Por eso es tan importante congregarse. Ahora tenemos acá otro hermoso texto en 2 de Samuel 22. Dos, que está muy lindo también. Segunda de Samuel 22:2. Y ahora sí, lo vamos a pedir a la hermanita Liz.
5: 22:2.
0: Sí, de Segunda de Samuel 22:2. Yo me equivoqué de versículo, pero igual está hermoso ese versículo. Segunda de Samuel 22:11.
5: Y cabalgó sobre un querubín y voló. Voló sobre las alas del viento.
0: Qué hermoso, hermana, qué hermoso. Vi acá, otra vez hablamos de las alas, pero en este caso, las alas del viento.
6: No, no es. Y imaginamos ya volando.
0: En verdad. Y encima que dice, él mismo dice que cabalgó sobre un querubín y voló sobre las alas del viento. Qué increíble. Sí, es una maravilla. Y también podemos cotejarlo con el Salmo 18:10, que más o menos es algo parecido, el Salmo 18:10. Ahora sí le vamos a pedir a la hermana Dorita que nos esté leyendo el Salmo capítulo 18, versículo 10, que está hermoso también. Salmo 18, 10. 17, 18, 10. Muy bien.
5: Y cabalgó sobre un querubín y voló.
0: Y voló.
5: Voló sobre las alas del viento.
0: ¡Ay, qué hermoso! Esto qué hermoso. Es muy parecido al otro, ¿no? Acá está tremendo, este texto está maravilloso, porque la verdad que esto, bueno, sabemos que es un salmo de David que estaba muy agradecido con el Señor porque lo ayudó a y lo salvó de las guerras siempre que Saúl hacía contra él. Entonces, por eso estaba tan agradecido que escribió este salmo al Señor, como lo ayudó, realmente hermoso. Pero bueno, ahora vamos al Salmo 104:3 y ahí sí le vamos a pedir a hermanita Aurora que nos esté acompañando en la lectura del Salmo 104, versículo, a ver, dijimos 104, versículo 3. Eso es, sí, 104:3.
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0: Otro hermoso. Acá tenemos otra vez las alas. Siempre estamos hablando de las alas que tenía la gallinita, las alas que tenía el águila, y ahora las alas que Dios hizo en su creación, ¿no? Las alas del viento. O sea que hasta se considera el viento como alas que abrazan, aunque a veces son bravas porque vienen con mucha fuerza.
1: Abrazan demasiado fuerte.
0: Sí, abrazan demasiado fuerte, la verdad. Es tremendo, pero bueno, ¿qué vamos a hacer? Es así las cosas, la naturaleza de Dios es así. Y vamos a cotejarlo con el Salmo 17:8, que también es hermoso. Hoy sí que estamos de mucha lectura, porque para confirmar todos estos hermosos ejemplos que hemos tenido en la palabra. 17:8. Y que dice así, ay, este texto es precioso.
5: Es todo lindo.
0: Sí, todo uno más lindo que el otro. Guárdame como a la niña de tus ojos, escóndeme bajo la sombra de tus alas. Así nos considera el Señor, a nosotras las hermanas en Cristo, como la niña de tus ojos. Y dice que nosotros en nuestros ojitos tenemos eso. Tenemos esa mirada que Dios nos da a las hijas de Dios, que es muy diferente a la mirada de los que están en el mundo. Ellos solo piensan en ver todo lo mundano, no piensan en mirar las cosas de Dios, y así anda el mundo también, ¿no? Y cuando uno les quiere hablar o presentar el Evangelio, generalmente o nos rechazan, o bueno, por educación nos reciben el tratadito, pero así como lo reciben, lo guardan o después lo tiran. Bueno, lamentablemente, cuando estén delante de la presencia de Dios no va a haber excusa. Ah, pero yo no sabía, a mí nadie nunca me habló. Y el Señor, como tiene la película, ahí les va a mostrar, ¿no? Acordate cuando esta señora o señorita te dio el tratadito y, bueno, lo quisiste recibir. Así que, bueno, entonces no hay excusa para Dios. Pero acá le pedimos siempre a Él que nos guarde bajo la sombra de tus alas. Acá otra vez están las alas presentes. Y bueno, ahora seguimos con el Salmo 36:7. Le vamos a pedir a la hermana Elisa que lo esté leyendo porque está precioso también. 36:7.
2: Cuán preciosa, oh Dios, es tu misericordia. Por eso los hijos de los hombres se amparan bajo la sombra de tus alas.
0: De verdad, hermana, qué hermoso. Cuán preciosa, Dios, es tu misericordia. Justamente hoy mi hermano me llamó por teléfono y me dijo, vos sabés, María Rosa, que tuve la oportunidad de ir a visitar una iglesia. Y bueno, yo justamente conocía a este matrimonio, ¿no? un matrimonio muy consagrado a Dios, la verdad que no se podía decir nada, tan trabajadores para la obra de Dios, tan consagrados, toda la familia, el papá, la mamá y los hijos, así es este hogar. Y bueno, y me recibió una noticia, porque él dio el testimonio, este hombre de adelante, que de la noche a la mañana le agarró un cáncer de próstata. Y no solo le agarró, que fue fulminante, después le pasó al hígado, después le pasó a los riñones, después le pasó a los pulmones, y ya el doctor dijo, no se puede operar, porque ya está todo tomado. Es inútil poder operar. Así que ya los días de él estaban contados. Entonces, ¿qué hizo la iglesia? Toda la iglesia se puso a orar por este hermano tan querido en la iglesia, tan trabajador, tan ayudador en todo. Y bueno, y este hombre pasó adelante a dar su testimonio que, bueno, él se entregó en la mano de Dios. Señor, ya los médicos por mí no pueden hacer nada, ya está todo tomado. Ahora solo me queda entregarme a ti, en tus manos, y esperar en ti lo que pueda llegar a pasar. Y todos los hermanos de la iglesia lloraban y empezaron a orar por él. Así que todos orando, él también, su familia también, y por la gracia de Dios hoy doy testimonio, hermanos, que ayer fui al médico y el médico se quedó asombradísimo porque no tengo nada, me dijo. No tengo nada, no sé qué pasó, dice. Desapareció todo, le dijo. Dios mío, qué testimonio tan hermoso, cómo Dios obra. A veces obra, a veces no, porque es la voluntad de Él, como Él disponga. Pero bueno, Él escuchó las oraciones de los justos y contestó. Por eso yo digo, qué grande es el Señor, hermano, qué grande. No, a veces damos por perdido, pero Dios es el que tiene la última palabra. Y Él hace grande milagro porque Él es todopoderoso, así es. Y bueno, ahora vamos a ir al otro salmo que tenemos acá en el 36:7, ya lo leímos, ¿no?
2: Sí.
0: Muy bien, así que ahora vamos por el otro, que es Salmo 57:1. Y ahora le va a tocar a la hermana Claudia. 57:1. También es muy lindo, es hermoso.
8: Ten piedad de mí, oh Dios, ten piedad de mí, porque en ti se refugia mi alma. En la sombra de tus alas me ampararé hasta que la desolación pase.
0: Versículo 2, hermana.
8: Llamaré a Dios Altísimo, a Dios que todo lo hace para mí.
0: ¿Y el 3?
8: Él enviará desde el cielo y me salvará. Él reprocha al que me pisotea.
0: ¿Dios?
8: Dios enviará su misericordia y su bondad.
0: Amén. Bueno, leímos, porque la verdad que estos había que leerlos. Pero el primer versículo, ten misericordia de mí, oh Dios, ten misericordia de mí, porque en ti ha confiado mi alma y en la sombra de tus alas me ampararé hasta que pasen los quebrantos. Cuando estamos quebrantados, pasando las luchas y las pruebas, y que parece que se nos viene todo encima.
2: Bueno, lo que le pasó a esta hermana, ¿no, hermana? Porque dice,
0: sí.
2: Dice que me ampararé hasta que pase el quebranto que tenía.
0: Exactamente, hermana.
2: Impresionante, ¿eh?
0: Impresionante. Cuando ya los Dios médicos mío. Le dijeron, ya no hay más nada que hacer. Porque está todo tomado, así que no lo podemos operar. Y ahora, bueno, hay que esperar lo que pase. Y él, cuando fue a la iglesia y contó todo esto, los hermanos lloraban. Porque lo querían tanto, un hermano tan consagrado, tan trabajador para la obra de Dios, que todos se pusieron a orar. ¡Qué grande es el Señor! Él, después que terminó de su esperanza, si bien estaba en Dios, pero nunca pensó él que Dios iba a hacer semejante obra. Está todo su cuerpo tomado y él le sanó de un día para el otro. Va al médico y el médico lo examina otra vez de vuelta, le hace los estudios y dice, pero acá no hay nada, dice, ¿qué pasó? Se fue todo, dice. No, es un milagro de Dios, le dijo él, y ahí le testificó lo que Dios puede hacer, grandes maravillas, la verdad que sí, grandes maravillas, hermosos testimonios. Ahora vamos al Salmo 61:4 y ya le vamos a pedir a Esperanza que lo esté leyendo. 61, 4. Sí, 4.
5: Yo estaré en tu tabernáculo para siempre, estaré seguro bajo la cubierta de tus alas.
0: Qué hermoso, qué hermoso. Tu tabernáculo. ¿Y cuál sería el tabernáculo hoy día?
2: La iglesia, hermana, acá.
0: La iglesia, hermana, muy bien. Habitaré en tu tabernáculo. Porque, ¿a dónde voy a ir si no es a la presencia de Dios? El mundo no me va a dar lo que Dios me da, bajo ningún aspecto. Pero estaré seguro, seguro, segura, bajo la cubierta de tus alas. Otra vez tenemos las alas de Dios que nos cubre. Y bueno, y nos ayuda en el tiempo de prueba, como dijo bien la hermana Elisa. Y ahora, bueno, vamos a pedirle también a la hermanita Liz que esté leyendo, acá es muy conocido, el Salmo 91, 91:4, que es hermoso, precioso Salmo. Precioso.
7: Con sus plumas te cubrirá y debajo de sus alas estarás seguro. Escudo y adarga es su verdad.
0: Qué hermoso, hermana. La verdad que es precioso, es precioso. La verdad, con sus plumas te cubrirá y debajo de sus alas estarás seguro. Escudo y adarga es su verdad. Y es así. Es verdad toda la palabra, es verdad las promesas que Él nos da cada día de nuestras vidas. Y bueno, ahí lo vemos. A veces no cuesta, no cuesta, es normal, pero con la ayuda de Él podemos salir adelante. Así que vamos ahora otra vez con el Salmo, pero 139, 9 y 10 le vamos a pedir a hermana Dorita que nos esté leyendo el 139, Salmo 139. Versículo 9 y 10. Muy bien. 139. 9
5: y
0: 10. Eso es, 9 y 10.
5: Si tomare la sala del alma, entrare en el extremo del mar, aún allí me guiará tu mano y me asirá tu diestra.
0: Qué hermoso. La verdad que yo no sé, cada vez que leemos,
5: nos llena de gozo.
0: De gozo, eso es verdad, de gozo y de felicidad de ver lo que Dios hace, ¿no es cierto? Y bueno, Él es su promesa de que siempre nos va a guardar, siempre nos va a guardar en todo tiempo. Y ahora sí, vamos a Isaías 40:31, que ese también es conocido, muy hermoso. Y le vamos a decir a Aurora que lo esté leyendo, ¿sí? Isaías 40:31. Es muy lindo este versículo, la verdad que. Y conocido también porque, bueno, es así como el Señor nos ayuda en todo tiempo.
7: Pero los que esperan a Jehová tendrán nuevas fuerzas. Levantarán las alas como las águilas, correrán y no se cansarán, caminarán y no se fatigarán.
0: Qué hermoso. Otra promesa que tenemos acá, los que esperan, porque dice, el de arriba dice, los muchachos se fatigan y se cansan, los jóvenes flaquean y caen, pero los que esperan a Jehová tendrán nueva fuerza, levantarán alas como las águilas, correrán y no se cansarán, caminarán y no se fatigarán. Qué cosa grande, ya con esto creo. Los jóvenes flaquean y caen, normal eso. Pero, o sea, tenemos la promesa nosotros, los que somos más grandecitos, y grandecitas, a pesar de la edad y todo, nos da la fuerza el Señor para seguir adelante. Y bueno, ¿qué vamos a hacer? Es así, la ley de la vida. Pasan los años y, por supuesto, el cuerpo se va desgastando y ya van mermando las fuerzas también. El caminar es más lento, ya no tenemos tanta fuerza, pero no sé, es algo increíble. Oramos a Dios y Dios nos da la fuerza para seguir adelante. Como decía papá, ¿no? Mi papá me decía, yo lo único que le pido a Dios que pueda llegar a los 100 años. Y Dios le concedió. Llegó a los 100 y todavía encima 7 meses más le dio. Así que bueno. Pero bueno, gracias a Dios. Ahora está en su presencia con su Padre Celestial. y ahí con toda la familia, con su esposa, aunque ya no es más esposa, ya es hermana en Cristo, con su mamá, que fue el que la guió a él a los pies de Cristo, ya es hermana también, y con sus dos hermanos varones también, que habían fallecido también en Cristo, y también con su hijo, mi hermano, que falleció también a los 25 años, está con él también ahí. Así que están todos,
1: toda la familia.
0: Sí, como decía el pastor Orobate, una vez dijo algo bastante, uno nunca se pone a pensar, pero que es real. Cuando estemos delante de la presencia de Dios, hay familias que unos sí aceptaron a Cristo y otros no. Y qué triste va a ser el día que esa misma familia, aunque ya no es más familia en Cristo, porque no se convirtieron todos a Cristo, por ahí se convirtió uno solo de toda la familia y todas las otras familias no. Y va a tener que dictar el Señor, bueno, toca ir al infierno. Y los familiares que en su momento fueron familiares aquí en la tierra van a tener que consentir en que ellos vayan al infierno porque nunca quisieron creer. O se burlaron, o no le dieron importancia, o dijeron, no, pero no es tan así como dicen. Y no querían creer. Pero bueno, la palabra de Dios es una. Y acá dice bien claro lo que va a suceder. Y va a ser muy triste, pero bueno. Ellos mismos escogieron. Dios no creó el infierno para los seres humanos, sino para los ángeles caídos, para Satanás y todos los ángeles que le siguieron caídos. Y bueno, y todo aquel que no quiere creer, por supuesto, escoge el mismo ir a ese lugar. No porque Dios quiera, sino porque ellos quieren. Porque lo desecharon a Dios en sus vidas. Porque ya después no hay más esperanza. Ya después es muy triste el fin. Pero bueno, nosotros tenemos que dar gracias a Dios de ese privilegio tan grande que Dios nos concedió. Y ahora sí, vamos a Juan capítulo 1, porque ahora ya es el tema de aquellos, justamente de lo que hablamos ahora, de aquellos que rechazan a Dios. Muy triste. Ya no quieren estar bajo el amparo de nuestro Padre Celestial. Así que bueno, San Juan 1:11, que dice así. Acá está. ¿10? No. Está la letra muy chiquita.
2: ¿Querés yo leo, mamá?
0: Bueno, hermanita. No.
2: Y a lo suyo vino y lo suyo no lo recibieron.
0: ¿Y al 12?
2: Mas a todos los que lo recibieron le dio potestad de ser hechos hijos de Dios, los que creen en su nombre.
0: Amén, hermana, amén. Y bueno, eso es lo que pasó con Jesús. Con Jesús, cuando él vino a la tierra, vivió esos 3 años y medio, ya tenía 30 años cuando empezó su ministerio de predicar, y a los primeros que fue a predicar es a su propia nación, a la nación de Israel. Y ellos no quisieron recibir. Muy pocos eran los que quisieron recibir la palabra de Dios. Porque dice, a los suyos vino y los suyos no le recibieron. Mas a todos los que le recibieron, a los que creen en su nombre, les dio potestad de ser hechos hijos de Dios. Así que bueno, él tuvo esa posibilidad tan hermosa de aquellas personas que vivieron en esa época, de verlo cara a cara, de oír de sus mensajes, de sus prédicas. Habrá sido algo maravilloso, y sin embargo, muchos no quisieron creer en él. Pero bueno, quedó el testimonio de lo que él hizo, y dio su vida por nosotros. Así que vamos al 12:48, le vamos a pedir a hermana Claudia que esté leyendo de San Juan, en el capítulo 12 de San Juan, versículo, como dice acá, 48, que también está muy bueno. Terminamos ya con ese versículo.
9: El que me rechaza y no recibe mis palabras, tiene quien lo juzgue. La palabra que he hablado, esa lo juzgará en el día final.
0: Amén, hermana. ¿Puede leer el 49 también, hermanita?
9: Porque yo no he hablado por mi propia cuenta, sino que el Padre mismo que me ha enviado me ha dado mandamiento sobre lo que he de decir y lo que he de hablar.
0: Y vamos a leer todas juntitas el 50, ¿sí? Y sé que su mandamiento es vida eterna. Así pues, lo que yo hablo, lo hablo como el Padre me lo ha dicho. O sea que él trajo las palabras de Dios mismo. Ese fue su mensaje. Y como dice bien claro acá, lo dice bien clarito el 48, el que me rechaza y no recibe mis palabras, tiene quien le juzgue. La palabra que he hablado, ella le juzgará en el día postrero. Esta misma palabra que nosotros hemos aprendido, esta misma palabra le juzgará. Porque fue palabra de Dios que Jesús trajo a este mundo. Y bueno, y después se encargaron los discípulos y hermanos en Cristo en escribirla. A veces dicen, no, pero la Biblia fue escrita por hombre, por supuesto por hombre, pero por hombres inspirados por el Espíritu Santo de Dios. Porque si no, no tendría validez. Tal es así que cuando Cristo fue crucificado, se cumplieron 166 profecías escritas en la Biblia. ¿Qué libro en el mundo puede tener profecías de miles de años antes que después se cumplen en la venida de Cristo? Ya hasta el mismo lugar donde Jesús iba a nacer, que estaba ya escrito en el Antiguo Testamento, ¿dónde iba a nacer? Impresionante. Y todas esas profecías avalan lo que es la palabra de Dios. Pero bueno, es más fácil no creer que creer. Porque creer se necesita fe. Y fe es creer. Pero a veces la fe se tiene en cosas vanas y no en la verdad de la palabra de Dios. Que ella es la que nos lleva al conocimiento de la verdad. Y la verdad os hará libre, como dice la palabra de Dios. ¿Y libre de qué? Y libre del pecado, y que nos condena. Pero bueno, gracias a Dios, ahora nosotros tenemos esta esperanza eterna de parte de Dios, que algún día nos va a venir a buscar, o tengamos que partir a su presencia, y ahí ya vamos a estar gozándonos por la eternidad.
10: Amén.
0: Gloria a Dios, la verdad que es hermoso. Es hermoso. Nosotros no tenemos una fe fanática, que como algunos tienen fe fanáticas, que terminan matando a su prójimo por esa fe mentirosa y fanática que es querer matar al prójimo, cuando el Señor dice bien claro, amarás a tu prójimo como a ti mismo. Y por eso se suscitan las guerras, justamente porque tienen esa fe ciega. Nosotros no tenemos una fe ciega, nosotros tenemos una fe verdadera, una fe que está basada en la palabra de Dios. No es una fe ciega, es una fe verdadera. ¿Por qué? Porque lo avala la palabra de Dios. Esa es la fe que tenemos nosotros, por más que no lo veamos a Él cara a cara, pero cuando lo recibimos a Él como nuestro único y suficiente Salvador y entra el Espíritu Santo de Dios en nuestros corazones, y bueno, ahí se manifiesta. Esa fe es verdadera, porque está basada en la palabra de Dios. Y bueno, hasta aquí. Así que vamos a ver si alguien tiene alguna pregunta, alguna duda, alguna cuestión. No sé, lo que sea. Entre todas.
11: Bueno.
0: Entonces, viendo que está todo bien, porque estuvimos estudiando su palabra, vamos a orar al Señor. Y no sé quién nos quiera guiar en oración para despedirnos. Sería lindo.
11: ¿Por qué no?
1: Y bueno, ahora
0: dale, esperanza, dale.
1: La juventud.
12: Padre celestial, Señor, primeramente te agradecemos y lo podemos compartir esta tarde, por cada una de nosotros pudo llegar sin necesitarla, Señor, gracias por eso. Gracias por la oportunidad que está bien contigo, por guiarnos. Gracias, Señor, por hablar de tus palabras, Señor. Pedimos en la día para la gente por necesitar la vida. Gracias porque, a pesar de todo, Señor, durante cada uno, por la menos, pedimos también. Gracias por nuestras vidas también. Y te pedimos, Señor, ya por el día de mañana, que nos guarde, Señor, para volver a nuestras casas y para volver a llegar a nuestras casas. Gracias por eso y les pido, Señor, si alguno que está pasando necesidad, alguna cuestión, te pido, Señor, que tu misericordia y tu provea, Señor.

Capítulo 21. Los jefes de los padres de los levitas vinieron al sacerdote Eleazar, a Josué hijo de Nun, y a los cabezas de los padres de las tribus de los hijos de Israel, y les hablaron en Silo, en la tierra de Canaán, diciendo: Jehová mandó por medio de Moisés que nos fuesen dadas ciudades donde habitar con sus ejidos para nuestros ganados. Entonces los hijos de Israel dieron de su propia herencia a los levitas conforme al mandato de Jehová, y estas ciudades con sus ejidos. Y la suerte cayó sobre las familias de los coatitas y los hijos de Aarón, el sacerdote, que eran de los levitas, obtuvieron por suerte de la tribu de Judá, de la tribu de Simeón y de la tribu de Benjamín 13 ciudades. Y los otros hijos de Coad obtuvieron por suerte 10 ciudades de las familias de la tribu de Efraín, de la tribu de Dan y de la media tribu de Manasés. Los hijos de Gersón obtuvieron por suerte de las familias de la tribu de Isaacar, de la tribu de Aser, de la tribu de Neftalí y de la media tribu de Manasés, en Basán 13 ciudades. Los hijos de Merari, según sus familias, obtuvieron de la tribu de Rubén, de la tribu de Gad y de la tribu de Zabulón 12 ciudades. Dieron pues los hijos de Israel a los levitas estas ciudades con sus ejidos por suertes como había mandado Jehová por conducto de Moisés. De la tribu de los hijos de Judá y de la tribu de los hijos de Simeón dieron estas ciudades que fueron nombradas, las cuales obtuvieron los hijos de Aarón, de las familias de Coat, de los hijos de Leví, porque para ellos fue la suerte en primer lugar. Les dieron Kiriat Arabá, del padre de Anac, la cual es Hebrón en el monte de Judá, con sus ejidos en sus contornos. Mas el campo de la ciudad y sus aldeas dieron a Caleb, hijo de Jefone, por posesión suya. Y a los hijos del sacerdote Aarón dieron Hebrón con sus ejidos como ciudad de refugio para los homicidas, además Libna con sus ejidos, Jatir con sus ejidos, Estemoa con sus ejidos, Olón con sus ejidos, Debir con sus ejidos, Aín con sus ejidos, Juta con sus ejidos y Betsemes con sus ejidos, 9 ciudades de estas 2 tribus. Y de la tribu de Benjamín, Gabaón con sus ejidos, Geba con sus ejidos, Anatot con sus ejidos, Almón con sus ejidos, 4 ciudades. Todas las ciudades de los sacerdotes, hijos de Aarón, son 13 con sus ejidos. Mas las familias de los hijos de Coat, levitas, los que quedaban de los hijos de Coat, recibieron por suerte ciudades de la tribu de Efraín. Les dieron Siquem con sus ejidos en el monte de Efraín como ciudad de refugio para los homicidas, además Jezer con sus ejidos, Kibzaim con sus ejidos y Betorón con sus ejidos, 4 ciudades. De la tribu de Dan, El Teque con sus ejidos, Gibetón con sus ejidos, Ajalón con sus ejidos y Gat Rimón con sus ejidos, 4 ciudades. Y de la media tribu de Manasés, Taaná con sus ejidos, y Gat Rimón con sus ejidos, 2 ciudades. Todas las ciudades para el resto de las familias de los hijos de Coat fueron 10 con sus ejidos. Y los hijos de Gersón, de las familias de los levitas, dieron de la media tribu de Manasés a Golán en Basán con sus ejidos como ciudad de refugio para los homicidas, y además Beestera con sus ejidos, 2 ciudades. De la tribu de Isaacar, Sison con sus ejidos, Daberat con sus ejidos, Jarmut con sus ejidos y Enganim con sus ejidos, 4 ciudades. De la tribu de Aser, Misael con sus ejidos, Abdón con sus ejidos, Elcat con sus ejidos, Rehob con sus ejidos, 4 ciudades. Y de la tribu de Neftalí, Cedes en Galilea con sus ejidos como ciudad de refugio para los homicidas, y además Amot Dor con sus ejidos,
y Cartán con sus ejidos, tres ciudades. Todas las ciudades de los gersonitas por sus familias fueron 13 ciudades con sus ejidos. Y a las familias de los hijos de Merari, levitas, que quedaban, se les dio de la tribu de Zabulón, Jocneam con sus ejidos, Carta con sus ejidos, Dimna con sus ejidos, Naalal con sus ejidos, cuatro ciudades. Y de la tribu de Rubén, Becer con sus ejidos, Jaaza con sus ejidos, Cademot con sus ejidos y Mefaat con sus ejidos, cuatro ciudades. De la tribu de Gad, Ramot de Galaad con sus ejidos como ciudad de refugio para los homicidas, además Maanaim con sus ejidos, Esbón con sus ejidos y Jazer con sus ejidos, cuatro ciudades. Todas las ciudades de los hijos de Merari por sus familias que restaban de las familias de los levitas fueron por sus suertes 12 ciudades. Y todas las ciudades de los levitas en medio de la posesión de los hijos de Israel fueron 48 ciudades con sus ejidos.

0: promesas que Jehová había hecho a la casa de Israel.
1: Capítulo 22.
0: Entonces Josué llamó a los rubenitas, a los gaditas y a la media tribu de Manasés y les dijo: vosotros habéis guardado todo lo que Moisés, siervo de Jehová, os mandó, y habéis obedecido a mi voz en todo lo que os he mandado. No habéis dejado a vuestros hermanos en este largo tiempo hasta el día de hoy, sino que os habéis cuidado de guardar los mandamientos de Jehová vuestro Dios. Ahora pues que Jehová vuestro Dios ha dado reposo a vuestros hermanos, como lo había prometido, volved, regresad a vuestras tiendas, a la tierra de vuestras posesiones, que Moisés, siervo de Jehová, os dio al otro lado del Jordán. Solamente que con diligencia cuidéis de cumplir el mandamiento y la ley que Moisés, siervo de Jehová, os ordenó, que améis a Jehová vuestro Dios y andéis en todos sus caminos, que guardéis sus mandamientos y le sigáis a él, y le sirváis de todo vuestro corazón y de toda vuestra alma. Y bendiciéndolos Josué, los despidió y se fueron a sus tiendas. También a la media tribu de Manasés había dado Moisés posesión en Basán, mas a la otra mitad dio Josué heredad entre sus hermanos, a este lado del Jordán, al occidente, y también a estos envió Josué a sus tiendas después de haberlos bendecido. Y les habló diciendo: volved a vuestras tiendas con grandes riquezas, con mucho ganado, con plata, con oro y bronce, y muchos vestidos. Compartid con vuestros hermanos el botín de vuestros enemigos. Así los hijos de Rubén y los hijos de Gad y la media tribu de Manasés se volvieron, separándose de los hijos de Israel, desde Silo, que está en la tierra de Canaán, para ir a la tierra de Galaad, a la tierra de sus posesiones, de la cual se habían posesionado conforme al mandato de Jehová por conducto de Moisés. Y llegando a los límites del Jordán, que está en la tierra de Canaán, los hijos de Rubén y los hijos de Gad y la media tribu de Manasés edificaron allí un altar junto al Jordán, un altar de grandes apariencia. Y los hijos de Israel oyeron decir que los hijos de Rubén y los hijos de Gad y la media tribu de Manasés habían edificado un altar frente a la tierra de Canaán, en los límites del Jordán, del lado de los hijos de Israel. Cuando oyeron esto los hijos de Israel, se juntó toda la congregación de los hijos de Israel en Silo para subir a pelear contra ellos. Y enviaron los hijos de Israel a los hijos de Rubén y a los hijos de Gad y a la media tribu de Manasés en tierra de Galaad, a Fines, hijo del sacerdote Eleazar, y a 10 príncipes con él, un príncipe por cada casa paterna de todas las tribus de Israel, cada uno de los cuales era jefe de la casa de sus padres entre los millares de Israel. Los cuales fueron a los hijos de Rubén y a los hijos de Gad y a la media tribu de Manasés en la tierra de Galaad y les hablaron diciendo: toda la congregación de Jehová dice así: ¿qué transgresión es esta con que prevaricáis contra el Dios de Israel para apartaros hoy de seguir a Jehová, edificándoos altar para ser rebeldes contra Jehová? ¿No ha sido bastante la maldad de Peor, de la que no estamos aún limpios hasta este día, por lo cual vino la mortandad en la congregación de Jehová, para que vosotros os apartéis hoy de seguir a Jehová? Vosotros os rebeláis hoy contra Jehová, y mañana se airará él contra toda la congregación de Israel. Si os parece que la tierra de vuestra posesión es inmunda, pasaos a la tierra de la posesión de Jehová, en la cual está el tabernáculo de Jehová, y tomad posesión entre nosotros, pero no os rebeléis contra Jehová, ni os rebeléis contra nosotros, edificándoos altar, además del altar de Jehová nuestro Dios. ¿No cometió Acán, hijo de Zera, prevaricación en el anatema y vino ira sobre toda la congregación de Israel? Y aquel hombre no pereció solo en su iniquidad. Entonces los hijos de Rubén y los hijos de Gad y la media tribu de Manasés respondieron y dijeron a los cabezas de los millares de Israel: Jehová Dios de los dioses, Jehová Dios de los dioses, Él

0: sabe y hace saber a Israel. Si fue por rebelión o por prevaricación contra Jehová, no nos salve hoy. Si nos hemos edificado altar para volvernos de en pos de Jehová, o para sacrificar holocausto u ofrenda, o para ofrecer sobre él ofrendas de paz, el mismo Jehová nos lo demande. Lo hicimos más bien por temor de que mañana vuestros hijos digan a nuestros hijos, ¿qué tenéis nosotros con Jehová, Dios de Israel? Jehová ha puesto por lindero el Jordán entre nosotros y vosotros, oh hijos de Rubén e hijos de Gad, no tenéis vosotros parte en Jehová, y así vuestros hijos harían que nuestros hijos dejasen de temer a Jehová. Por esto dijimos, edifiquemos ahora un altar, no para holocaustos ni para sacrificios, sino para que sea un testimonio entre nosotros y vosotros, y entre los que vendrán después de nosotros, de que podemos hacer el servicio de Jehová delante de él, con nuestros holocaustos, con nuestros sacrificios y con nuestras ofrendas de paz, y no digan mañana a vuestros hijos a los nuestros, vosotros no tenéis parte en Jehová. Nosotros pues dijimos, si aconteciere que tal digan a nosotros o a nuestras generaciones en lo porvenir, entonces responderemos, mirad el símil del altar de Jehová, el cual hicieron nuestros padres, no para holocaustos o sacrificios, sino para que fuese testimonio entre nosotros y vosotros. Nunca tal acontezca que nos rebelemos contra Jehová, o que nos apartemos hoy de seguir a Jehová, edificando altar para holocaustos, para ofrenda o para sacrificio, además del altar de Jehová nuestro Dios que está delante de su tabernáculo. Oyendo Fines el sacerdote y los príncipes de la congregación y los jefes de los millares de Israel que con él estaban las palabras que hablaron los hijos de Rubén y los hijos de Gad y los hijos de Manasés, les pareció bien todo ello. Y dijo Fines, hijo del sacerdote Eleazar, a los hijos de Rubén y a los hijos de Gad y a los hijos de Manasés, hoy hemos entendido que Jehová está entre nosotros, pues que no habéis intentado esta traición contra Jehová. Ahora habéis librado a los hijos de Israel de la mano de Jehová. Y Fines, hijo del sacerdote Eleazar, y los príncipes dejaron a los hijos de Rubén y a los hijos de Gad, y regresaron de la tierra de Galaad a la tierra de Canaán, a los hijos de Israel, a los cuales dieron la respuesta. Y el asunto pareció bien a los hijos de Israel, y bendijeron a Dios los hijos de Israel, y no hablaron más de subir contra ellos en guerra para destruir la tierra en que habitaban los hijos de Rubén y los hijos de Gad. Y los hijos de Rubén y los hijos de Gad pusieron por nombre al altar Ed, porque testimonio es entre nosotros.
1: Josué capítulo 23.
0: Jehová es Dios. Aconteció muchos días después que Jehová diera reposo a Israel de todos sus enemigos alrededor, que Josué, siendo ya viejo y avanzado en años, llamó a todo Israel, a sus ancianos, sus príncipes, sus jueces y sus oficiales, y les dijo, «Yo ya soy viejo y avanzado en años, y vosotros habéis visto todo lo que Jehová vuestro Dios ha hecho con todas estas naciones por vuestra causa, porque Jehová vuestro Dios es quien ha peleado por vosotros. He aquí, os he repartido por suerte en herencia para vuestras tribus estas naciones, así las destruidas como las que quedan, desde el Jordán hasta el Mar Grande, hacia donde se pone el sol. Y Jehová vuestro Dios las echará de delante de vosotros, y las arrojará de vuestra presencia, y vosotros poseeréis sus tierras como Jehová vuestro Dios os ha dicho. Esforzaos, pues, mucho en guardar y hacer todo lo que está escrito en el libro de la ley de Moisés, sin apartaros de ello ni a diestra ni a siniestra, para que no os mezcléis con estas naciones que han quedado con vosotros, ni hagáis mención ni juréis por el nombre de sus dioses, ni los sirváis, ni os inclinéis a ellos. mas a Jehová vuestro Dios seguiréis como habéis hecho hasta hoy. Pues ha arrojado Jehová delante de vosotros grandes y fuertes naciones, y hasta hoy nadie ha podido resistir delante de vuestro rostro. Un varón de vosotros perseguirá a mil, porque Jehová vuestro Dios es quien pelea por vosotros como él os dijo. Guardad pues con diligencia vuestras almas para que améis a Jehová vuestro Dios. Porque si os apartareis y os uniereis a lo que resta de estas naciones que han quedado con vosotros, y si concertareis con ellas matrimonio mezclándoos con ellas y ellas con vosotros, sabed que Jehová vuestro Dios no arrojará más a estas naciones de delante de vosotros, sino que os serán por lazo, por tropiezo, por azote para vuestros costados y por espinas para vuestros ojos, hasta que perezcáis de esta buena tierra que Jehová vuestro Dios os ha dado. Y aquí que yo estoy para entrar hoy por el camino de toda la tierra. Reconoced pues con todo vuestro corazón y con toda vuestra alma que no ha faltado una palabra de todas las buenas palabras que Jehová vuestro Dios había dicho de vosotros. Todas os han acontecido, no ha faltado ninguna de ellas. Pero así como ha venido sobre vosotros toda palabra buena que Jehová vuestro Dios os había dicho, también traerá Jehová sobre vosotros toda palabra mala, hasta destruiros de sobre la buena tierra que Jehová vuestro Dios os ha dado, si traspasareis el pacto de Jehová vuestro Dios que él os ha mandado, oyendo y honrando a dioses ajenos e inclinándoos a ellos. Entonces la ira de Jehová se encenderá contra vosotros, y pereceréis prontamente de esta buena tierra que él

0: Muy bienvenido, amigo oyente. Hoy, la obra maestra de la creación de Dios. Entonces dijo Dios, hagamos al hombre a nuestra imagen, conforme a nuestra semejanza. Y creó Dios al hombre a su imagen, a imagen de Dios lo creó. Varón y hembra los creó. Génesis 1, 26 y 27. ¿Qué es el hombre? Oh Jehová, Señor nuestro, cuán glorioso es tu nombre en toda la tierra. Has puesto tu gloria sobre los cielos. De la boca de los niños y de los que maman fundaste la fortaleza. A causa de tus enemigos, para hacer callar al enemigo y al vengativo. Cuando veo tus cielos, obra de tus dedos, la luna y las estrellas que tú formaste, digo, ¿qué es el hombre para que tengas de él memoria? Y el Hijo del Hombre, para que lo visites. Le has hecho poco menor que los ángeles, y lo coronaste de gloria y de honra. Le hiciste señorear sobre las obras de tus manos. Todo lo pusiste debajo de sus pies, ovejas y bueyes, todo ello, y asimismo las bestias del campo, las aves de los cielos y los peces del mar, todo cuanto pasa por los senderos del mar. Oh Jehová, Señor nuestro, cuán grande es tu nombre en toda la tierra. Todo esto leímos en el Salmo 8. Desde tiempos antiguos, el hombre fue fascinado por el funcionamiento de su cuerpo. Su hermosura y simplicidad no tienen paralelo. Considerando el cuerpo humano como una máquina, es una obra maestra de la creación de Dios, que fue hecha en el sexto día de la creación, tal como la Biblia dice. Dios, al terminar esta obra, dijo que era bueno en gran manera. Químicamente, el cuerpo es inigualable por su complejidad. Cada una de sus 30 trillones de células es una pequeña fábrica química que desempeña unas 10.000 funciones químicas, y a cada célula tiene 10.000.000.000 de partículas de data equivalente a cada letra de libros de 10 misiones espaciales. Cada una de las células se reemplaza cada 7 años. Cada una es independiente y a la vez coopera con otras millones de células. A pesar de que hay de 4 billones, digamos más de 4 billones de personas en el mundo, cada cuerpo es extremadamente caro. Y desde Adán han nacido unos 50 billones de seres humanos. Si sus elementos químicos se compararan con un mercado, un cuerpo humano de tamaño mediano costaría por lo menos 6 millones de dólares. Las billones de partes del cuerpo humano trabajan junto como un equipo. Sus 206 huesos proveen el esqueleto y sus 639 músculos los revisten, habilitándolos para sus funciones a increíbles velocidades. Su habilidad de equilibrio es tal que puede deleitarnos con una fiesta de acrobacia y a la vez sostener pesas muy pesadas. Aún en personas de normal resistencia, se han dado casos de resistencia increíble en momentos de adversidad. Maxwell Rogers levantó una vez la parte trasera de un auto de 3.600 libras. La fuerza que puede desarrollar un cuerpo humano es fenomenal. Paul Anderson, de Toco, Georgia, levantó una pesa de 3 toneladas, o sea, 6.270 libras. Durante 4 años era el campeón de pesas. El hombre es hecho a la imagen de Dios, y uno de los atributos de Dios es la fortaleza, según el primer libro de Samuel 15, 29. Nuestro cuerpo es controlado y coordinado por más de 16 millones de neuronas y 120 trillones de cajas de conexión, llamémoslo así, establecidas en un complejo de pasajes de neurones. El sistema se parece a un sistema de comunicación de una nación avanzada donde billones de líneas telefónicas son interconectadas. Y todo esto en un cerebro y la columna espinal que pesa un poco más de 3 libras. En comparación, una abeja tiene unas 900 células nerviosas, una hormiga apenas 250. En el gran complejo de estas fibras, los nervios mandan sus impulsos a 300 millas por hora. Todos sabemos que el cerebro y el sistema nervioso humano es la obra más compleja de toda la creación. Todo el sistema del cuerpo funciona como una unidad que hace posible que la persona pueda correr, cantar, recordar, crear y ejecutar un sinnúmero de otras actividades que por lo general las tomamos o las damos por sentado. Somos increíblemente complicados en otros sentidos también. Hay unos 17.958 adjetivos en que se refieren a, de alguna manera, al hombre. Cada una de estas palabras describe de alguna manera lo que el humano puede hacer o potencialmente está capacitado para hacerlo o ser. Las palabras, por ejemplo, bravo, liberal, amigable, poderoso, caracterizan al ser humano. Si se agregan a esta lista las posibles tendencias de conducta, talentos, habilidades, gustos, intereses, actitudes y valores, llega a un número casi infinito de cosas. Un científico estimó que nuestro cerebro normalmente procesa más de 10.000 pensamientos y conceptos cada día, y en algunas personas el proceso es mucho más elevado. Los pies de los atletas sorprenden, admiran a millones, pero la voz humana cautiva nuestra mente y corazón aún más. Todas las culturas tienen su música, y la adoración a Dios por medio de la música es parte de todos los servicios en todo lugar. Las creaciones musicales más hermosas eran compuestas para glorificar a nuestro Creador. El apóstol Pablo dijo, con himnos y cánticos espirituales, cantando y alabando al Señor. Efesios 5:19. Y la historia nos dice que la música más hermosa, en voces humanas, fue dedicada al Señor. La nota más alta registrada, cantada por una voz normal, es C, número 4, y la más baja es la gran E, bemol. Normalmente se puede oír una voz humana a 200 yardas, unos 40 metros de distancia, y con práctica, que pueda aumentar el volumen, se la puede oír hasta 6 millas de distancia. Las palabras son formadas por las cuerdas vocales que producen una ancha gama de sonidos, que a su vez son modificados por la lengua, los dientes, los labios y el movimiento de las mandíbulas. El diccionario inglés contiene más de 1 millón de palabras, aunque la persona del término medio conoce solamente unas 50.000 palabras. El sistema vocal, aunque está habilitado para producir cientos de billones de palabras únicas y diferentes, pronuncia solamente unas 4.800 palabras diariamente. El cuerpo provee también información igual que las palabras. Con los ojos, labios y el movimiento de músculos faciales, más de 4.000 diferentes mensajes pueden ser transmitidos silenciosamente. Temor, ira, felicidad, ansiedad, son unos pocos de estos mensajes que transmitimos en nuestra vida diaria. El oído humano, con sus 24.000 pelos celulares, que convierten las vibraciones en impulsos eléctricos, es capaz de producir sonidos a increíbles niveles bajos acústicos. Bajo condiciones favorables, una persona normal puede percibir ondas sonoras a 10 sobre 16, es decir, 1 barra 10 y luego 3, 6, 9, 12, hasta 15 ceros de vatios. Es tan bajo este sonido que si nuestros oídos fueran un poquito más sensibles, podríamos oír el choque de las moléculas en el aire. Mirando al ojo, encontramos que la cantidad de radiación, energía de luz, necesaria para estimular el nervio óptico humano, es tan pequeña que si la energía mecánica necesaria para levantar una sola arveja, una pulga en el aire, fuera convertida en energía de la luz, proveería suficiente estímulo para activar el nervio óptico. Para hacer trabajar esta maravillosa máquina, necesitamos energía y material de construcción. Nuestra comida diaria, de unas 3.5 libras de alimento, masticada por 32 dientes, lo más precioso de nuestras procesiones, donde es mezclada con la saliva, un elemento digestivo segregado por 5 glándulas ubicadas en la boca. La comida luego pasa por el esófago para llegar al estómago, y este es un órgano maravilloso que disuelve los alimentos, pero no se disuelve a sí mismo. El ácido del estómago comería el barniz de una cocina en un instante. Cuando hay desbalance, se producen las úlceras, el proceso en que el estómago se come a sí mismo, por así decirlo. Una vez disueltos los alimentos, estos pasan al intestino delgado, un tubo de 20 pies, donde son absorbidos por las vitaminas minerales y los alimentos pasando a la sangre. El resto de la comida pasa al intestino grande de 5 pies de largo, donde son absorbidos el agua y otros líquidos y el resto se elimina. Una persona durante las 24 horas traga unas 2.000 veces. Nuestro corazón late más de 100.000 veces por día para hacer circular la sangre 168 millones de millas diarias en nuestro cuerpo. Respiramos unas 23.800 veces por día para inhalar 438 pies cúbicos de aire para nuestros pulmones. Los pasajes a los pulmones están recubiertos de glándulas que segregan una fina capa de mucosidad. La mucosidad actúa como un atrapador de gérmenes y polvo para que puedan ser barridos por cilio. Cilios son los miles de pelos microscópicos que se inclinan hacia atrás y hacia adelante 12 veces por segundo. Se mueven más rápido cuando barren, por así decir, hacia la garganta que cuando lo hacen hacia el estómago. Limpian así el sistema empujando miles de bacterias hacia afuera en liberación a la garganta donde son inofensivos a los pasajes digestivos. El aire llega a los pulmones a través de la tráquea. Allí se hace un intercambio de gases, esto es, llevando al cuerpo el oxígeno que da vida y removiendo los gases venenosos como el dióxido de carbono y otros residuos del metabolismo del cuerpo. Este proceso es hecho por más de 750 millones de sacos de aire llamados alveolos. Si se los extendiera sobre una superficie, cubriría más de 600 pies cuadrados, un área 25 veces más grande que la superficie de nuestra piel. El cuerpo tiene un extraordinario y complejo sistema para conservar la temperatura a 98.6, Fahrenheit, o sea, 37 grados. Sin embargo, se sabe que el cuerpo humano puede sobrevivir a temperaturas muy bajas por un prolongado tiempo. Dorothy May Stephens sufrió una temperatura interna de 64.4, más de 34 menos que lo normal. Fue encontrada inconsciente una mañana en un crudo invierno en el año 1951. La señora Stephens sobrevivió debido a la flexibilidad del cuerpo en la temperatura y por los heroicos esfuerzos del hospital donde estuvo internada. La niña Vicky David, encontrada inconsciente en el año 1955, sobrevivió una temperatura interna de 60. Es el récord hasta ahora. Estos extremos ilustran la sobrevivencia del cuerpo y la eficiencia del mismo. Parte del cuerpo es controlado por la glándula del hipotálamo y el cuerpo es enfriado por las secreciones de líquidos de aproximadamente 2 millones de glándulas sudoríferas. La sudoración es muy eficiente y esencial para la regulación de la temperatura del cuerpo. La evaporación del sudor causa el enfriamiento del cuerpo, un proceso que es continuo. El cuerpo trabaja por combustión, hablando literalmente, y quemar alimentos requiere oxígeno, como el fuego. Por esta razón respiramos. La perspiración es una forma de vapor llamado perspiración insensible y es usado para enfriar el cuerpo y controlar y ajustar las temperaturas. El resultado es que diariamente eliminamos por este medio un cuarto de galón de líquido por día. Cuando sentimos frío es porque estamos perdiendo calor. Por lo general, para evitar la pérdida del calor, nos cubrimos con algo. El cuerpo genera suficiente calor para que permanezcamos calientes lo suficientemente, aun cuando el aire que nos rodea sea de 50 grados bajo cero. Solamente cuando la pérdida del calor es más rápida que la producción del mismo, sentimos frío. Para llevar la información sobre la temperatura y otras condiciones del cuerpo al cerebro, solamente la piel tiene unas 4 millones de estructuras que son sensitivas al dolor. Además de esto, tiene más de 500,000 de otras estructuras sensibles al tacto y unas 200,000 sensibles a la temperatura. Estas estaciones de información mantienen bien informado al cerebro sobre las condiciones de todo el cuerpo. Es una cadena elaborada de espionaje que no tiene paralelo en el resto de las cosas en la creación de Dios. Algunas personas dicen, y todo esto surgió accidentalmente, por errores en la reproducción, y solamente pocos eran los beneficiados que acumularon estas cosas a través de la selección natural y por accidente. Pero lo que pasa es que a medida que vamos estudiando más el cuerpo humano, descubrimos que cada vez hay más cosas que aprender y cada vez más cosas que descubrir. Uno puede pasar la vida estudiando un solo órgano, y es lo que hacen muchos, y sin acabar el estudio. Por eso tenemos a cardiólogos, hematólogos, urólogos, ginecólogos, neurólogos, etcétera, etcétera. Somos en verdad lo que dice el salmista. Te alabaré, porque formidables, maravillosas son tus obras. Estoy maravillado, y mi alma lo sabe muy bien. Salmo 139:14. Todos estos datos usted comprenderá que yo no estoy capacitado para ofrecerlos. Son tomados de la pluma del doctor Jerry Bergman. Pero amigo mío, la Biblia insiste una y otra vez que el hombre es producto de la creación divina. ¿Podría usted honestamente decir que todas estas maravillas, que es el cuerpo humano, son un accidente? o una evolución de seres inferiores? ¿Y de dónde salieron los inferiores? ¿Cree usted que el hombre ha evolucionado o, puesto que ya la teoría de la evolución ha sido rechazada y se la ha suplantado por la teoría de la explosión, cree usted que la explosión ha dado a la luz al hombre con toda su belleza y sus complicaciones y su formación tan perfecta? Y hemos tocado apenas parte de lo que es el cuerpo. No hemos tocado sus emociones, su espíritu, su alma, misterios tan profundos. Oh Jehová, Señor nuestro, cuán glorioso es tu nombre en toda la tierra, decía el salmista cuando pensaba en esto. Has puesto tu gloria sobre los cielos. Luego dice, cuando veo tus cielos, obra de tus dedos, la luna y las estrellas que tú formaste, digo, ¿qué es el hombre para que tengas de él memoria? Y el hijo del hombre para que lo visites. Le has hecho poco menor que los ángeles, y lo coronaste de gloria y de honra. Le hiciste señorear sobre las obras de tus manos. Todo lo pusiste bajo sus pies. Pero el hombre, sin embargo, sea cual fuere o como fuere, el hombre es la corona de la creación divina. La Biblia, con perfecta claridad, nos informa cómo vinieron a la existencia todas las cosas. No podemos entender de dónde Dios, pero tenga la seguridad, mi amigo, si usted tiene valor para creer en la aseveración bíblica, en lo que Dios le comunica a través de su palabra, algún día liberado de las limitaciones presentes debido al pecado, usted podrá contestar a esta pregunta tan aguda. O tal vez no tendrá ningún interés en tales preguntas. Al recibir todas aquellas cosas que hoy las tenemos escritas en la palabra de Dios, que son promesas divinas, selladas con la sangre de Cristo, vertida en la cruz del Calvario. No destruya su cuerpo, no destruya esta maravilla de Dios, esta pieza maestra que es usted. Permita que sea templo del Espíritu Santo. Dice la palabra de Dios que nuestro cuerpo es el templo del Espíritu Santo cuando aceptamos a Jesucristo por Salvador. Y a modo de ilustración, nuestro Señor Jesucristo, en su oportunidad, entró al templo y echó a todos los que habían convertido el templo de Dios en cueva de ladrones. Y esto llamamos la purificación del templo. Oh, cuán cierto es que también el hombre necesita la purificación de su propio templo. El templo que es el cuerpo del hombre no es para la fornicación, no es para los vicios, no es para el pecado. El templo que es el cuerpo de cada hombre y cada mujer es para que habite en él la presencia de Dios, para que Cristo sea quien ocupe el trono de nuestras emociones, de nuestra mente, de nuestros pensamientos, de nuestro corazón, de nuestro ser, del centro mismo de todo lo que somos. Mi casa, casa de oración será llamada, y vosotros la habéis hecho cueva de ladrones, dijo Jesús. Permita que el mismo Cristo que purificó el templo en Jerusalén, purifique su templo. Ábrele las puertas de su ser. Él dice, he aquí estoy a la puerta, el que oye mi voz y abre la puerta, entraré a él. Él quiere entrar y estar con usted, quiere ser su salvador, y él lo será. Piense un poco, si el cuerpo que Dios nos ha dado ahora es una maravilla de maravillas, ¿cuál será el cuerpo que nos espera? De acuerdo a 1 Corintios capítulo 15, será mucho más glorioso, más maravilloso que el presente cuerpo. Porque este nuestro cuerpo, a pesar de todo lo complejo y lo maravilloso que es, ha sido afectado por el pecado. Pero aquel cuerpo que nos espera, el cuerpo celestial, el cuerpo espiritual, el cuerpo eterno, el que nos dará nuestro Dios en el momento de la resurrección de los justos, será todavía más maravilloso. ¿Está usted preparado para esa hora, para ese instante cuando el Señor llame a todos los suyos a su presencia? Acepte a Cristo. Acéptele por Salvador.
1: 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Gracias por su atención.

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Momentos de la creación. ¿Puede un pulpo ser tan inteligente como un delfín o inclusive como un humano? Hola, soy Milton de los Santos en Momentos de la creación. El pulpo es considerado por aquellos que creen en la evolución una antigua y primitiva forma de vida. Ciertamente parecen primitivos, pero esta es una opinión subjetiva basada en las muchas ilustraciones imaginativas que todos hemos visto en libros y filmes. Y también podríamos decir que no parecen muy inteligentes. Pero otra vez, ¿sabemos esto de seguro? En un reciente trabajo, los investigadores tenían dos tanques de pulpos y pusieron una pelota roja en uno y una pelota blanca en otro. Los pulpos en cada tanque fueron entrenados para atacar las pelotas en su tanque. Luego pusieron otro tanque de pulpos no entrenados cerca de donde ellos podían ver a sus compañeros entrenados. Entonces, una pelota roja y otra blanca fueron tiradas en su tanque y ciertamente aquellos que habían visto una pelota roja atacada hicieron lo mismo pero ignoraron la pelota blanca. No solo atacaron los pulpos no entrenados el mismo color que habían visto ser atacado, sino que aprendieron la lección mucho más rápido que el primer grupo. Este descubrimiento acerca de la inteligencia del pulpo es aún más sorprendente porque no son criaturas sociales. Los vertebrados sociales parecen ser más inteligentes porque aprenden el uno del otro. De la misma manera, el creador del universo se hizo humano en la persona de Jesucristo para que pudiésemos aprender al verlo y escucharlo. 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
1: ¿Qué tal, queridos amigos? Me da gusto estar con ustedes otra vez para estudiar el Evangelio de Marcos. Les invito a abrirlo en el capítulo 10, versículos 17 al 22. ¿Es usted uno de los que creen que pueden, y por lo tanto deben, ganarse la vida eterna? Si usted es uno de los que creen que puede ganar la salvación por medio de sus obras, puedo decirle que pertenece usted a la mayoría. Pero debo advertirle que en este caso, la mayoría está totalmente equivocada. Tal vez se diga, ¿de veras? ¿Es posible que la mayoría esté equivocada? ¿No es eso presuntuoso de su parte? No. No estoy equivocado. Y no es presuntuoso de mi parte. No es presunción porque no pretendo poseer una verdad que nadie más conozca. Y no estoy equivocado porque se lo digo en base de la Biblia, la palabra de Dios. Pero además se lo digo sin jactancia, se lo digo cariñosamente, invitándolo a cambiar de manera de pensar para que descubra cómo sí puede obtener la vida eterna. Escuche Marcos capítulo 10, versículos 17 al 22. Al salir él para seguir su camino, vino uno corriendo, e hincando la rodilla delante de él le preguntó, «Maestro bueno, ¿qué haré para heredar la vida eterna?» Jesús le dijo, «¿Por qué me llamas bueno? Ninguno hay bueno sino solo uno, Dios. Los mandamientos sabes, no adulteres, no mates, no hurtes, no digas falso testimonio, no defraudes, honra a tu padre y a tu madre». Él entonces respondiendo le dijo, «Maestro, todo esto lo he guardado desde mi juventud». Entonces Jesús, mirándole, le amó y le dijo, «Una cosa te falta. Anda, vende todo lo que tienes y dalo a los pobres, y tendrás tesoro en el cielo, y ven, sígueme». Pero él, afligido por esta palabra, se fue triste, porque tenía muchas posesiones. El Señor viajaba a Jerusalén por última vez. Iba camino a la cruz. Estaba saliendo de una casa en Perea donde había dormido, cuando fue interrumpido. El hombre que lo interrumpió planteó una cuestión que muchos creen. Lo que aquel hombre le estaba planteando a Cristo Jesús es que debe haber alguna obra que nos permita ganarnos la vida eterna. Las personas que así piensan, frecuentemente también piensan, no todos pueden. Pero habemos algunos que podemos. Y aquel hombre era uno de esos, aquel hombre que habló con el Señor Jesús. Déjeme decirle, ese hombre debió ser un magnífico exponente de lo que son los hombres buenos. Por un lado era joven, porque llegó corriendo, y la mera verdad de esta narración la conocen los estudiosos de la Biblia como la historia del joven rico. Por otro lado, Lucas, en la narración paralela nos dice en el capítulo 18, versículo 18, que era un principal, es decir, un príncipe de aquella sociedad. Y era un hombre piadoso porque buscaba la vida eterna y era respetuoso porque se dirigió a Cristo Jesús diciéndole, «Maestro». Así que era un hombre que era un buen exponente de la sociedad de su tiempo y era un buen hombre que representa a todos aquellos que piensan que en alguna forma son suficientemente buenos para ganarse la vida eterna. Ya vimos que era un hombre de medios, es decir, tenía dinero. Y porque tenía dinero, probablemente pensaba que podía hacer lo que otros no pueden. ¿Ya vio otra vez la pregunta que hizo? Llegó delante de Jesús y le dijo, «Maestro bueno, ¿qué haré para heredar la vida eterna?» Esta pregunta quería decir, ¿qué clase de obra especial hay que me permita heredar la vida eterna? Déjeme hablarle de un hombre, también joven, en mi sociedad. Es un cantante famoso que probablemente es conocido en su país también. Se llama Juan Gabriel. Este cantante, cuando fue pequeñito, fue muy pobre. Y ahora que ha hecho dinero, con compasión, él solo sostiene un asilo. Él viste a los niños, les da albergue, les da alimento, les da educación. Déjeme decirle, si lo hace por compasión, Juan Gabriel es admirable desde un punto de vista humano. Pero si lo hace buscando la vida eterna, se encuentra en la condición de ese hombre que fue a hablar con Jesús. Equivocado. Y usted me dice, ¿de veras? Algunos hombres, como Juan Gabriel y como el hombre de la narración bíblica, tienen medios, dinero. Otros creen que son buenos. Otros creen que son eminentemente justos. Otros que son muy misericordiosos. Pero casi todos los hombres en general piensan que de alguna manera pueden hacer alguna obra por causa de la cual Dios en recompensa les dé la vida eterna. Pues bien, Jesús se puso al nivel de aquel hombre. Le dijo la demanda para ganar la vida eterna. Y le dijo, quien quiera ganarse la vida eterna, tiene que tener justicia perfecta. Fíjese en el versículo 19 otra vez, lo apuntó a la ley. Le dijo, los mandamientos sabes, no adulteres, no mates, no hurtes, no digas falso testimonio, no defraudes, honra a tu padre y a tu madre. El Señor Jesús lo estaba apuntando únicamente a la segunda parte de la ley, aquella que rige las relaciones de los hombres con los hombres. Ni siquiera lo estaba apuntando a la primera parte de la ley que rige las relaciones del hombre con Dios. Porque su presuposición era que quien no ofende nada al hombre, debe de estar bien con Dios. Porque la ley es un cuerpo integral, que demanda cumplimiento integral. Y esto quiere decir que cuando una partecita de la ley no se cumple, por pequeña que sea, toda la ley es quebrantada. Así que aquel joven rico que pensaba que podía ganarse la vida eterna, Cristo Jesús le dijo, cumple la ley, toda la ley. Quien quiera ganarse la vida eterna tiene que tener justicia perfecta. Este hombre joven, piadoso, rico, principal, realmente era admirable. Tenía conciencia de no haber roto nunca la ley, porque le dijo al Señor Jesús en el versículo 20, Maestro, todo esto lo he guardado desde mi juventud. Pero no tenía vida eterna, porque la estaba buscando. Así que algo le faltaba, su justicia no era perfecta. Y Cristo Jesús le dijo entonces, ¿qué era lo que le faltaba? Y le dijo, quien quiera ganarse la vida eterna, que ame a Dios supremamente. Eso quiere decir que es necesario amar a Dios por encima de todo y por encima de todos. Aquel hombre joven y rico pensaba que amaba a Dios, porque después de todo quería vida eterna. Pero el Señor Jesús podía ver su defecto. Amaba sus posesiones. Déjeme decirle, amigo que me escucha, amiga que me escucha, todos los hombres y mujeres estamos defectuosos. Amamos algo más que a Dios, o en lugar de Dios. Algunos aman el dinero, las posesiones. Otros aman el poder político, o el prestigio social, o el prestigio académico. La familia, los deportes, algunos aman sus vicios, verdaderamente no quieren deshacerse de ellos. ¿Se ha preguntado usted qué es lo que usted ama más que a Dios? El Señor Jesús le dio la solución a aquel hombre que amaba tanto a sus riquezas. Le dijo, deshazte de todo y sígueme. Lo estaba invitando a vender todas sus posesiones y el producto de la venta, darlo como limosna a los pobres. Ahora, la respuesta de aquel hombre manifiesta que verdaderamente amaba a sus riquezas y no a Dios. Se fijó en el versículo 22, nos dice, pero él, afligido por esta palabra, se fue triste porque tenía muchas posesiones. Jesús le dio a escoger a aquel hombre entre sus riquezas y Dios. Así el Señor Jesús nos va a escoger a nosotros entre lo que amamos y Dios. ¿No se pregunta usted cuál sería su respuesta? Aquel hombre en particular escogió darle la espalda a Dios. Ve otra vez, por favor, el versículo 22. Nos dice, pero él, afligido por esta palabra, se fue triste porque tenía muchas posesiones. Cristo Jesús le dijo, quien quiera ganarse la vida eterna, que muestre justicia perfecta y que ame a Dios supremamente. Aquel hombre, cuando se encaró ante la necesidad de renunciar a sus posesiones a las cuales amaba, para estar libre, para poder amar a Dios supremamente, aquel hombre le dio la espalda a Dios, le dio la espalda a Cristo Jesús. Y déjeme decirle, cuando hizo eso, rehusó lo que buscaba, rehusó la vida eterna. Dios sabe que los hombres no podemos cumplir su ley y sabe que no estamos inclinados a amarlo a Él supremamente. Por lo tanto, no nos salva a cambio de nuestras obras, sino que nos salva gratuitamente. Permítame decirle, querido amigo y amiga que me escucha, que Dios nos salva gratuitamente, sin obras de ninguna especie. Esta es una declaración tremenda. Estaremos estudiando más de esto en este pasaje. Mientras tanto, escuche, Dios lo salva gratis, gratuitamente, cuando usted pone su confianza en Jesús. En la Biblia, en Hechos 16, versículo 31, un carcelero que tenía encarcelado a Pablo le preguntó, ¿qué debo hacer para ser salvo? Y aquel apóstol Pablo le dijo al carcelero, cree en el Señor Jesucristo y serás salvo. Cuando usted pone su confianza en Jesús, entonces Dios lo salva. Y cuando lo salva, lo ayuda a cumplir su ley y lo capacita para amarlo a Él supremamente. En los estudios siguientes estaremos viendo más con detalle acerca de la salvación por obras que los hombres quieren ganar. No es posible. Jesús nos dice, quien quiera ganarse la vida eterna, que cumpla la ley perfectamente y ame a Dios supremamente. Nadie puede hacer esto. Por eso nos brinda la salvación por gracia. ¿Se la dará a usted? En el momento mismo en que ponga su confianza en Jesús. No se requiere nada más. Háblele. Él lo oye, Él lo escucha a usted, Él es Dios. Y dígale, Señor Jesús, ten misericordia de mí, que soy pecador, que ni puedo cumplir la ley, ni puedo amar a Dios. Y en respuesta, Él le da salvación, vida eterna, lo que aquel hombre buscaba y rehusó. Gracias por estar conmigo, queridos amigos. Dios mediante, nos vemos en nuestro próximo estudio.
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Amado Dios y Padre, te agradecemos. Estamos en este lugar, siendo las primicias en esta mañana, los convidados a tu mesa, que hemos llegado primeros, Señor, a esta reunión, y estamos gozosos de estar todos juntos para celebrar esta reunión, Padre, de enseñanza primera y luego de exposición de tu palabra. Rogamos la asistencia a tu Espíritu Santo en todo conocimiento, cual tú nos impartirás, Padre, para aprender todos aquellos beneficios que han sido otorgados a los que creímos en Jesucristo como nuestro Señor y Salvador. Amado Dios, te damos las gracias también por esta semana que ha transcurrido, por tus cuidados, en la cual tú nos has guardado incluso de peligros o de acechanzas del maligno sin que nosotros nos percatáramos de ello. Pero tú has estado en todo cuidándonos y protegiéndonos, Padre amado, también agradecidos porque hoy es un día especial donde la Iglesia, el cuerpo de Cristo, se reúne en su nombre para adorarte a ti en todo tu esplendor. Gracias te damos, Señor. Gracias por todos los beneficios. No lo merecemos porque somos pecadores, pero tú nos escogiste para tu plan perfecto de la salvación y nos diste, Señor, la oportunidad de acercarnos a ti, Señor. Hemos escuchado tu voz a través de tu palabra y nos hemos dado cuenta de nuestra situación de pecadores y, Señor bendito, también la oportunidad del ofrecimiento de tu perdón. Gracias, bendito Dios, en el nombre de Jesucristo nos encomendamos ahora. Amén. Bien, hermanos, vamos a seguir estudiando el libro de Éxodo. Y hoy vamos a abarcar el capítulo 25. Vamos a ver si nos da el tiempo para el capítulo 25. Pero hay dos cosas, bueno, hay muchas cosas en el capítulo 25, de la cual se destacan cuatro cosas importantes. Pero vamos a leer el 25. Lo que está establecido acá es, continuando con todas las historias anteriores, las enseñanzas. Moisés está en el monte, está recibiendo toda la información tocante al modelo que tenía que construir, que era el tabernáculo. Y nosotros vamos a estar viendo algunas cosas en las cuales podemos tratar de sacar provecho para los que estamos dentro del cuerpo de Cristo, que es la Iglesia. Y leemos el capítulo 25. Jehová habló a Moisés diciendo: di a los hijos de Israel que tomen para mí ofrenda de todo varón que la diere de su voluntad, de corazón, tomaréis mi ofrenda. Esta es la ofrenda que tomaréis de ellos: oro, plata, cobre, azul, púrpura, carmesí, lino fino, pelo de cabras, pieles de carneros teñidas de rojo, pieles de tejones, madera de acacia, aceite para el alumbrado, especias para el aceite de la unción y para el incienso aromático, piedras de ónice y piedras de engaste para el efod y para el pectoral. Y harán un santuario para mí y habitaré en medio de ellos conforme a todo lo que yo te muestre, el diseño del tabernáculo y el diseño de todos sus utensilios, así lo haréis. Harán también un arca de madera de acacia, cuya longitud será de 2 codos y medio, su anchura de codo y medio y su altura de codo y medio. Para más o menos tener una idea cabal de ese codo y medio, aproximadamente codo de un hombre, desde de acá hasta la punta, de unos 40 centímetros, otros toman 45 centímetros, ¿no? Esas son alrededor de las medidas que estaban tomadas. Y la cubrirás de oro puro por dentro y por fuera, y harás sobre ella una cortina de oro alrededor. Fundirás para ella 4 anillos de oro que pondrás en sus 4 esquinas, 2 anillos a un lado de ella y 2 anillos al otro lado. Harás unas varas de madera de acacia, las cuales cubrirás de oro, y meterás las varas por los anillos y los lados del arca para llevar el arca con ella. Las varas quedarán en los anillos del arca, no se quitarán de ella, y pondrás en el arca del testimonio que yo te daré. Harás un propiciatorio de oro fino, cuya longitud será de 2 codos y medio y su anchura de codo y medio. Harás también 2 querubines de oro,
labrados a martillo, los harás en los dos extremos del propiciatorio. Harás pues un querubín en un extremo y un querubín en el otro extremo. De una pieza con el propiciatorio harás los querubines en sus dos extremos. Los querubines tenderán por encima las alas, cubriendo con sus alas el propiciatorio, sus rostros el uno enfrente del otro, mirando al propiciatorio, los rostros de los querubines, y pondrás el propiciatorio encima del arca, y en el arca pondrás el testimonio que yo te daré, y allí me declararé a ti y hablaré contigo de sobre el propiciatorio. Dentro de los dos querubines que están sobre el arca del testimonio, todo lo que yo te mandare para los hijos de Israel. Harás asimismo una mesa de madera de acacia, su longitud será de 2 codos y de 1 codo de su anchura, y su altura de 1 codo y medio, y la cubrirás de oro puro, y le harás una cornisa de oro alrededor. Le harás también una moldura alrededor de 1 palmo menor de anchura, y harás a la moldura una cornisa de oro alrededor. Y le harás 4 anillos de oro, los cuales pondrán en las 4 esquinas que correspondan a sus 4 patas. Los anillos estarán debajo de la moldura para lugares de las varas para llevar la mesa. Harás las varas de madera de acacia y las cubrirás de oro, y con ellas será llevada la mesa. Harás también sus platos, sus cucharas, sus cubiertas y sus tazones, con lo que se libará de oro fino los harás. Y pondrás sobre la mesa el pan de la proposición delante de mí continuamente. Harás además un candelero de oro puro, labrado a martillo, se hará el candelero, su pie, su caña, sus copas, sus manzanas y sus flores serán de lo mismo. Y saldrán 6 brazos de sus lados, 3 brazos del candelero a un lado y 3 brazos al otro lado. 3 copas en forma de flor de almendro en un brazo, una manzana y una flor, y 3 copas en forma de flor de almendro en otro brazo, una manzana y una flor, así en los 6 brazos que salen del candelero. Y en la caña central del candelero, 4 copas en forma de flor de almendro, sus manzanas y sus flores. Habrá una manzana debajo de 2 brazos del mismo, otra manzana debajo de los otros 2 brazos del mismo y otra manzana debajo de los otros 2 brazos del mismo. Así para los 6 brazos que salen del candelero. Sus manzanas y sus brazos serán de una pieza, todo ello una pieza labrada a martillo de oro puro. Y les harás 7 lamparillas, las cuales encenderás para que alumbren hacia adelante. También sus despabiladeras, sus platillos de oro puro. De 1 talento de oro fino lo harás con todos estos utensilios. Mira y hazlo conforme al modelo que te ha sido mostrado en el monte. Amén. Bien, acá encontramos, bueno, un diseño, realmente una obra de ingeniería. Hasta a ese momento en la historia del hombre, de lo que estaba construyéndose, o lo que vivían más o menos, sería la era del post-cantábrico. Alrededor ya el hombre había salido de la era de piedra, había pasado por la etapa del bronce y del hierro, ahora estaban en esa época. La capacidad de construcción que tenía el hombre natural, lo vemos por ejemplo en la magnificencia de las construcciones de lo que lograron los egipcios con las pirámides y con toda su capacidad que ellos tenían sobre la matemática, la geometría, eran muy avanzados. También eran muy avanzados en cuestiones de botánica. Ellos utilizaban mucho material de plantas para curas de enfermedades y aún de heridas que se colocaban cuando, por acción de algún trabajo, alguien se lesionaba, o de la guerra a los soldados que venían heridos, se les hacían tratamientos y mejoraban notablemente en virtud de ese elaborado sistema farmacéutico que ellos tenían. O sea, había toda una situación de esplendor en parte del mundo. Los israelitas estaban acostumbrados ya. No fue, digamos, si bien estar
300 años en servidumbre y ser esclavos y padecer todas las cosas que pasaron, pero también le sirvió como para acostumbrar su mente, fue un adiestramiento esos 290 años. Cierto que murieron, pasaron muchas generaciones. Dentro de esas generaciones de los israelitas en Egipto, también pasaron las generaciones de los egipcios. Es decir, cada generación que avanzaba iba perfeccionando sus conocimientos, iba avanzando de una forma muy lenta, no como hoy se sabe de ciencia, lo que se aprendió el año pasado, este año se refuta, avanza en la ciencia. Así me ha dicho, por ejemplo, mis sobrinos, están estudiando ingeniería mecánica, los que son médicos, y bueno, especialmente los que son médicos, permanentemente en el año tienen dos o tres, digamos, no asesoramientos, sino capacitaciones para su perfeccionamiento médico en cuanto a medicina y elementos médicos que se utilizan para el estado de salud de las personas. También en el campo de la ingeniería, tuve la oportunidad esta semana, por lo que yo estudié de ingeniería mecánica, la parte de sección ferroviaria, lo que a mí me gustaba, y ahí encontré unas páginas en las cuales los avances en cuanto a tecnología de mejoramiento de materiales que se utiliza tanto en Europa como en China, y algunas mejoras que está teniendo también Estados Unidos en cuanto a tracción ferroviaria. Nosotros, en comparación, ellos están en el futuro y nosotros estamos en el Cantábrico. Más o menos las cosas son así. Pero eso no significa que la ciencia avance. Lo que está demostrando acá el libro de Éxodo, primeramente una revelación supramente natural, fuera del alcance de la imaginación del hombre, y cómo habría de construirse ese tabernáculo. No olvidemos que Israel era pobre mientras estaba en esclavitud en Egipto, y Dios permitió que esos 200, 300 años o algo más que estuviesen en Egipto, que trabajaron sin paga, sin sueldo, bueno, Dios permitió que los egipcios, cuando lo echaron después de la última plaga, saliesen multimillonarios. Multimillonarios salieron, Dios les hizo que los tocó el corazón de los egipcios para que le pagaran por tantos años de servidumbre y haber trabajado gratis, no de balde. Trabajaron gratis. Entonces ellos salieron con una gran riqueza. Ahora, tenían tanta riqueza que, bueno, dice que despojaron a los egipcios, lo dejaron, los bancos de los egipcios tal vez hayan quedado en bancarrota. Se llevaron todo, lo despojaron completamente todo. Y pasaron a ser de una nación pobre a un excedente sumamente rico. Y el tema es que, bueno, con tanta riqueza, y en el desierto no servía para nada. Es como que alguien tenga un transatlántico, está todo lleno de oro, forrado de oro, y está navegando por el océano, pero no le sirve para nada. No tiene con quién tratar ni con quién comerciar. No sirve. Pero Dios le dio una gran utilidad, porque él sabía qué beneficios iba a traer para los israelitas también en cuanto a la adoración a él. Es decir, cuando uno observa este capítulo 25, generalmente los estudiosos de la Biblia miramos todo el capítulo 25 y enseguida uno ahí trata de individualizar a Cristo, que se parece a esto, que se parece a aquello, que tiene esto, el otro. Bueno, en tema espiritual estamos totalmente en lo correcto. Es lo que señala ese punto hacia la Escritura. Tiene es un arquetipo de lo que el Señor representaba
para la humanidad, especialmente para Israel. Ahora, parece ser que la autoridad general para respaldar los tipos del Éxodo se encuentra, por ejemplo, todo lo que está en el libro del Éxodo, miremos, Primera de Corintios, capítulo 10, del 1 al 11. Dice así, porque no quiero, hermanos, que ignoréis que nuestros padres todos estuvieron bajo la nube. Evidentemente, lo que está acá, Pablo, está en Corinto, había formado una iglesia judía, probablemente gentiles también dentro de la congregación. Pero estos judíos, los cuales están en Corinto, estaban muy helenizados, entonces había que enseñarles. Y él les pasa a explicar, dice, estuvieron bajo la nube y todos pasaron el mar. Y todos en Moisés fueron bautizados en la nube y en el mar. Y todos comieron el mismo alimento espiritual. Y todos bebieron la misma bebida espiritual porque bebían de la roca espiritual que los seguía y la roca era Cristo. Pero los demás de ellos no se agradó Dios, por lo cual quedaron postrados en el desierto. Mas estas cosas sucedieron como ejemplo para nosotros, para que no codiciemos cosas malas como ellos codiciaron. Ni seáis idólatras, como alguno de ellos, según está escrito, se sentó el pueblo a comer y a beber y se levantó a jugar. Ni forniquemos, como alguno de ellos fornicaron, y cayeron en un día 23.000. Ni tentemos al Señor, como también algunos de ellos le tentaron, y perecieron por las serpientes. Ni murmuréis, como algunos de ellos murmuraron, y perecieron por el destructor. Y estas cosas les acontecieron como ejemplo, y está escrita para amonestarnos a nosotros, a quienes han alcanzado los fines de los siglos. Bueno, todo el resumen del Éxodo, el 1 Corintios 10, 1 al 11. Pero eso en el término que se fija en forma espiritual. Uno puede sacar también un activo conocimiento de Éxodo 25, que parte de ese tabernáculo que se había construido en el desierto, que también representaba el cuerpo de Cristo, también tiene la figura de representar la iglesia con todas sus funciones y actividades, y también tiene la representación, como habla también Pablo y lo explica también Pedro, que este cuerpo nuestro ahora pasa a ser el tabernáculo donde los adoradores, en forma de oficio de sacerdotes, se presentan delante de Dios para adorarlo en espíritu y en verdad. Es decir, todo Éxodo 25 plasma una idea realmente muy importante, muy atractiva para estudiarla y para

por parte de Jehová Dios a Israel cuando se apartaron de él. Y creo que está en el libro de Ezequiel. A ver, vamos a mirar el libro de Ezequiel. Me parece que yo había visto acá, capítulo 16 de Ezequiel. Lo vamos a mirar porque parte de la información que está brindada acá es lo que refleja Éxodo 25. Pero no mirémonos como un tema espiritual exclusivamente, sino en cuanto a lo que Dios mostró, los beneficios. Es decir, cada una de las partes que uno mira y examina en la palabra de Dios son bendiciones, son parte de la riqueza de Cristo consignadas en la cruz del Calvario. Pero miremos nosotros. Vino a mí palabra de Jehová diciendo: Hijo de hombre, notifica a Jerusalén sus abominaciones. Y di: así ha dicho Jehová el Señor sobre Jerusalén: tu origen, tu nacimiento es la tierra de Canaán. Es decir, ¿dónde formó Dios a Israel? No en Egipto. Lo formó en Canaán. Cuando cruzaron el Mar Rojo, ahí lo forma como Israel. Tu padre fue amorreo y tu madre etea. Hubo una vinculación de estas formas. Y en cuanto a tu nacimiento, el día que naciste, no fue cortado tu ombligo, ni fuiste lavada con aguas para limpiarte, ni salada con sal, ni fuiste envuelta con fajas. No hubo ojo que se compadeciese de ti para hacerte algo de esto, teniendo de ti misericordia, sino que fuiste arrojada sobre la faz del campo con menosprecio de tu vida el día que naciste. Y yo pasé junto a ti y te vi sucia en tus sangres, y cuando estabas en tu sangre te dije: vive. Sí, te dije: cuando estabas en tu sangre, vive. Te hice multiplicar como la hierba del campo, y creciste y te hiciste grande, y llegaste a ser muy hermosa. Tus pechos se habían formado y tu pelo había crecido, pero estabas desnuda y descubierta. Y pasé yo otra vez junto a ti y te miré, y aquí que tu tiempo era tiempo de amores. Y extendí mi manto sobre ti, cubrí tu desnudez, y te di juramento y entré en pacto contigo, dijo Jehová el Señor, y fuiste mía. Bueno, una relación de esposo y esposa vendría a ser así. Dice: te lavé con agua y lavé tus sangres de encima de ti, y te ungí con aceite. Y te vestí de bordado, te calcé de tejón, te teñí te ceñí de lino y te cubrí de seda. Te atavié con adornos y puse brazalete en tus brazos y collar en tu cuello. Puse joyas en tu nariz y zarcillos en tus orejas y una hermosa diadema en tu cabeza. Y así fuiste adornada de oro y de plata. Y tu vestido era de lino fino, seda y bordado. Comiste flor de harina de trigo, miel y aceite. Y fuiste hermoseada en extremo. Prosperaste hasta que llegaste a reinar. Y salió tu renombre entre las naciones a causa de tu hermosura, porque era perfecta a causa de mi hermosura que yo puse sobre ti, dice el Jehová el Señor. Bueno, ahí tenemos todo un reflejo del libro de Éxodo también. Israel salió en sentido espiritual muy pobre de Egipto. En riqueza económica, pecuniaria, salió rica, pero sin la capacidad que el Espíritu de Dios le podía dar para saber administrar toda esa riqueza. Y no tenían tampoco el esplendor, la lucidez que está mencionando acá en el capítulo 16 que vimos recién de Ezequiel, en cuanto a todas las naciones alrededor. Mientras ellos se llevaron todo eso, eran despojos, era botín. No tenían ellos ni noción, ni valor. Probablemente algo, pero lo que realmente la iba a hacer grande, poderosa, destacada entre las naciones, iba a ser todo ese esplendor de construcción que Dios le había dado a Moisés y que Moisés tenía que construir, el tabernáculo. Y notemos que muchas de las partes con que el tabernáculo iba a ser construido, habla ahí de pieles de tejón. De hecho,
Hasta.

hace muchos años atrás, un tapado para una señora que se hiciese, se comprase de pieles de tejón, y era el más caro del mundo. Uno decía, no, el de armiño, no. El de tejón es el más caro del mundo porque tenía la virtud, la piel de tejón, sus pelos que tiene el animal, piel de tejón, de que no se decolora. Tiene la capacidad, el pelo de tejón, de, cuando el animal está vivo, o la forma en que prepararon la cubierta del tabernáculo con piel de tejón, tenía la capacidad, el pelo, de absorber toda la concentración de rayos ultravioleta. Y todo eso era como una fase de energía que entraba y se depositaba sobre todas esas pieles y lo impermeabilizaba contra el viento del desierto y contra el calor. Y hacía que todos los que moraban dentro del tabernáculo sirviendo al Señor fuese un lugar cómodo, agradable y fresco. Entonces, por su trabajo, por las exigencias de su servicio que tenían los levitas y los sacerdotes y el sumo sacerdote, en sus tiempos de preparación de todo lo concerniente a lo que fuera los sacrificios, tenía que ser un lugar cómodo. Y además, cuando ellos ponían los panes de la proposición en la mesa del tabernáculo, tenía que ser un lugar realmente fresco. Los panes duraran la cantidad de días con el cual tenían que permanecer en una temperatura agradable. Entonces, todo lo que Dios había señalado y había preparado en cuanto a su construcción y todo lo que demandaba esa construcción, tenía que ser hecho de una forma notable. E iba a traer el deseo de la codicia, no en Israel exclusivamente, sino de las naciones alrededor. Muchas de las preocupaciones, especialmente de Moisés y mayormente de Josué, cuando salieron para entrar a Canaán y pasaron las puertas de Jericó, era la tentación de las naciones estado vecinas de apoderarse de ese conocimiento. El interés estaba en querer apropiarse no solamente de los materiales con que estaba construido el tabernáculo, con la hermosura que tenía. Recordemos que lo que estábamos leyendo recién dice que estaba hecho todo de oro finísimo. No era un oro de 24 quilates, un oro amarillo como solemos ver o están en las alianzas de matrimonio. Es un oro blanco. La capacidad de quilates de ese oro excede los 32 o 35. Es de un valor, de un costo muy alto. Se utiliza en joyería, en orfebrería, y alguien que quiere, una dama que quiera comprarse un collar engarzado de perlas en oro blanco, tiene que poner una suma muy grande, considerable de dinero para poder luego lucir esa compra de ese collar. Entonces, lo que Dios buscaba era todo lo mejor, por un lado, observamos. Pero por otro lado, cuando leíamos recién en Ezequiel ese regaño de Dios a Israel, acuérdense que todo lo que Dios le está diciendo, cuando saliste de Egipto, estabas desnudo, venías de sangre. ¿A qué sangre se está refiriendo? A la sangre de lo que pasó en la Pascua, del sacrificio de los animales. Ellos sacrificaron los animales con la premura, degollaron la víctima, la sangre saltó, estaban sus ropas sucias. Ellos estaban en una condición fea. No era que fueron, se bañaron, se perfumaron, pintaron los dinteles. No, no había tiempo porque la orden del sacrificio fue rápida y tuvieron que ir a los corrales y buscar el selecto del animal.
él exigió Dios y prepararlo, y debía de ser sacrificado no a la mañana, sino en un tiempo en cuanto el ángel de la muerte iba a pasar, probablemente en una hora, ¿verdad? Porque después la sangre se coagulaba. Entonces la sangre que tenía que estar puesta en el dintel tenía que estar fresquita y evitar que la coagulación, es decir, cuando una persona se le saca sangre y se lo llevan a analizar, yo lo pude comprobar, una vez estaba en el hospital Zubizarreta, mi sobrino viene él mismo, me saca sangre y se acompañaba en el laboratorio. Bueno, yo fui porque primero me gustó ver cómo sale la sangre dentro de la vena, ¿sí, no? Algunos se desmayan, yo no tengo ningún problema. Mira, lo sacó y dije, che, tanta, le dije. No, no, sí, porque son muchas pruebas. Entonces fuimos al laboratorio. Y ahí lo ponen, las centrifugadoras y en todos los aparatitos que tienen. Y se hace el análisis en 5 minutos. Después a usted le dan el análisis dentro de 15 días, eso es otra cosa. Pero en 5 minutos la sangre no se tiene que coagular. Salvo algunos estudios que demoran un poco más porque tienen que extraer algunos componentes de la sangre cuando están coagulados. Dice, se deforma la información. Ese fue el comentario que me hizo mi sobrino. Se deforma la información. Dice, por eso cuando hay un enfermo y le mandan a sacar sangre, le sacan sangre, llevan los tubitos y ¡zim! Rápido al laboratorio. Y si están ocupadas las máquinas, ¿qué se hace? Se lo ponen en la heladera. Hay que evitar la coagulación a toda costa. Entonces, es más, si usted va a donar sangre, la sangre la guardan en la heladera a un grado de temperatura ideal que impide que se coagule. Entonces después se la pueden pasar a otra persona y esa persona sigue con vida debido a esa sangre que recibe. Bueno, la situación de estos israelitas era esa. Estaban sucios, estaban manchados, sus ropas, sus enseres, y en esa hora, y hora y media, dos tal vez, tuvieron que cocer asar el cordero pascual para comerlo, ¿verdad? Es decir, todo con premura. Eso es lo que Dios le está demandando a Israel ahí en Ezequiel. Dice, estabas cubiertas de sangres, estabas sucia. ¿Cuándo Dios hace formaliza el matrimonio con Israel? ¿Cuándo? Cuando pasan el Mar Rojo. Cuando entraron hacia el lado de Canaán, entraron al desierto, hacia el monte Sión, y ahí él establece luego las leyes y toda la instrucción. Israel era una nación de, sin ofender a nadie, de ignorantes. Desconocían todos los atributos de Dios, sabían de Dios, conocían que Él había creado el cielo y la tierra, probablemente tenía alguna información, sabían que eran los herederos de Jacob, y Jacob había instruido a todos sus descendientes y esa instrucción la tenía, pero era muy simple, muy sencilla. Sirvió para que Israel en el cautiverio aumentara su fe, pidiendo la liberación de Dios. Dios no cargó con exigencias mientras estaban en esclavitud, solamente el grado de la fe de moverse entre ellos. Y Dios dice, cuando estabas en el desierto, te calcé de tejón, esa piel carísima, te adorné de oro. Porque el tener un tabernáculo, el tener los oficios, él vistió a su sumo sacerdote y a sus sacerdotes con ropas de lino fino, las piedras en los pectorales, que eran todas piedras de alto precio, todos los que trabajaron con sabiduría construyendo todas las piezas, todo lo que era el tabernáculo, el arca. Ellos no tenían ni noción de lo que era un querubín.
ni la lámpara, ni nosotros, a nosotros nos hubiera pasado exactamente lo mismo. ¿Por qué tenemos hoy tal conocimiento? Porque nos hemos instruido en la palabra de Dios. El Espíritu Santo vino sobre nosotros y nos abrió el entendimiento. Sucede que cuando el hombre cae en el pecado, una parte de su cerebro como que se cierra para no distinguir la sabiduría de Dios, el conocimiento del bien y del mal. Lo que mayormente le quedó al hombre, lamentablemente, es lo malo. Toda la tendencia hacia lo malo. Toda la tendencia hacia lo bueno. Y de ahí subir un escalón hacia la excelencia del conocimiento de Dios es otra cosa. Ahí el hombre pudo llegar a tener ya lo que se llama espiritualidad. Entonces, nosotros, antes de conocer el mensaje del Evangelio, tendríamos religión, pero espiritualidad cero. No hay nada de espiritualidad. Espiritualidad es cuando el Espíritu Santo viene y toma control de nuestra persona, o nosotros se la cedemos y buscamos el compañerismo con Él, el entender y comprender todas aquellas cosas que están reservadas para los que están llamados a salvación. Entonces, Éxodo 25 está hablando de respecto a las personas y de eventos, que es lo que recién leímos en 1 Corintios 10, 1 al 11. Ahora, rápidamente, y probablemente vamos a tener que cerrar acá porque la hora se fue, en libro de Hebreos. Libro de Hebreos, capítulo 9, versículo 1. Y habría que leer hasta el 24. Pero vamos a leer algunos. Ahora bien, aún el primer pacto tenía ordenanzas de culto y un santuario terrenal. Esto era lo que lo hacía grande a Israel a la vista de todas las naciones. Ellos tenían un santuario terrenal que se movía. Tenían un Dios que lo acompañaba, que se manifestaba con ellos, que hacía proezas y sobre todo maravillas cuando estaban los enemigos. Y todo eso trascendió. Todo el mundo de aquel entonces, quizás hasta lugares lejanos, llegó el conocimiento de que había una nación que tenía estas características, guardaba estas cualidades. Porque el tabernáculo estaba dispuesto así. La primera parte, llamada lugar santo, estaba el candelabro, la mesa y los panes de la proposición. Tras el segundo velo estaba la parte del tabernáculo, llamada lugar santísimo, el cual tenía un incensario de oro, el arca del pacto cubierta de oro, por todas partes, en la que estaba una urna de oro que contenía el maná, la vara de Aarón que reverdeció y las tablas del pacto. Y sobre ella los querubines de gloria que cubrían el propiciatorio, de las cuales cosas no se puede hablar en detalle. Y así, después estas cosas, la primera parte del tabernáculo, entran los sacerdotes continuamente para cumplir los oficios del culto. Pero en la segunda parte, solo el sumo sacerdote, una vez al año, no sin sangre, la cual ofrece por sí mismo y por los pecados de ignorancia del pueblo, dando al Espíritu Santo a entender con esto que aún no se había manifestado el camino al lugar santísimo, entre tanto que la primera parte del tabernáculo estuviese en pie. Bien, bueno, nosotros ahora vamos a cortar acá, si no va a ser muy largo y ya la hora avanzó. Toda esa primera parte que hemos leído en estos versículos tienden a introducirnos, o mejor dicho, a los que ya conocemos la historia del Éxodo y lo que hemos estudiado, las partes que componen el libro de Éxodo, aquel conocimiento el cual somos instruidos en toda capacidad y enseñanza que la palabra de Dios nos da. Entonces, encontramos por las figuras una palabra, una frase que leímos recién en Hebreos 9, que habla del tabernáculo. En esa frase que leímos, a ver si ustedes se dieron cuenta, vamos a mirarlo de vuelta, Hebreos 9,
Dice, y así dispuestas estas cosas en la primera parte del tabernáculo entran los sacerdotes continuamente para cumplir los oficios del culto. En la primera parte del tabernáculo. Esa, ahora, la traducción correcta, de acuerdo a otras versiones anteriores, esa primera parte se establece al movimiento que tenían de continuo. De continuo. Se exigía, aunque no está acá colocado, pero de acuerdo a las, a los libros paralelos extrabíblicos, se exigía una limpieza a tal punto que cuando entraba el sumo sacerdote en el tabernáculo, y eso que caminaban por el desierto, él pasaba el dedo sobre la mesa de los panes de proposición, no tenía que haber nada de tierra. Observaba las cortinas, observaba el techo, salía afuera y miraba la cubierta del tabernáculo. No tenía que haber suciedad de ninguna naturaleza. Entonces, por lo que acá manifiesta, versículo 8 de Éxodo 25, dice, harán un santuario para mí y habitaré en medio de ellos. Un Israel, antes de salir de Egipto, donde un Dios no estaba presente ahí, pero que escuchaba su gemir, sus oraciones, su clamor, a un Israel que cruza el Mar Rojo, en el cual Dios le establece, yo ahora me gusta estar en compañía con ustedes y me harán un lugarcito en medio de ustedes y yo voy a habitar acá. Pero mis condiciones son estas, y él estipuló esas condiciones. Ahora, un Israel que se sentía desnudo, no tenía nada, no había instrucción, información, que habían visto las maravillas de Dios, que observaron todo, pero no tenían instrucción de nada, salvo algunos preparados, eruditos de ellos, como Moisés y tal vez Aarón, mayormente Moisés, que estuvo en la corte de Faraón, sabía leer y escribir y entender todos los idiomas, sabía hablar todos los idiomas de todos los pueblos que estaban alrededor de Egipto. Él probablemente, como antes de ser enrolado en las filas de Israel, probablemente haya sido uno de los generales de los ejércitos de Faraón en las conquistas, por donde anduvo, tuvo que aprender y conocer el lenguaje de las tierras donde fue mandado. Entonces sabía leer y escribir y entender perfectamente. De ahí a que Dios se lo lleva con él al monte y le dice, haz conforme a todo lo que te mandé. Le habrá pasado los planos, yo lo coloco en la mente. Desconocemos, no hay tal información con respecto a eso. Pero lo cierto es que lo que él vio allá arriba se hizo exactamente abajo ahí en el campamento de Israel. Y sobre todo, fueron maravillosamente bendecidos en el hecho de tener esas disposiciones por parte de Dios, esas revelaciones, el que tuviesen un candelabro, el que tuviesen una cantidad de utensilios que iban a ser para los usos y cubrir todas las necesidades del oficio dentro de ese tabernáculo, para honrar a Dios. Principalmente es eso. Todo eso es lo que luego en otras porciones de las Escrituras, bueno, habría que haber leído del Hebreo 9, del 1 al 24, pero por falta de tiempo no lo hemos hecho. Y hay otras lecturas también, de las cuales son muy precisas en cuanto a los materiales, que todo eso, si bien tiene una simbología con respecto a Cristo, otra con respecto a la Iglesia, formamos todos nosotros, y otra en el aspecto individual de cada uno de los que son miembros de la Iglesia, o sea, el cuerpo de Cristo. Estamos todos identificados en los materiales, en las hechuras del tabernáculo, en el oficio del tabernáculo, en el trabajo, en el movimiento,
y aún en el celoso andar de Dios con su pueblo. Todo eso está representado, y eso es lo que lo hizo grande a Israel delante de los ojos de las naciones. Lo que la hace grande y codiciable a la iglesia cristiana verdadera delante de los ojos del mundo somos nosotros. De ahí el valor que representa la iglesia de Cristo en el mundo hoy, por todos los beneficios que nosotros tenemos, todas las cosas que Dios nos ha otorgado, entregado, para que la utilicemos primeramente en nuestra relación con Él, entre en la relación entre hermanos y nuestra relación con el mundo. Bien, hermanos, hasta acá, porque la hora ha transcurrido, se ha ido rápido, y Dios mediante vamos a estar, continuaremos con esto, y que realmente, si usted pone empeño, estudie en su casa, trate de utilizar las concordancias que tiene, si tienen ustedes en su Biblia, úsenlas. Son muy importantes las concordancias, no es un apéndice que está ahí atrás como para llenar espacio. Esas hojitas son muy interesantes, tienen una información vital en la cual para cada cosa que usted está estudiando le sirva y le capacite notablemente, que eso es lo que se tiene que interesar uno.

Le damos gracias a Dios que nos permitió escuchar este interesante y ameno tema en la voz del pastor Ricardo Iribarren. Quien les habla, Marcos Calabrese, se despide hasta el próximo programa. Que Dios los bendiga ricamente.

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1: Ahí vienen, de camisa blanca y pantalones negros. Asiduo radio oyente, nuestro programa de hoy es el primero de varios. Con esta serie procuraremos describir cierto grupo religioso que difunde por doquier doctrinas sumamente extrañas. Examinaremos sus creencias abiertamente anticristianas y refutaremos su descalabrada posición. En el proceso, oramos al Señor que nos ayude en esta difícil tarea. No queremos apartarnos del amor de corazón que debemos exhibir hacia cualquier criatura, no importa cuán errada esté. Los militantes de este error tienen almas inmortales que pasarán la eternidad en el cielo o en el infierno, dependiendo de la luz espiritual que reciban y de lo que hagan con ella. Quisiéramos poder iluminarlos. Deseamos ser especialmente caritativos hacia esta gente. Creemos que han sido engañados por el espíritu de error o poder de mentira, y la Biblia nos advierte de lo espesa de esta situación. El Dios de este siglo ciega los entendimientos y ejerce su perniciosa influencia con fuerza nueva en estos días finales de la historia. No nos anima el deseo de crítica ni la pasión polémica, sino que nos armamos de un sentido de deber, en primer lugar, hacia la comunidad evangélica, que constantemente es asediada con estas doctrinas exóticas, y luego hacia los miembros mismos de este grupo, muchos de ellos gente buena y sincera, que han sido atrapadas en los tentáculos de este venenoso error. Lo hacemos convencidos de que si son debidamente informados, rechazarán sin contemplaciones la creencia que sin examinar han aceptado. Deseamos que esta gente nos oiga y que nos responda si lo tiene a bien. Creemos que el diálogo desligado de pasiones puede producir la chispa de la verdad en los corazones. Anticipamos que no creemos saberlo todo, pero que lo que sabemos nos compele fuertemente a compartir este conocimiento con ellos y con todos. La insidiosa religión que nos proponemos desenmascarar no es cristiana ni conduce a la salvación. No importa cuánto ésta pretenda serlo o cuánto se crea ser el camino de salvación. Este culto estrambótico llena de confusión la vida presente y de condenación la vida del más allá. Muchos creyentes sencillos son sorprendidos en su ingenuidad por el error que este grupo profesa y que procuraremos describir en términos comprensibles para todos. Calle abajo vienen, casa por casa, de dos en dos, visten camisa blanca y pantalón oscuro. Llevan corbata también. Por lo general son jóvenes, bien parecidos, bien comidos y de apariencia saludable, corteses, educados, inteligentes. Entre ellos también suelen haber adultos y personas jubiladas. Tocan a la puerta y cuando usted les abre dicen algo así: somos representantes de la Iglesia de Jesucristo de los Santos de los Últimos Días. Queremos decirle acerca de un programa maravilloso para la familia que se llama Noche Hogareña o Noche Casera para la Familia, o alguna otra introducción similar. La palabra iglesia que usan para presentarse los vincula psicológicamente con algo que nos es familiar. Todos sabemos lo que es la iglesia. El problema radica en que lo que estos misioneros representan no es una iglesia en el sentido en que usted y yo la conocemos, sino que representan un sistema de doctrinas misteriosas, secretas, fantásticas, que están diametralmente opuestas a las abiertas y diáfanas doctrinas de la Iglesia auténtica. Los misioneros de los así llamados santos de los últimos días suelen usar terminología cristiana, aunque para ellos tiene un significado enteramente diferente. El nombre Jesucristo, que usan también en el mero nombre de su organización, da a sus palabras inmediata sonoridad cristiana. Pero es un sonido solamente. Ha sido emitido con la intención de que presumamos que se trata de un grupo cristiano. No lo es. Eso de, entre comillas, Iglesia de Jesucristo es solo un frente. Un examen cuidadoso revelará lo que está detrás. Todo un sistema pagano de religión, enemigo acérrimo de nuestras más preciadas creencias cristianas. La nítida apariencia personal de los jóvenes representantes de los santos de los últimos días los hace irresistibles, y la hospitalidad característica de nuestra gente de recibirlos a su puerta los hace altamente peligrosos. Una buena parte de estos buscadores de prosélitos vienen del estado de Utah o de algún otro estado de los Estados Unidos. En Utah, la multimillonaria organización mormona tiene su matriz, su maquinaria administrativa, el asiento de su presidente o profeta de turno y de sus así llamados, entre comillas, 12 apóstoles. Los mismos encarnan la cúspide jerárquica de los mal llamados santos de los últimos días. Los padres o familiares de los jóvenes misioneros mormones costean sus gastos por un período de un año o año y medio. Estos aportan su labor misionera como servicio voluntario a su, entre comillas, iglesia. A pesar de sus caudales, la central de Utah no paga esta labor. Su agresivo programa proselitista hace de los mormones el grupo religioso de mayor crecimiento en los Estados Unidos. En el mundo hispano parlante experimentan también un crecimiento extraordinario. Los mormones enseñan que un supuesto ángel de nombre Moroni reveló en el siglo XVIII a José Smith el lugar donde estaban enterradas unas planchas de oro. Estas suponían contener la historia de los primitivos habitantes del continente. Según ellos, Jesucristo vino a América a predicar el Evangelio y a fundar esta nueva iglesia que restauraría el decadente cristianismo anterior. Según las creencias mormonas, las planchas estaban escritas en caracteres egipcios reformados y fueron traducidas por José Smith en 3 meses. Smith usó los servicios de unos cristales Urim y Tumim que estaban enterrados junto a las planchas de Marras. Eran verdaderos lentes prodigios que le permitía entender sin mayor dificultad el supuesto idioma egipcio reformado. Su traducción llegó a ser lo que se conoce hoy como el Libro de Mormón. Finalizada su traducción, Smith regresó las planchas al ángel Moroni. Esta conveniente razón dan los mormones de hoy para justificar la imposibilidad de presentar dichas planchas al escrutinio de los que quisieran estudiarlas investigativamente. Los santos de los últimos días colocan al Libro de Mormón a la altura de la Biblia, pero al ser más reciente, es preferido por ellos. Aunque le parezca extraño, amigo de la radio, las más preciadas doctrinas modernas de los mormones no están contenidas en el Libro de Mormón. Y lo que es peor todavía, el Libro de Mormón contradice muchas de estas doctrinas. Nos ocuparemos de esto más adelante en un programa que hemos titulado No lo pierda, lo dice el Libro de Mormón. Creen los mormones que José Smith ya había tenido una visión anterior en la que se le habían presentado Dios el Padre y Jesucristo en un haz de luz más brillante que el sol. En este encuentro exclusivo, le indicaron que no debía unirse a ninguna iglesia, pues todas estaban equivocadas, tenían doctrinas abominables y sus ministros eran corruptos. Es paradójico que José Smith quisiera llamar iglesia a la organización monstruosa que fundó. Por cierto, la frase Santos de los Últimos Días que usan en su bandera denominacional intenta traer a colación la supuesta restauración que José Smith trajo a la auténtica iglesia que Jesucristo fundó. 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Mientras tanto, amigos radio oyente, le prevenimos con la advertencia que el profeta Isaías dio a Israel: a la ley y al testimonio. Si no dijeren conforme a esto, es porque no les ha amanecido. Con palabras más fuertes todavía, Juan indicó lo que debiera ser nuestra actitud frente al error. Dijo el experimentado evangelista: cualquiera que se extravía y no permanece en la doctrina de Cristo, no tiene a Dios. El que persevera en la doctrina de Cristo, ese sí tiene al Padre y al Hijo. Si alguno viene a vosotros y no trae esta doctrina, no lo recibáis en casa, ni le digáis bienvenido, porque el que le dice bienvenido participa de sus malas obras.
0: 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Deseándole ricas bendiciones del cielo y recomendándole centrar su pensamiento en estas cosas, le decimos hasta la próxima audición.

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Saludos cordiales, amigo oyente, y nos agrada estar una vez más con usted para continuar nuestro recorrido por el primer libro de los Reyes en el Antiguo Testamento. Estamos en el capítulo 12 y comenzaremos hoy con el versículo 31. Y en nuestro programa anterior dijimos que Jeroboam había puesto un becerro de oro en Betel y el otro en Dan. Y los había puesto en esos lugares para que el pueblo no tuviese que subir a Jerusalén a adorar en el templo. Y esto, dijimos, marca la división del reino, es decir, la formación del reino del norte y del reino del sur. Continuaremos hoy leyendo los versículos finales de este capítulo 12, o sea, los versículos 31 al 33. Hizo también casas sobre los lugares altos, e hizo sacerdotes de entre el pueblo que no eran de los hijos de Leví. Entonces instituyó Jeroboam fiesta solemne en el mes octavo, a los 15 días del mes, conforme a la fiesta solemne que se celebraba en Judá, y sacrificó sobre un altar. Así hizo en Betel, ofreciendo sacrificios a los becerros que había hecho. Ordenó también en Betel sacerdotes para los lugares altos que él había fabricado. Sacrificó, pues, sobre el altar que él había hecho en Betel, a los 15 días del mes octavo, el mes que él había inventado de su propio corazón, e hizo fiesta a los hijos de Israel, y subió al altar para quemar incienso. En nuestro estudio vamos a seguir el reino del norte. Usted se dará cuenta que el método usado en los libros de los reyes es el de registrar algo en cuanto a Israel y luego algo en cuanto a Judá. O sea, que el registro va de uno al otro. Estaremos pues mirando a ambos reinos al seguir nuestro estudio. El reino de Judá duró más tiempo que el reino de Israel. Prácticamente todos los profetas, excepto los profetas después del cautiverio, profetizaron durante este periodo. Usted puede referirse a la tabla cronológica de los reyes del reino dividido que se encuentra en las notas y bosquejos que enviamos a nuestros oyentes que nos escriben, y allí podrá ver cuáles reyes de Judá y de Israel fueron contemporáneos y cuáles profetas profetizaron durante cada reino. Ahora, si todavía usted no nos ha escrito, pues le invitamos a que lo haga ahora mismo solicitando su copia gratuita de las notas y bosquejos. Son absolutamente gratis, como ya dije, y están a su disposición tan pronto usted nos escriba. Bien, esto pues nos trae al final del capítulo 12 de este primer libro de Reyes. Como hemos visto, Roboam es el rey del reino del sur, siguiendo en la línea davídica. Jeroboam, por su parte, se ha constituido en el rey del reino del norte. Implantó la idolatría en el norte al levantar dos becerros de oro, poniéndolos en Betel y en Dan, para que el pueblo no tuviera que subir más a Jerusalén para adorar. Hay pues una división. Pronto, después de esto, estalló la guerra civil y continuará hasta cuando el reino del norte vaya a la cautividad. Y veremos que el reino del sur también irá más tarde a la cautividad. Este es un período triste en la vida de la nación. Contiene muchas lecciones para nosotros y para los gobiernos del presente día. Y pasamos ahora al capítulo 13 de este primer libro de los reyes. En este capítulo, la mano de Jeroboam se seca y mediante la oración del profeta, la mano le es restaurada. El profeta desobediente es muerto por un león y sepultado por el viejo profeta. Tenemos al final la terquedad de Jeroboam. Hemos llegado ahora a la división del reino bajo Jeroboam, quien encabezó una rebelión y tomó a las 10 tribus del norte con las que más tarde formó el reino de Israel. Roboam, quien ciertamente no tenía la sabiduría ni la cautela que su padre Salomón, en realidad fue el responsable de que ocurriera esta división del reino. Y veremos más adelante que el reino del norte fue a la cautividad en Asiria, mientras que el reino del sur fue a la cautividad en Babilonia. Ahora puede ser que haya algo de confusión al estudiar esta sección y al leer acerca de un rey tras otro rey. Uno se pregunta si este es un rey del reino del norte o del reino del sur, o si era un rey bueno o un rey malo. Hace años, algunos estudiantes del primer año en un instituto bíblico se enfrentaban constantemente en clase a la pregunta: ¿puede nombrar los reyes de Israel y de Judá brevemente, describiendo el reinado de cada uno? Y en su afán de encontrar una respuesta que pudieran recordar con facilidad, hicieron un descubrimiento profundo. Descubrieron que si se aprendían de memoria los nombres de los reyes y escribían después de cada nombre las palabras malo o bueno, podrían salir bien en su examen. Y eso es lo que hicieron estos estudiantes de primer año. Ahora usted se dará cuenta que en el Reino del Norte todos los reyes son calificados como malos. No hubo ni uno entre ellos que fuera bueno. Esto, por supuesto, simplifica el estudio. Ahora, en el reino del sur, tenemos algunos reyes que podríamos llamar buenos.
Diríamos que probablemente había 8 reyes en el Reino del Sur durante un período de 200 años que podríamos llamar buenos. Los demás eran malvados. Esta era una mancha negra sobre la historia de Israel. Ahora, lo que hace que esta situación sea tan negra es que esta gente tenía luz del cielo, tenían una revelación de Dios y, por tanto, su responsabilidad era diferente. Y quisiéramos reflexionar aquí un poco sobre la vida de Salomón para ver el motivo por el cual el reino fue dividido. Y aquí tiene usted lo que pasó. A Salomón le fue dada una dispensación especial de sabiduría de Dios, para administrar el reino. Sin embargo, al parecer, esa sabiduría no formó parte de su propia vida personal. Salomón evidentemente no tenía ninguna sabiduría ni discernimiento espiritual. Sí, tenía ciertos principios y conceptos fundamentales que le ayudaron a ser un soberano muy sabio, pero parece que estos no formaban parte de su vida personal y privada, porque ciertamente no formaron parte de su vida espiritual. Se ve temprano en su vida que nunca en verdad rompió con la falsa religión. Usted recordará que en el principio, cuando llegó al trono, había idolatría y que no hizo nada por eliminarla. Luego empezó a ocuparse en lo que consideró su marca de prosperidad material. Envió naves para traer de vuelta monos y pavos reales. Ahora, es malo dedicarse a tales cosas si uno ha sido llamado para glorificar a Dios. Es malo si uno ha sido llamado a testificar y a vivir para Dios. Y Salomón tenía una verdadera debilidad en cuanto a estas cosas. El libro de Proverbios revela la sabiduría de Salomón, pero el libro de Eclesiastés revela su necedad. Usted no encontrará ninguna falla de Salomón ni de su padre David registrada en los libros de Crónicas. Los dos libros de Crónicas abarcan el mismo período que tenemos aquí en los Reyes, con una sola diferencia. En Crónicas tenemos el punto de vista de Dios. Dios perdonó a David, y cuando Dios lo perdonó, deshizo como una nube sus pecados. Desde el punto de vista de Dios, el pecado perdonado es olvidado y considerado borrado. Por eso no se menciona en los libros de Crónicas. Pero Dios lo puso en los libros de los Reyes para que lo vean los hombres. Dios perdonó a Salomón su falla y asimismo su pecado, y por eso no se registra en Crónicas. Ahora, en Reyes, vemos la debilidad de Salomón. Empezó aumentando el número de sus mujeres y Dios nunca ha aprobado la poligamia. Se enojó vivamente contra Salomón por este pecado. Lo interesante es que la inmoralidad y la falsa religión siempre van juntas. Juan lo expresó claramente para los cristianos cuando dijo allá en su primera carta, capítulo 1, versículo 6, «Si decimos que tenemos comunión con Él y andamos en tinieblas, mentimos y no practicamos la verdad». No se engañe, hermano que nos escucha. No se puede vivir en pecado y a la vez servir a Dios y tener comunión con Él. Es posible quizá engañar a todos en su derredor. Desafortunadamente hay hermanos hoy en día que viven en el pecado, quienes se portan como si estuvieran sirviendo al Señor. Nunca nos ha sido posible comprender cómo piensan que están engañando a Dios. Dios, amigo oyente, no puede ser burlado ni engañado. Ciertamente tales personas no tienen comunión con Él. Salomón, pues, fue un fracaso. Probablemente hay dos hombres en las Escrituras que tuvieron grandes posibilidades y oportunidades como pocos otros las hayan tenido. Uno fue Sansón y el otro Salomón. Pero ambos fallaron a Dios. Se trata de una cosa muy trágica. Allá en el libro de Eclesiastés, capítulo 2, versículo 17, Salomón dijo, «Aborrecí, por tanto, la vida, porque la obra que se hace debajo del sol me era fastidiosa, por cuanto todo es vanidad y aflicción de espíritu». La gloria de Salomón fue una gloria momentánea. Ahora, en el Evangelio según San Mateo, capítulo 6, versículos 28 al 30, el Señor Jesucristo mismo dijo esto. Escuche usted. «Y por el vestido, ¿por qué os afanáis? Considerad los lirios del campo, cómo crecen, no trabajan ni hilan, pero os digo que ni aun Salomón, con toda su gloria, se vistió así como uno de ellos. Y si la hierba del campo que hoy es, y mañana se echa en el horno, Dios la viste así, ¿no hará mucho más a vosotros, hombres de poca fe?» Sentimos como si debiéramos predicar el sermón del servicio fúnebre de Salomón ahora mismo, porque estamos viendo una división del reino, una división que había sido ocasionada por el pecado de este hombre. Vamos a considerar ahora la profecía contra el falso altar de Jeroboam y el juicio contra Jeroboam. Y vamos a pasar algo rápido por esta sección. Es un pasaje histórico y a veces es algo complicado. Estaremos siguiendo el curso de los dos reinos. Veremos a uno inmediatamente después del otro y los veremos juntos también. Tenemos aquí que a Jeroboam, quien llegó al trono en el reino del norte,
le fue dada la oportunidad de verdaderamente servir a Dios. La dificultad era que tenían miedo que las tribus norteñas fueran a Jerusalén para adorar. Si lo hacían, pensaba él, podría resultar en la unificación del reino, y él quería mantener separadas a estas 10 tribus de las otras. De modo que Jeroboam mandó a fundir 2 becerros para la adoración, a fin de que no subieran más a Jerusalén para adorar. Comencemos pues leyendo los primeros 2 versículos de este capítulo 13 del primer libro de los Reyes. He aquí que un varón de Dios, por palabra de Jehová, vino de Judá a Betel, y estando Jeroboam junto al altar para quemar incienso, aquel clamó contra el altar por palabra de Jehová y dijo, «Altar, altar, así ha dicho Jehová, he aquí que a la casa de David nacerá un hijo llamado Josías, el cual sacrificará sobre ti a los sacerdotes de los lugares altos que queman sobre ti incienso, y sobre ti quemarán huesos de hombres». Permítanos, amigo oyente, pausar un momento aquí. Es interesante notar cuándo reinó Josías. Reinó unos 300 años después, pero el profeta de Dios lo señala ahora, llamándolo por su nombre, mucho antes que naciera. Josías fue un buen rey y reinó durante 40 años. Joel fue el profeta durante su reinado. Josías fue el impulsor de uno de los 5 grandes reavivamientos que tuvieron lugar durante este período de los reyes. Estaremos hablando más acerca de esos reavivamientos cuando lleguemos en nuestro estudio a los libros de Crónicas. Estos reavivamientos no se mencionan aquí en los libros de los reyes, sino solamente en Crónicas, los libros que presentan el punto de vista de Dios, y el reavivamiento siempre es desde el punto de vista de Dios. Pues bien, este profeta de Dios profetizó contra un altar. Dijo que Dios iba a levantar a un varón que destruiría estos altares, y Josías sería ese varón que cumpliría esta profecía. Continuemos ahora leyendo los versículos 3 y 4 de este capítulo 13 del primer libro de los reyes. Y aquel mismo día dio una señal diciendo, «Esta es la señal de que Jehová ha hablado. He aquí que el altar se quebrará, y la ceniza que sobre él está se derramará». Cuando el rey Jeroboam oyó la palabra del varón de Dios, que había clamado contra el altar de Betel, extendiendo su mano desde el altar, dijo, «Prendedle». Mas la mano que había extendido contra él se le secó, y no la pudo enderezar. Jeroboam estaba junto al altar cuando el varón de Dios profetizó. Estaba haciendo un sacrificio al becerro de oro. Ahora, cuando el varón de Dios terminó de hablar, Jeroboam extendió su mano contra él. En otras palabras, el rey estaba diciendo, «Préndanle, tiene que ser muerto». Cuando el rey señaló con el dedo al varón de Dios, su mano se le secó y no le fue posible recogerla otra vez. Su brazo quedó paralizado. Prosigamos ahora con los versículos 5 hasta el 10 de este capítulo 13 del primer libro de los Reyes. Y el altar se rompió y se derramó la ceniza del altar, conforme a la señal que el varón de Dios había dado por palabra de Jehová. Entonces respondiendo el rey dijo al varón de Dios, «Te pido que ruegues ante la presencia de Jehová tu Dios, y ores por mí, para que mi mano me sea restaurada». Y el varón de Dios oró a Jehová, y la mano del rey se le restauró, y quedó como era antes. Y el rey dijo al varón de Dios, «Ven conmigo a casa, y comerás, y yo te daré un presente». Pero el varón de Dios dijo al rey, «Aunque me dieras la mitad de tu casa, no iría contigo, ni comería pan, ni bebería agua en este lugar. Porque así me está ordenado por palabra de Jehová, diciendo, no comas pan, ni bebas agua, ni regreses por el camino que fueres». Regresó, pues, por otro camino, y no volvió por el camino por donde había venido a Betel. El rey imploró al varón de Dios que rogara por él para que su mano fuera restaurada. Ahora la mano le fue restaurada, y estando agradecido ofreció llevar consigo a casa al varón de Dios para darle una recompensa. El rey cambió de actitud. Pero vemos que el varón de Dios no se comprometerá con la maldad e idolatría, y esto es muy admirable. Y debemos decir aquí que hay muchísima palabrería ambigua y mucho subterfugio en algunos círculos cristianos. Hemos visto que hay muchos que están dispuestos a comprometer su testimonio hoy en día en algunos círculos cristianos. Ahora, no queremos decir que debamos ponernos mal encarados y avinagrados, ni que debamos dejar de hablar con ciertos individuos o de tener comunión con ellos. Eso no viene al caso. Lo que necesitamos, amigo oyente, es una declaración bien definida en cuanto al resistir la maldad. Estos son días malos en los que estamos viviendo. Eran días malos durante los tiempos de Jeroboam, y el profeta no estaba dispuesto a quedarse y almorzar con el rey. De modo que el varón de Dios volvió y continuó su camino, e hizo bien en hacer eso. Pero vemos que este profeta era también muy humano,
como lo revela el relato de su trágico fin que encontramos aquí en los versículos 11 al 32 de este capítulo 13 del primer libro de los Reyes. Moraba entonces en Betel un viejo profeta, al cual vino su hijo y le contó todo lo que el varón de Dios había hecho aquel día en Betel. Le contaron también a su padre las palabras que había hablado al rey. Y su padre les dijo, ¿por qué camino se fue? Y sus hijos le mostraron el camino por donde había regresado el varón de Dios que había venido a Judá. Y él dijo a sus hijos, ensilladme el asno. Y ellos le ensillaron el asno, y él lo montó. Y yendo tras el varón de Dios, le halló sentado debajo de una encina y le dijo, ¿eres tú el varón de Dios que vino de Judá? Él dijo, yo soy. Entonces le dijo, ven conmigo a casa y come pan. Mas él respondió, no podré volver contigo, ni iré contigo, ni tampoco comeré pan ni beberé agua contigo en este lugar. Porque por palabra de Dios me ha sido dicho, no comas pan ni bebas agua allí, ni regreses por el camino por donde fueres. Y el otro le dijo, mintiéndole, yo también soy profeta como tú, y un ángel me ha hablado por palabra de Jehová, diciendo, tráele contigo a tu casa, para que coma pan y beba agua. Entonces volvió con él, y comió pan en su casa, y bebió agua. Y aconteció que estando ellos en la mesa, vino palabra de Jehová al profeta que le había hecho volver. Y clamó al varón de Dios que había venido de Judá, diciendo, así dijo Jehová, por cuanto has sido rebelde al mandato de Jehová, y no guardaste el mandamiento que Jehová tu Dios te había prescrito, sino que volviste y comiste pan y bebiste agua en el lugar donde Jehová te había dicho que no comieses pan ni bebieses agua, no entrará tu cuerpo en el sepulcro de tus padres. Cuando había comido pan y bebido, el que le había hecho volver le ensilló el asno. Y yéndose, le topó un león en el camino y le mató. Y su cuerpo estaba echado en el camino y el asno junto a él, y el león también junto al cuerpo. Y he aquí unos que pasaban y vieron el cuerpo que estaba echado en el camino y el león que estaba junto al cuerpo, y vinieron y lo dijeron en la ciudad donde el viejo profeta habitaba. Oyéndolo el profeta que le había hecho volver del camino, dijo, el varón de Dios es, que fue rebelde al mandato de Jehová. Por tanto, Jehová le ha entregado al león, que le ha quebrantado y matado, conforme a la palabra de Jehová que él le dijo. Y habló a sus hijos y les dijo, ensilladme un asno. Y ellos se lo ensillaron. Y él fue y halló el cuerpo tendido en el camino, y el asno y el león que estaban junto al cuerpo. El león no había comido el cuerpo, ni dañado al asno. Entonces tomó el profeta el cuerpo del varón de Dios, y lo puso sobre el asno y se lo llevó. Y el profeta viejo vino a la ciudad para endecharle y enterrarle. Y puso el cuerpo en su sepulcro, y le endecharon diciendo, ¡ay, hermano mío! Y después que le hubieron enterrado, habló a sus hijos diciendo, cuando yo muera, enterradme en el sepulcro en que está sepultado el varón de Dios, poned mis huesos junto a los suyos. Porque sin duda vendrá lo que él dijo a voces por palabra de Jehová contra el altar que está en Betel y contra todas las cosas de los lugares altos que están en las ciudades de Samaria. Es triste que este varón de Dios no hubiera ejercido un poco más de discernimiento para detectar la mentira del otro anciano y evitar así desobedecer a Dios. Por eso tuvo que pasar por este fin trágico. Ahora uno creería que la experiencia de Jeroboam con el varón de Dios le habría hecho cambiar. Su mano se le había secado y se le había sanado otra vez. ¿Cree usted que él cambió? Escuche lo que dicen aquí los versículos 33 y 34 de este capítulo 13 del primer libro de los Reyes. Con todo esto, no se apartó Jeroboam de su mal camino, sino que volvió a hacer sacerdotes de los lugares altos de entre el pueblo, y a quien quería lo consagraba para que fuese de los sacerdotes de los lugares altos. Y esto fue causa de pecado a la casa de Jeroboam, por lo cual fue cortada y raída de sobre la faz de la tierra. Amigo oyente, cuando la Iglesia de Dios hoy en día se involucra en estos movimientos de protesta y cuando se trae y se introduce en la Iglesia la música sacrílega y cuando se hace toda clase de compromisos, todo esto es una hediondez ante la nariz de nuestro Dios Todopoderoso. En los tiempos de Jeroboam y en nuestros tiempos, los verdaderos hombres de Dios siempre han resistido la maldad. ¡Cuán trágico es que Jeroboam no hubiera cambiado! Y a propósito, ¿resiste usted, amigo oyente, la maldad hoy en día? Y así llegamos al final del capítulo 13 del primer libro de los Reyes. Llegamos ahora al capítulo 14. En este capítulo, Abdías enferma. Jeroboam envía a su esposa disfrazada con regalos al profeta Ahías. Ahías pronuncia el juicio de Dios. Abdías muere. Nadab sucede a Jeroboam. Tenemos también el reino malo de Roboam. Sisac sitia a Jerusalén y Abiam sigue a Roboam.
Ahías el profeta pronuncia juicio sobre Jeroboam y lo compara con David en el versículo 8. Roboam, rey de Judá, guía al pueblo hacia la idolatría y el pecado. Se nota un crecimiento anormal de la homosexualidad. Sisac, rey de Egipto, ataca y despoja a Jerusalén. Lleva como despojos los escudos de oro que Salomón había hecho. Roboam sustituye los escudos por otros escudos de bronce. Ahora, además de la división, también hay deterioración en el reino. También tenemos en este capítulo 14 la muerte de Roboam, hijo de Salomón. Este capítulo que describe los reinados de Jeroboam y Roboam nos abre el escenario para el relato sórdido de los reyes del reino dividido. No hubo ni siquiera un rey bueno en el reino norteño de Israel. Todos fueron malvados. Hubo 19 reyes en total. En el reino del sur hubo 20 reyes y 12 de ellos fueron malos. Solamente 8 de ellos podrían ser considerados buenos. De estos 8, solamente 5 se destacaron en alguna manera. Y volvemos a sugerirle, amigo oyente, que consulte la tabla cronológica de los reyes del reino dividido que le enviamos en las notas y bosquejos. Bien, comencemos pues considerando la muerte del hijo de Jeroboam. La profecía contra Jeroboam será cumplida. De aquí en adelante, David será la norma con la cual debemos comparar los reyes de los reinos del norte y del sur. Leamos los primeros 9 versículos de este capítulo 14 del primer libro de los reyes. En aquel tiempo, Abías, hijo de Jeroboam, cayó enfermo, y dijo Jeroboam a su mujer, «Levántate ahora y disfrázate, para que no te conozcan que eres la mujer de Jeroboam, y ve a Silo, porque allá está el profeta Ahías, el que me dijo que yo había de ser rey sobre este pueblo. Y toma en tu mano 10 panes y tortas y una vasija de miel, y ve a él, para que te declare lo que ha de ser de este niño». Y la mujer de Jeroboam lo hizo así, y se levantó y fue a Silo, y vino a casa de Ahías. Y ya no podía ver a Ahías, porque sus ojos se habían oscurecido a causa de su vejez. Mas Jehová había dicho a Ahías, «He aquí que la mujer de Jeroboam vendrá a consultarte por su hijo, que está enfermo. Así y así le responderás, pues cuando ella viniere, vendrá disfrazada». Cuando Ahías oyó el sonido de sus pies al entrar ella por la puerta, dijo, «Entra, mujer de Jeroboam. ¿Por qué te finges otra? He aquí yo soy enviado a ti con revelación dura. Ve y di a Jeroboam, así dijo Jehová Dios de Israel, por cuanto yo te levanté de en medio del pueblo, y te hice príncipe sobre mi pueblo Israel, y rompí el reino de la casa de David y te lo entregué a ti, y tú no has sido como David mi siervo, que guardó mis mandamientos y anduvo en pos de mí con todo su corazón, haciendo solamente lo recto delante de mis ojos, sino que hiciste lo malo sobre todos los que han sido antes de ti, pues fuiste y te hiciste dioses ajenos e imágenes de fundición para enojarme, y a mí me echaste tras tus espaldas». Como usted ve, amigo oyente, Jeroboam no es igual a David, y Dios le pondrá a un lado. El hijo de Jeroboam no vivirá. Pero vamos a detenernos aquí, amigo oyente, porque nuestro tiempo se ha agotado. Continuaremos, Dios mediante, en nuestro próximo programa. Que el Señor derrame sobre usted las ricas bendiciones del cielo.

Bueno, vamos a empezar con un estudio que se podría decir así. Es algo breve, directo, de esa clase de estudios directos, que son 10 pruebas para determinar si las lenguas son válidas. La base central la vamos a encontrar en el libro de Primera de Corintios, pero vamos a ir por partes. Vamos a mirar Hechos capítulo 2 primero.

Vamos a leer un poquito, algún versículo cada uno, así también me ayuda en la lectura. Podríamos leer desde el capítulo 2, versículo 1, para tener un contexto general de lo que vamos a tratar de mirar. Y llegaremos hasta el versículo 11. Capítulo 2, versículo 1 al 11. ¿Sí? Leo el primero. Cuando llegó el día de Pentecostés, estaban todos unánimes juntos. Bueno, cuando hablamos de lenguas, el primer punto que tenemos que tener en cuenta para ver si son válidas es este. Se trata de idiomas reales. Ahí tenemos el versículo 8 que dice, ¿cómo pues les oímos nosotros hablar cada uno en la lengua en que hemos nacido? ¿Sí? Y el versículo 11 dice, cretenses, si les oímos hablar en nuestra lengua las maravillas de Dios, o sea, en los idiomas. Eso es lo primero. ¿Por qué? Porque, bueno, sabemos que la cuestión de las lenguas, muchas veces mal practicado en las iglesias, empiezan a hablar en un idioma que podríamos decir que no es normal. Y repiten cosas que no son parte de ninguna lengua que exista sobre la tierra que el ser humano hable. Y esto es importante también saber responder justamente a esto, porque hay un versículo en la Biblia en el cual se habla de lenguas angelicales. Primera de Corintios capítulo 13, Pablo está hablando de lenguas angelicales, pero si uno mira la forma en que se está hablando, es un hipotético. ¿Sí? Es como si yo dijera, a ver, un hipotético que sería. Como si yo tuviera, hoy por ejemplo, si yo tuviera un traje de color azul, yo estoy hablando en hipotético. ¿Ustedes ven que yo tengo un traje de color azul? Es una forma hipotéticamente hablando de que si tuviera un traje azul. Bueno, ahí en 1 Corintios 13 aparece la mención de las lenguas angelicales, donde Pablo dice, cuando está hablando del amor, si yo hablara en lenguas angelicales. Él habló de un hipotético, ¿saben por qué? Porque así como a mí, yo no podría, no tengo un traje azul, ni siquiera lo tengo puesto, o no tengo de mí mismo, en mi casa, cuando él habla en hipotético, él está diciendo si se pudiera, en cierta forma, hablar en lenguas angelicales. ¿Por qué? Porque no se puede hablar en lenguas angelicales. ¿Saben por qué? El mismo Señor Jesucristo en una parte de la Biblia, creo que es en San Juan, no estoy seguro, a ver, vamos a ver. San Juan 3, 11 al 13, dice algo al respecto de esto.

San Juan capítulo 3.

Sí, 11. No, a partir del 11. De cierto, de cierto, te digo que lo que sabemos hablamos y lo que hemos visto testificamos, y no recibís nuestro testimonio. Si os he dicho cosas terrenales y no las creéis, ¿cómo creeréis si os dijere las celestiales? Nadie subió al cielo sino el que descendió del cielo, el Hijo del Hombre que está en el cielo. Hasta ahí. Ustedes se preguntarán qué dijo Jesús acá en este momento. Él habló y dijo: si yo les hablara cosas espirituales, ¿cómo las entenderían? Pero les estoy hablando cosas terrenales, las tienen que entender, ¿no? Esa sería más o menos la charla que él estaba dando en ese momento a los discípulos. Pero él acá, por medio de lo que él está hablando, él estaba dejando las bases de lo siguiente: el lenguaje existe en base a los conceptos de las cosas. ¿Sí? Supónganse, ¿esto qué es que veo acá, que yo estoy mirando ahí? La primera. Una silla. Bien. Es una silla. Yo tengo un concepto de algo que puedo ver. En guaraní, ¿cómo sería? ¿Acá? Una silla. Pero ellos lo pueden ver y tienen un concepto de ese objeto y le pueden poner un nombre. ¿Sí? Ahora, ¿qué ocurre con las cosas celestiales? ¿Ustedes vieron alguna vez algo del cielo? Por eso no hay el lenguaje angelical, lo pueden hablar únicamente los ángeles, no los seres humanos. ¿Sí? Lo que Jesús estaba diciendo se refería a eso. Si yo les hablara cosas espirituales o celestiales, no las entenderéis. Porque les estoy hablando cosas terrenales que son corresponden al lenguaje humano. Entonces, vamos de vuelta al tema central. 10 pruebas para ver si las lenguas son válidas. La primera prueba tienen que ser idiomas en base a esto, ¿sí? Cuando ustedes se encuentran con esto, van a encontrar Hechos capítulo 2, versículo 8, vendría a ser el texto central. Vuelvo a repetir para los que les gusta tomar nota, donde los que estaban ahí residentes en la tierra, en ese momento cuando se dio el habla en lenguas, el Espíritu Santo repartió las lenguas, dice que cada uno los oía escuchar los oía hablar en su propia lengua, o sea, idiomas. Ahí ya vemos, bien que sea idiomas. Después les di esta cita bíblica de Juan, capítulo 3, versículo 11 al 13, para responder algo. Cuando en 1 de Corintios 13, vamos a leer ese texto para que no nos quede como pendiente. 1 de Corintios 13, cuando Pablo está hablando del amor. Él está hablando de algo que, si ustedes quieren poner al lado de su Biblia, porque tal vez algún día se encuentren con alguien que les diga: pero la Biblia dice acá y Pablo dijo que hay lenguas angelicales. Sí, pero ¿cómo respondemos a eso? Y bueno, ahora les voy a ir indicando nuevamente para los que llegaron un poquito más tarde. Primera de Corintios 13:1. Bien conocido el tema del amor, pero lo que dice es lo siguiente, Pablo dice: si yo hablase lenguas humanas y angelicales y no tengo amor, vengo a ser como metal que resuena o címbalo que retiñe. Si alguien le cita este texto y dice que hay lenguas humanas y lenguas angelicales, que por eso lo practicamos en nuestra iglesia y hablamos así, ¿cómo lo responderían? Bueno, Pablo, ya le di la respuesta. Pablo lo que utiliza acá es un hipotético. Si yo hablare, o sea, si se pudiera. Y eso se complementa con el texto de San Juan capítulo 3, versículo 11 al 13, donde Jesús explica que para poder hablar un idioma es necesario ver un objeto y determinar lo que es. Y como nosotros nunca hemos visto nada del cielo, es más, creo que Pablo, cuando recibe la revelación, que fue llevado al tercer cielo, él lo dejó registrado. En una parte dice que, no sé si fue él o Juan, alguno me va a corregir, pero dice que le fueron dado a ver cosas que los hombres no las pueden pronunciar. No sé si se acuerdan de ese texto. Tiene que ver con esto. O sea, no puede ser parte del lenguaje humano lo angelical, porque el hombre no puede determinar exactamente bien lo que está arriba en el cielo. ¿Sí? Esa es la primera prueba. Debe ser un idioma extranjero hablado en la tierra. Segunda prueba.
Primera de Corintios, capítulo 14, versículo 21 al 22.

Sí, 1 Corintios 14, 21 al 22. Dice así: en la ley está escrito, en otras lenguas y en otros labios hablaré a este pueblo, y ni aun así me oirán, dice el Señor. Así que las lenguas son por señal, no a los creyentes, sino a los incrédulos, pero la profecía no a los incrédulos, sino a los creyentes. La segunda prueba que tienen que pasar las lenguas es lo siguiente: tiene que usarse como una señal judicial para los judíos incrédulos. O sea, ¿para qué son las lenguas? Son una señal judicial para los judíos incrédulos. Yo una vez les expliqué esto, alguno de ustedes se debe acordar, que para entender bien cómo se aplican las lenguas, ¿no? El nombre de mi mamá es Teresa. Teresa. Y mi papá, cuando mi papá estaba enojado por algo, mi mamá se daba cuenta enseguida. ¿Saben por qué? Porque no le decía Teresa, le decía Lucía. O sea, la hablaba de otra forma cuando estaba enojado. Y las lenguas es un método de hablar de Dios cuando Él está enojado. Entonces uno dice, qué lindo, estamos hablando en lengua acá en la iglesia y dicen cada pavada, pa, pa, pa, pa, pa, pa. Y no se dan cuenta de que eso no es una bendición, es una señal judicial de que Dios está enojado. Si se utiliza de la forma correcta. Si leen el texto se van a dar cuenta. Es más, si ustedes miran las cláusulas de la ley en el Antiguo Testamento, que aparece en el libro Levítico, Números y Deuteronomio, se van a encontrar que muchas veces parte de las cláusulas que Dios le había establecido a Israel era que si ellos desobedecían a los mandamientos, al pacto, a la ley, que si no hacían justicia, misericordia, compasión, todo, todo, todo, ¿qué decía? Serán extranjeros en otras naciones, serán esparcidos por todas las naciones, aprenderán sus lenguajes. Y yo les hablaré en lenguas extrañas. ¿Por qué? Porque los profetas iban y le hablaban el idioma donde habían nacido. En los lugares donde habían nacido, habían aprendido y se perdía el hebreo. Se perdía. Hay un caso ahí en el libro de Nehemías, donde los descendientes de los israelitas habían perdido totalmente el idioma hebreo originario. Entonces ahí tienen otro ítem, podríamos decir, ¿sí? Otro punto principal, que es que las lenguas son una señal judicial para los judíos incrédulos. No es algo de lo cual uno pueda sentirse orgulloso, digamos, de que se está hablando en lengua, ¿no? Espero que no salgan hablando en lengua después. O que hablen lenguas de vida, bíblicamente hablando, ¿no? Punto número 3. Debe usarse en público, no en privado, de acuerdo con su propósito básico como señal y para edificar a la iglesia. Las lenguas no son, si vienen de Dios, no son para que una persona se encierre en una pieza y empiece a hablar idiomas. Eso es claro, no es para eso. Sí hay momentos en los cuales uno se tiene que encerrar, pero para hablar con el Señor de forma privada, como enseñó Jesucristo, dice tú, ciérrate en tu cuarto y ora a tu Padre en secreto, que te ve en secreto y Él te recompensará en público. Pero en esa oración uno no va a estar hablando en lenguas, porque la lengua en sí, las lenguas, los idiomas que Dios había repartido, eran ¿para qué? Para la edificación del cuerpo de Cristo. Por ejemplo, ¿para qué son los dones? Todos los dones que el Señor ha dado y ha repartido a la iglesia son para la edificación del cuerpo de Cristo. ¿Qué quiere decir? Que una persona que no se congrega, el don no le sirve para nada. Entonces, vamos a tomar el texto para ver que lo que estoy diciendo ya alguien lo dejó registrado. 1 Corintios 13:1. Ya lo habíamos leído, pero acá es como una especie de comparación. 1 Corintios 13:1 dice: si yo hablar en lenguas humanas y angélicas y no tengo amor, vengo a ser como metal que resuena o címbalo que retiñe. Acá lo que Pablo les estaba enseñando a los corintios, porque se ve que eran un poco cabeza dura, era que los dones espirituales que cada uno tiene, que el Señor lo ha otorgado, pueden ser

por así decirlo. Había alguien con el don de la profecía, que también el don de la profecía se terminó. Hay varias cláusulas en la Biblia que lo enseñan en cuanto a profetas, ¿no? Sí, la Biblia tiene profecía, que nosotros hoy en día podemos citarle a una persona y le estamos anunciando el futuro y le estamos anunciando profecía. Pero yo no puedo levantarme acá, ni nadie puede levantarse en la iglesia y decir yo soy profeta. ¿Saben por qué? Porque el tiempo de los profetas ya pasó. Hay varias, por así decirlo, hay varios aspectos diferentes que la Biblia deja ver por qué razones el tiempo de los profetas ya cesó, ¿sí? Pero bueno, no es la cuestión. Pero una persona tal vez en aquel entonces tenía el don de la profecía. ¿Y qué hacía? Se paraba ahí, hablaba elocuentemente delante de todos y les empezaba a profetizar todo. Pero, ¿cuál era su interés? Que lo vieran a él lo que podía hacer. Entonces Pablo agarró y les dijo, les dio esta cita del amor para enseñarles que si tienen ese don, tienen esa capacidad, pero tienen que ejercerlo con amor, con el deseo de edificar a las personas. Porque si las personas lo están viendo a ustedes, no van a ser edificadas. Y el don es como que queda, por así decirlo, truncado. Por eso es que dice ahí que viene a ser como metal que resuena o címbalo que retiñe. No puede, es algo que está produciendo ruido, pero que no está haciendo nada. Sí, bueno, ahí tenemos otro texto para comparar con respecto a debe usarse en público, no en privado, de acuerdo con su propósito de una señal para edificar a la iglesia. Capítulo 14, versículo 12. Dice, así también vosotros, pues que anheláis dones espirituales, procurad abundar en ellos para edificación de la iglesia. Acá Pablo les está diciendo que es lindo, es hermoso que un creyente tenga el deseo de no de tener, sino de reconocer, podríamos decir, y desarrollar el don espiritual que Dios le dio. Porque todos los creyentes tienen dones. Absolutamente todos. No hay un creyente a cual el Señor no le haya otorgado un don. Y una vez una hermana me preguntó, yo no sé cuál es mi don, ¿por qué? Si todos tenemos dones espirituales, ¿no? Tendríamos que poder identificarlos. Entonces les expliqué. Yo una vez hice un curso de huerta, y me enseñaron a sembrar diferentes tipos de alimentos, ¿no? Podría ser cebolla, podría ser tomate, podría ser morrón. Y aprendí. Y después llegué a casa y con el entusiasmo que tuve, fui y hice los almácigos, preparé todo y empecé a sembrar. Uno era todo almácigo de tomate, el otro era almácigo de morrón. Y los regaba y todo, y los mantenía con el sol que me habían dicho que era correcto. Pero cuando empecé a verlos crecer, no sé si alguna vez los vieron crecer, crece un brote con dos hojas. Son todos iguales. Ninguno era diferente. ¿Por qué? ¿Por qué no se identificaba que uno era tomate y el otro? Es más, una vez mi hermano vino del trabajo y me tiró un montón de cosas y tuve que correr todo lo que había preparado. Y ahí en la mezcla me di cuenta, no sé cuál es de cuál. La única forma de reconocer qué tipo de fruta, de fruto era cada uno de estos brotes, es si crecían, se empiezan a distinguir. Y eso le pasa al creyente. El creyente no puede reconocer su don espiritual. ¿Por qué? Porque le falta crecimiento espiritual. O sea, hay de ahí la importancia de que el Señor nos eligió a nosotros, nos dio la salvación, nos dio una nueva naturaleza, y esta nueva naturaleza tiene la capacidad de crecer. Ayer les explicaba a los jóvenes que muchas veces el crecimiento no ocurre. Pero hay un porqué. Si la palabra de Dios tiene la capacidad de producir el crecimiento,
¿no? Es la leche espiritual, el alimento espiritual. La palabra de Dios lo puede.

puede producir. ¿Por qué un creyente a veces no crece, incluso estando en contacto con la palabra de Dios? En el libro de Hebreos dice que el alimento sólido es para los que han alcanzado la madurez, los que tienen los sentidos ejercitados, dice, por el uso del conocimiento del bien y del mal. Quiere decir que uno, la palabra de Dios sí nos sirve para dar crecimiento, sirve para darnos crecimiento, para hacernos crecer, pero que el crecimiento de forma individual depende de cada uno si pone en práctica lo que aprende. Y ahí se van ejercitando los sentidos en el conocimiento del bien y del mal, y se va creciendo. Bueno, ahí me fui un poco por las ramas. Retomamos. Pero es para eso. Las lenguas que fueron dadas a la iglesia del primer siglo eran para edificación. Por lo tanto, no se tenían que hablar en privado. Número 4. Debe estar acompañada de una interpretación. 1 Corintios 14, 28.

1 Corintios 14, 28. Y si no hay intérprete, calle en la iglesia y hable para sí mismo y para Dios. O sea, si en la congregación hay una persona que tenía en aquel entonces el don de las lenguas, podía hablar en otro idioma, porque era para edificación del pueblo de Dios, pero no había nadie que lo pudiera traducir, directamente la orden de Pablo, guiado por el Espíritu Santo, calle en la congregación. Y estas cosas sirven para comprender cuando vemos esta práctica, por ejemplo, en iglesias mayormente pentecostales, que todos están hablando al mismo tiempo y hay personas que están alrededor, no entienden nada de lo que se está diciendo, por lo tanto no están siendo edificadas. Es más, la iglesia es para, ¿saben para qué es? ¿Para qué la estableció el Señor? Efesios capítulo 4, ¿qué dice de la iglesia? Estoy desviando de vuelta, pero tiene que ver con el tema central. 1 Corintios capítulo 4, Efesios capítulo 4. Capítulo 4, del versículo 10 en adelante, dice: el que descendió es el mismo que también subió por encima de todos los cielos para llenarlo todo. Está hablando de Jesucristo. Y el mismo constituyó a unos apóstoles, a otros profetas, a otros evangelistas, a otros pastores y maestros o doctores. ¿A fin de qué? A fin de perfeccionar a los santos para la obra del ministerio, para la edificación del cuerpo de Cristo, hasta que todos lleguemos a la unidad de la fe y del conocimiento del Hijo de Dios, a un varón perfecto a la medida de la estatura de la plenitud de Cristo. Y dice, para que ya no seamos niños fluctuantes, llevados por doquiera de todo viento de doctrinas, por estratagemas de hombres, que para engañar emplean con astucia las artimañas del error. La iglesia es, como dice el versículo 12, a fin de perfeccionar a los santos para la obra del ministerio, para la edificación del cuerpo de Cristo. Por eso no se puede hablar en lengua si no hay nadie que la interprete, porque no habría edificación. Al no haber edificación, Pablo dice, callen la congregación y que hable alguien que pueda hablar, por ejemplo, en el caso nuestro, pueda hablar en español y lo entienden todo en español. ¿Sí? Bueno, todas estas cosas parecen lógicas, pero hay que ir delineándola una por una para poder responder justamente cuando nos encontramos con alguien. No con el deseo de mostrarle que está equivocado, sino con el amor de mostrarle que tal vez no está sirviendo al Dios de la Biblia. No debe hablarse en lengua, este vendría a ser el punto número 5, no debe hablarse en lengua más de 3 veces en un culto. 1 Corintios 14, 27.

1 Corintios 14, 27, si dice, si habla alguno en lengua extraña, sea esto por dos o a lo más por tres, y por turno, y uno interprete. Lo que está diciendo que en una reunión, esta es la instrucción de Pablo para la iglesia, cómo se tiene que proceder, en una reunión se puede hablar tres personas nomás en diferentes lenguas, más no, a lo más dice, lo máximo tres. Eso sería correcto. Punto número 6. Debe hacerse uno por uno. El mismo versículo que leímos recién lo decía, ¿no? Lo leemos de vuelta, porque este es el punto número 6. Debe hacerse uno por uno. La segunda parte del texto dice, el 14:27. Sea esto por dos o a lo más tres, y por turno, y uno interprete. No hable, vieron que las costumbres de las lenguas es que está uno hablando acá, el otro está hablando acá, el otro allá, el otro en el fondo, y la indicación de Pablo es, hable uno, termine de hablar, mientras está hablando, uno lo está interpretando, la iglesia está siendo edificada, termina de hablar, bueno, ahora que venga otro que habla en otro idioma, y empieza a hablar en otro idioma, que haya alguien que lo interprete y que la iglesia sea edificada, pero no todos al mismo tiempo, porque no va a haber edificación. Es lógica, hermanos, hay que usarla. Y yo me propuse utilizarla una vez a la semana, a la cabeza, ¿no? 7. Debe haber una sola interpretación. Debe haber una sola interpretación. 14 de 1 Corintios, versículos 7 al 9. Capítulo 14, versículos 7 al 9. Ciertamente las cosas inanimadas que producen sonido como la flauta o la cítara, si no dieren distinción de voces, ¿cómo se sabrá lo que se toca con la flauta o con la cítara? Y si la trompeta diere sonido incierto, ¿quién se preparará para la batalla? Así también vosotros, si por las lenguas no dieres palabra bien comprensible, ¿cómo se entenderá lo que decís? Porque habláis al aire. Acá Pablo utiliza elementos que se, o instrumentos de música para explicar justamente esto. Mayormente lo que es importante al respecto es la trompeta. Sabemos que en la historia de Israel estaban las trompetas ordenadas por Dios que se tocaban en determinados momentos para organizar al pueblo para algo. Se tocaba la trompeta de una forma para que todos vinieran, por ejemplo, a una reunión particular donde se iban a tocar asuntos, podríamos decir así, gubernamentales, con respecto a las leyes y demás. Se tocaba la trompeta de una forma, entonces todas las personas que estaban llamadas, porque no, por ejemplo, alguien que estaba arando en el campo, era un hombre de campo, otro que era un herrero, se tocaba la trompeta para llamar a los que venían a organizar el gobierno y todo, y estas personas no se iban a involucrar. Ellas eran personas que trabajaban en el campo, otros trabajaban de herrero, otro trabajaba poniendo herraduras y demás. Ellos sabían que esa forma que se tocaba la trompeta no los estaba llamando a ellos, solamente estaba llamando a las personas que trataban los asuntos con respecto al gobierno. En otro momento se tocaba la trompeta de una manera determinada. Entonces el pueblo sabía que había una guerra. Todo el pueblo se levantaba y iba hacia el lugar donde se escuchaba la trompeta. Eso lo vemos en el tiempo de Nehemías cuando se construía el muro, donde Nehemías dice, donde sonara el sonido de la trompeta, ahí sabremos que hay guerra, y todos se iban hacia un lugar. Entonces, la forma en que se tocaba la trompeta daba una distinción de un tema. Por eso cuando se habla en lengua, la interpretación tiene que ser una sola.
No pueden haber varias interpretaciones. ¿Entiende, no? Encima trompeta no sé tocar, así que para ilustrárselo. Debe ser platicado solamente por los varones de la iglesia. Esta no la sabían. Debe ser practicado únicamente por los varones de la iglesia. ¿Sabían eso? ¿Que las lenguas las tienen que hablar solamente los varones? 1 Corintios 14:34.

Podríamos leer el 35 también. Vuestras mujeres callen en la congregación. Ya lo está diciendo, no pueden hablar. Pero si leemos hasta el 35, vamos a entender el porqué. Porque no les es permitido hablar, sino que estén sujetas, como también lo ley la dice. Y así, y si quieren aprender algo, pregunten en casa a sus maridos, porque es indecente que una mujer hable en la congregación. Acá el tema no es que, bueno, a partir de ahora las mujeres ya no pueden hablar más en la iglesia. No, no es eso. Las mujeres pueden hablar y pueden dar consejos y demás. Pero en cuanto a la edificación de la iglesia y la enseñanza, Dios lo dio al varón. Por lo tanto, cuando se hablaba en lengua, los varones podían hablar en lengua, las mujeres no. Eso es parte de la lógica también. No les quiero ocasionar problemas a los que están casados, pero es así. Punto número 9. Debe practicarse como una parte de una distribución equilibrada con los otros dones. 1 Corintios 12, 17 al 19. O 17 y 19. A ver, vamos a ver qué conviene más. 1 Corintios 12,

Sí, conviene más del 17 al 19. Primera de Corintios 12 para comprender el contexto. Primera de Corintios 12, si todo el cuerpo fuere ojo, ¿dónde estaría el oído? Si todo fuese oído, ¿dónde estaría el olfato? Mas ahora Dios ha colocado los miembros, cada uno de ellos, en el cuerpo como Él quiso. Porque si todos fueran un solo miembro, ¿dónde estaría el cuerpo? Hasta ahí, ¿no? Estas son preguntas que en sí se responden solas. ¿Cuántos ojos tenemos? Dos. Sí, en el cuerpo tenemos dos. Ahora imagínense una persona que tiene tres. Bueno, la parte lógica que Pablo utiliza sería la siguiente. Si ya hay dos ojos, ¿por qué queremos ser ojo? Si ya hay dos orejas, ¿para qué queremos ser oreja? Si hay dos brazos, ¿para qué queremos ser brazo? Es decir, que cada uno debe buscar su don equilibradamente. Si ya hay ojo, bueno, yo intentaré ser una mano. Si hay orejas, bueno, yo intentaré ser los pies o un pie. Y eso se refiere a las acciones que hace el creyente. En el cuerpo de Cristo, Dios, cuando el Señor se ocupa de una iglesia local, porque el testimonio que se abre en un lugar es una iglesia local que el Señor mismo decide abrirla. Y en esa iglesia local, Él coloca miembros del cuerpo de Cristo con capacidades como en un cuerpo, de una forma equilibrada. Coloca ojos porque son necesarios. Hay creyentes que son ojos. Hay creyentes que son boca y hablan más de lo que tenía que hablar. Hay de los que hablan de más, pero los que hablan de más tendrían que hablar para la edificación del cuerpo de Cristo. Entonces ya son boca. Hay otros creyentes que son corazón, que se compadecen de todos. Hay otros creyentes que son manos, que dan. Aunque ustedes no lo crean, saben que el don de dar existe y está mencionado en la Biblia. Es uno de los dones. Hay personas que tienen el don de dar. Hay personas que tienen el don de la exhortación. Y ahí vamos todos y queremos exhortar a los hermanos porque hicieron mal. No, hay personas que fueron elegidas por el Señor, Dios le dio esa capacidad y ellos tienen una especie de cláusula. Si vos no hablas en lenguas es porque no tenés el Espíritu Santo. ¿Qué dice la Biblia? La Biblia dice que no, tiene que ser equilibrada como en un cuerpo. Hay personas que en aquel entonces no podían hablar en lenguas. Y en el tiempo presente ocurre lo mismo con los dones que siguen vigentes, ¿no? Aparece otro texto como para comparar, capítulo 14, versículo 39 al 40. Primera de Corintios 14, versículo 39 al 40. Así que, hermanos, procurad profetizar y no impidáis el hablar en lengua, pero hágase todo decentemente y con orden. Esto venía a ser el punto número 9 que decíamos recién, que debe practicarse como parte de una distribución equilibrada con los otros dones. También otro texto para comparar es capítulo 13, versículo 8 al 10. 1 Corintios 13, del 8 al 10.

1 Corintios 13, del 8 al 10, dice: el amor nunca deja de ser, pero las profecías se acabarán y cesarán las lenguas, y la ciencia acabará, porque en parte conocemos y en parte profetizamos. Mas cuando venga lo perfecto, entonces lo que es en parte se acabará. Bueno, esto es como para dejarle ya de antemano, si bien nosotros estamos viendo que existen 10 pruebas con respecto a si se puede hablar las lenguas, están las pruebas de lo que dijo Pablo cuando lo enseñó, todo lo que fuimos viendo, y otras que continúan, pero ya la Biblia estaba anticipando de que el hablar en lengua se iba a terminar, al igual que las profecías y el don de ciencia, cuando llegara lo perfecto. Y lo perfecto es la Biblia. Hasta ese entonces no estaba la Biblia escrita. Entonces, cuando llegara lo perfecto, ya está, ya no eran necesarias, ¿sí? Ahora el punto número 10, y con este finalizamos. Debe practicarse en amor. 1 Corintios 13, 1. Si yo hablase en lenguas humanas y angelicales y angélicas y no tengo amor, vengo a ser como metal que resuena o címbalo que retiñe. Esa sería la prueba número 10. Debe hablarse con amor. O sea, cada don que el Señor ha dado, estos dones que les mencionaba recién, ya no están en vigencia en el tiempo presente de la forma en que se practicaban en la iglesia en aquel entonces. Pero cada don que sí ha quedado en vigencia, que nosotros los creyentes podemos tener, deben ser ejercidos con amor, con el deseo de la edificación de los demás y no con el deseo personal de ser observados o vistos. ¿Amén? Bueno, hasta ahí estas 10 pruebas para comprender la forma bíblica que está...

enseñada al respecto. Vamos a orar y vamos a dar lugar al hermano Marcos para que pueda entonar unos himnos. Le voy a pedir a algún hermano que pueda orar por la enseñanza. Joel.

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1: Yo le puse un título a este mensaje, se llama Los naufragios de la vida, por ahí si lo escucharon por internet, pero qué notable. Ustedes saben lo que significa un naufragio. Un naufragio es cuando una nave no es que se está por hundir, es cuando se hundió, cuando se hundió. Y ahí la gente termina pereciendo, ¿no? Cuando la nave se hunde. Y a veces Dios permite que todos pasemos por momentos a donde naufragamos, parecería que estamos a punto, no naufragamos, estamos a punto de naufragar, y Dios permite que pasemos por momentos difíciles, por pruebas angustiosas. David dijo, ahí, a ver, abran un poquitito, en el Salmo 23, en alusión a lo que hoy estamos nosotros viviendo como familia y como iglesia, porque somos la familia de Dios, y cuando un miembro se duele todo el cuerpo. O sea que hoy es un momento para mí de gozo, de alegría, de felicidad, porque Federico está en la presencia de Dios, pero no quita de sentir el dolor de la separación temporal. A mí me ha tocado estar, la verdad, les digo, en cientos de entierros predicando. Increíble la cantidad de entierros que iba a predicar. Parecía todas las semanas en misiones me llamaban para ir a predicar. Aún hasta gente que ni conocía. Y me acuerdo que una vez estuve en un entierro de un viejito, muy viejito, tenía 96, 97 años también. Y la que moría era su esposa, que también era viejita. Y él estaba lúcido, creyente. Y él se paró en la tumba cuando ya estábamos todos, te había terminado la predicación, todo. Y él se paró en la tumba y le dijo a la señora, no me acuerdo el nombre, pero vamos a suponer que yo, Rosa, le dice, bueno, Rosa, hasta luego. Pero lo dijo de una forma tan natural, ese hasta luego, como diciendo, pronto nos vamos a volver a ver. Y esa es la esperanza que tenemos los cristianos, de saber que un día estaremos todos, porque Dios para eso nos creó, para llevarnos a su presencia, para vivir en comunidad todos juntos, con un solo propósito en el corazón, del agradecimiento a Dios por habernos libertado de la condición en la que nos libertó cuando estábamos muertos en nuestros delitos y pecados. Porque eso sí, no lo vamos a olvidar nunca. Cuando estemos en el cielo, nos acordaremos de todo el camino por donde Dios nos trajo, de dónde nos rescató, de dónde nos sacó, del basural del mundo y de nuestra vida, de donde el Señor nos sacó, y a dónde nos llevó. Cuando estemos en el cielo, contemplaremos a dónde estamos. Y no caberá en nuestra mente hoy, mañana sí, ¿no? Cómo nos haya llevado a un lugar tan magnífico, como dijo Pedro, la magnífica gloria, que no nos alcanzará la eternidad para agradecer a Dios por habernos no solo llevado a donde nos llevó, sino libertado de donde nos libertó. Y ese será el motivo de adoración. Bueno, David cuando habló en el Salmo 23, él terminó diciendo en el versículo 4, aunque ande en valle de sombras de muerte, no temeré mal alguno porque tú estarás conmigo. Y el mundo es así, es un valle de sombra y de muerte, un valle de sombra. Pero muchas veces nos toca atravesar la muerte. A veces nos toca a nosotros mismos tener que pasar por ese umbral que separa los tiempos de la eternidad. Y también nos toca a veces pasar por el valle de sombra y de muerte cuando la muerte golpea la puerta de nuestros hogares y viene a llevarse algún ser querido, ¿no? Pero nosotros tenemos que agradecer de que no temeré mal alguno porque sabemos para nosotros que la muerte en sí, ya no tiene más el poder que tiene la muerte. Porque la muerte realmente, la muerte, este terror de los espantos, como se declara en la Biblia, tiene un poder, y es el poder, porque es el significado. Pues la gente ignora el significado de la palabra muerte. La palabra muerte es que la muerte tiene el poder de separar al hombre por la eternidad de la fuente de vida, que es Dios. ¿Tenés pañuelito descartable? ¿O me traes? tiene el poder de separarnos eternamente de Dios, de llevarnos, acá me traen ya, mira, qué grande, gracias, muy amable, tiene el poder de separarnos eternamente de Dios, y esa es la muerte, esa es la catástrofe de la muerte que la gente no entiende. Ah, que es que la muerte tiene ese poder de separarme de la fuente de vida que es Dios. Dios es la fuente de vida. Y la muerte tiene eso. Al hombre lo lleva a vivir una eternidad en la condenación de la fuente de vida que es Dios. Por eso Jesucristo vino para libertarnos de la muerte. Libertarnos de esa terrible condición que no hay hombre humanamente preparado para poder soportar, que es la de tener que pasar una eternidad en esas prisiones eternas de oscuridad que es el infierno. El infierno es tan real como el cielo, hermanos. Nada más que hay una inmensa diferencia entre el cielo y el infierno. Es como dijo el Señor Jesús, a ver si me acuerdo. Bueno, hay una parte donde el Señor Jesús, y estos irán a la vida eterna, donde está la parábola de, no me puedo acordar ahora, bueno, no importa, estos irán, la del mayordomo injusto, Lucas 16, ahí está, Lucas capítulo 16. Sí, sí, Lucas 19. No, Lucas 16.
2: Mateo
1: 25, la de los talentos. Muy bien. Muy bien, Mateo 25, perfecto, 46. Muy bien. Tal cual, esa misma. Dice el 46, se irán estos al castigo eterno, los que mueren sin Cristo. Al castigo eterno, sin fin. Y los justos a la vida eterna. Por eso hay dos formas de morir. Una es la de morir sin Cristo. Irán esto al castigo eterno. Que es el terror de los espantos. Es la mayor catástrofe que puede vivir el hombre, la de morir sin Cristo. Pero la otra es, la muerte es algo maravilloso, hermanos. La muerte para el cristiano es el momento de la condecoración. Es el momento de la graduación, es el momento cuando llegamos al final de la prueba y de la escuela de nuestra vida para entrar en la gloria. Por eso, qué responsabilidad que tenemos todos de en estos tiempos, como dice la palabra, de las vacas gordas, por decir así, en el sueño que tuvo José, porque es el tiempo de las vacas gordas. Porque es el tiempo donde hoy tenemos abundancia para poder estudiar la palabra, meditar en ella, crecer, formarnos, prepararnos, servir al Señor. Porque después vendrá el tiempo para el mundo de las vacas flacas, donde la gente perecerá, y no por falta de alimento físico, sino porque no habrá más posibilidad de poder estudiar la palabra. Perecerán porque ya no habrá la abundancia que hoy hay hoy. Por eso qué importante hoy, que es el tiempo de las vacas gordas, de llenar nuestros graneros, nuestros corazones, nuestras conciencias, pensamientos, de todo lo que sea el consejo de Dios, dejarnos formar por Dios, prepararnos. Primero, porque vienen los tiempos de las pruebas, como esta de hoy, y uno tiene que estar bien preparado. Es sabido que tenemos un ánimo natural que nos ayuda a soportar las pruebas. Pero necesitamos más que el ánimo natural, necesitamos el conocimiento de Dios frente a las batallas, a las pruebas, a las dificultades, para saber afrontarlas con fe, con confianza en Dios, con la sabiduría que Dios me da, para poder estar preparados, para poder estar firmes y no titubeando y naufragando. Entonces, qué maravilloso es morir con Cristo. Qué gran diferencia entre una y la otra. Pero bueno, voy a dejar acá porque voy a meterme en el mensaje, porque si no me voy a quedar con la introducción y no nos vamos a meter en el mensaje, que es tan profundo lo que hoy quiero compartir con ustedes. Por eso digo que el momento de extremo peligro o el momento cuando estamos sufriendo una angustiosa necesidad en la vida del hombre, es el momento más oportuno para Dios, para que Dios trabaje en nuestros corazones. Por eso cuando a nosotros mismos nos toca pasar un momento crítico, cuando nos vemos enredados en algún problema o frente a la muerte misma, David decía, aunque ande en valle de sombra de muerte, no temeré mal alguno. ¿Por qué? Porque tú estarás conmigo. Pero cuando nos vemos nosotros personalmente enredados en alguna prueba, estamos poco dispuestos a contar únicamente con la ayuda de Dios. Por eso una cosa es predicar una verdad y escuchar, como en el caso de ustedes, una verdad, pero otra muy distinta es creer, y realizar, llevar a cabo el poder de esa verdad. Por eso no es lo mismo hablar del poder de Dios para guardarnos de la tempestad cuando el mar está calmo, que poner a prueba esa fe cuando se desata la tempestad o la tormenta en nuestra vida. Una cosa es hablar de la muerte, hablarla desde acá, ahora, de decir que la muerte no es más que un trámite, que es una mano bendita y divina que nos lleva a la presencia de Dios. Pero otra cosa es muy distinta, cuando uno tiene que enfrentar la muerte y tal vez uno mismo estar frente a la muerte o tener que despedir a un padre o una madre y aún más doloroso, un hijo. No es lo mismo. Una cosa es hablarlo, pero otra cosa es vivirlo. Sin embargo, Dios siempre es el mismo, en la tempestad o en la calma, en la enfermedad o en la salud, en las necesidades o en las distintas circunstancias favorables o desfavorables. Dios es el mismo en la pobreza o en la abundancia. ¿Por qué? Porque como dijo Pablo ahí en Hebreos 13:8, Dios es el mismo ayer, hoy y por los siglos. Él es en quien la fe puede apoyarse tranquilamente y echar mano en cualquier tiempo y también en cualquier circunstancia. Por eso hay un versículo, y abran, ya dejen lo demás, vayan a Hebreos 4, en Hebreos 4, versículo 16, el apóstol Pablo, que yo entiendo es el que escribe esta epístola, dice en el versículo 16, dice, acerquémonos pues, Hebreos 4, 16, acerquémonos pues confiadamente al trono de la gracia para alcanzar misericordia y hallar gracia para el oportuno socorro. Amén. Qué lindo. Y cuando dice acerquémonos, pues confiadamente al trono del amor, porque eso es el trono de la gracia, a un trono de un Dios todo misericordioso, dice acerquémonos, se está refiriendo que lo hagamos por medio de la oración. Que vayamos con toda confianza, con nuestras cargas, con nuestros dolores, con nuestras tristezas, con nuestras angustias, que Él es muy misericordioso. Por eso en el 15 dice, porque no tenemos un sumo sacerdote que no pueda compadecerse de nuestras debilidades, porque no tenemos alguien que está frente a Dios por nosotros que no pueda compadecerse de nuestras debilidades, a veces de nuestra falta de fe, a veces de nuestra poca confianza, a veces de nuestras pocas fuerzas. Entonces Dios se compadece de nosotros. ¿Por qué? Porque Él fue tentado en todo, según nuestra semejanza. Pero cuidado, sin pecado. ¿Qué quiere decir? Señor fue tentado en todo, pero hay una diferencia con nosotros. Él nunca fue seducido por el mal, porque Dios no puede ser tentado por el mal. Él nunca tuvo deseos por el pecado. Nosotros sí. Somos tentados a veces en flaquear en nuestra fe, somos tentados a veces en nuestras pasiones, en nuestra carne, en nuestro temperamento, en nuestro carácter. ¿Cuántas veces Satanás quiere hacernos desviar del camino. Somos tentados, pero en ese momento podemos acercarnos al Señor, porque el Señor también pasó por las mismas pruebas. Ante una situación así, ¿cuántas veces el temor se puede apoderar de tu corazón por la pérdida de un ser querido o el momento de la separación, y Satanás puede aprovechar eso para generar la angustia y generar culpas y empezar a... Y ahí podemos acercarnos, porque el Señor también estuvo frente a la muerte, por decir así, de aquellos a quienes Él amaba, y cuando Él estuvo frente a la tumba de Lázaro, Él lloró a pesar de que Él sabía que lo iba a resucitar, a pesar de que le había dicho a Marta, como dice ahí en Juan 11, Él le dijo: yo soy la resurrección y la vida, el que cree en mí, aunque esté muerto, vivirá, y todo aquel que vive y cree en mí no morirá eternamente, le dijo el Señor. Él le dijo: si crees, verás la gloria de Dios. Pero él, frente a la tumba, al ver la condición, porque Lázaro representa la condición en la que el pecado puso al hombre, y al ver a Marta, María llorando, y a todos los que le acompañaban llorando, el Señor también se compadeció. Por eso podemos acercarnos confiadamente al trono de la gloria para alcanzar el oportuno socorro en esos momentos. Lamentablemente somos incrédulos, hermanos, y esta es la causa de nuestras flaquezas y de nuestras caídas. Nos hallamos a veces frente a estas cosas dudosos, confusos, asustados, cuando todo lo contrario, por la fe deberíamos estar tranquilos y confiados. Tranquilos y confiados. El Señor dijo ahí, abran en Juan 14, 27, Evangelio de Juan, capítulo 14, frente a su partida, ya el Señor adelantando su partida, el Señor en el versículo 27, 14, le dice: la paz os dejo, mi paz os doy, yo no os la doy como el mundo la da, no se turbe, no se asuste, no se angustie vuestro corazón, ni tenga miedo. Qué linda. Esas dos paz, una es la paz proveniente de su sacrificio que hizo en la cruz, mi paz os dejo. Y después cuando dice mi paz os doy, es la paz que vive el cristiano que vive en una relación de comunión con Dios. Porque si hay algo, lamentablemente, que los cristianos desconocen porque no han aprendido a vivir y a disfrutar, es la comunión con Dios. Es el tener esa relación íntima con el Señor, de poder con toda confianza doblar sus rodillas ante su presencia, pasar ese tiempo a solas con el Señor, donde uno puede sentir sus caricias, su cuidado, su ternura, porque Dios es un Dios muy amoroso, Él nos ama y no quiere que tengamos ni la mínima duda de ese amor. Él quiere estar con nosotros en estos momentos. Pero lamentablemente son estos momentos difíciles que nos toca pasar en pruebas, en angustias, a donde, como dije al principio, es el momento más oportuno, porque es ahí cuando nosotros buscamos más de Dios, cuando tendríamos que en todo tiempo buscar más de Él. Aprender a disfrutar para poder gozar de esa confianza en Él. Por eso en medio de la tormenta nosotros siempre buscamos socorro de todos lados. Cuando deberíamos contar con Dios, hacemos señas a los compañeros para que nos ayuden en vez de poner los ojos en Jesús. Porque la fe, la verdadera fe, hermanos, y cuando hablo de fe hablo del conocimiento que tenemos de Dios, la verdadera fe se goza en los momentos de extremo peligro. Porque simplemente porque los tales, esos momentos son una oportunidad para Dios. Son en esos momentos donde más Dios trata con nosotros. A veces estamos pasando por circunstancias difíciles y queremos que ya termine, porque a nadie le gusta sufrir. Pero como siempre yo digo, no hay gloria sin sufrimiento. No hay gloria sin sufrimiento. Cuanto vos mejor estés en el mundo, quiere decir que estás más lejos de Dios. Porque cuanto más cerca estés de Dios, más sufrimientos pasarás. Y de este modo nosotros, al no poner los ojos en Dios, sufrimos una gran pérdida. Y a su vez que no nos damos cuenta, cuando perdemos la fe, deshonramos al Señor en nuestros caminos. Y qué triste es no confiar en el Señor cuando surgen las dificultades, las pruebas, cuando estamos por naufragar. Y cuánto también, que es lo más triste, seguramente afligimos el corazón del Señor al no confiar en Él. Porque la desconfianza, hermanos, siempre hiere, siempre lastima la desconfianza a un corazón que ama. No hay nada más triste que poner en duda el amor de alguien. Por ejemplo, nosotros este fin de semana largo de la Pascua, ya no celebramos la Pascua, por supuesto, pero sí aprovechamos el fin de semana largo y tuvimos conferencias y estudiamos la vida de José, Abraham, en el último capítulo de Génesis 50, y ahí tenemos un ejemplo en la escena, porque ustedes saben que José es una preciosísima figura de Cristo, una de las más preciosas figuras bíblicas de Cristo, y sus hermanos es una figura del pueblo de Israel. Y ustedes saben que los hermanos de José odiaron a José, envidiaron a José, aborrecieron a José, lo quisieron matar. Si no lo mataron fue porque Rubén lo impidió, de alguna manera Dios lo usó, pero lo echaron en una cisterna, después se los vendieron a unos madianitas, estos se lo vendieron a los egipcios. José terminó no solo en la fosa, sino en la cárcel, y en cierta manera el hecho cuando Potifar lo metió en la cárcel, porque ahí estuvo preso por causa de ser un hombre justo, de obrar justamente, y con sus hermanos terminó en la fosa por una cuestión de amarlos. En pago de mi amor me devuelven odio, decía Jesús. Entonces, todas esas consecuencias, el hecho de salir de la fosa, de salir de la cárcel, es una figura de Cristo resucitando de los muertos también. Cristo también sufrió el odio de su pueblo, de sus hermanos. ¿Qué no sufrió Jesús por amor a su pueblo? ¿Qué no sufrió? Y bueno, y después cuando se cumple el sueño de José, de que José veía que todos iban a terminar un día sus hermanos, hasta su padre y su madre, postrados delante de él, él lo soñó, Dios se lo mostró. ¿Él qué iba a hacer si Dios lo puso? Dios lo escogió. Él no quiso ser más que sus hermanos, pero Dios lo puso como una figura de Cristo superior a todos. Y cuando lo encuentran a José en Egipto, José los reconoce a los hermanos cuando van a Egipto por el trigo que no había para comer. Y él no se manifestó, él se podía haber manifestado en ese momento, haber dicho, yo soy José, no se dan cuenta, vieron, se cumplió lo que Dios dijo, acá estoy yo, ahora ustedes... Pero ellos podrían haber caído delante de él en reconocimiento a la grandeza y a la majestad de José, pero no hubieran reconocido su amor. No hubieran dado cuenta de que él les amaba, que a pesar de todo el odio que ellos tuvieron hacia él, él les amaba. Entonces él prefirió no rebelarse y lo llevó por todo un camino, unos años, de mandarlos a la casa con trigo, de meterlos presos. Montones de cosas hizo José, pero sufriendo, porque en su interior él lloraba apartadamente, pero porque los amaba, porque él quería que reconozcan más que su grandeza y la majestad que él tenía en Egipto, que reconozcan que él los amaba. Entonces, después que hizo todo lo que hizo, cuando se manifestó a él, porque ya no aguantaba, y se manifestó llorando a los gritos y revelándose a ellos, que él era José, era él el que los amaba, ahí le reconocieron a José. Pero resulta que después murió Jacob, el papá. Y cuando murió, miren lo que le dicen a José los hermanos. Capítulo 50, versículo 15 de Génesis. Viendo los hermanos de José que su padre era muerto, Dijeron, quizá nos aborrecerá José y nos dará el pago de todo el mal que le hicimos. Y enviaron a... Claro, tenían miedo por todo el daño que le habían hecho a José. Y quizá ellos pensaban que José les perdonaba porque Jacob estaba en vida. Porque fíjense en que aún le dijeron al padre, porque José era el amado de Jacob, aún le dijeron al padre que ese hijo que él tanto amaba, porque José era el amor el que Jacob más amaba, pero no porque amaba más que a lo, porque él hacía una diferencia, sino porque José se había ganado ese amor. La fidelidad, la obediencia. Uno siempre va a amar a un hijo, va a tener un amor especial por un hijo obediente. Es como Dios. Dios nos ama a todos por igual, pero hay un amor especial por los que son fieles. Entonces, él le dicen, y enviaron a decir a José, los hermanos, versículo 16, tu padre mandó antes de su muerte, esto es una mentira. Esto lo inventaron ellos. Diciendo, así diréis a José, te ruego que perdones ahora la maldad de tus hermanos y su pecado, porque mal te trataron. Ellos tenían miedo, porque el pecado que nos hace, cobardes. Te rogamos que perdones la maldad y los siervos, de los siervos del Dios de tu padre. Y José, ¿qué hizo? Pobrecito, cuando escuchó esto. Estaban poniendo en duda el amor de José. Cuando él todo lo que hizo, lo hizo para que reconozcan que él, no importa lo que le hayan hecho a José, él los amaba igual, y así Dios nos ama igual, a pesar de saber lo que somos. Entonces dice que José se largó y José lloró mientras hablaban, lloraba. Y vinieron también sus hermanos y se postraron delante de él y dijeron, he aquí por siervos tuyos. Y les respondió José, qué linda estas palabras, no temáis. ¿Acaso yo estoy en lugar de Dios? Vosotros pensasteis mal contra mí, mas Dios lo encaminó a bien para hacer lo que vemos hoy, para mantener en vida a mucho pueblo. Ahora pues no tengáis miedos, yo os sustentaré a vosotros y a vuestros hijos. Y así les habló, les consoló, y así, perdón, les habló al corazón, los consoló y les habló al corazón. Qué triste respuesta de parte de los hermanos a cambio de todo el amor y el perdón y los cuidados que José les prodigó a sus hermanos. Y por eso no es de extrañar que José, mientras escuchaba esta desconfianza de su amor, llorara mientras ellos hablaban. Y así nosotros muchas veces desconfiamos de Dios, de lo que Él nos ama, y nos olvidamos que Él por amor a nosotros estuvo dispuesto a hacerlo todo. Lo mismo, hay otro cuadro fabuloso también, que no voy a explicar la situación en sí, pero me voy a detener en algunos versículos, es en Marcos capítulo 4, también en una tormenta, a punto de naufragar. Marcos capítulo 4, versículo 35, dice, aquel día, cuando llegó la noche, el Señor había terminado de predicar, estaba cansado, estaba agotado, estaba exhausto, porque Él no solo es Dios, por supuesto, sino es hombre, hombre, y como hombre Él también se cansaba. Y le dijo a los otros, a los discípulos, pasemos al otro lado. Que en cierta manera, esto pasemos al otro lado, nos habla de nuestra travesía a través del mar de este mundo hasta la orilla de la eternidad. Hoy Federico pasó al otro lado. Está en la orilla de la eternidad. Atravesó el umbral que separa los tiempos de la eternidad. Está en el cielo. Cuando el Señor le dice, ¿quién es el que le dice a los discípulos, pasemos al otro lado? Jesús. Y Él es el que te dice a vos, el que cree en mí, aunque esté muerto, vivirá. Pasemos al otro lado. Y bueno, pero se levantó una gran tempestad, y despidiendo a la multitud, pero se levantó una gran tempestad de viento, y echaba las olas en la barca de tal manera,

No me conocen, no entendieron. Entonces temieron con gran temor y se decían el uno al otro, porque ahí se asustaron, pero no del viento, se asustaron, ¿y este quién es? Que aún el mar, que aún el viento y el mar le obedecen. Qué terrible situación. Por eso no hay nada más absurdo, hermanos. No hay nada más irracional que la incredulidad. ¿Cómo podía acaso esa nave, esa barca, hundirse cuando el creador de los cielos y de la tierra y del mar y de todas las cosas estaba en esa diminuta barca durmiendo? Estaba a bordo. Y así el Señor está en nuestras vidas. El corazón incrédulo siempre aprende a mirar las circunstancias antes que a Dios. Miraban la tormenta. En cambio, la fe no, la fe mira a Dios, no mira las circunstancias, no importa por la prueba que vos tengas que atravesar. Pero yo creo que la frase que más le debe haber dolido al Señor como a José, cuando dudaron de su amor, es: no tienes cuidado que perecemos. Como diciendo, tus ojos no están mirándome, no estás atento a la situación, no me estás escuchando por lo que estoy pasando, estoy orando y vos como que estás durmiendo. ¿Y cuántas veces creemos que Dios no nos escucha? O el hecho de pensar que se pierde la salvación. El hecho de pensar que se pierde la salvación es como pensar que esta barca se iba a hundir. Esa barca no se podía hundir jamás. Aunque los discípulos se hubieran acostado a dormir en medio de la tormenta, esa barca no se hundía porque estaba el Señor en la barca. Y así el Señor está en la barca de nuestra vida. ¿Cómo vamos a pensar que vamos a naufragar? Yo dije los naufragios de la vida, pero un cristiano nunca puede naufragar. Porque él nos selló con el Espíritu Santo de Dios. Él es el que vino a habitar en nuestra diminuta barca. Él es el que prometió llevarnos como el buen pastor que agarra a la oveja, la encuentra perdida y la lleva hasta la casa. Porque ese Salmo 23 termina diciendo en el versículo 6, el bien y la misericordia me seguirán todos los días de mi vida y en la casa de Jehová moraré. Es el final de la travesía de aquellos que nos toca cruzar el desierto de este mundo hasta llegar a la orilla eterna. Entonces, ¿cuánto debió sufrir el sensible corazón del Señor esas palabras? No tienes cuidado de nosotros. Esta escena refleja, hermanos, nuestro propio corazón, nuestra propia miseria, nuestra falta de fe en los momentos difíciles. Partir y estar con Cristo es muchísimo mejor. Ayer cuando estábamos en la clínica, yo le pedí al Señor que lo llevara, papá, para que de una vez esté eternamente y para siempre en su presencia, disfrutando. A veces somos muy egoístas con nuestros seres queridos. Queremos retenerlos cuando Dios los quiere tener en su presencia. A veces atravesamos aguas profundas, es verdad, profundas pruebas, la tormenta se desata sobre nuestras vidas. A veces terminamos una prueba y empieza otra. Una ola tras otra golpea con ímpetu contra nuestras diminutas barcas, contra nuestra diminuta embarcación. A veces nos hallamos al límite de nuestras fuerzas. No sabemos más qué hacer. Nuestros corazones a veces se sienten dispuestos a decirle al Señor: no tienes cuidado de nosotros. Y este pensamiento, hermanos, es profundamente humillante para el Señor. La simple idea de lastimar el corazón del Señor, que está lleno de amor, con nuestra incredulidad y desconfianza, debería producir en cada uno de nosotros el más profundo arrepentimiento, para no desconfiar de Él. ¿Cómo podemos pensar que aquel que dio su vida por nosotros, que dejó su gloria para descender a este pobre mundo de miserias, donde él sufrió?

0: la cruz, una muerte vergonzosa para librarnos, como leíamos hoy, de la ira eterna. ¿Podría alguna vez el Señor no tener cuidado de nosotros? Imposible, si Él nos ama. Y a cada uno, todos tenemos un enorme valor para Él. Él dejó la gloria, Él, como dice el apóstol Pablo, déjenmelo leérselos a mí, dice ahí en 2 Corintios, dice, o no sabéis, porque ya conocéis la gracia de nuestro Señor Jesucristo, que por amor a vosotros se hizo pobre, siendo rico, para que en vuestra pobreza vosotros fueseis enriquecidos. Es una reacción normal que digamos pobre el que murió, pero no, qué pobre, es rico, para que él fuese enriquecido. Santiago 2.5, vayan, rápido, porque ya se me acaba el tiempo. Santiago 2.5, no voy a explicar mucho estos versículos que voy a leer ahora porque ya solo se entienden. Dice, hermanos míos amados, dice Santiago, oíd, ¿no ha elegido Dios a los pobres de este mundo? No digo que los ricos no puedan ser salvos, pero es muy difícil. Ellos tienen su esperanza. Igual hay ricos salvos, pero son los mínimos. ¿No ha elegido Dios a los pobres de este mundo para que sean ricos en fe y herederos del reino que ha prometido a los que le aman? ¡Qué lindo! A veces puede ser el más pobre, el más inculto, el más débil. Sin embargo, es una persona más rica que el más poderoso de este mundo. La verdadera y más grande riqueza está en el conocimiento de Dios. Porque cuando llega el examen final de la vida, que es la muerte, el cristiano puede salir victorioso porque aprobó el examen. Porque el examen final es la muerte. Y aprueban los que pueden decir como Pablo, porque yo sé en quién he creído y sé que es poderoso para guardar mi depósito, que es mi alma, lo más preciado que Dios nos dio para aquel día, para el día de mi partida. ¡Qué maravilloso! Qué maravilloso, hermanos, qué maravilloso. Segunda de Corintios 4:17. El apóstol también, Pablo. Pablo puede hablar con toda esta confianza porque él experimentó la muerte. Conozco a un hombre que en el cuerpo, fuera del cuerpo, no lo sé, que fue llevado hasta el tercer cielo. Él pudo contemplar a Jesús, él fue llamado por Jesús, después de la muerte de Jesús y la resurrección, cuando Cristo había resucitado. Pablo tenía la total y completamente confianza, por eso él podía decir, para mí el vivir es Cristo y el morir es ganancia. Y en otra epístola a los romanos dice, y si vivimos para él vivimos, y si morimos para él morimos, sea que vivamos o que muramos, del Señor somos. Pablo podía decir que estar en el cuerpo es estar separados del Señor, pero estar ausente del cuerpo es estar presentes al Señor. Lo decía con toda seguridad. Por eso él podía llegar al final de su carrera, segunda de Timoteo 4:7, y decir, he peleado la buena batalla, he acabado la carrera, he guardado la fe. Porque pelear la buena batalla es esa, ¿eh? Es la defensa del Evangelio, es conservar esa sana doctrina que Dios nos legó. Somos los depositarios de la verdad de Dios, somos los depositarios de la verdad de la vida, de la verdad de la muerte, de la verdad del cielo, de la verdad del infierno, de la verdad del pecado, de la verdad de la condenación. La gente está total y completamente ciega a estas verdades, ellos van camino al abismo. Por eso no debemos olvidar nunca como iglesia orar por los perdidos. Cuando Pablo habla del orden de las oraciones, se dice, oremos por todos los hombres. Y en el 17, en 2 Corintios 4, 17, el apóstol dice, porque esta leve tribulación en nosotros produce un cada vez más excelente y eterno peso de gloria. ¡Qué maravillosa esa pregunta, esa palabra! A veces no queremos la prueba, no queremos las angustias, no queremos los sufrimientos, pero son esas pruebas, son esos sufrimientos las que producen en nosotros un más excelente y eterno peso de gloria. ¿Qué quiere decir? Que Dios se glorifica al vernos en nosotros a través de la muerte, formar el carácter de Cristo en nosotros. Porque eso es lo que Dios quiere, formar el carácter de Cristo. Para que frente a las luchas, a las pruebas, tengamos una total confianza en Dios. Y para que de nuestra vida se pueda reflejar el carácter de Cristo, la persona de Cristo. Nosotros mirando en un espejo, a cara descubierta, la gloria del Señor, contemplando su vida, su persona, su carácter, sus obras, somos transformados. Y a veces, lamentablemente, Dios nos tiene que llevar a esas pruebas, a esas situaciones, para formar en nosotros un cada vez más excelente y eterno peso de gloria. Porque la gloria de Dios se ve en todas las excelencias de Cristo, en su amor, su humildad, su bondad, su paciencia, su obediencia, su confianza en Dios. ¡Qué lindo! Y a veces no queremos las pruebas. Si es necesario, dice Pedro, tengáis que ser afligidas en diversas pruebas, para que sometida a prueba vuestra fe, que es mucho más preciosa que el oro, porque la fe es un tesoro más precioso que el oro, sea pulida, perfeccionada en cada uno de nosotros. Y el último, Primera de Pedro 5:10. Después lean Primera de Pedro 1 del 3 en adelante al 9, pero en Primera de Pedro 5:10 hay un versículo tan lindo que Pedro dice: mas el Dios de toda gracia, que nos llamó a su gloria eterna, donde ahora está Federico en la magnífica gloria, en la magnífica gloria, mas el Dios de toda gracia, que nos llamó a su gloria eterna en Jesucristo, después que hayáis padecido, después que hayáis pasado el valle de sombra y de muerte, hayáis padecido un poco de tiempo, el mismo os perfeccione, afirme, fortalezca y establezca. A Él sea la gloria y el imperio por los siglos de los siglos. Amén. Ahora, volviendo, ¿no tienes cuidado que perecemos? ¿Cómo respondió el Señor a esta pregunta, a estas palabras? El Señor respondió, Marcos 5, de vuelta, esperen un minutito, en Marcos capítulo 5, el Señor le respondió, ¿por qué estáis así amedrentados? ¿Cómo no tenéis fe? ¡Cuánta gracia!, ¿no? ¡Cuánta majestad junta! Porque después reprendió el mar, el viento, y vemos cómo el Señor pasa de estar dormido, pasa de su perfecta humanidad, pasa al poder de su divina deidad. Él como hombre podía estar ahí, cansado, durmiendo, pero como Dios se levanta, y le manda al viento y al mar que silencie. Al viento y al mar. Esa furiosa tempestad. Él puede levantarse de ese sueño como hombre durmiendo y como Dios puede reprender al mar. Su actitud para con nosotros, hermanos, Él no es nunca conforme a nuestros pensamientos que tenemos acerca de Él, sino según su perfecto amor. A pesar de que nosotros dudamos muchas veces de su palabra y de su amor. Por eso, al atravesar el tempestuoso mar de la vida, en camino, ¿no?, hacia la patria celestial, hacia la orilla eterna, no olvidemos que Cristo está en nuestra barca, y eso siempre nos debe bastar. Nada ni nadie jamás podrá separarnos del amor de Dios que es en Cristo Jesús. Ni principado, ni potestades, ni lo visible, ni lo invisible, ni aun la misma muerte nos puede separar del amor de Dios. De manera que podemos decir confiadamente, como dice Pablo ahí en Hebreos 13:6, Él es mi ayudador, no temeré lo que pueda hacer el hombre. Bueno, y para terminar rápido, en 15 minutos, en el libro de los Hechos, capítulo 27, abran pronto ahí, libro de los Hechos, capítulo 27, no puedo relatar la historia porque ya no me queda tiempo, pero ustedes sí lo van a hacer en sus casas, les dejo esa tarea, les dejo ese deber, lean la historia del libro de los Hechos, capítulo 27, a donde en este capítulo se nos relata que a bordo de un barco estaban condenados a naufragar, había 276 almas, y todas ellas desesperadas, en pánico, excepto uno, que era el apóstol Pablo. ¿Por qué estaban en pánico? Porque estaban frente a la muerte. ¿Qué hombre en el mundo frente a la muerte no se espanta? Pero él podía decir, Pablo, sin temblar ni titubear, creo a Dios. Y eso era lo que lo sostenía. Y lo hacía superior, más grande, a todo terror de la tormenta. Inclusive él podía decir aún más, él decía, que ahora lo vamos a leer, de quién soy y a quién sirvo, decía Pablo. Vamos a leer algunos párrafos de este capítulo 27, y voy a aprovechar, a ver si me alcanza, y habiendo pasado mucho tiempo, versículo 9, y siendo ya peligrosa la navegación por haber pasado el ayuno, Pablo les amonestaba, ¿no?, a los tripulantes y al capitán del barco y a todos, diciendo, varones, veo que la navegación va a ser con perjuicio y mucha pérdida, no solo del cargamento y de la nave, sino también de nuestras personas. Pero el centurión le daba más crédito a lo que decía el piloto y al patrón de la nave que a lo que Pablo decía. Y así el mundo siempre cree más a lo que dice la gente, a lo que dice la ciencia, a lo que dicen los hombres, que a lo que dice Dios. Y así los jóvenes muchas veces no obedecen a sus padres o a los que conducen, a los que predican, a los que enseñan, y uno les da un consejo y uno les advierte las grandes pérdidas que pueden sufrir por no obedecer a Dios, porque quieren hacer su propia experiencia, y cuántas pérdidas, cuántas lágrimas se podrían evitar. Y nosotros también a veces, cuántas veces nos embarcamos en negocios, en sociedades, en tomar decisiones, en hacer cosas sin consultar a Dios. Si aprendiéramos a consultar a Dios antes de tomar cualquier decisión, qué distinta, cuántas pérdidas nos evitaríamos. Pero bueno, no es el tema ahora. Versículo 14. Pero mucho después dio contra la nave un viento huracanado llamado Euroclinón, y siendo arrebatada la nave y no pudiendo poner proa al viento, nos abandonamos a él y nos dejamos llevar. Versículo 18. Pero siendo combatidos por una furiosa tempestad, al siguiente día empezamos a lijar, a liberar las cosas, a soltarlas al mar. Y al tercer día, con nuestras propias manos, arrajamos los aparejos de la nave, y no apareciendo ni sol ni estrella, esto es interesante, por muchos días, acosados por una tempestad no pequeña, ya habíamos perdido toda esperanza de salvarnos. A veces no aparece ni sol ni estrella, es como que el Señor está dormido, parece, estamos orando y el sol no sale, y la tormenta no termina. Y a veces estamos dispuestos a decir, Señor, no tienes cuidado de nosotros. Entonces, versículo 21, como Pablo ya hacía mucho que no comíamos, puesto en pie en medio de ellos, dijo, habría sido conveniente, oh varones, haberme oído y no zarpar de Creta para recibir esta perjuicio y pérdida. Pero ahora, escuchen, exhorto a tener buen ánimo, pues no habrá pérdida ninguna de vida entre nosotros, sino solamente la nave. Porque esta noche ha estado conmigo el ángel de Dios, subrayen fuerte ahora, el ángel de Dios, de quién soy y a quién sirvo. ¡Qué palabras! Era el único que podía decir. De quién soy y a quién sirvo. Y en el versículo 25 dice, Por tanto, oh varones, tened buen ánimo, porque yo confío en Dios. Otra versión dice, yo creo en Dios. ¿Eh? Que hacerá así como se me ha dicho. ¡Qué lindo! ¡Qué confianza! ¡Qué palabras! ¡Qué confianza daba ese hecho, esas palabras! ¿De quién soy? ¿A quién sirvo? ¡Creo a Dios! Así le pudimos decir al médico ayer. A nosotros no tenemos ningún miedo de que Federico muera, ningún miedo, porque somos cristianos y sabemos que él de acá se va al cielo. Pero queremos que muera por la voluntad de Dios, no por decisión de ustedes, que eso es otra cosa. Por eso, hermanos, es como dice, allá no lo busquen, segunda de Crónicas 16:9 dice, porque los ojos de Jehová contemplan toda la tierra para mostrar su poder a favor de los que tienen corazón perfecto para con él. Por eso, hermanos, lo que necesitamos hoy son hombres que en estos tiempos peligrosos, en estas horas de angustia, en estas horas de apostasía que vive la iglesia, se puedan mantener firmes, tranquilos, confiados, gracias al conocimiento personal y a la relación personal que tienen con Dios, hombres que sean de Él, hombres de fe, que sean, que crean a su palabra. Quizás no podamos decir, como dijo Pablo un poquito más adelante, por tanto os ruego, versículo 34, que comáis, porque por vuestra salud, pues ni aun un cabello de la cabeza de ninguno de vosotros. Pablo le podía decir, quédense tranquilos, coman, ni un cabello va, porque Dios ya se lo había revelado. Quizás nosotros no podamos decirle esto a alguien que pase por esas pruebas, pero sí les podemos asegurar a los cristianos que los que han creído en Él, nada los podrá separar del amor de Dios. Mis ovejas oyen mi voz y me siguen, y yo les doy vida eterna y no perecerán jamás. Esa es la total y completa confianza que le podemos dar a los hermanos, de decir que mientras atravesemos este valle de sombra y de muerte, el Señor dijo, yo estaré contigo, yo estaré contigo, yo estaré contigo. Qué precioso. Hay un versículo ahí, déjemelo leérselos a mí, que ya lo encuentro enseguida, que dice en Santiago 5:11, he aquí, tenemos por bienaventurados, porque nadie quiere sufrir, pero es una bienaventuranza para Dios. Dice, bienaventurados los que sufren, habéis oído de la paciencia de Job, y habéis visto el fin del Señor, y subrayen acá, que el Señor es muy misericordioso y muy compasivo. Muy compasivo. Estos hermanos pueden hacer esto con convicción, con seguridad, porque ellos mismos lo han experimentado. Qué importante fue en tiempos de la pandemia, ¿se acuerdan? En el tiempo de la pandemia, donde el mundo parecía temblar de miedo, de temor, se saludaban con el puñito, no te podías abrazar ni dar un beso a nadie. Qué feo, qué feo, qué feo. Y aún los mismos cristianos tenían ese miedo. Y qué lindo era poder tener la convicción de que alguien nos guíe y nos transmita la fe, la confianza en Dios. Por eso cuando estamos a punto de naufragar, hermanos, espiritualmente, hay por supuesto, como dije hoy, una fuerza de ánimo natural en cada uno, que es una cualidad admirable que Dios nos dio, el ánimo propio de cada uno, pero se necesita más que ello. Necesitamos el conocimiento del Dios Todopoderoso y la confianza en Él. Necesito saber a quién hemos creído, necesito decir como dijo Pablo, porque Dios me ha dicho, y Dios me ha dicho, y todo está escrito acá. No hay más nada que agregar. Se necesita ese conocimiento. Como dijeron los apóstoles, ¿quién es este que aún el viento y el mar le obedecen? Y no se olviden que el viento es figura del poder del diablo. El viento en la Biblia es figura del poder del diablo. Y el mar es porque levanta las olas. El viento es porque el diablo levanta el mundo, hermano, en contra de nosotros. Y ambos se levantan, el diablo y el mundo, para hundirnos en la incredulidad, en el pecado, en la desconfianza, en el abandono de Dios, para que naufraguemos en nuestra fe. Pero el Señor dice: tú guardarás en completa paz aquel cuyo pensamiento en ti persevera, porque en ti ha confiado. Porque creo a Dios, dijo Pablo, que sucederá así como se me ha dicho. Y esta es la bendita experiencia que vivieron todos aquellos héroes de la fe, que llegaron a dar su vida por la confianza que tuvieron en Dios y en su palabra. No les importaba morir. Y así Pablo pudo también consolar ahí a sus compañeros de viaje, alentarlos, animarlos. Así nosotros tenemos que también sostener a los más débiles. Uno puede decir, como dijo el salmista: aguarda a Jehová, esfuérzate y aliéntese tu corazón, sí, espera a Jehová. Amén. Él nos guiará, dice el Salmo, creo, más allá de la muerte. Que Dios hoy nos dé hombres de este valor y de esta fe, hermanos, para el bien de la iglesia, para bendecir a la gran multitud que pasa por estas profundas aflicciones. A veces son enfermedades, ¿eh? A veces es falta de trabajo, a veces el hambre. Pero quiero terminar con un versículo tan lindo, y que nos va a ser de aliento, y con ese terminamos. Hablan en el Salmo 125, versículo 1 y 2. Salmo 125. Ustedes saben que las murallas antes se construían para proteger a las ciudades. Jerusalén estaba toda amurallada, y así las murallas antes se construían con ese propósito. En el Salmo 125, 1 al 2 dice: los que confían en Jehová son como el monte de Sión, que no se mueve, sino que permanece para siempre. Como Jerusalén, escuchen esto, miren qué lindo este Salmo, qué lindo. Como Jerusalén tiene montes alrededor de ella, así Jehová está alrededor de su pueblo, desde ahora y para siempre. O sea, Él está más cerca de nosotros que todo peligro. Él está más cerca de nosotros que toda guerra. Él está más cerca de nosotros que todo sufrimiento. Y Él está más cerca de nosotros aún que la misma muerte. ¿Amén? Oramos. Señor y Padre nuestro que estás en los cielos, cuántas gracias te damos en este día tan especial, Señor. Una mañana, y más para mí, para María Rosa, para nosotros, para Ricardo, pero también para los hermanos, por la partida de nuestro querido y amado Federico a tu misma presencia. Mañana ya estaremos también todos nosotros, todos juntos en el cielo mismo, cuando nos toque partir, o cuando tú, Señor Jesús, vengas cumpliendo con tu palabra, porque tú dijiste: y si me fuere, vendré otra vez y os tomaré a mí mismo. Y nosotros confiamos en tu palabra, en que tú muy pronto volverás, para así partir y estar, como dijo Pablo, para siempre con el Señor. Y ahí, Señor Jesús, ya estaremos frente a tu misma presencia. Estaremos en la magnífica gloria, en el hermoso cielo, porque todo lo hermoso del cielo y la gloria del cielo es porque estás tú, Señor. Eso es lo que hace hermoso. Y eso es lo que hace también hermosa nuestra vida. Y eso también es lo que hace hermoso nuestra reunión, porque estás tú en medio nuestro, Señor. Y es lo que consuela y anima nuestro corazón y nos da las fuerzas para seguir marchando y luchando y batallando hasta el día, como decíamos hoy, de nuestra graduación, cuando ya nos toque estar en tu presencia. Pero mientras tanto nos has dejado en el mundo para ser sal y luz, para ser testigos fieles de tu amor, testigos de tu verdad, Señor, y también de la catastrófica realidad de aquellos que siguen marchando sin Cristo y que van camino a una condenación eterna en el seno del infierno. Por eso, Padre, ayúdanos a poder cumplir con fidelidad con este testimonio. La vida continúa, tenemos que seguir marchando y así dando testimonio de esta responsabilidad que tú nos diste, de tu verdad. Por eso gracias por ser la iglesia, la columna y el baluarte de la verdad. Bendice a mis hermanos acá en Morón. Bendice esta obra, gracias que tú abriste hace tantos años, que fue tu voluntad y aún que podamos seguir hasta el día que tú nos llames a tu presencia. Y bendice también a mis hermanos en Posadas y a toda la iglesia del Señor Jesucristo en el mundo entero. Y aún, Padre, oramos también por los perdidos para que ellos también puedan encontrar a través de nosotros el camino a Cristo. Por eso, Padre, ayúdanos. En el nombre de Jesús, amén.
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En fin, variadísimos temas que se le debe prestar atención a fin de encontrar el verdadero sentido de la vida. ¿Hay esperanza después de la muerte? Ahí en el libro de los Hebreos, en el Nuevo Testamento, en la Biblia, en el capítulo 9, versículo 27, dice: y de la manera que está establecido para los hombres que mueran una sola vez, y después de esto, el juicio. Siempre cuando asistimos a un velorio o un sepelio, nos preguntamos, ¿por qué mueren las personas? De hecho, todos moriremos algún día. La Biblia habla de la muerte y dice que es consecuencia del pecado del hombre. En Génesis capítulo 2, versículo 16 al 17 dice: y mandó Jehová Dios al hombre diciendo: de todo árbol del huerto podrás comer, mas del árbol de la ciencia del bien y del mal no comerás, porque el día que de él comieres ciertamente morirás. Y es cierto, desobedeció a Dios y comió del árbol de la ciencia del bien y del mal, y efectivamente murió. Y por su pecado de muerte vino toda esa maldición sobre toda la humanidad, hasta el día de hoy y hasta el día de mañana también. Dios estableció que todos debemos morir. ¿Por qué? Porque todos le hemos desobedecido. Y desobedecer significa hemos pecado. Sea la edad que tengas, niños, jóvenes, adultos, ricos, pobres, sabios, ignorantes, buenos y malos. Cuando una persona muere, hay una separación entre el cuerpo y el alma. El cuerpo de la persona queda en la tumba, dentro del féretro o donde fuere, pero queda en la tumba. Pero el alma de la persona debe presentarse delante de Dios y enfrentar un juicio. Por eso la Biblia dice: está establecido para los hombres que mueran una sola vez, y después de esto el juicio. Por eso Dios advierte que debemos prepararnos para encontrarnos con Él. Así que, amigo o amiga, prepárate para venir al encuentro de tu Dios, dice Amós 4:12. Nuestra vida terrenal es breve y ni siquiera sabemos si el día de mañana viviremos. No sabéis lo que será mañana, porque ¿qué es vuestra vida? Ciertamente es neblina que se aparece por un poco de tiempo y luego se desvanece, dice ahí Santiago en su epístola, en el capítulo 4, versículo 14. Quieras o no quieras, después de morir te presentarás delante de Dios para dar cuenta de todo lo que hiciste en tu vida. Allí no estarán los papas, cardenales, obispos, sacerdotes, ni pastores, ni cualquier otro que sea el que represente en la religión que estás, o directamente por ahí no crees en Dios y eres ateo, pensando, bueno, me muero y Dios no existe. Para, lamentablemente, que al cerrar los ojos y salirse tu espíritu de tu cuerpo, te tendrás que enfrentar a la terrible realidad de que lo que antes no creía, ahora es cierto. Tú estarás solo delante de Dios. De manera que cada uno de nosotros dará a Dios cuenta de sí. La Biblia enseña que las personas que se arrepienten de sus pecados y creen en Jesucristo como único y suficiente Salvador, al morir van al cielo a la presencia de Dios, y el destino final de los que deciden no creer es el infierno, un lugar de tormento eterno. Acá, en estas cosas, la reencarnación y el purgatorio no existen. Jamás lo encontrarás, que se menciona en la Biblia. Ahora bien, la Biblia dice: porque la paga del pecado es muerte, en Romanos 6:23. La palabra muerte es más que muerte física. Es la sentencia de Dios sobre el hombre después de la muerte física. La condena de estar eternamente separado de Dios en el infierno o lago de fuego. Un lugar de horror y tormento y sin ninguna posibilidad de cambiar ese destino una vez muerto.
La Biblia además dice los cuales sufrirán pena de eterna perdición, excluido la presencia del Señor y de la gloria de su poder, según el Tesalonicenses 1:9. Dios también dice en Mateo 13, 49, 50, por la boca de su Hijo Jesús, así será el fin del siglo. Saldrán los ángeles y apartarán a los malos de entre los justos y los echarán en el horno de fuego. Allí será el lloro y el crujir de dientes. Y en Apocalipsis 20, 15 dice, y el que no se halló inscrito en el libro de la vida fue lanzado al lago de fuego. La Biblia afirma que el infierno es un lugar donde el gusano de ellos no muere y el fuego nunca se apaga. Marcos 9, 48. En síntesis, el infierno es real y se trata de una eternidad de tormento y que una vez muerto ya no se podrá habitar jamás. No hay en la Biblia algo así como misas, novenarios, rezos, ningún tipo de intercesión por el que se murió. Nada, solo el juicio de Dios. Por eso, por favor, lea la Biblia. La buena noticia es que Dios en su misericordia, la buena noticia es que Dios en su misericordia da al hombre una oportunidad de librarse de esa condenación eterna a través de Jesucristo. Permítame leerte Juan 3:16 y Juan 3:36. Porque de tal manera amó Dios al mundo que ha dado a su Hijo unigénito para que todo aquel que en él crea no se pierda, mas tenga vida eterna. El que cree en el Hijo tiene vida eterna, pero el que rehúsa creer en el Hijo no verá la vida, sino que la ira de Dios está sobre él. Jesús dice en la Biblia que Él es el único camino al cielo. Escucha, no es Buda, ni Mahoma, ni María, ni los santos, ni los papas, ni los sacerdotes, ni los rezos, ni las tradiciones, ni las reencarnaciones, ni las buenas obras, nada. Tú puedes seguir añadiendo otras religiones con otros dogmas y credos, pero nada de ello te hará salvo. ¿Por qué? Porque Jesús dijo, yo soy el camino y la verdad y la vida. Nadie viene al Padre sino por mí. Porque hay un solo Dios y un solo mediador entre Dios y los hombres, Jesucristo hombre. Y en ningún otro hay salvación, porque no hay otro nombre bajo el cielo dado a los hombres en que podemos ser salvos. Y es por medio de Jesús. Como puede ver, según la Biblia, Dios pone a su alcance la salvación por gracia, es decir, un regalo que no lo mereces, pero está al alcance por fe. Amigo, amiga, si mueres hoy, ¿dónde pasarás la eternidad? La palabra de Dios, que es la Biblia, dice que si confesares con tu boca que Jesús es el Señor y creyeres en tu corazón que Dios le levantó de los muertos, serás salvo. Romanos 10:9. Dios es muy claro y contundente en cuanto a la muerte y el destino eterno de los impíos. No deje que te engañen aquellas personas que dicen que todo termina con la muerte o no hay vida después de la muerte, etc. Si no te arrepientes del pecado y depositas tu fe en Jesús como el único y suficiente Salvador, tu destino eterno será el infierno. ¿Sabes qué dice Apocalipsis 21:8? Este es un texto en la Biblia en el cual todos aquellos que no quieren creer en Jesús, que se aferran a sus religiones y que niegan todo, pero esto está escrito y es una verdad. Pero los cobardes e incrédulos, los abominables y homicidas, los fornicarios y hechiceros, los idólatras y todos los mentirosos tendrán su parte en el lago que arde con fuego y azufre, que es la muerte segunda. Si rechazas a Jesús como tu Salvador y mueres, este será tu destino eterno, el lago que arde con fuego y azufre. Si este tratado que estás escuchando hoy le estás prestando atención, es porque Dios te está dando una oportunidad para que te arrepientas y seas salvo. Satanás intentará llenarlo de dudas, pero Dios dice, arrepentíos y convertíos para que sean borrados vuestros pecados, para que vengan a la presencia del Señor tiempo de refrigerio. Si crees que Jesús es el único y suficiente Salvador y te arrepientes, vas a recibir tu salvación por fe en este mismo momento. Así que no esperes ni un minuto más.
La Biblia dice, a lo suyo vino y los suyos no le recibieron más. A todos los que le recibieron, a los que creen en su nombre, le dio potestad de ser hecho hijo de Dios. Y desde luego, usted no está obligado a hacerlo si no lo desea. Dios siempre va a respetar su decisión. Él le ofrece salvación, pero es decisión suya recibir o rechazar. ¿Sabe por qué? Porque el que en él cree no es condenado, pero el que no cree ya ha sido condenado porque no ha creído en el nombre del unigénito Hijo de Dios. Así que no esperes más. Arregla cuenta con Dios ahora, que aún hay tiempo. Mañana puede ser tarde. Es cierto te digo, dijo Jesús, que el que oye mi palabra y cree al que me envió, tiene vida eterna. Y no habrá condenación, más ha pasado de muerte a vida. Esta es la gran voluntad de Dios para nosotros en este tiempo. Que Dios te bendiga muy ricamente. Gracias por habernos escuchado en este ameno e interesante programa. Dios le bendiga a usted muy ricamente. 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

42 versículos del 1 al 2. Como el ciervo brama por las corrientes de las aguas, así clama por ti, oh Dios, el alma mía. Mi alma tiene sed de Dios, del Dios vivo. ¿Cuándo vendré y me presentaré delante de Dios? Ojalá que este fuera el sentir del pueblo de Dios. Que todos y cada uno de nosotros pudiéramos exclamar como el salmista: mi alma tiene sed del Dios vivo. El mundo entero es una conformación de tierra y agua. Si ustedes ven el planeta Tierra, y los que han estudiado la geografía, saben que nuestro planeta consta del 70% de agua. Estaba yo viendo unas estadísticas y dicen que de la superficie terrestre, 1.360 millones de kilómetros cuadrados es agua. Hay tanta agua que si la Tierra fuera lisa, en vez de tener montañas y profundos valles, si toda fuera completamente lisa, el agua la cubriría con una altura de unos 2.400 a 2.700 metros. Pero gracias a las grandes cavidades marítimas y las alturas de las montañas, el agua ha sido acomodada por Dios en la creación y Él hizo la separación entre la tierra y los mares. Sin embargo, de toda esta cantidad enorme de agua, los grandes mares, el Océano Pacífico, el Océano Atlántico, los polos norte y sur, de toda esa agua, solamente el 1% es aprovechable para el consumo del ser humano. 1% de toda el agua. Y de esa agua dependemos para la vida. Este planeta depende para subsistir del agua, a través de las lluvias, a través de los ríos y de los mares que llevan todas las sustancias necesarias para la vida. El agua, ustedes conocen cuál es su fórmula: H2O. Dos moléculas de hidrógeno, una molécula de oxígeno. Y lo más maravilloso del agua, ¿saben qué? Que está conformada por dos gases. El hidrógeno es un gas y es altamente flamable. Es rápidamente de incendiarse rápido. Ustedes muchos han visto la película del Hindenburg. ¿Cuántos vieron esa película? Un globo grandote, grandote, lleno de este gas. Iba por los cielos, ¿verdad? Y la inauguración, y de repente se prende, y en lo que se los platico, una tragedia. Y estaba lleno de hidrógeno, un gas mortal. El oxígeno, gracias al oxígeno es que hay combustión, y en la presencia de oxígeno puro, inclusive el acero arde. Pero Dios, para desquiciar la sabiduría del hombre, toma dos gases que son combustibles, los une en la proporción correcta, dos átomos de hidrógeno y uno de oxígeno, y se forma la molécula del agua. Y estas moléculas, que si están a una temperatura adecuada, la conocemos como agua. Si tú la enfrías, se condensa y se convierte en hielo. Si tú la calientas a 100 grados centígrados, se convierte en gas. Es la fuente principal de vida. Nosotros necesitamos agua. Todos los días estamos consumiendo grandes cantidades de agua. Si te pusieran las pipas de agua que consumes durante tu vida, te asombrarías la cantidad que necesita esta maquinaria para funcionar. Me decían que para producir una sola hogaza de pan, así de tamaño pan Bimbo, se necesitan 1.200 litros de agua. Para obtener un kilo de carne de res, se necesitan 2.800 litros de agua, más de 2.800 litros de agua. Para tener un barril de petróleo ya refinado, más de 2.800 litros de agua. Para producir un automóvil, 40.000 litros de agua. ¿Es necesaria el agua? ¿Tú para qué usas el agua? ¿Te bañas? Usaste el agua. ¿Te dio calor? Tomaste agua. Es más, si tenías mucho, mucho calor, te diste cuenta de algo. Tu piel empezó a mojarse. Tu organismo empezó a mandar agua de reserva y te dio sed. Y empieza tu organismo a sudar para mantener la temperatura adecuada de tu cuerpo.
pero te hace una demanda el organismo y tienes sed. En esas grandes travesías por el desierto, la gente utiliza camellos. ¿Saben por qué? Porque, según los evolucionistas, Chita le dijo una jorobota. Pero los científicos descubren que esos animales pueden tener reservas de agua. Y qué curioso que los camellos están en el desierto donde se necesita almacenar el agua. Y ahí, en esas travesías por el desierto, de repente la gente grita de felicidad y nadie se sacó la lotería. Y nadie vio un milagro. Simple y sencillamente dicen, un manantial en el desierto, un oasis. Y llegan a ese oasis y satisfacen su sed. La sed, hermanos, es una señal de necesidad de agua en el organismo. Cuando hablas, gastas agua. Cuando caminas, gastas agua. Cuando estás haciendo la digestión, gastas agua. Tú eres 70-75% agua. ¿Es importante el agua? Importantísima. Un día al Señor se le vinieron situaciones de problemas en cuanto a escasez de agua. Ya ven que aquí en México tenemos campaña de ahorro del agua. No la rieguen, no la tiren. Laven su coche con una cubetita, por favor. Vamos a ser más conscientes porque el agua es un líquido vital y necesario. Un día Dios tuvo una queja en el desierto por falta de agua. En nuestras Biblias podemos abrir en el libro de Éxodo, capítulo 17, y vamos a descubrir que el pueblo de Dios, que había estado esclavizado 400 años en Egipto, el día que Dios determina darles libertad y traerlos hacia la tierra prometida, Dios los lleva a través de un desierto. ¿Y qué caracteriza al que va caminando por el desierto? Tiene sed. Y vean el capítulo 17 de Éxodo. Toda la congregación de los hijos de Israel partió del desierto de Sin por sus jornadas, conforme al mandamiento de Jehová, y acamparon en Refidim, y no había agua para que el pueblo bebiese. Esto es una situación de crisis. Y altercó el pueblo con Moisés y dijeron, danos agua para que bebamos. Y Moisés les dijo, ¿por qué altercáis conmigo? ¿Por qué tentáis a Jehová? Así que el pueblo tuvo allí sed y murmuró contra Moisés y dijo, ¿por qué nos hiciste subir de Egipto para matarnos de sed a nosotros, a nuestros hijos y a nuestros ganados? Entonces clamó Moisés a Jehová diciendo, ¿qué haré con este pueblo? De aquí a un poco me apedrearán. ¿Saben qué está pasando con el mundo en el que estamos viviendo? Se está muriendo de sed. La gente quiere satisfacer esa sed con Bacardí. ¿Ya los ves? ¿Verdad? ¿Y qué tiene, hermano? Pues tengo sed. Y ahí se van para atrás. Óigame, Señor, ¿qué no ha leído la palabra de Dios? Yo tengo sed y algo me la tiene que calmar. Los jóvenes tienen sed y entonces van a la pornografía. Y empiezan a tratar de llenar esa sed que sienten con pornografía, con sexo, con alcohol, con dinero. ¡Ah, caray! ¿Cuántos náufragos he conocido yo? Así los veo entre semana. Parecen náufragos de la manera en que trabajan. Parece que tienen una sed de dinero y de poder y de posición que dan su vida por ese vasito de dinero. Y quieren calmar su sed con dinero, con trabajo, con una posición. Y así estaba este pueblo, y ya casi apedreaban a Moisés. La gente se está matando por la sed. Nada se las calma, y creen que el vaso del dejunto es el que se las va a calmar, y por eso intentan quitárselo, y por eso vienen las violencias, y por eso se contesta la palabra de Dios, ¿de dónde vienen las guerras y los pleitos entre ustedes? Yo les voy a decir, ¿de dónde? De la sed. De una sed que no ha sido satisfecha. Y dice el versículo 5, Jehová dijo a Moisés, Dios siempre tiene el remedio a nuestra necesidad. Pasa delante del pueblo y toma contigo de los ancianos de Israel y toma también en tu mano tu vara, con que golpeaste el río y ve, he aquí, yo estaré delante de ti, allí, sobre la peña en Horeb, y golpearás la peña y saldrán de ella aguas y beberá el pueblo. Y Moisés lo hizo así en presencia de los ancianos de Israel, y llamó el nombre de aquel lugar Masá y Meriba,
por la rencilla de los hijos de Israel, porque tentaron a Jehová diciendo, ¿está pues Jehová entre nosotros o no? Vean, cuando una persona manifiesta la necesidad de satisfacer su sed, solamente es Dios el que puede suplir esa necesidad. Solamente es Dios el que tiene la capacidad de calmar y saciar nuestra sed. Y Él dice que aún de la roca puede sacar agua. ¿Ustedes han bebido agua de roca? ¿No, verdad? A lo mejor toman agua de la que viene por encimita de la roca. Pero muy pocos han probado el agua de roca. ¿Saben? Es deliciosa. Y tú me dices, ¿y tú cuándo la probaste? Ah, te voy a leer un versículo. Vamos corriendo a 1 de Corintios capítulo 10. Si ya tienen bastante habilidad en la manejada de la palabra, corran conmigo. Si no, apunten el versículo y después lo consultan. 1 de Corintios 10 nos hace un relato de eso que pasó allá. Y vamos a leer primero el versículo 11 para saber por qué tenemos que venir hasta acá. 1 Corintios 10, 11. Y estas cosas les acontecieron a los del pueblo de Israel como ejemplo. Y están escritas para amonestarnos a nosotros, a quienes han alcanzado los fines

0: Todos comieron el mismo alimento espiritual. Versículo 4. Y todos bebieron la misma bebida espiritual, porque bebían de la roca espiritual que los seguía, y la roca era Cristo. ¡Qué tremenda revelación de la palabra de Dios! El pueblo de Israel, ¡tengo sed! Y Dios les dice, beban de la roca. Y el mundo, cuando le decimos Jesucristo es el Señor, dice exactamente lo mismo que tú estás pensando. ¿Cómo de la roca? ¿Cómo de la roca? Las rocas no dan agua. Bueno, Dios tiene una roca que ha dado agua y sigue dando agua. Y es una agua viva. Vean lo que le dijo el mismo Señor Jesucristo en Juan capítulo 4, versículo 10, a una mujer. Una mujer muy parecida a los que nos acompañan en esta mañana por primera vez. Una mujer que apenas estaba teniendo su primer enfrentamiento con Jesús. Y ahí sentado él en el pozo de Jacob, esta mujer metida en sus afanes y en sus actividades, ella llegaba para recoger agua y llevarlas a su tierra en Samaria. De repente le llama la atención que allí hay un judío sentado en el pozo de Jacob. Samaritanos y judíos no se hablaban, no se llevaban. Se habían peleado por allá de los antecedentes de abuelitos y bisabuelitos y no se llevaban. Y ahí está esta mujer, María, la samaritana, le puse María pero no dice cómo se llama, la samaritana. Es que casi todas las mujeres se llaman Marías, ¿verdad? Entonces va, mete agua del pozo y Jesús le dice, oye, ¿no me das tantita agua? Y se le queda viendo la señora esta y le dice, bueno, ¿cómo se atreve? Es judío y yo samaritana. Oye, ¿por qué no sabes que tú y yo no nos llevamos? Oye, Cristo, ¿no entiendes que en mi vida tú no tienes nada que ver? Pero fíjate cómo fue el primero que habló. Te invito, ven. Ven a oír. Ven y ve. Y empieza una plática y empieza una información de vida eterna. Y esa mujer todavía no se daba cuenta de lo que se estaba jugando en ese momento, en esa plática. Pero Cristo le hace una oferta. Y le dice en el versículo 10. Juan 4, 10. Respondió Jesús y le dijo, si conocieras el don de Dios, ¿y quién es el que te dice, dame de beber? Tú le pedirías y él te daría agua viva. Esa mujer no estaba consciente de su necesidad espiritual. Y Jesucristo le dice, mira, si tú conocieras el don de Dios y supieras quién es el que te está hablando, doblarías la rodilla y me dirías, mi Señor y mi Dios, tengo sed de ti. Y esa mujer fue impactada por estas palabras y vemos más adelante su conversión. ¿Por qué, hermanos? Porque nuestra sed solo es calmada cuando llegamos al manantial de vida. Y ese manantial es Jesucristo. El agua tiene la facultad de calmar nuestra sed, pero es una agua muy, muy especial. ¿Alguno de ustedes tomaría un vaso de ácido para calmar su sed? Hay un ácido que calma la sed y que corta rocas, y que forma valles y que abre montañas. Es un ácido que a la roca más dura la parte por la mitad. Solamente que es un ácido que trabaja pacientemente. Su nombre es ácido oxídrico. Los que saben tantito de química ya se rieron. El ácido oxídrico es un ácido que al estar cayendo sobre una roca, la va disolviendo. Es el más poderoso solvente que hay en el universo. Es un ácido que cuando va circulando por los ríos, va marcando su cauce. Y no importa que la orilla sea de roca, esa orilla va siendo desgastada por ese ácido. Y la va disolviendo, y la va disolviendo. Y de repente te vas dando cuenta cómo ha marcado ese ácido los ríos, los cañones, la roca. El ácido oxídrico es agua. ¡Qué maravilla, ¿verdad? Que algo que puede friccionar y partir la roca más dura nos dé vida. Pues así es la palabra de Dios. Poco a poco, pero no hay corazón que se resista a su constante efecto y a su constante acción. La palabra de Dios,
1: la palabra de Dios

0: es identificada con el agua. Vean ustedes Juan capítulo 6. El ácido oxídrico es el agua, H2O. Ácido clorhídrico es cloro con hidrógeno. Ácido oxídrico es oxígeno con hidrógeno. Entonces, no tengan miedo, también podemos tomar de ese ácido. Fíjense que Cristo habló y todo lo que Él habló fue verdad. Y Él decía, mis palabras son los que los van a juzgar. Yo no he venido al mundo para condenar al mundo, dijo Jesucristo, sino para que el mundo sea salvo por mí. Yo no los juzgo, ya tienen quien les juzgue, mis palabras. Mis palabras serán las que en aquel día tomen parte en el juicio de muchos que rechazaron a Cristo en su vida. Y en Juan capítulo 6, versículo 63, al final casi del capítulo, vemos estas palabras. Dice el Señor Jesucristo, el Espíritu es el que da vida, la carne para nada aprovecha. Las palabras que yo os he hablado son Espíritu y son vida. Cristo dice que la palabra de Dios, capítulo 6, versículo 35, el que cree en mí no tendrá sed jamás. Y con este antecedente podemos entonces entrar al meollo de nuestro mensaje, sedientos por Dios. Vamos a volver a leer nuestro texto inicial, Salmo 42, versículos del 1 al 2, para que nos identifiquemos qué necesidad es la que estaba expresando el salmista. Allí en el Salmo 42 dice, como el ciervo brama por las corrientes de las aguas, así clama por ti, oh Dios, el alma mía. Mi alma tiene sed de Dios, del Dios vivo. ¿Cuándo vendré y me presentaré delante de Dios? Respuestas. Vas a venir delante de Dios cuando quieras satisfacer tu sed a través de la palabra de Dios. Esta es la fuente de vida eterna. Esta es la fuente de agua viva. Cristo dijo, el que no nace del agua y del Espíritu no tiene vida eterna, no puede ver el reino de Dios. Es la palabra de Dios y el Espíritu Santo los que dan vida eterna. También nos dice la palabra de Dios en Efesios que los maridos deben limpiar a sus mujeres para santificarlas a través del lavamiento del agua por la palabra. Siempre la palabra de Dios es relacionada con el agua. En el Salmo 1 dice el salmista que el hombre bienaventurado es el que se ha apartado de hacer el mal y ha venido a meditar día y noche en la palabra de Dios. Porque esta meditación de día y de noche en la palabra de Dios hará de él como un árbol frondoso, un árbol con raíces profundas plantado junto a corrientes de agua, que da su fruto a su tiempo y su hoja no cae y todo lo que hace prosperará. ¿Ustedes recuerdan el Salmo del Pastor? ¿Cómo dice David? Le dice a Jehová, Jehová es mi pastor, nada me faltará. En lugares de delicados pastos me hará yacer, junto a aguas de reposo me pastoreará. ¿Cuáles son esas aguas? ¿Cuál es esa agua viva con la que vamos a ser pastoreados? Su bendita palabra. Por eso es lo importante que nos involucremos en su estudio, en su meditación, en su memorización, pero básicamente, por sobre todas las cosas, lo más impactante en nuestras vidas es la obediencia que tengamos a su palabra. Jesucristo habló muy claro al respecto y Él dijo, ustedes se equivocan porque ignoran la palabra de Dios y el poder de Dios. Este es el libro que Dios nos ha dejado para que tengamos vida y vida en abundancia. Es su palabra la que satisface nuestra sed. Y vamos a ver en esta mañana cuatro puntos respecto a la sed de Dios. La sed por Dios es exclusiva de sus hijos. No todo mundo tiene sed de Dios. Muchos tienen sed de Viborova, de Tom Collins, de una extra lager bien fría. A ver, ¿verdad? Bueno. Sin embargo, los hijos de Dios manifestamos una sed de Él y de su palabra que hace que nos congreguemos que hace que nos reunamos para estudiar, que nos hace vivir vidas en santidad. Y vean lo que dice Primera de Pedro capítulo 2. El apóstol Pedro nos enseña que solamente los nacidos de Dios, los hijos de Dios, tienen esta sed espiritual. ¿Tú tienes sed de Dios? Seguramente tienes vida espiritual. Dice Primera de Pedro capítulo 2. Desechando pues toda malicia, todo engaño, toda hipocresía, toda envidia, todas las detracciones, desead. Este desead no es una opción, es un mandamiento. Es un mandamiento porque se sabe que es la naturaleza del Hijo de Dios desear, demostrar la necesidad. Desead como niños recién nacidos la leche espiritual no adulterada para que por ella crezcáis para salvación. ¿A qué se refiere Pedro cuando habla de la leche espiritual no adulterada? ¿Qué hay leches adulteradas? Según los científicos, ¿verdad? La leche, si tú la pones a congelarse y la pones en un vaso lleno, cuando vayas a tu refrigerador, ¿ya se derramó o creció la leche? ¿Nunca les ha pasado, no han visto eso? Congelada la leche, se sale del vaso, se sale de la botella, porque el agua cuando se condensa, crece, se enfría y crece, se expande, y es más ligera que el agua y por eso flota. Entonces, tú como bebé en Cristo, todo recién nacido de Dios requiere de leche, porque la leche es 87% agua. El agua es vida, y es vida en abundancia. Y tú tienes vida espiritual, tú tienes sed de Dios. Tú tienes sed de su palabra. Y aquí el apóstol nos exhorta y nos dice, desea como un niño recién nacido. Oh, yo ya tengo mis años en Cristo. ¿Y eso qué? La orden es, desea como niño recién nacido la leche espiritual no adulterada. Hace rato oíamos un circo de niños. ¿Saben qué querían? Leche. El niño llora porque necesita leche, porque su estómago le indica, oye, necesitas meterle aquí líquido y necesitas alimento porque te mueres. Y esa necesidad hace que el organismo reaccione. Ahora nosotros ya no lloramos, ¿verdad? Ya no nos vamos a llorar de que quiero mi leche. Bueno, algunas hermanas me dicen que sí, su esposo es medio exigente. Y ya, quiero comer, quiero mi leche, quiero mi licuado, quiero mi agua de limón. Pero bueno, son desesperados. Pero ojalá que así buscaran la leche espiritual no adulterada.
1: En segundo lugar, la sed por Dios, además de ser exclusiva de los hijos de Dios, es satisfecha por una sola fuente. Veamos en Juan 7, versículos del 37 al 39, cuál es la única fuente donde puede ser satisfecha la sed por Dios. En el último y gran día de la fiesta, Jesús se puso en pie y alzó la voz diciendo, si alguno tiene sed, venga a mí y beba. El que cree en mí, como dice la Escritura, de su interior correrán ríos de agua viva. Esto dijo del Espíritu que habían de recibir los que creyesen en él, pues aún no había venido el Espíritu Santo, porque Jesús no había sido aún glorificado. La única fuente que satisface nuestra sed de Dios es Jesucristo. Él es el único que tiene la capacidad para satisfacer nuestra necesidad espiritual. Él mismo lo dijo, el que cree en mí no tendrá sed jamás. Y en este versículo, en el versículo 38 del capítulo 7, él habla de que el que viene a Cristo, el que se pone delante de él y le dice, mi Señor y mi Dios, te entrego mi vida, te recibo como mi Señor y mi Salvador, ese de su interior correrán ríos de agua viva. Vemos aquí que Jesucristo identifica esa llenura, esa agua viva que corre dentro de nosotros con el Espíritu Santo. ¿Tú quieres ser lleno del Espíritu Santo? ¿Tú quieres que el Espíritu Santo te llene hasta rebosar? La Biblia dice, llénate de la palabra de Dios. Ya lo hemos visto, Cristo dijo, mis palabras son espíritu y son vida. El Espíritu Santo que recibimos el día de nuestra conversión, que nos sella, nos bautiza, nos regenera, nos da nuestros dones y nos hace aptos para obedecer a Dios, ahora requiere de la palabra de Dios para trabajar en nuestras vidas. El Espíritu Santo no opera independientemente de la palabra de Dios. Para eso la inspiró, para que conociéramos a Dios, y en base al conocimiento de la palabra de Dios, el Espíritu Santo nos vaya remodelando y forme a Cristo en nosotros. Y seamos entonces, ahora, canales de bendición para otros. Para que seamos nosotros, como dice la Escritura, ríos de agua viva que van hacia un mundo sediento de Cristo, y que le digamos: Jesús es el Señor. Veamos ahora en tercer lugar que la sed por Dios se satisface constantemente. Debe ser satisfecha constantemente. En Efesios capítulo 5, versículo 18, leemos las siguientes palabras:
0: No os embriaguéis con vino, en lo cual hay disolución. Antes bien, este antes bien quiere decir, mira, no esto, sí esto. Antes bien, sed llenos del Espíritu. No te embriagues con vino, porque en eso hay disolución, en ello hay iniquidad, en ello hay violación a la palabra de Dios. Es una vida relajada de las normas de Dios. Mejor, ven y llénate del Espíritu. Ahora, este sed lleno del Espíritu está en el presente, y es un presente continuo. Se lee de la siguiente manera: llénate constantemente hasta desbordar con el Espíritu. Entonces vienes tú delante de Dios y le dices: Señor, cuando yo recibí a Jesucristo, la Biblia me enseña que fui lleno por el Espíritu Santo, porque Él ya fue glorificado. Y ahora, cuando una persona se acerca a Cristo y le recibe por la fe, la Biblia dice que el Espíritu Santo lo sella, lo regenera, lo bautiza, lo llena y lo capacita para ser un testigo de Jesucristo. Le da sus dones, le da la capacidad, le da un ministerio, y ahora le dice: desea como niño recién nacido la leche espiritual no adulterada, para que por ella crezcas para salvación. ¿Cómo crecen los niños? Tomando leche. Y le das al niñito su leche y va creciendo, creciendo y creciendo. Y conforme va creciendo, le empiezas a variar, y después de la leche vienen las papillas, y vienen los cocidos, y el huevito y la carne, y ese niño empieza a crecer. Pero nunca, nunca dejamos de tomar agua. Los mejores médicos, cirujanos que tienen que meterse a la cuestión de la cirugía plástica, ¿verdad?, dicen que muchas cirugías plásticas se pueden ahorrar si la gente tomara 8 vasos de agua diario, como mínimo. Tú me dices: bueno, yo más o menos la hago, me tomo 4 Coca-Colas familiares al día. No, dije agua, agua pura, agua no contaminada, agua. Dios dio el agua para calmar la sed, y Dios ha dado su palabra para que satisfagamos también nuestra sed que tenemos de Él. Y este satisfacer debe de ser constante, día a día. No puede ser un cristianismo que vienes el domingo y sales, pero lleno, pareces alberca del Deportivo Chapultepec, ¿verdad? Ahora sí, el que quiera entre y aviéntese un chapuzón. Y mañana lunes en la mañana, no, es que le hicieron servicio a la alberca, hermano, y la vaciaron. Sí, porque el que llega y se enfrenta contigo quiere ver ese manantial de agua y se encuentran vacía la alberca, porque saben, es una orden: sean llenos constantemente. La sed por Dios puede ser satisfecha día a día. Por eso lo importante de venir todos los días a estudiar la palabra de Dios. Vamos a estar impulsando tanto aquí en esta reunión como en la del norte, en toda Iglesia Cristiana de México, la lectura diaria de la palabra de Dios. En este año vamos a terminar el año estudiando Primera de Juan, toda la iglesia. Y terminando, empezamos enero con la lectura de la Biblia en un año. Toda la iglesia va a estar leyendo esa Biblia. Una Biblia que han producido los hermanos de Editorial Unilit, que han puesto Salmos, Proverbios, Antiguo y Nuevo Testamento, cada día del año. Y no nos vamos a perder, y toda la iglesia vamos a leer toda la Biblia. Porque hicimos unas encuestas, y creo que el 80% no ha leído la Biblia completa. Han leído Juan, Mateo, Proverbios, Salmos y Juan. Y algo de Proverbios y Juan. Y algo de Salmos y Juan. Bueno, y Tesalonicenses, que la tuvieron que leer ahora que la estudiamos. Entonces, vamos a leer toda la palabra de Dios, porque ella es viva y eficaz. Ella es útil. Ella es el manantial de vida con el cual tiene las proteínas y minerales y suficiente capacidad para mantenernos con vida espiritual. Y por último, hermanos, de esto tampoco todos pueden venir, porque tiene un precio, tiene un costo. Vamos a Isaías 55, para ver que la fe de Dios tiene un precio, tiene un costo. Isaías 55, y después lo repite el apóstol Juan en su libro de Apocalipsis, Isaías 55, versículos 1 y 2. A todos los sedientos, ¿se acuerdan lo que dijo Cristo? El que tenga sed. A todos los sedientos, venid a las aguas. Y los que no tienen dinero, venid, comprad y comed. Venid, comprad sin dinero y sin precio, vino y leche. ¿Por qué gastáis el dinero en lo que no es pan y vuestro trabajo en lo que no sacia? Oídme atentamente y comed el bien y se deleitará vuestra alma con grosura. Vamos rápidamente a Apocalipsis 22, el último libro, el último capítulo, tu última página, 22, versículo 17. Y el Espíritu y la Esposa dicen, ven. Y el que oye, diga, ven. Y el que tiene sed, venga. Y el que quiera, tome del agua de la vida gratuitamente. La sed por Dios tiene un costo. Es gratis. Oye, ¿cómo me dices tú que es tiene un costo y es gratis? Bueno, la Biblia lo acaban de leer. Vengan y tomen del agua de la vida, porque es gratis. Pero tú no puedes tomar del agua de la vida si no haces con Cristo un pacto. Si no vienes y le reconoces y le dices, Señor, tú eres mi Señor y mi Dios. Y para poder tomar gratuitamente del agua de vida, tienes que pagar un precio. ¿Cuál es ese precio? Jesucristo dijo, miren, el que se exalta, yo lo voy a tener que humillar. Pero el que se humilla, yo lo voy a exaltar. El primer precio que hay que pagar es arrepentirnos. El primer precio es venir en una actitud de humillación. Venir y decirle, Señor, perdóname. Límpiame mis pecados. Él no llena vasos sucios. Él primero los limpia y luego pone el agua para que no contamine el agua. Tú vienes y le dices, mi Dios y mi Señor, ve cómo estoy de sucio. Ve cómo estoy de contaminado. Límpiame. Y entonces Él manda a su Espíritu Santo y te limpia y te deja listo perfectamente para la vida eterna que te ha llamado a vivir en Cristo Jesús. Arrepintiéndote, humillándote y recibiendo a Cristo como tu Señor y como tu Dios, es como tú tienes acceso gratuitamente a las aguas de vida. El pase es gratis, pero solamente pasan los hijos de Dios. ¿No quisieras tú en esta mañana, que eres hijo de Dios, seguirte llenando de la palabra de Dios para satisfacer esa sed que tienes de Dios? Y tú que nos visitas por primera vez, ¿no crees que ya es tiempo de dejar las aguas contaminadas y venir a la palabra de Dios y decirle a Cristo, lléname, Señor? Vamos a inclinar nuestro rostro para despedirnos con oración. Nuestro Padre y nuestro Dios, de verdad que en esta mañana te damos tantas gracias por el agua de vida que nos has dado en Cristo. Señor, gracias porque tu palabra nos revela que esa sed ha sido saciada por Cristo, pero que es una sed que nos mantiene con vida. Y la vida espiritual es todos los días. Y si bien es cierto que nuestra sed que teníamos cuando andábamos en el mundo fue satisfecha completamente en Cristo Jesús, ahora tú nos llamas a seguirnos llenando y a seguir percibiendo esa sed de saber más de ti, de conocerte mejor todavía, de tener más capacidad para que más nos llene, Señor, con tu Espíritu Santo. En esta mañana te agradecemos por la bendición que nos das de iniciar estas reuniones que adoramos tu nombre, compartiendo a la gente y al mundo entero que tú eres el Señor. Que que no tienen por qué seguir viviendo vidas de derrota, vidas de desierto, vidas de necesidad, porque tú eres el manantial de vida. Si tú en esta mañana tienes necesidad de Dios, si tú en esta mañana sabes y has percibido que tienes sed de Dios, es porque Dios te ha llamado. Es porque Dios te trajo a este lugar para que en este día le reconozcas como tu Señor y tu Dios. No te estoy invitando a ninguna religión. El cristianismo no es una religión, es una relación personal con la fuente de agua viva. Jesucristo no es un mito. Jesucristo es un hombre que vino a este mundo, Dios en forma de hombre. Dios te amó de tal manera que nació en el vientre de María, su madre. Y se desarrolló como un niño y creció y como hombre dijo estas palabras. Yo soy el camino, yo soy la verdad, yo soy la vida. Nadie va al Padre si no es por mí. Vengan a mí los que tienen sed y calmen su sed. Yo les daré agua viva. Los llenaré de mi Santo Espíritu, los formaré en un solo cuerpo para que siempre tengan satisfecha su necesidad. Si esta es tu situación, ahí en tu lugar, dile a Cristo estas palabras. Oh Señor, perdóname. Mis pecados me han tenido padeciendo en un naufragio sin fin y hoy he llegado a las fuentes de agua viva. Te doy gracias porque me da esperanza este mensaje. Te doy gracias porque reconozco que he pecado y que hoy encuentro la oportunidad de perdón. Te pido que me limpies. Te pido que me recibas como tu hijo y que en este día me llenes con tu Espíritu Santo. Perdóname mis pecados, yo sé que te he ofendido, pero Cristo en la cruz del Calvario derramó su sangre para limpiarlos. Y ahora, por la fe, creo y confío en ese Dios precioso que murió por mí en esa cruz, pero que se resucitó a los 3 días. Él se levantó de entre los muertos y ahora está vivo y puede entrar a mi vida para cambiarme. Cristo, en este día te entrego mi vida para que tú seas mi Señor y mi Salvador y me des a beber de esa agua de la roca para que yo tenga vida espiritual. Y Señor, a todos nosotros que ya te hemos recibido y que hemos sido satisfechos por ti, oh Señor, tú sabes que tenemos sed de ti. Anhelamos venir delante de tu presencia, estar en comunión contigo y con tu palabra, estar en comunión los unos con nosotros, porque tu Espíritu es el que nos une y satisface a tu pueblo llenándole y derramándose para vida eterna. Gracias por tu palabra, gracias por esta agua de vida y te pedimos, Señor, que nos uses como canales de agua viva para este mundo que está tan seco. Guárdanos, Señor, y despídenos en tu paz. Te lo pedimos en el nombre de Cristo Jesús. Amén.

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2: Se cuenta que un grupo de exalumnos con carreras profesionales ya avanzadas se reunieron para visitar a uno de sus antiguos profesores favoritos. Al rato, la conversación se convirtió en quejas acerca de las presiones que sentían en el trabajo y en la vida diaria. Luego de ofrecerles café a todos, el profesor fue a la cocina y volvió con una cafetera grande y un buen surtido de tazas. Traía tazas de porcelana, tazas de plástico, tazas de cristal, algunas ordinarias, otras costosas e incluso otras muy finas, en las que les invitó a sus alumnos a que se sirvieran el café. Cuando todos terminaron de servirse, el profesor les dijo: «¿Se dieron cuenta de que escogieron todas las tazas finas y costosas y rechazaron las ordinarias y baratas? Si bien es normal que cada uno quiera lo mejor para sí mismo, esa actitud contribuye a que sus problemas y sus presiones aumenten. Tengan por seguro que la taza misma no le añade calidad alguna al café. En la mayoría de los casos, simplemente cuesta más, y en algunos casos la taza hasta oculta lo que bebemos». En realidad, lo que ustedes querían era el café y no la taza, y sin embargo, cada uno seleccionó una de las mejores tazas y luego comenzó a mirar las tazas de los demás. Pues bien, consideren esto. La vida es el café, y las tazas son las profesiones, los puestos y el dinero. Esos no son más que los envases de la vida. La clase de envase que tengamos no define ni altera la calidad de vida que llevamos. Cuando nos concentramos únicamente en la taza, dejamos de disfrutar del café que Dios nos ha provisto. Lo cierto es que aquel profesor les enseñó a sus exalumnos esencialmente lo mismo que les enseñó Jesucristo a sus discípulos en el Sermón del Monte. No se preocupen por su vida, qué comerán o beberán, ni por su cuerpo, cómo se vestirán, les dijo Jesús. ¿No tienen la vida más valor que la comida y el cuerpo más que la ropa? Fíjense en las aves del cielo. No siembran, ni cosechan, ni almacenan en graneros. Sin embargo, el Padre Celestial las alimenta. ¿No valen ustedes mucho más que ellas? ¿Quién de ustedes, por mucho que se preocupe, puede añadir una sola hora al curso de su vida? ¿Y por qué se preocupan por la ropa? Observen cómo crecen los lirios del campo. No trabajan ni hilan. Sin embargo, les digo que ni siquiera Salomón, con todo su esplendor, se vestía como uno de ellos. Si así viste Dios a la hierba que hoy está en el campo y mañana es arrojada al horno, ¿no hará mucho más por ustedes, gente de poca fe? Así que no se preocupen diciendo qué comeremos o qué beberemos o con qué nos vestiremos. Más bien, busquen primeramente el reino de Dios y su justicia, y todas estas cosas les serán añadidas. Por lo tanto, concluye Jesús, no se angustien por el mañana. Pongamos en práctica esta enseñanza de Cristo, parecida a la del profesor de la anécdota. No dejemos de disfrutar del café que Dios nos ha preparado, cualquiera que sea la taza en la que nos toque servírnoslo. Después de todo, la calidad de vida que llevamos no depende del envase.
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0: ustedes como Él les ha prometido. Josué 23:10.
1: Hola queridos amigos y amigas, bienvenidos un día más a meditar con nosotros en el podcast Cada Día con Cristo. Una noche, en Roma, Italia, un canguro desbocado causó una gran conmoción. La gente estacionaba sus automóviles a lo largo de las calles para observar el animal. Era un espectáculo insólito en Roma y no sabían de dónde había salido. Si a ellos les atraía el canguro, a él le atraían aún más las luces de los automóviles. Daba saltitos, se paraba delante de un automóvil con el hocico cerca de las luces e inclinaba la cabeza. Durante unos segundos parecía intentar comprender la intención de la ampolleta. Luego saltaba para inspeccionar las luces del siguiente automóvil. A los pasajeros les divertía ver la cómica figura del canguro estudiando los brillantes faros de los coches. Sin embargo, no se imaginaban un dato muy triste. Miles de canguros mueren cada año en Australia al lanzarse al tráfico en sentido contrario, atraídos por las luces. Sus risas terminaron de repente cuando un auto deportivo dobló la esquina a toda velocidad. Así de rápido, el canguro saltó delante de él, atraído por las luces, y el deportivo no pudo frenar a tiempo. El pobre canguro fue trasladado al veterinario del zoológico de Roma. Lamentablemente, el veterinario no pudo salvarle la vida. La atracción de otro canguro por los faros había resultado fatal. La atracción del canguro por las luces de los automóviles fue la causa de que fuera atropellado. Ahora, queridos niños, todos conocemos a niños y adultos que se sienten tan atraídos por los pasatiempos de esta vida, deportes, diversiones, aficiones y otras cosas, que nunca se toman un tiempo para pensar en dónde pasarán la eternidad. ¿Has pensado alguna vez seriamente en la eternidad? La Biblia enseña la verdad, que aquellos que están verdaderamente arrepentidos de sus pecados y aceptan al Señor Jesucristo como su propio Salvador, pasarán la eternidad con Él en el cielo. Pero aquellos que no encuentran tiempo para Él y rechazan su oferta de perdón, serán enviados al castigo eterno en el infierno. No dejes que las atracciones de este mundo te impidan venir al Señor Jesús, el Salvador de los pecadores. Él te ama mucho y quiere salvarte de tus pecados. Jesús dijo: "Al que a mí viene, no le echo fuera." Juan 6:37. Y también: "El que cree en el Hijo tiene vida eterna, pero el que rehúsa creer en el Hijo no verá la vida, sino que la ira de Dios está sobre él." Juan 3:36. ¿Has creído ya en el Hijo de Dios?

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1: ¿Cómo está usted? Usted está a punto de conocer a alguien de quien se podría decir demasiado, demasiado pronto. En verdad, lo que experimentó es demasiado para cualquier tiempo en la vida. Hace unos cuantos años, él era llamado el drogado de 13 años. Siendo tan precoz, igualmente se decepcionó del estilo de vida que llevaba. A los 16 años de edad, su corazón, mente y vida fueron desencadenados.

0: 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Las puertas del faro antiguo han estado abiertas desde 1877 como una invitación a las personas sin hogar para que soliciten ayuda. Cuando hablamos de ayuda, nos referimos a alimentos, ropa, hospedaje, consejería y cuidado médico y dental. Los consejeros, después de asegurarse que las necesidades materiales han sido satisfechas, se dirigen a las necesidades espirituales más apremiantes. Estos programas radiales, escuchados por primera vez en 1950, han estado extendiéndose por todo el mundo. Hoy, Desencadenados es escuchado en casi todos los países y es traducido y redramatizado en otros idiomas. Este continuo crecimiento se ha realizado a medida que quienes escuchan el programa se han propuesto ayudar para hacer posible que otros también escuchen el programa que le hace examinarse y pensar. La persona cuya historia vamos a contarle nació en 1960. Basta la idea de que solamente las personas mayores necesitan ser desencadenadas. En el mundo de hoy, es posible que una persona arruine su vida mientras es joven. Usted sabrá por qué a medida que le traigamos la verdadera historia de John Santaferraro, ahora mismo en Desencadenados.
1: ¿Demasiado? ¿Demasiado pronto? Bueno, sí. Esto les ha sucedido a muchos chicos, especialmente a los que parecían tener todo a su favor. Al decir eso, me refiero a que crecían en agradables comunidades suburbanas, tenían suficiente dinero para gastar e iban a prestigiosas escuelas. Eso es lo que sucedió conmigo. Desde el punto de vista del mundo, mi familia era sólida y muy buena. Aún íbamos a la iglesia de vez en cuando. Pero puede ser que no éramos una familia tan sólida como parecía. Mi mamá tenía distintos intereses que estaban un poco en el lado extraño.
2: ¿Tienes la sección de horóscopo del periódico?
3: No sé, yo nunca leo esas cosas tontas. Mira tú misma.
2: Gracias. Y no hay nada tonto como tú dices sobre la ciencia de los planetas.
3: ¿Esa es una ciencia?
2: Una muy antigua. La observación del macrocosmo nos dirige a conocer las vibraciones que influyen en el microcosmo mismo.
3: Habladurías. Son solo habladurías.
2: Allí habla la ignorancia.
3: Y allí habla la superstición.
2: Si hace años hubiera sabido lo que ahora sé sobre las estrellas, habría pedido un horóscopo sobre ti antes de casarnos.
3: ¿Sí? ¿Y eso qué había probado?
2: Habría demostrado que lo más inteligente que pude haber hecho habría sido romper con nuestro compromiso.
1: Juntamente con la astrología estaba el interés por el yoga y la meditación trascendental. Nada de eso me impresionó mucho. Para cuando tuve 11 años de edad, ya había sido presentado al alcohol a través de un amigo. Sus padres trabajaban, así que teníamos toda la casa para nosotros solos, y eso incluía el surtido de licor y cerveza de sus padres. Un año después, agregué el uso de marihuana. Luego, cuando tuve 14 años, empecé a usar diferentes tipos de drogas. Empecé con el LSD. Después vinieron las cápsulas rojas y blancas. Poco después, empecé a fumar opio, a inhalar cocaína y a fumar PCP, polvo de ángel. Fue entonces en que las personas empezaron a llamarme el drogado de 13 años. Durante el verano, entre el octavo y noveno grado, conseguí un trabajo en una tienda para ayudar con el inventario.
4: Bueno, ese es el cálculo aquí en el almacén.
1: Lo que he anotado es 11 galones de barniz.
4: Ahora deberíamos averiguar cuánto hay en el estante del frente.
1: Y yo iré a contar las latas.
4: Bien, y yo empezaré con las pinturas de pisos.
1: Muy interesante. No hay ni una sola alma en la tienda. La oportunidad llama. Mire eso. Tal vez nadie se dé cuenta si no agarro mucho dinero. Solo lo suficiente para comprarme un poco más de ese polvo de ángel. Es difícil entender cómo una persona que viviera de la manera como yo vivía pudiera continuar con el trabajo en la escuela. pero yo lo hice. En la secundaria fui capaz de mantener un promedio de notas muy alto. Bueno, al año siguiente, después de ese trabajo de verano llevando el inventario y todo lo que pudiera robar, descubrí lo que el alcohol puede hacer. Yo andaba con un grupo de muchachos que eran bastante mayores que yo y quería impresionarlos. Y los impresioné, por supuesto, la noche de la botella de tequila. Los demás estaban bebiendo una variedad de cosas, pero yo me aferré a la tequila.
4: Hey, John, ¿quieres una cerveza?
5: No, tengo mi propia botella. ¿Qué más necesito?
4: Está bien. Entonces me tomaré la cerveza solo.
5: Esa cosa no te da el mismo efecto que esto.
4: Te preocupes, me hará sentir el efecto que yo quiero. Y tú te vas a atrofiar el cerebro con ese jugo de cactus.
1: Esa noche bebí un cuarto de tequila solo. De repente mis compañeros se dieron cuenta de que tenían en sus manos a un muchacho completamente inconsciente. Me cargaron fuera y dentro del carro. Luego, condujeron por todo el pueblo hasta que encontraron a mi hermano.
3: ¿Quieres decir que tienes a John en tu carro?
4: Mira tú mismo.
3: No me gusta decir esto, pero él parece un cadáver. ¿Estás seguro que está vivo?
4: Está respirando. Tiene que serlo.
3: ¿Qué van a hacer con él?
4: Nos gustaría llevarlo a casa y dejarlo allí.
3: Tendrían que cargarlo dentro de la casa.
4: Sí, y eso despertaría a tu papá y a tu mamá.
3: Bueno, llevémoslo, aunque no podamos hacerlo entrar a casa. ¡Hombre, él está sumamente inconsciente!
4: Pero aún está vivo, ¿no es verdad?
3: Como tú dijiste, aún respira.
4: ¿Y si no podemos hacerlo entrar a su casa? ¿Entonces qué?
3: Solo hay una cosa que podemos hacer. Dejarlo sobre el césped a dormir la borrachera.
4: Y lo bueno es que es una noche calurosa.
3: Seguro. Y un poco de aire fresco no le hará daño.
4: Bueno, aquí estamos. Solo espero que nadie nos vea dejándolo allí. Pensarán que nos estamos deshaciendo de un cadáver.
1: No hubo forma de hacerme entender.

0: entrar en casa sin atraer atención. Así que ellos hicieron lo que habían discutido. Allí estaba yo, en las oscuras horas de la noche, tirado sobre el césped. Tal vez aún el trabajo de ponerme allí causó un poco de disturbio, porque mi mamá se despertó y miró por la ventana. Para entonces, el carro ya se había ido, pero la figura inmóvil sobre el césped fue bastante notoria.
1: ¡Válgame Dios! ¡Levántate y sal a mirar a tu hijo!
2: ¿Qué hijo?
1: ¡John!
2: Él no es mi hijo, él es nuestro hijo.
1: Está bien, pero ahora podría estar muerto por lo que pude ver.
2: ¿Algún accidente?
1: No lo sé, todo lo que sé es que miré por la ventana y ahí estaba él, tirado sobre el suelo.
2: Bien, bien, estoy levantándome. ¿Por qué no saliste tú a ver cuál es el problema?
1: Tengo miedo, ¿y si él está muerto?
0: Por supuesto. Era demasiado claro para mis padres que el problema no era un accidente, sino algo que yo había hecho deliberadamente.
1: ¿Qué hacemos ahora?
2: Nunca he visto a nadie tan inconsciente. Creo que deberíamos llevarlo al hospital hasta que puede que tengan que bombear el estómago.
1: Bueno, hay algo de que tenemos que estar agradecidos.
2: ¿Sí? ¿Cuál es?
1: Por lo menos solamente es alcohol. Después de todo, podrían ser drogas.
0: Creo que muchos padres han dicho eso, o lo han pensado. Todo lo que puedo decir a eso es que ninguna droga me ha drogado tanto como el alcohol. Me parece que no hay mucho que diferenciar entre ellos. El alcohol puede ser legal y aún respetable por muchas personas, pero es una droga como las demás, y los resultados son igualmente los mismos. Mis padres me llevaron al hospital y luego se fueron a casa. Dentro de un par de horas, me había despertado lo suficiente para reñir con las enfermeras. Después que la locura pasó, aún tuve que pasar por una resaca de 3 días. Creo que fue lo que ustedes podrían llamar una grave experiencia.
1: John, verdaderamente espero que no tengamos que pasar por algo como esto otra vez.
0: No hay peligro, ya se terminó. Quiero decir que esto termina aquí, no más alcohol.
1: Me agrada escucharte decir eso. Ahora, hay algo más. Temo mencionarlo.
0: Adelante.
1: ¿Estoy pensando en drogas?
0: No hay por qué preocuparte, mamá. Tampoco drogas. Ahora, aunque todavía era un joven en la secundaria, la mayoría de mis amigos tenían 18 a 23 años de edad. Eso significa que la presión juvenil era bastante fuerte. Durante el verano, entre el noveno y el décimo grado, dejé el PSP, pero teníamos fiestas para emborracharse 2 noches por semana. Siempre insistía en sentarme muy cerca al barril.
3: ¡Hey, Johnny! Parece que estás tratando de aguantar el barril sobre tu hombro. ¿O tienes miedo que alguien se lleve la última cerveza?
4: No hay por qué preocuparte por la última cerveza, sino por la que sigue. ¿Ah? Te serviré una cerveza.
3: Bueno, gracias.
4: ¡Mira eso! ¡Una espuma perfecta! ¡Aún si lo digo yo mismo!
3: Eres un muchacho muy hábil. Es bueno tenerte a la mano, John.
4: Seguro. Soy un muchacho hábil. Un muchacho hábil. Un muchacho.
0: ¿Qué acabas de decir?
5: Así dije que es hora de irte a casa.
0: ¿Dónde están todos?
5: Ellos ya se han ido. La fiesta terminó hace media hora.
0: Pero hace solo un minuto que estaba sirviendo una cerveza y todos estaban aquí.
5: Debes estar bromeando. La última vez que me serviste una cerveza fue hace 3 horas.
0: No lo creo. ¿Qué le sucedió al tiempo?
5: Tú deberías saber. Has estado aquí todo el tiempo, conversando, riendo y bebiendo igual que los demás.
0: Pero no recuerdo nada de esas 3 horas.
5: Parece que estás llegando a ser un borracho graduado. Lo que tuviste fue un apagón.
0: Él tenía razón. había experimentado mi primer apagón personal. Antes de que ese verano terminara, había tenido muchos apagones, y eso no es un estado de inconsciencia como desmayarse. Tú bien puedes continuar conversando, bebiendo y haciendo otras actividades. Hasta puedes viajar de un lugar a otro. Algunas personas han experimentado el horror de conducir un carro a un sitio a muchos kilómetros de distancia y después no ser capaces de recordar nada del viaje. Cuando eso sucede, un alcohólico tiene que cobrar bastante coraje antes de bajarse a mirar su carro e inspeccionar si hay algún daño o manchas de sangre.
6: En un momento le traeremos el resto de la verdadera historia del drogado de 13 años, recogiendo eventos ocurridos cuando él tenía 16 años de edad. Antes de esto, disfrutemos de una pausa musical.

0: Ahora regresamos a Desencadenados y a la historia de John Santaferraro.
1: En el verano que cumplí 16 años, algo muy inesperado le sucedió a mi mamá. Ahora estábamos acostumbrados a sus distintos intereses en astrología, meditación y yoga. Pero fue una de sus antiguas amigas de yoga quien le presentó algo nuevo. Lo primero que supimos de esto fue a través de mamá misma.
2: John, he estado orando por ti.
1: ¿Orando? ¿A quién? ¿Al Swami Brahmananda?
2: ¿Qué sabes de eso?
1: Estuve leyendo algo sobre eso.
2: Bueno, eso ya se acabó. Igual que el yoga y la astrología.
1: Mamá, ¿estás enferma o algo parecido?
2: No, soy una cristiana, una nueva cristiana. ¿No quieres escuchar cómo sucedió?
1: Bueno.
2: ¿Conoces a mi amiga Sally? Ella y yo estudiamos yoga juntas. Bueno, el año pasado yo le envié una tarjeta de Navidad, como siempre lo he hecho.
1: Ajá.
2: Y había algo en la tarjeta que era una clara idea cristiana. Creo que era sobre el Cordero de Dios. Y debe haberse metido tanto en la mente de Sally, porque después que ella se convirtió en cristiana hace unos cuantos meses, tuvo la fuerte sensación de que debería hablarme sobre ello.
1: Seguro.
2: ¿Estás escuchando? Bueno, ella me invitó a ir a la iglesia, y lo hice. Y luego fui otra vez, y otra vez. Y esta semana recibí a Cristo como mi Salvador. Y ahora estoy orando para que todos los de la familia también sean salvos.
1: Ay, seguro, mamá, seguro. Imaginé que solo era otro más de las ocurrencias de mamá, como el yoga y todo lo demás. Pero estaba equivocado. Así es como supe que estaba equivocado. Primero, porque ello no ha cambiado y mi mamá no ha encontrado otra ocurrencia. Segundo, y lo más importante, porque esto ha cambiado a mi mamá. Ella se ha vuelto más tranquila, más sosegada, más paciente y más cariñosa. Todos pudimos ver que ella era una persona mejor y diferente.
2: John, te he traído un regalo. Espero que lo conserves y lo uses el resto de tu vida.
1: Seguro, mamá. ¿Qué es?
2: Esto.
1: ¿Una Biblia? Debes estar bromeando.
2: Sí, es la Biblia. También es la palabra de Dios. Léelo, hijo. No solo de pan vive el hombre, sino de toda palabra que sale de la boca de Dios.
1: Oh, tal vez debería regresar a la posición de loto. Esto es más loco todavía. Había una radioemisora cristiana cerca de nosotros. Mi madre la descubrió y se volvió una frecuente oyente. Cada vez que ella encendía la radio, yo encontraba una excusa para apagarla. A veces ni me molestaba en encontrar una excusa, solo la apagaba. Sin embargo, ella no perdía el control. Esa era una de las evidencias de que algo la había cambiado. Ella pacientemente seguía hablándonos sobre ese señor suyo. Cuando no estaba hablándole a mi hermano o a mí, le estaba hablando a mi papá.
2: Para mí es algo maravilloso saber que Dios nos ama y que tiene un plan para la vida de cada uno de nosotros.
3: ¿Qué clase de plan?
2: Nunca lo sabrás hasta que te acerques a Dios por medio de Cristo. Así es como recibes una nueva vida. Y lo mejor es que esa nueva vida continuará por siempre.
3: ¿Puedes probar eso?
2: Jesús dijo, voy pues a preparar lugar para vosotros. Y si me fuere y os prepararé el lugar, vendré otra vez y os tomaré a mí mismo, para que donde yo estoy, vosotros también estéis.
3: ¿Has aprendido todo eso?
2: Es fácil, cuando te das cuenta que estás leyendo palabras de vida eterna.
3: Te diré esto, ahora eres una persona con quien es mucho más fácil vivir que antes.
2: Gracias a Jesús. Ahora, si pudiéramos conseguir que toda la familia se convierta, esta sería una familia muy agradable.
3: Sí.
1: Una de las cosas que ella hizo fue continuar invitándonos a todos para ir a la iglesia con ella. Yo evadí la invitación y también mi hermano, pero mi papá empezó a ir con ella. Y después de unas cuantas semanas, él me sorprendió mucho.
3: John, ven aquí. Dije, John, que vengas aquí.
1: Está bien. ¿Qué tienes en mente?
3: John, acepté a Jesucristo como mi Salvador.
1: Sí. ¿Y qué? chico, ¿eh? Sí, fui a la iglesia con ellos una vez. Ahora, me vestí de acuerdo con mi estilo de vida. Eso significa que llevaba una larga cola de caballo y la ropa que iba con ello. Me sentía fuera de lugar con esas personas. Pero ellos actuaban como si me hubieran conocido toda la vida, especialmente el pastor.
4: John, tu papá dice que parece que esta es una buena temporada para el equipo de fútbol.
1: Sí, eso es verdad.
4: ¿Cuál es tu posición?
1: Atajador.
4: Escucho que eres muy bueno.
1: Usted ha estado escuchando a mi papá.
4: Bueno, John, eres bienvenido por todos nosotros. Por favor, regresa.
1: 3 o 4 semanas después, estaba gozando de una corta membresía en un club de salud. Oí a un par de hombres del grupo conversando tranquilamente acerca de Jesucristo. Ellos conversaban como si estuvieran hablando de un viejo y muy respetable amigo. Fue una actitud atractiva, así que caminé hacia ellos para conversar.
5: Bueno, a menudo pienso que si no hubiera sido por Jesús, yo estaría muerto todavía, porque sé que estaba muerto en el pecado hasta que puse toda mi confianza en él.
1: Hola, no pude evitar escuchar lo que estaban hablando.
5: No te disculpes, desearíamos que todos escucharan.
1: ¿Sabe? También soy cristiano. Yo mismo me escuché decirlo. También soy cristiano. Y luego me pregunté, ¿qué razón tuve para hacer una declaración como esa? Así fue como sucedió que yo me encontraba en el lugar correcto y con las personas correctas para ayudarme a hacer la declaración una verdadera. Pocos minutos después, estaba en el vestuario y allí, en una banca, oré y recibí a Cristo. Ahora empezó para mí una época extraña. Mis padres sabían de mi decisión, pero lo que ellos no sabían era que en los próximos 3 meses yo seguía usando drogas. Estaba bajo convicción, pero aún había la presión juvenil. A pesar del uso de droga, me volví en el mejor atajador defensivo de toda la liga ese año, y nuestro equipo empató para el campeonato. La confrontación sobre mi uso de drogas vino en diciembre. Empezó con un sueño. Algo estaba acosándome y no podía moverme. Luego, estaba seguro que Satanás estaba tratando de tomar posesión de mi cuerpo. No podía pedir ayuda, y cuando traté de encender el radio para hacer suficiente ruido para romper la situación, estaba imposibilitado. Luego, en mi sueño, me liberé y corrí al cuarto de mamá. Y en mi sueño, ella dijo una sola cosa.
2: John, siento la presión. La presión de Satanás.
1: Un sueño. Eso es todo lo que fue. Solo un sueño. Tengo que conversar con mamá. Ahora mismo. ¡Mamá! ¡Despierta, mamá!
2: ¿Qué sucede, John?
1: He tenido un sueño horrible de Satanás tratando de tomar posesión de mi cuerpo.
2: Me voy a levantar, hijo. Tú y yo vamos a orar juntos y eso podría tomar toda la noche.
1: Le dije a mi mamá que sentí un gran impulso de alabar a Satanás y oramos juntos una y otra vez. Supe que había llegado al punto que debería dejar las drogas. Lo hice por una semana. Pero como no dejé a los amigos que influían en mí, pronto regresé a las drogas. Una semana después, la misma pesadilla se repitió. Nuevamente, mi madre y yo oramos, y esta vez pedimos particularmente por mí para que me liberara de las drogas. Esta vez, y como verdaderamente estaba dispuesto a dejar a las personas relacionadas con las drogas, el Señor me dio la fortaleza para terminar con mi uso de droga y no volver a ello. Y eso es para mí la evidencia de que realmente estaba empezando una nueva vida. Las cosas viejas pasaron, y aquí todas son hechas nuevas. A través del tiempo, descubrí que el plan del Señor para mi vida no era la arquitectura como lo había pensado, sino el servicio en el ministerio, que no se relacione con templos hechos de piedra, sino con templos del Espíritu Santo.
0: John ha asistido a la escuela bíblica en Chicago y esperando el próximo paso del plan de Dios para él, tal como es revelado. Si usted se encuentra en la misma situación donde se encontraba John, el Señor Jesús está esperando para librarle de sus cadenas y darle un nuevo comienzo.

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1: Amables oyentes, hoy comenzamos una serie de programas sobre un tema apasionante: el hombre, su origen, su drama, sus luchas, sus conflictos, sus esperanzas, su futuro y mucho más. El título que he elegido para nuestro primer estudio es El origen del hombre, asunto que necesariamente debemos tomar como el punto de partida en nuestra investigación a la luz de la Biblia, que es la palabra de Dios. Hace bastante tiempo, me parece que unos 15 años, se produjo una discusión entre un periodista y un predicador evangélico. En aquella época yo era muy joven y no tenía experiencia en esa clase de polémicas, así que escuché con muchísima atención lo que ellos decían. El predicador había venido a mi ciudad, en la República Argentina, para colaborar en una gran cruzada evangelística. Algunos periodistas lo entrevistaron y yo tuve el privilegio de ser testigo de aquella conferencia de prensa. Recuerdo que uno de los periodistas le dijo: «Pastor, he oído que usted cree que el hombre fue creado por Dios. Eso me sorprende, porque los científicos dicen todo lo contrario y afirman que el hombre es producto de la evolución y que desciende del mono». El predicador lo miró unos instantes, muy sonriente, y luego le contestó: «Señor periodista, en el momento de la creación del hombre, los científicos estaban ausentes. Solo Dios estaba allí. Y yo, si tengo que elegir entre las teorías de los que no estuvieron y las afirmaciones del que estuvo allí, me decido por este último. Yo prefiero creer a Dios. Él fue el único que realmente estuvo, y Él dice que Él creó al hombre». El periodista, desconcertado, no supo qué contestar. Así es, mis amigos y mis amigas. El conflicto surge cuando se comparan los puntos de vista de Darwin y otros científicos evolucionistas con los hechos relatados en los dos primeros capítulos del libro de Génesis, en la Biblia. Para la teoría de la evolución, el hombre proviene de la naturaleza, pero, según la palabra de Dios, el hombre proviene de un acto creador del Todopoderoso. En otras palabras, los evolucionistas sostienen que el hombre es un animal desarrollado a través de un proceso de muchos millones de años, en tanto que la Biblia afirma que Dios hizo particular y específicamente al primer hombre y a la primera mujer. Tal vez alguien se pregunte: ¿qué debemos creer? ¿Pensaremos que el hombre es fruto del tiempo? ¿O aceptaremos que Dios mismo lo creó en un momento definido de la historia? Hay muchas maneras y muy interesantes de discutir la teoría, y noten que es simplemente eso, una teoría, que sugiere que el hombre es el resultado de la evolución. Pero ese no es el propósito de este programa, porque aquí solo nos limitamos a estudios bíblicos. Sin embargo, en otras circunstancias y en frecuentes oportunidades, he tenido el privilegio de tratar este asunto ante toda clase de público. El hombre es un ser único, perfectamente diferenciado, que no puede ser considerado un mono más inteligente o más desarrollado que los demás. Entre el mono más avanzado y el hombre más primitivo hay un abismo, no tan solo un simple eslabón perdido o un esqueleto más o menos intermedio, sino un profundo abismo de diferencias psíquicas que resulta insalvable aún para los más entusiastas partidarios de la teoría de la evolución. En el capítulo 1 del libro de Génesis, versículos 26 y 27, leemos estas palabras. Entonces dijo Dios, «Hagamos al hombre a nuestra imagen, conforme a nuestra semejanza, y señoree en los peces del mar, en las aves de los cielos, en las bestias, en toda la tierra, y en todo animal que se arrastra sobre la tierra. Y creó Dios al hombre a su imagen, a imagen de Dios lo creó, varón y hembra los creó». Como ustedes pueden notar, amables oyentes, el relato de la Biblia se opone abiertamente a cualquier teoría evolucionista. Por tres veces consecutivas se usa aquí el verbo crear. Este relato bíblico, que se repite con mayor amplitud en el capítulo 2 del mismo libro de Génesis, fue confirmado literalmente por el propio Hijo de Dios, nuestro Señor Jesucristo. Por ejemplo, leemos en el Evangelio de Marcos capítulo 10, versículo 6, la siguiente declaración de Jesús. Al principio de la creación, varón y hembra los hizo Dios. A veces pienso que, en lo que concierne al hombre, la teoría de la evolución es un vano intento de eludir la responsabilidad humana ante Dios. Tal vez el hombre quiere vincularse con el mundo animal para justificar sus pecados, echando la culpa a sus instintos y a los estímulos exteriores. Pero, así como las leyes humanas hacen responsable a cada hombre y no a cada animal, Dios también responsabiliza a cada ser humano por las actitudes propias de su naturaleza superior. Nadie puede decir, soy pecador porque desciendo del mono o de otro animal parecido y no soy responsable de mi conducta. En vez de seguir buscando un eslabón perdido que nos encadene al mundo inferior y al reino animal, ¿por qué no considerar que cada uno de nosotros es un pecador perdido que necesita un libertador, un salvador, un mediador para alcanzar una vida superior en el reino de Dios? En el próximo estudio continuaremos hablando sobre los grandes problemas del hombre, pero retengamos en nuestra mente y en nuestro corazón un pasaje que leemos en la primera epístola de Pablo a Timoteo, capítulo 2, versículos 5 y 6. Hay un solo Dios, y un solo mediador entre Dios y los hombres, Jesucristo hombre, el cual se dio a sí mismo en rescate por todos. Así dice.

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Esta es la continuación de nuestro estudio anterior. Aquellos que han estado con nosotros seguramente sacarán mayor provecho. Y aquellos que no estuvieron pero quieren tener todo el estudio, por supuesto que todo está grabado, ya sea en disco, ya sea en cassette, ustedes dicen, y todo está preparado. De lo que voy a hablar hoy, he pensado mucho sobre esto y he cotejado textos bíblicos y he visto varias cosas. Siempre uno encuentra tantas cosas que estremecen realmente al tocar este tema. Pienso que, ¿qué sería de nuestro mundo si los gobernantes, por lo menos de las grandes naciones, de verdad tomaran en serio lo que espera este mundo? Pero nosotros no tenemos que preocuparnos como cristianos, porque sabemos, tal como decíamos, lo hemos demostrado una y otra vez por las Escrituras, que nosotros habremos partido para estar con el Señor y no tenemos por qué temer lo que en este mundo va a ocurrir. Hablábamos un poco acerca, tocamos el domingo pasado, la cuestión del anticristo. Vamos a hacer esta pregunta y la vamos a contestar. ¿Cuál será su área de influencia? ¿Cuánto abarcará su gobierno? Bueno, en el capítulo 13 de Apocalipsis, la segunda parte del versículo 7 dice, también se le dio autoridad sobre toda tribu, pueblo, lengua y nación. Esto ustedes lo encuentran en Apocalipsis 13, versículo 7, la segunda parte. Él tendrá dominio sobre todo el mundo. Nadie podrá ofrecerle resistencia. Él se llama, como hemos visto, varios nombres tiene, el inicuo, el anticristo, la bestia, tiene muchos nombres. Él tendrá en sus manos toda la economía, implantará un sistema tal que podrá dominar con sus secuaces al mundo entero y toda su economía. A sus órdenes estarán todos los ejércitos del mundo. Es un hecho esto. En términos de iglesia, por fin el ecumenismo habrá florecido en la dimensión que siempre ha querido. Todo el mundo quiere ahora, religioso, que nos unamos, ya no solamente los llamados cristianos, porque hay algunos que son cristianos, otros solamente por cultura y por vivir en el occidente son cristianos, sino también con el budismo, el islam, el hinduismo y tantos otros grupos paganos, abiertamente paganos, que nada tienen que ver con el cristianismo. Unámonos. Óigame, esto va a suceder, pero yo no voy a estar aquí. Si alguno de ustedes quiere verlo, no sea cristiano. A él le rendirán culto los hombres. Vean ustedes en Apocalipsis 13, 8. Yo quiero que los que tienen su Biblia abierta me sigan. Y la adoraron, ¿quién es ese la adoraron? Es la bestia, el anticristo. Le adoraron, podemos decir. Todos los moradores de la tierra cuyos nombres no estaban escritos en el libro de la vida del Cordero, que fue inmolado desde el principio del mundo. Esto está en Apocalipsis 13, 8. Aquí sí que habrá unanimidad. Todos aquellos cuyos nombres no estén en el libro de los salvos. Usted dirá, bueno, ellos ya habrán partido. Sí, pero muchos otros serán salvos entonces. Y muchos de ellos, probablemente la gran mayoría, serán muertos por causa de su fe, pero estarán dispuestos a dar su vida por ver que aquello que se estaba predicando por tanto tiempo y que la Biblia lo dice con claridad, se cumple. ¿Cómo logrará él todo esto? ¿Quién le ayudará? Apocalipsis 16, 13 al 15 y luego 19, 20, le voy a dar la cita después de nuevo, y luego 20:10. Combiné estos textos porque es así el Apocalipsis. A veces usted no puede quedar en un solo texto y tener toda la información que necesita. Dice en el versículo 13 de Apocalipsis 16, y vi salir de la boca del dragón y de la boca de la bestia y de la boca del falso profeta tres espíritus inmundos a manera de ranas. Pues son espíritus de demonios que hacen señales y van a los reyes de la tierra en todo el mundo para reunirlos a la batalla de aquel gran día del Dios Todopoderoso. Versículo 15. Aquí yo vengo pronto.
yo vengo como ladrón. Bienaventurado el que vela y guarda sus ropas, para que no ande desnudo y vean su vergüenza. Y la bestia que fue apresada, y con ella el falso profeta, que había hecho delante de ella las señales con las cuales había engañado a los que recibieron la marca de la bestia y habían adorado a su imagen. Estos dos fueron lanzados vivos dentro de un lago de fuego que arde con azufre. Y el diablo que los engañaba fue lanzado en el lago de fuego y azufre, donde estaban la bestia y el falso profeta, y serán atormentados día y noche por los siglos de los siglos. Todo esto en Apocalipsis 16, 13 al 15, luego versículos, capítulo 19, versículo 20, y capítulo 20, versículo 10. Aquí vemos tres espíritus inmundos, la versión satánica de la Trinidad. Satanás es muy buen imitador. Ellos harán señales ante los gobernantes, dice reyes de la tierra, que son gobernantes. Serán seguramente, creo yo, comillas aquí, ministros del Evangelio, todos ellos falsos. ¿Cuál será la finalidad de tanto movimiento con señales de todo orden, es decir, milagrosas? Bueno, será para convencer a todos los gobernantes que ha llegado el momento para preparar los ejércitos para la gran guerra final, la más grande. Mucho se ha hablado acerca de la tercera guerra mundial. Se habla de la primera, de la segunda, y ahora se habló mucho, últimamente no tanto, de la tercera guerra mundial, sí. Pero esta no tendrá nada de parecido. Aunque se llamaban las otras guerras mundiales, no eran mundiales, porque no abarcaban todo el mundo. Pero la que viene sí será. Para aquellos que entonces sean salvos, van las palabras de Apocalipsis 16, 15. He aquí yo vengo como ladrón, bienaventurado el que vela y guarda sus ropas, para que no ande desnudo y vean su vergüenza. Apocalipsis 16, 15. Esto no es para la iglesia. La iglesia ya no va a estar aquí. No es para nosotros, porque para cuando esto esté sucediendo, estaremos con el Señor. Para que no le quepa la menor duda de este orden de acontecimientos, note lo que dice en Apocalipsis 16, 16. Este texto ustedes lo van a recordar porque son dos veces 16. Y lo reunió en el lugar que en hebreo se llama Armagedón. Todo desemboca en la guerra más grande de todas las guerras. Y permítame leerle ahora en Zacarías 14, 2. No hace falta que ustedes busquen la Biblia ahora. Porque yo reuniré a todas las naciones para combatir contra Jerusalén. Dios dice, después saldrá Jehová, que es Jesús, y peleará con aquellas naciones, las que estarán en Armagedón, en el valle de Josafat, y se afirmarán sus pies en aquel día sobre el monte de los Olivos, Zacarías 14, 2, 3 y 4, parcialmente. Esta guerra no es convocada por el anticristo, aunque parezca, parecerá. Es convocada por Dios mismo, ni siquiera Satanás puede mover a un solo hombre sin la voluntad de Dios. ¿Cuál será el resultado de esta gran batalla? La guerra de Armagedón. Son tantos los detalles que tenemos de esta guerra que a mí me extraña que tan poco se hable de esto y tan pocos cristianos estén al día con esto. Se nos dice cuáles serán las naciones que formarán esta coalición. ¿Sabes cuáles son? Todas. Muy fácil para entenderlo. Se nos dice, nos da el nombre del comandante de esta fuerza, el anticristo. Se nos dice el país y la región exacta donde los ejércitos acamparán. Se llama Armagedón, es un valle muy grande. En cuarto lugar, hay un detalle escalofriante que habla sobre el derramamiento de sangre en ese lugar. Yo por años leí ese texto y dije, ¿cómo acomodarlo a la realidad presente? Capítulo 14, versículo 20 de Apocalipsis. Y fue pisado el lagar fuera de la ciudad. Y del lagar salió sangre hasta los frenos de los caballos,
por 1600 estadios. Esto en Apocalipsis 14:20. Permítame leerle en la paráfrasis bíblica. A veces ayuda mucho a entender mejor el texto. Y exprimieron las uvas en un lugar que está fuera de la ciudad. Y de este brotó un río de sangre de 320 kilómetros de largo, en el que un caballo podría sumergirse hasta las bridas, es decir, hasta el freno. ¿Es posible saber el número de los soldados que intervendrán en esta batalla? Solo piensen por un momento. Pónganlo así. Habrá tanto derramamiento de sangre que si se pudiera cavar un río de 320 kilómetros, habría sangre hasta más o menos un metro y medio. ¿Cuánta sangre tiene cada persona? Suponiendo que derrama toda la sangre. ¿Cuántas personas tendrían que derramar su sangre? Yo no creo literalmente que habrá un río que correrá 320 kilómetros con sangre, donde un caballo, si entrara al río, le llegaría la sangre hasta los frenos. Yo no creo que eso es literal. Lo que yo estoy pensando es la cantidad, para que podamos entender mejor. Bien, tal vez no estemos en el mismo contexto. Sin embargo, teniendo en cuenta que el comandante de todo este ejército del mundo será este individuo, el anticristo, hay textos que dan hasta números exactos. En Apocalipsis 9, 15 al 21, si quieren clavar la vista allí, le va a ser muy fácil, mucho más fácil entender. Apocalipsis 9, 15 al 21. Y fueron desatados los cuatro ángeles que estaban preparados para la hora, día, mes y año, a fin de matar a la tercera parte de los hombres, de la raza humana. Y el número de los ejércitos de los jinetes era 200 millones. Yo oí su número. Sigue diciendo. Así vi en visión los caballos y a sus jinetes, los cuales tenían corazas de fuego, de zafiro y de azufre. Y las cabezas de los caballos eran como cabezas de leones, y de su boca salía fuego, humo y azufre. Por estas tres plagas fue muerta la tercera parte de los hombres, de la raza humana, por el fuego, el humo y el azufre que salía de su boca. Pues el poder de los caballos estaba en su boca y en sus colas, porque sus colas, semejantes a serpientes, tenían cabezas y con ellas dañaban. Y los otros hombres que no fueron muertos con estas plagas, ni aun así se arrepintieron de las obras de sus manos, ni dejaron de adorar a los demonios y a las imágenes de oro, de plata, de bronce, de piedra y de madera, las cuales no pueden ver, ni oír, ni andar. Y no se arrepintieron de sus homicidios, ni de sus hechicerías, ni de su fornicación, ni de sus hurtos. Apocalipsis 9, 15 al 21. Es de veras difícil pensar que en un momento tan crucial, toda esta multitud sea llevada al Medio Oriente, precisamente a Israel, para una operación militar. Y fue pisado el lagar, 14:20 de Apocalipsis, fue pisado el lagar fuera de la ciudad, y del lagar salió sangre hasta los frenos de los caballos, por 1600 estadios. Ya sabemos cuál es la cantidad en términos nuestros, métricos. Vamos a analizar brevemente el texto. Desatados los cuatro ángeles, esto a mi juicio significa que el conflicto, en cierto modo, es universal. Cuatro implica los cuatro puntos cardinales. Abarcará a todo el mundo. Cuando tenemos una emergencia en un país, un gran terremoto, maremoto, inundaciones, o como ocurrió no hace tanto,
la quema de un supermercado donde murieron muchas personas, hay solidaridad por parte de otros, nacionales e internacionales, que acuden en auxilio. ¿Quién auxiliará a quién cuando todo el mundo estará estremecido? Ya desde el momento del arrebatamiento, ni bien parecerá que esto se habrá, bueno, de alguna manera resuelto, la desaparición de millones en el arrebatamiento, viene la segunda parte de la gran tribulación. Juan vio en visión los caballos y sus jinetes, dice el versículo 17. Así vi en visión los caballos y a sus jinetes, los cuales tenían corazas de fuego, de zafiro y de azufre, y las cabezas de los caballos eran como cabezas de leones, y de sus bocas salía fuego, humo y azufre. ¿Alguien puede explicar esto? ¿Eran caballos literales? ¿O se trata de algo diferente, muy diferente, que ni siquiera conocemos todavía? Pero la ciencia rápidamente va en aumento. A la vista, en visión, para Juan, conociendo lo que él conocía entonces, él comparó con caballos, lo que puede ser un armamento tan horrible que todavía no existe. Los jinetes tenían corazas de fuego, de zafiro y de azufre, los jinetes. Estaban como en llama. Sus cabezas eran como de leones, los animales, o sea, la cabalgadura de ellos. De su boca salía fuego, humo y azufre. ¿Es posible explicar esto? Yo no pretendo. Por estas tres plagas, fuego, humo y azufre, ahí podemos entender lo que puede producir el fuego, el humo y el azufre. Murió la tercera parte de la humanidad. ¿Cuántos somos hoy? 6.5 billones. Supóngase que somos 6. La tercera parte son 2.000 millones, que es lo mismo que 2 billones. El poder de los caballos estaba en sus colas y en su boca. No me pregunten eso. Yo solamente sé que es así como Juan vio. Y todo era destructivo. Creo que Juan describe vehículos espaciales con bombas mortales que todavía seguramente desconocemos, incluso el tipo de vehículos. Creo que también que al hablar de 300 kilómetros, no está hablando directamente de un río, está hablando de la cuantía de la mortandad. ¿Se arrepentirán los hombres cuando vean todo esto? ¿Por fin doblarán sus rodillas y pedirán clemencia y perdón divino? No, veamos. Versículos 20 y 21. Y los otros, capítulo 9 de Apocalipsis, y los otros hombres que no fueron muertos con estas plagas, ni aun así se arrepintieron de las obras de sus manos, ni dejaron de adorar a los demonios y a las imágenes de oro, de plata, de bronce, de piedra y de madera, las cuales no pueden ver, ni oír, ni andar. Y no se arrepintieron de sus homicidios, ni de sus hechicerías, ni de su fornicación, ni de sus hurtos. Todo esto en Apocalipsis 9, 20 y 21. ¿Se arrepentirán los hombres? No. Ellos seguirán. ¿Cuándo terminará la idolatría que hoy abunda tanto en nuestro continente? ¿Cuándo se sacarán los patronos de las ciudades? ¿Cuándo cesarán las procesiones? Óigame, cuando el Señor venga con su iglesia, lo primero que destruirá será todo vestigio idolátrico. Y el primer punto donde habrá destrucción será Israel. ¿Cuál será el fin de todo este suceso? Primero, la iglesia habrá partido. Ya habrá partido a la presencia del Señor 4 o 5 años antes. La iglesia no estará aquí. Segundo, la intención del anticristo será destruir a Israel hasta no dejar a uno solo. Esto era lo que decía Hitler. Solución final, llamaba él. Y esto es lo que dice Arafat ahora. Hay mucho odio contra ese pueblo. A mí no me extraña. Debido a ellos nos vino el Mesías. No satisfecho con esto, su interés será destruir a toda la raza humana, tal vez para no dejar que el Señor regrese
y se salva el remanente de Israel y muchos otros gentiles. Para lograr sus siniestros objetivos, las guerras no serán sus únicas armas. Mediante un estricto control económico, él permitirá que mueran gran cantidad de millones debido al hambre. El anticristo procurará controlar la mente, el espíritu, el alma y el cuerpo de todos los habitantes. El anticristo no estará solo, él tendrá un ayudante. Serán dos. En Apocalipsis 13, 11 al 18 se describe a su ayudante. Apocalipsis 13, 11 al 18. Después vi otra bestia que subía de la tierra y tenía dos cuernos semejantes a los de un cordero, pero hablaba como dragón. Y ejerce toda la autoridad de la primera bestia en presencia de ella y hace que la tierra y los moradores de ella adoren a la primera bestia, cuya herida mortal fue sanada. También hace grandes señales, de tal manera que aún hace descender fuego del cielo a la tierra delante de los hombres. Y engaña a los moradores de la tierra con las señales que se le ha permitido hacer en presencia de la bestia, mandando a los moradores de la tierra que le hagan imagen a la bestia, que tiene la herida de espada y vivió. Y se le permitió infundir aliento a la imagen de la bestia, para que la imagen hablase e hiciese matar a todo el que no la adorase. Y hacía que a todos, pequeños y grandes, ricos y pobres, libres y esclavos, se les pusiese una marca en la mano derecha o en la frente, y que ninguno pudiese comprar ni vender, sino el que tuviese la marca o el nombre de la bestia o el número de su nombre. Termina, aquí hay sabiduría. El que tiene entendimiento cuenta el número de la bestia, pues es número de hombre, y su número es 666. Veamos las similitudes y diferencias entre estos dos individuos. Ambos son llamados bestia, tanto el anticristo como el falso profeta. Ambos son seres humanos, son hombres. Ambos sirven al mismo Satanás, su amo es el mismo. Ambos tienen los mismos objetivos, oponerse a Dios y a su reino e impedir que el Señor vuelva. Pero aquí están las diferencias. El primero sale del mar, el segundo sale de la tierra. Si ustedes leen los primeros versículos, sobre todo el versículo 1 de Apocalipsis 13, Juan vio subir del mar a una bestia, de eso hablamos ya. ¿Y qué cuando dice de la tierra? Siempre cuando no se usa la tierra específicamente indicando un país, siempre se trata de Israel. Le voy a dar por lo menos un texto bíblico, dos de ellos. En el segundo libro de Reyes, que nada tiene que ver con el tema, pero prueba lo que estoy diciendo, 13:20, segundo libro de Reyes 13:20, dice: y murió Eliseo y lo sepultaron. Entrado el año, vinieron bandas armadas de moabitas a la tierra, o sea, hacia Israel. Ellos estaban en la tierra, si se hablara del mundo entero. Y Mateo 5:5, Jesús habla y dice: bienaventurados los mansos, porque ellos recibirán la tierra por heredad. Esto va para los judíos. Nosotros tenemos el cielo, pero los hebreos tienen también la tierra por heredad, aparte del cielo. La segunda diferencia: el anticristo es el jefe, el falso profeta es su subalterno, su ayudante. Es una verdadera trinidad satánica. Satanás hace de Dios, el anticristo y el falso profeta. El anticristo hace de Cristo. El falso profeta hace de Espíritu Santo. Vean ustedes hasta dónde Satanás es astuto. Por eso engañará a tanta gente durante ese tiempo, porque dirá: ¿dónde está el Señor? Al contrario, los extraterrestres se sacaron a millones y por eso muchos de ustedes sufren todavía y lloran por sus seres queridos que desaparecieron. Ven ustedes, aquí está la Trinidad verdadera.
En tercer lugar, el falso profeta no exige adoración, sino que exige adoración a su amo, al anticristo. Lo mismo ocurre con las imágenes. Todas ellas son imágenes no del falso profeta, sino del anticristo. En cuarto lugar, el ministerio de este falso reverendo será protagonizar grandes señales, el falso profeta, hasta hacer descender fuego del cielo, dice literalmente. Es bueno que tengamos presente que ya mismo estamos rodeados de milagros, hombres y mujeres predicen eventos, hacen milagros, algunos supuestos, otros parecen reales. ¿Cuál será la respuesta de una generación tan ávida de señales y milagros y prodigios cuando el falso profeta satisfaga todas las expectativas y mucho más allá? Todo curioso, todo deseoso, qué sanidades auténticas, qué descender fuego del cielo, qué hacer tantas y tantas otras manifestaciones sobrenaturales, ha pedido. Usted no necesitará confiar en Dios ni nada de esto. Les dirá, ven ustedes, los predicadores bíblicos decían que los milagros ya pasaron. No es cierto, los que creían que los milagros son todavía auténticos hoy, aquí los tienen. ¿Quieren que les haga aparecer a alguien? Bueno, hazme aparecer a Abraham. ¿Él tendrá a su Abraham? Hazme aparecer a Elías, él tendrá a su Elías. Hazme aparecer a Juan el Bautista, él tendrá a su Juan el Bautista. Si él, con sus otros dos, compone la trilogía, la Trinidad satánica, ¿qué no podrá hacer? Pero ¿cómo Dios permitirá? Justamente por eso, porque Dios permitirá, para que se pierdan todos aquellos que no quisieron creer la verdad. Dios les envía un espíritu de engaño para que crean la mentira, a fin de que no sean salvos todos los que no creyeron a la verdad, sino que se complacieron en la injusticia. Allá en 2 Tesalonicenses 2 dice, usted no tiene más que combinar esos textos muy bien y verá que es demasiado exacto. Vamos a ver rápidamente. Apocalipsis 16 nos ofrece un resumen de los acontecimientos apocalípticos. No vamos a leer todo el capítulo, pero vamos a ver rápidamente si ustedes tienen. Por ejemplo, son 7 ángeles y cada uno tendrá a su cargo el derramamiento de una copa. Versículo 1. El primero derrama la ira de Dios. La primera produjo una úlcera maligna y pestilente. Versículo 2. Fue el primero y derramó su copa sobre la tierra y vino una úlcera maligna y pestilente sobre los hombres que tenían la marca de la bestia y que adoraban su imagen. ¡Qué mundo en el que se va a vivir! La segunda convirtió las aguas del mar en sangre. Versículo 3. El segundo ángel derramó su copa sobre el mar y este se convirtió en sangre, como de muerto, y murió todo ser vivo que había en el mar. Imaginen solamente el olor. ¿Usted cree que esto es literal? Yo sí, no tengo ninguna razón para no creerlo. No hay aquí figura alguna, es literal. La tercera copa hizo que las aguas de los ríos, de las fuentes, se volvieran sangre también. Versículo 4. El tercer ángel derramó su copa sobre los ríos y sobre las fuentes de las aguas y se convirtieron en sangre. 16:4 de Apocalipsis. La cuarta copa hizo que el sol quemara a los hombres con fuego y maldecían a Dios. Versículo 8. El cuarto ángel derramó su copa sobre el sol, al cual fue dado quemar a los hombres con fuego. ¿Ustedes quieren más explicación? Yo creo que eso está muy explicado. La quinta copa se derramó sobre el trono de la bestia y su reino se cubrió de tinieblas. Justamente va al final, porque las tinieblas cubrirán el planeta cuando el Señor con su iglesia aparezca. Veamos, versículo 10.
y mordían de dolor sus lenguas y blasfemaron contra el Dios del cielo por sus dolores y por sus úlceras y no se arrepintieron de sus obras. Versículos 10 y 11. Es posible que la gente sufra lo que estará sufriendo, mordiéndose la lengua y todavía no se arrepienta. No se arrepentirá. Dios les envía un poder engañoso para que crean la mentira. Dios está detrás de todo esto. Él solamente usa al anticristo, usa al falso profeta, usa a los gobernantes de la tierra, los maneja. El sexto ángel derramó su copa. Versículo 12. El sexto ángel derramó su copa sobre el gran río Éufrates. Y el agua de este se secó para que estuviese preparado el camino a los reyes del oriente. 16, 12. ¿Cuánto sabe usted sobre el Éufrates? ¿Sabe dónde se encuentra el Éufrates? ¿Por qué se secará? El Éufrates nace allá en el noreste de Turquía, en un lugar que se llama Basora. El Éufrates se une luego al Tigris, formando el llamado Chat el Arab. El Éufrates tiene entre 2.700 a 2.800 kilómetros de largo. A la pregunta, ¿por qué se secará? La Biblia tiene la respuesta diciendo, versículo 12, el sexto ángel derramó su copa sobre el gran río Éufrates, y el agua de este se secó para que estuviese, aquí está para qué, preparado el camino a los reyes del oriente. ¿Sabe usted cuáles son esos reyes del oriente? ¿Cuáles son los países que están al oriente, al este de Israel? Le voy a decir, Jordania, Siria, Irak, Irán, Afganistán, China, India y Pakistán. Permítame darle los habitantes. Jordania, 4.500.000. Siria, 15 millones. Yo a veces redondeo un poco, hay pequeña diferencia, pero no doy números exactos. Irak, 22.220.000. Irán, 62.300.000. Afganistán, 13.800.000. China, 1.155.790.000. India, 967.790.000. O 613, perdón. Pakistán, 129.800.000. Total, 2.371.023.000. ¿Y cuántos tenían que ser? 200.000 millones, 2 billones. Nos sobran. Ahora, por supuesto, todos estos países que yo mencioné, que son Jordania, Siria, Irak, Irán, Afganistán, China, India y Pakistán, no son aliados de Israel hoy. Algunos no son tan hostiles, pero ninguno de ellos es su aliado. Podemos estar seguros. Entonces la pregunta es, ¿por qué Dios hace eso? ¿Por qué tiene que secarse el Éufrates? Se va a secar. Hoy es de mucha bendición para esas regiones. Es muy importante el río Éufrates. Pero se va a secar, no habrá agua. La respuesta, Dios tiene una cita con los que están al oriente de Israel, que son estos países que yo mencioné. Arriba de casi 2 billones y medio. ¿Y por qué? Dios tiene una cita con ellos. Dios dice, ustedes tienen que venir. Así no va a haber ningún tipo de excusa. Pueden tener carreteras preparadas porque aún donde estaba el Éufrates estará seco. Ustedes tienen que venir. Yo tengo una cita con ustedes. Habrá una gran cena. Hay algunos aspectos allá en Apocalipsis que se habla, que nosotros leemos y ya está. Hace algunos años estuve leyendo un libro
donde el autor decía, y después lo probamos y escuchamos también por las noticias, de las tremendas aves carnívoras que hay en Israel, que no existían cuando Israel no existía por todos esos años. Recién después de 1948 comenzaron, porque las aves emigran hacia el sur en la época de invierno allá y van hacia el África, muy al sur de África, donde hace calor. Y entonces solamente tenían, diríamos, escala breve en Israel, pero no quedaban allí. Continuaban porque no había que comer. Era totalmente desértico todo. Pero cuando llegaron los israelitas y comenzaron a cultivar la tierra y comenzó a haber toda clase de mosquitos y toda clase de vida y todo, las aves comenzaron a quedar, y ya hace bastante años, son del tamaño de una gallina. Ahora permítame con esta introducción leerle lo que dice Juan, capítulo 19, 11 al 21. Juan, en el Apocalipsis siempre, claro, Juan y se dio el Apocalipsis. Apocalipsis 19, versículos 11 al 21. Entonces vi el cielo abierto, y aquí un caballo blanco, y el que lo montaba se llamaba Fiel y Verdadero, y con justicia juzga y pelea. Sus ojos eran como llama de fuego, y había en su cabeza muchas diademas. Y tenía un nombre escrito que ninguno conocía, sino él mismo. Estaba vestido de una ropa teñida en sangre, y su nombre es el Verbo de Dios. Ese es Cristo. Y los ejércitos celestiales vestidos de lino finísimo, blanco y limpio, le seguían en caballos blancos. De su boca sale una espada aguda para herir con ella a las naciones. Y él la regirá con vara de hierro. Y él pisa el lagar del vino, del furor y de la ira del Dios Todopoderoso. Y en su vestidura y en su muslo tiene escrito este nombre: Rey de Reyes y Señor de Señores. Y vi a un ángel que estaba en pie en el sol, y clamó a gran voz, diciendo a todas las aves que vuelan en medio del cielo: venid y congregaos a la gran cena de Dios, para que comáis carnes de reyes y de capitanes, carnes de fuertes, carnes de caballos y de sus jinetes, y carnes de todos, libres y esclavos, pequeños y grandes. Y vi a la bestia y, a los reyes de la tierra y sus ejércitos reunidos para guerrear contra el que montaba el caballo y contra su ejército. Y la bestia fue apresada, y con ella el falso profeta, que había hecho delante de ella las señales con las cuales había engañado a los que recibieron la marca de la bestia, 666, ¿no? Y habían adorado su imagen. Estos dos fueron lanzados vivos dentro de un lago de fuego que arde con azufre. Y los demás fueron muertos con la espada que salía de la boca del que montaba el caballo. Y todas las aves se saciaron de las carnes de ellos. Esta será una guerra organizada no por hombres, ni siquiera por el anticristo. Dios mismo lo hará. Allí vendrán las aves para disfrutar de un gran festín. Hablamos de las bodas del Cordero, pero aquí hay otra fiesta. Y es probable que los gobernantes de esta gran coalición sospechen que el Señor bien podría venir en auxilio de su pueblo. Carnes de jordanos, de sirios, de iraquíes, de iraníes, de afganistanos, de chinos, de indios, de pakistaníes, de América Latina, de europeos, de América del Norte, de mexicanos. Habrá carne en abundancia. Usted dirá, no, pero nosotros no estamos mencionados allí. Oígame. Es solamente un brazo cuando habla de los reyes del Oriente que vendrá. Detalles más que esto no hace falta. Si usted no quiere creer, es cosa suya. Pero tenga mucho cuidado. Notemos bien lo que sucederá con esta bestial y extraña dupla, el anticristo y el falso profeta. Vea los versículos 19 al 21, capítulo 19 de Apocalipsis, y vi a la bestia
y a los reyes de la tierra y a sus ejércitos reunidos para guerrear contra el que montaba el caballo y contra su ejército. ¿Quién es el que monta el caballo y su ejército? Nuestro Señor Jesucristo, que viene con todos sus ángeles. Usted no tiene más que leer a partir del versículo 29 en el libro del Evangelio de Mateo, capítulo 25 o 24. Y usted se sorprenderá lo que dice allí. Y la bestia fue apresada, y con ella falso profeta, y sigue. Una de las explicaciones que me parece aceptable para justificar semejante movimiento de tropas será el recuerdo de lo que habrá pasado años antes. Yo ubico a los reyes, o sea, al ejército del norte, Gog, Magog y demás, inmediatamente después del rapto de la iglesia. La guerra de Armagedón es el final, el gran final de esta orquesta diabólica, de muchas guerras que tendrán lugar. Se puede ver claramente que incluso habrá encuentros de carácter nuclear esparcidos en algunos países. No es que tan fácilmente el anticristo tomará todo. Habrá oposición. Primero, habrá oposición por parte de la Iglesia Ecuménica, porque la Iglesia Ecuménica tendrá su propio líder para gobernar el mundo. Pero habrá 10 reyes, dice en el libro de Apocalipsis, capítulo 17, que decidirán, son todos europeos, entregar el poder a la bestia, no a la mujer, que monta sobre la bestia. El anticristo será muy astuto. Al principio hará lo que hace el caballo con el jinete. Muy tranquilo, permite que el jinete monte, nunca monta el caballo sobre el jinete. El anticristo será tan astuto que, viendo que la cosa todavía no está madura como para ser aceptado, sin hacer un disparo, como decía Stalin, que quería lograr el mundo entero sin hacer un disparo, disparando directamente a la mente de los chicos con el lavado cerebral del ateísmo. El anticristo, al principio, viendo que habrá mucho interés en un gobierno mundial religioso, que todavía no hubo, hubo monarquía, dictadura, militares, democracia, todo, dedocracia, todo lo que usted quiera, pero no hubo un gobierno mundial religioso. Entonces, viendo al anticristo que la cosa no está del todo madura, dirá: yo me someto también. Y la ramera, que es la falsa iglesia, está montada sobre él, con toda su aureola. Ustedes no necesitan más. El purpurado y demás, todo va a ir ahí. Muy elegante, muy impresionante, mucha gente. Pero resulta que algunos reyes dirán: no. Vamos a votar ahora quién será el gobernante. Decidimos, por unanimidad dirán, que el gobernante sea no ella, la iglesia, sino él, el anticristo. Qué bien que nos viene aquí el Salmo 2. Este salmo se cumplirá literalmente. Se levantarán los reyes gobernantes de la tierra. También es cierto que consultarán unidos contra Jehová y contra su ungido. Es cierto que dirán: rompamos sus ligaduras y echemos de nosotros sus cuerdas. Vamos, rompamos sus cadenas, dicen. Librémonos de la tiranía de Dios, dice otra versión. Todo eso está en Salmo 12, es muy cortito. ¿Qué estará diciendo y haciendo Dios mientras tanto? Mientras todo eso se esté gestando, preparando para el asalto final, porque la idea será realmente destruir a Israel, Dios desde las alturas se ríe de los hombres. De repente todo cambia y Dios deja de reír. Ve al versículo 5 del Salmo. Luego hablará a ellos, Salmo 2, en su furor, y los turbará con su ira. Versículo 5.
hemos visto muchas veces a Dios en acción a través de su palabra. Lo vimos en la creación, lo vimos en el caso del diluvio, en los tiempos de Noé, lo vimos actuar en el caso de Sodoma y Gomorra, en los días de Lot, lo vimos en la redención, nuestro Señor Jesucristo, con gran poder resucita de entre los muertos. Lo vimos una y otra vez, pero lo más grande no hemos visto todavía. ¿Y saben dónde estaremos nosotros cuando esto esté ocurriendo? Viniendo con nuestro Salvador. Aquello que hemos visto, comparado con todo lo que viene, diríamos, nunca imaginé esto. Nosotros los cristianos lo veremos actuar en aquel día, porque Él vendrá. Permítanme leerle un texto más. Sí que el tiempo me está ganando y yo tenía tanto más que decirles, pero voy a tener que dejar acá. Pero permítanme ir a Lucas 21, a ver, versículos 25 al 28 y 34 al 36. Entonces habrá señales en el sol, en la luna y en las estrellas y en la tierra, angustia de las gentes confundidas a causa del bramido del mar y de las olas, desfalleciendo los hombres por el temor y la expectación de las cosas que sobrevendrán en la tierra, porque las potencias de los cielos serán conmovidas, es decir, el espacio. Entonces verán al Hijo del Hombre, que vendrá en una nube, con poder y gran gloria. Cuando estas cosas comiencen a suceder, erguíos y levantad vuestras cabezas, porque vuestra redención está cerca. Hermanos, esto último que leí no es para nosotros, es para Israel. Cuando estas cosas comiencen a suceder, nosotros no estaremos aquí, pero Israel estará. Entonces, le dice a los judíos, erguíos y levantad vuestra cabeza, porque la redención de ustedes está a punto de suceder. Mirad también por vosotros mismos, que vuestros corazones no se carguen de glotonería y embriaguez y de los afanes de esta vida, y venga de repente sobre vosotros aquel día. Olvídense de tanto negocio y todo lo demás, porque como un lazo vendrá sobre todos los que habitan sobre la faz de toda la tierra. Por supuesto, su venida afectará a todo el mundo. Velad pues en todo tiempo, orando, que seáis tenidos por dignos de escapar de todas estas cosas que vendrán y de estar en pie delante del Hijo del Hombre. Esto no es para la iglesia, aunque tenemos que velar. Es mejor que Él nos encuentre velando y no pecando en el rapto. Esto es para los judíos, Lucas 21, 25 al 28 y 34 al 36. Oh, ellos tendrán predicadores, 144,000 que estarán evangelizando a ellos. Nunca hubo un grupo tan numeroso de misioneros que en tan pocos días hará un verdadero milagro. Velad pues en todo tiempo orando, que seáis tenidos por dignos de escapar de todas estas cosas. ¿Y por qué? De escapar de la muerte, porque todo el remanente será salvo. Una y otra vez la Biblia lo dice. Teniendo el conocimiento de todo esto, ¿qué piensan ustedes? ¿Qué pensamos nosotros? ¿Cuál debe ser nuestra actitud? ¿Saber por saber? ¿Por satisfacer algo de curiosidad? ¿Tener cierto conocimiento? Yo no creo. Hay hermanos que están trabajando más allá de todo lo imaginable por mantener la radio en el aire, por contestar los cables que vienen por el sistema electrónico, por ayudar con programas. Un hermano está pidiendo 15 horas de programas aquí en Posadas para su radio. La radio ya funciona. Le dije, hombre, cómprate internet, recibe nuestra señal vía internet. Otro hermano en Bellavista, por 2 emisoras, está supliendo a la gente con mensajes de 11 de la noche hasta las 5 de la mañana. Y abarca gran parte de todo lo que es la provincia de Misiones del lado argentino. Pero ¿cuántos son los hombres y mujeres que están trabajando, conociendo todo esto? Cuando todo esto ocurra y nosotros vendremos con Él, se instaura el reino milenial. Cuando los 1,000 años transcurren, hay otra cita.
Ahora será la cita de la segunda resurrección para que resuciten todos los que murieron sin Cristo y compareceremos ante el tribunal de Cristo. Usted, si es cristiano, y yo, seremos cojueces con Él. El Señor, que es ahora nuestro abogado y aboga por nosotros, será juez de los impíos, no para nosotros. Nosotros habremos pasado por el tribunal de Cristo 1,007 años antes y habremos recibido nuestra recompensa. Nos espera recompensa. Algunos recibirán mucho, otros muy pobres y algunos nada. Como dice allá en 1 Corintios 3:15, se salvarán a penita como por fuego. No es que ellos se salvarán por el mismo medio que los demás, pero no habrán llevado nada consigo. Yo ya tengo mis buena cantidad de años vividos. Y a veces me pregunto, ¿y por qué algunos murieron tan jóvenes y yo vivo tanto? No es mucho, pero para mí es mucho. Porque hace 20 años tenía menos. Y pienso, y digo esto, si el Señor da salud y energía a quien predica el Evangelio, es porque quiere que siga haciéndolo. Si hay alguien que tiene que ser activo para el Señor y está siempre enfermo, amén, que siga así. Así tendrás menos culpa. Dirás, Señor, yo no pude ir, yo tenía artritis, yo tenía acá, me dolía acá, me dolía acá. El Señor sabe. ¿Y por qué el Señor te manda eso? Porque si tienes salud, lo único que haces es pecar. Aunque no sea más que negligencia, pues pecado. Si Dios te da energías, te da salud, te da capacidad, te da mente clara, ¿por qué no la usas para Él? Ah, no, pero yo tengo que ganar el dinero. Nadie dice que no ganes. Gana, y cuando ganas más, mejor, porque será mayor el diezmo y habrá más dinero para nosotros, para la obra. Yo no tengo ningún interés que usted sea pobre. Pero todavía hay mucho tiempo que queda. Yo he aprendido, lástima que me tomó muchos años para aprender, pero no quiero que ustedes vayan por el camino difícil de la experiencia, que podemos dormir mucho menos, no mirar nada de televisión por la basura que hay allí, la cochinería, ni aún los canales así llamados cristianos. A mí me dan náuseas y para no enfermarme no lo miro para nada, ni lo tengo. Escucho la radio, eso sí, ¿cómo no voy a escuchar si yo mismo tengo por lo menos la mía? Así hay un oyente más, o por lo menos hay uno que escucha. Es increíble, hermanos, que nosotros podemos rendir mucho más.

0: Yo voy a tener la oración y voy a pedir que aquel o aquella que de verdad desea que el Señor Jesucristo le salve y le perdone sus pecados, en su corazón, mientras escucha, haga suya esta oración. Padre amado que estás en los cielos, vengo a ti reconociendo que tu amado Hijo Jesucristo es el único Salvador. Y en esta hora yo decido seguirte, recibiéndote por la fe como mi Salvador personal. Pido perdón por mis pecados, te los confieso, tú sabes cuáles son esos pecados. Acepto tu perdón y te recibo como mi Salvador suficiente y personal. No buscaré más a Salvador alguno porque tú eres el único en quien puedo confiar. Te doy mi alma y pido que tú también me uses para que yo pueda glorificar tu nombre y pueda ser útil para ti y para mis semejantes. En el nombre de Jesús.
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una pregunta que otro día me formularon por el correo de la radio, y es, ¿por qué Cristo debe regresar? Más o menos preguntaba la persona que me inspiró para este mensaje, una serie de preguntas, y a las cuales contesté, y el tema era, ¿por qué Cristo debe regresar? Porque todo se predica, Cristo va a volver, hay mensajes, se toca en qué condiciones están aconteciendo, van a suceder. También se habla de la promesa que dio Jesús, de que va a volver, que ha de preparar viviendas para nosotros, allá mansiones, qué condiciones, el anticristo, la bestia, y tantas otras cosas que están, digamos, hoy en la mente, en el corazón de muchos predicadores, preparando al pueblo de Dios para el encuentro del Salvador. Los instan a llevar una vida más, de más consagración, vivir la santidad es muy apreciada. Hay temas que son muy interesantes. Pero hay una palabra de Dios que está ahí en 2 de Pedro capítulo 3, versículo 3 al 10, que también ha sido considerada por muchos predicadores y que a mí me sirvió como para responderle a esta persona. Esta es una escritura que tiene, digamos, por condición demandar atención. Y leemos. Sabiendo primero esto, que en los postreros días vendrán burladores, andando según sus propias concupiscencias, diciendo, ¿dónde será o está la promesa de su advenimiento? Sí. ¿Dónde está? ¿Qué pasa? ¿Por qué no viene? Tanto que ustedes promueven y predican y dicen, y ya hace tantos años, 200, 300 años que ustedes están predicando, siempre sobre lo mismo. Entonces, ¿dónde está la promesa de su advenimiento? Porque desde el día que los padres durmieron, todas las cosas permanecen así como desde el principio de la creación. Es decir, desde la caída de Adán y Eva hasta nuestros días, sigue todo igual. No ha cambiado nada. Es lo que está declarando. Estos ignoran voluntariamente que en el tiempo antiguo fueron hechos por la palabra de Dios los cielos y también la tierra que proviene del agua y por el agua subsiste. Por lo cual el mundo de entonces pereció anegado en agua. Pero los cielos y la tierra que existen ahora están reservados por la misma palabra, guardados para el fuego en el día del juicio y de la perdición de los hombres impíos. Mas, oh amado, no ignores esto, que para el Señor un día es como mil años y mil años como un día. El Señor no retarda su promesa, según algunos la tienen por tardanza, sino que es paciente para con nosotros, no queriendo que ninguno perezca, sino que todos procedan al arrepentimiento. Bien, de estos siete versículos hay mucha información. Es claro que a Pedro se le hizo una pregunta tal vez muy semejante a la que nos llegó a nosotros a través de la radio, con respecto a qué ha de pasar. Yo creo que en los tiempos de Pedro estaban las iglesias, los creyentes se hacían la misma pregunta, se hacían cuestionamientos sobre este postrer tiempo. En aquel tiempo había burladores, tal es así que ustedes miran el libro de Judas, que está ante Apocalipsis, en el versículo 18, y él también está haciendo una declaración. Los que os decían, ¿ve? Los que os decían. Esa expresión, los que os decían, significa que había
gente que entraba dentro de las iglesias, se convertían, y que lo que predicaban los pastores, los apóstoles, Pedro u otros, la gente comenzaba a descreerles, porque querían una solución inmediata. ¿Qué era lo que los llevaba a tal motivación, a cuestionar las palabras de Dios? El cuestionamiento era que los apóstoles, los que predicaban, enseñados por los apóstoles, que habían sido instruidos por el Señor, hablaban de un eminente retorno de Cristo, bajo situaciones de, lamentable, de persecución y de una despreocupación total por los valores morales de su tiempo, de las personas. Entonces Judas dice lo siguiente: en el postrer tiempo habrá burladores que andarán según sus malvados deseos. Andarán según sus malvados deseos. Y estos malvados deseos son pasiones mundanas, lo cual me llevó a ver algunos textos para comparar, que lo quiero compartir con ustedes, que yo sé que a ustedes les gusta estudiar y recorrer la palabra de Dios, como a mí. Y vamos al capítulo 3 del libro Romanos, en el versículo 26. Dice: con la mira de manifestar en este tiempo su justicia, a fin de que él sea el justo y el que justifica al que es de la fe de Jesús. Y también tenemos capítulo 7 de Romanos, versículo 5, que dice: porque mientras estábamos en la carne, las pasiones pecaminosas, que eran por la ley, obraban en nuestros miembros, llevando fruto para muerte. Y si comparamos estos que hemos leído con Gálatas, en el capítulo 5, muy conocido este versículo 5:24, pero que van referenciando a Judas 18 y segunda de Pedro 3. Y leemos acá en Gálatas 5:24 que dice: pero los que son de Cristo han crucificado la carne con sus pasiones y deseos. Y hay otro texto que luego vamos a considerar en Primera de Tesalonicenses 4:5. Entonces, lo que está diciendo el apóstol Pedro y también lo que está diciendo Judas y las referencias que da Pablo a Romanos y a los Gálatas y luego lo que escribe en 1 Tesalonicenses 4:5, tienen la idea más o menos así: no se dejen arrebatar la preciosa libertad que tienen, la libertad de andar con sus sentimientos bien enfocados en las promesas de Jesús. Porque Jesús dijo: yo vengo pronto y mi galardón con